¿Cómo están, amigas y amigos de BCN Radio, amigas y amigos de Jazz Record? Andrés Montserrat nuevamente aquí en otro capítulo de Jazz Record. Decíamos, ya casi sobre el final del ciclo 2022. Y arrancábamos recién con un clásico de los 60. El álbum tuvo el mismo nombre, Take a Five, de David Brubeck y Paul Desmond, con su sonido tan inconfundible de aquellos años. Lo que se llama a veces en el blues, o en el rock también, por supuesto, que es hacer el arpegio, el riff, como decía Papo, que es lo que distingue una canción de otra y se va repitiendo nota por nota o pentagrama por pentagrama, mejor dicho. Es lo que distingue a una canción, decíamos, de otra. En este caso, el arpegio de piano de Brubeck haciendo esa tonada inicial es inconfundible para reconocer esta canción. Vamos a escuchar a otro pianista, al gran Horace Silver, haciendo Pretty Eyes, también un clásico de los años 60.

Ahí nos deja de a poquito el piano de Horace Silver, de Horace Silver y su banda, un tipo que llegó a tocar con Coleman Hawkins, con Bud Powell, con Thelonious Monk, con el mismísimo Miles Davis, hijo de un músico portugués, y hacía música folclórica de Portugal, pero bueno, ya a los 15, 16 años se dedicó por el jazz. Horace Silver sonó haciendo Pretty Eyes aquí en Jazz Record. Me está acompañando en la operación técnica Lara Alonso hoy, y soy Andrés Monserrat, estamos haciendo Jazz Record en BCN Radio, la radio de la Biblioteca del Congreso de la Nación. Vamos ahora a compartir a alguien que, confieso, me voy a dar el lujo semana que viene de ir a escucharlo, y que es el saxofonista Terence Blanchard, que va a estar aquí en Buenos Aires haciendo la única, al menos hasta ahora, presentación. Tipo que ha hecho música de películas, lo hemos escuchado aquí en alguna ocasión. Terence Blanchard haciendo Footprints.

Terence Blanchard sonando ahí. Miraba recién la crónica de este personaje que vamos a tener el gusto de disfrutar semana que viene aquí en Buenos Aires, recomendado por Wynton Marsalis para integrar los Jazz Messengers. Tocó con Cassandra Wilson, con qué sé yo, con Horace Silver también en su momento, con Miles Davis llegó a hacer algunas improvisaciones. Se llevó 5 Grammys después de 12 nominaciones y Miles Davis dijo de él en algún momento que era el trompetista más exitoso y más talentoso de lo que se llama el neoclasicismo del jazz. Poco y nada para presentar a este personaje que escuchamos recién, Terence Blanchard. Y antes de irnos a una pausa, nos relajamos un poquito. Y hemos escuchado muchísimas veces aquí en Jazz Record a Nora Jones, pero en este caso acompañada nada más ni nada menos que por Keith Richards, el inoxidable violero de los Rolling Stones, haciendo en vivo Love Hurts.

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Lo que sonaba recién cuando estábamos volviendo de la pausa es un clásico que es T para dos, T for two. Muchos lo pueden llegar a recordar en clásico de los 40, de los 50, hasta incluso el mismísimo Fred Astaire hizo una versión grabada, el célebre actor y bailarín de Hollywood. Este cantante es Smokey Robinson, un especialista, por decirlo así, en el rhythm and blues, en el soul. Un tipo que integró muchísimas formaciones allá por los 60. La más famosa fue

de Miracles, un tipo que se hizo amigo de un personaje que conoció, él es de Detroit, en Estados Unidos, que es Berry Gordy, que después fundaron entre ellos el sello Motown Records, que se conoció primero como el sello Tamiya, pero es el sello que dio cabida justamente a una gran mayoría de artistas de origen afroamericano, cuando las discográficas tradicionales o más comerciales, por decirlo de alguna manera, le cerraban las puertas, salvo que se tratase de un peso pesado como Ray Charles o Louis Armstrong. El resto de los músicos afroamericanos a veces andaban mendigando, deambulando por muchísimos estudios de grabación y no eran escuchados. Smokey Robinson sonó haciendo T4U aquí en Jazz Record. Y ahora vamos a escuchar a un saxofonista que es realmente de la nueva generación, uno de los más pesos pesados, por decirlo así, que es Joshua Redman haciendo Tears in Heaven.

Joshua Redman hizo Tears in Heaven, algo así como, qué sé yo, lágrimas en el cielo. Muchos lo conocen, esta canción en los 90 era muy famosa, la versión de Eric Clapton, no solo con su increíble guitarra, sino cantada por él mismo. Hay un álbum editado en 1954 por Clifford Brown y Max Roach que, bueno, en un arrebato de originalidad le pusieron el nombre de ellos dos. Se llama Clifford Brown and Max Roach. Pero estos dos influyentes músicos formaban un quinteto a su vez con varios músicos de la movida neoyorquina ya por los 50. Han grabado en forma alternativa más de 30 álbumes realmente de una calidad espectacular. Uno de los clásicos justamente que ellos dos hacen, que es de un álbum que se llamó The Blues Walk hacia fines de los 60, se llamó Joy Spring y es el que quiero que compartamos a continuación.

Acaba el dúo, decíamos, de Clifford Brown and Max Rowe haciendo Joy Spring. Y ya casi sobre el final del programa, hoy vamos a tener en el último segmento contrapunto, pero decía, casi sobre el final escuchamos ahora a una sueca que es Lisa Ekdahl, que alguna vez hemos traído aquí a Jazz Record, una cantante que al comienzo de su carrera, con varios álbumes editados, fue muy criticada negativamente en los Estados Unidos por decir que tiene una voz demasiado juvenil. Lo cierto es que Lisa ha vendido muchísimo, tiene un talento enorme. Uno de sus álbumes estuvo en el primero de los puestos del Billboard del New Musical Express hace ya unos cuantos años. Comenzó su carrera en 1990 haciendo pop, pero realmente el jazz es uno de sus fuertes también. La escuchamos haciendo el clásico que conocemos por Sinatra, por Harry Connick Jr. y por Dean Martin y tantos otros, que es It Had to Be You.

en Jazz Record, Contrapunto, para disfrutar de una misma obra por dos artistas.

Bueno, y con la presentación de New York, New York, por más de un artista, tenemos contrapunto, como decíamos. Ahí se lo escucha bajito al gran Frank Sinatra con su versión de New York, New York. La canción Moonlight in Vermont, algo así como Vermont a la luz de la luna, podríamos traducir, aunque a mí no me gusta mucho traducir los títulos.

porque y las letras en sí, porque sería como que un día escucháramos a algún cantante japonés que son muy afectos al tango, cantando, qué sé yo, mi noche triste en japonés, ¿no? Sonaría muy, muy complicado. Moonlight in Vermont, decía, es una canción muy popular de los Estados Unidos, escrita en su letra por un compositor que fue Jack Blackburns, y la música de un pianista que era Carl Zusterdorf. Originalmente fue publicada en 1944 y la primer cantante que la dio a conocer en forma grabada fue una cantante de cabaret, de teatros, de la zona de Broadway, que fue Margaret Whiting. Esta canción se hizo una especie de himno, por decirlo así, de la ciudad de Vermont, del estado de Vermont, mejor dicho, perdón. De hecho, se la llama un poco una especie del himno estatal no oficial. Hay una anécdota que dice que en los casamientos, en la zona de Vermont, Rhode Island y toda esa zona, cuando se hace la primer canción para que los novios recién casados bailen, se utiliza, en vez de un vals o de alguna canción clásica, esta canción, Moonlight in Vermont. Ha tenido innumerables versiones, desde Ray Charles, desde Bobby Womack hasta Brooke Benton. Hay una banda de rock de los fines de los 90 que se llama Captain Beefheart, pero que han hecho una versión que no es justamente la de Moonlight in Vermont, sino que se llama Moonlight on Vermont, que si quiere es una réplica bastante punk, y se quiere bastante ácida y crítica de este clásico romántico original. Linda Ronstadt hizo una versión hermosísima en vivo en 1994. Yo quiero que escuchemos en primer lugar la que grabó Billie Holiday allá por los 50 con su orquesta, Moonlight in Vermont, justamente por Billie Holiday.

Bueno, así como los estadounidenses cuando hablan de New Orleans o Nueva Orleans dicen New Orleans, en este caso ellos para referirse a Vermont dicen Vermont, así estirando una A hacia el final. Esta canción, decía yo, que ha tenido un montón de versiones, reconoce cuando compuso la letra Jack Blaban, que es una canción inusual para aquellos años, en los años 40, porque no tiene ritmo en las diferentes frases que componen las estrofas de la canción, cosa que era muy habitual, la rima cada dos versos en una estrofa. Es totalmente, si se quiere, desacompasada en ese sentido, y fue una cosa medio novedosa en aquellos años. Decía que tiene muchas versiones también, por ejemplo, la de Sarah Vaughan, la que hizo Stan Getz con Chet Baker y con Gary Mulligan. Bueno, recién escuchamos la de Billie Holiday y de Willie Nelson, creo que lo cité en un álbum en 1978 que se llamó Stardust, presentó esta canción también, y no podía faltar la versión que en 1958 para su álbum con Fly With Me hizo la voz el gran Frank Sinatra haciendo Moonlight in Vermont, digamos.

0: Bueno, y la versión que, como decimos siempre en este caso, de un artista que no necesita presentación. Frank Sinatra hizo Moonlight in Vermont. Yo me estoy despidiendo, les agradezco a todas y todos la escucha, le agradezco a Lara Alonso la operación técnica. Este fue otro capítulo de Jazz Record en este ciclo 2022 y el próximo es el último, el ciclo 2022, así que gracias nuevamente aquí en BCN Radio, la radio de la Biblioteca del Congreso de la Nación, sonó Jazz Record. Chau y muchas gracias.
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Buen día, acá estoy. Acá estoy. Sí. Aún desde el más acá. Claro. No sé por cuánto tiempo, pero bueno, todavía estoy acá. De cuerpo presente.

desanimado como de costumbre. ¿Querés que te desanime la fiestita? ¿Querés que te desanime el día? Bueno, yo déjame, soltame, no me agarres a mí. Ojo que hay un cielo azul para siempre. Ah, ah, ah, ah, ah. Hay solcito. Ah, ah, ah, ah, ah. Dicen que se viene el niño. Sí, que va a hacer mierda todo el niño. Sí, que

0: A la gente arrastrada por las corrientes.
1: Pero todavía no pasó.
0: Pero que se viene, se viene. Esto me dijeron. Qué sé yo, mira. Me han dicho tantas cosas a lo largo de mi life. Que ya no sé a quién creerle, mira. Correte, salí. Bueno, cielo azul. Entre la arboleda, como dice mi amigo Miguel. Tengo acá el solcito apareciendo en una guaribay. ¡Wow, boludo! Bueno, varias cosas. Tengo varios cachitos de cartas, porque me han enviado cartas. No son cartas de correo, de abrir y rasgar el sobre. Y, no, no, no. Está todo hecho a través de las redes, ¿ok? Sí, pero son cartas. No es un mensaje, simplemente. Pero bueno, antes decirte que estoy revisando un poco mi conducta. ¿Cómo suena eso? Bueno, no, estoy revisando las cosas que son útiles, las cosas que sirven, lo que no sirve. Estoy poniendo en tela de juicio casi todo, mirá. Sí. Esto no me impide alternar con ciertos disfrutes, ¿no? No estoy diciendo que estoy todo el tiempo rasgándome las vestiduras y mesándome las barbas con estos temas. No, los comparto porque me parece que son compartibles, al menos. Bueno, estoy poniendo en tela de juicio esto de estar diciendo todo el tiempo que estamos derrotados, que la derrota no me paraliza, que me queda la resistencia y la acción. Yo no sé si esto es... Bueno, espérate. Que lo piense yo para mí, está bien. Es algo personal, sí. Ahora, que yo lo repita todo el tiempo, yo no sé si está bueno. La verdad es que no lo sé. Lo comparto, sí, pero esto de repetirlo y machacarlo, y en cada una de las entrevistas con los columnistas, yo me meto con esta especie de frase que ya tengo grabada en el melón: estamos derrotados, la derrota no me paraliza, me queda la resistencia y la acción. Creyendo que yo con esto ya estoy. ¡Un boludo! No, no, bueno, espérate porque estoy pensando en voz alta, cosa que me gustó hacer siempre, independientemente de que uno la pegue, no la pegue, que estés de acuerdo o no, pero tené en cuenta que me encanta pensar en voz alta, meter la gamba, volver para atrás, revisar, por eso estoy revisando esto. ¿Estará bueno? Porque a veces necesitamos también que nos macaneen un poco para poder seguir tirando con esta vida miserable. No, verá, ahí pareces un nihilista. Nihilista, ¿qué era nihilista? Los que estaban todo el tiempo relacionando con el fin y la muerte, ¿no? Poetas, nihilista. ¿Quién era uno? Claudio de Alas. ¿Te acordás de Claudio? Bueno, esto yo lo leí hace 1000 años. Sigo pensando en voz alta. Buscá Claudio de Alas y la calavera de la novia, qué sé yo, Claudio de Alas. Bueno, y tantos otros nihilistas. No, no quiero entrar en el nihilismo. Solo digo que a mí me gusta repasar y me gusta poner en tela de juicio cosas que vengo diciendo, porque viste que uno se adocena, es decir, se marmorea. Esa es nueva, ¿viste? Va tallando ciertas palabras y ciertas frases y las repite creyendo que ya está, que ahí cerró el concepto. No es así, porque acordate de lo que repito siempre: la verdadera vejez es cuando no podés aprender más nada. Y esto de aprender también tiene que ver con lo que uno está diciendo, sí. Revisar lo que uno está diciendo. No encapricharse con las cosas, porque ahí está el huevo y no lo pise. Bueno, no sé. Estoy viendo eso, estoy revisando. Ay, que tengo tantos años que cuando empiezo a revisar no termino más. ¡Qué bárbaro, loco! Bueno, acá está.

Enrique Raúl Pessoa, libreta de enrolamiento 8.112.346, nacido el 9 de agosto de 1950 a las 10 de la noche en la ciudad de Rosario. La partera, doña Libera Agnoli. Un laburo porque era un bebé gigante, de los que antes llamaban bebé diabético. Bueno, se produjo, a los 50 años me vino la diabetes. ¿Estoy desvariando esta mañana? ¿Mi corazón eclógico y sencillo se ha despertado grillo esta mañana? Diría Conrado Nale Roxlo. No lo sé. No lo sé. Pero hay un día maravilloso afuera, ¿eh? ¡Opa! Me parece que los fríos se han retirado. Y ha llegado el clima templado que nos gusta tanto. Dura poco, después vienen las lluvias, un quilombo. Che, se me llueve el techo, ¿vos sabés? Tengo un techo de tejas francesas. ¿Hay algún techero cerca? Yo estoy en San Marcos Sierras. A ver, sí, porque se me está... Tengo un techo grande de tejas francesas y en dos lados se está lloviendo. Claro, bueno, esto lo construí yo también, con lo cual no se sabe bien por dónde está entrando el agua en un techo de tejas. Porque, claro, primero, después del entablonado de madera, viene la membrana. Y en algún lugar la membrana se ha jodido. Sí. En algún lugar. Pero lo que pasa es que no está en directa relación con la caída del techo. A lo mejor entra por un lado, se desliza y termina pasando abajo, jodiendo la madera en otra parte. Pero no era este el tema del día. Mirá, ya son... Oh, no, no puede ser. Vos tenés que tomarte más en serio este laburo. No es así. ¿No te crees que estás... ¿Dónde? ¿En el diván de un analista? ¿En el diván de tu amiga Diana Cordon? Después voy a hablar con Diana Cordon. Sí. Muy interesante. También lo tengo a Dieguito Genú. Sí, también muy interesante. Bueno, tenía unas cartitas por acá, te dije. La carta de Luis Jesús Moroni. Paso a leerte algunas cartitas. Con el profe Jean-Claude Urnaret, con quien escribimos el artículo que te pasé ayer, estamos escuchando recién hoy la entrevista a Martín Gack, tipo preparado si los hay. Gack se muestra muy entusiasmado con la labor de Mamdani, otro que la tiene clara. Ambos... Nos preguntamos si el tal Mamdani no será fagocitado por el imperio en el que vive. Ya anduvo hablando boludeces durante el Mundial, diciendo en un acto político que a Egipto le robaron el partido contra Argentina. Típica actitud demagógica y extemporánea de parte de un político que, además de desconocer el reglamento actual del FOBAL, usa el mismo para calentar las masas. Gack asesora a un parlamentario catalán decente en un parlamento europeo que anda babeando a Trump por ayuda para seguir la guerra en Europa, porque están por extender lo de Ucrania a los países bálticos. Así que menos arrogancia y críticas a los políticos argentinos y a mirarse menos el ombligo, amén. Carta número 2. Pablo Espósito. Hola, Desconcierto. Hola, Quique. Solo quería compartir con vos un breve relato en vísperas del Día del Maestro. Ah, claro. Abrazo gigantesco. Gracias por la compañía. Gracias por el ejercicio de la reflexión. Gracias por la radio. Feliz día para usted también, maestro. Pablo Espósito, docente santafesino, profesor de historia, oyente analógico de radio y aficionado al cine como método de resistencia. Una pelota en el agua. Feliz días. Feliz día, maestros y maestras y afines. Con algunos de mis amigos solíamos sostener algunos rituales que por distintas circunstancias hemos ido abandonando progresivamente. Esos rituales eran una manera, entre tantas, de celebrar la amistad. Uno de los más esperados y celebrados era el de subirnos a una embarcación un puñado de veces al año con la excusa de fallidas incursiones de pesca que nos permitían pasar alguna que otra noche en las islas del Paraná en contacto con la naturaleza, comer unos ricos asados, tomar unos buenos vinos y reírnos mucho de casi todo. Como es lógico, el tiempo arrasó impiedosamente aquellos rituales y los cambió por otros
menos interesantes e intensos, pero nos dejó un cúmulo de historias y anécdotas policromáticas. Qué bien. Carta número 3 de Leonardo Martín Diegues. Te escuché con Raúl Sivecki en la nota que teóricamente se te generó un desequilibrio emocional y otros detalles que marcaste. Bueno, empezó a tener que jubilarte ya, terminala. A mi ver, dice este señor, no registro nada inconveniente y sí observé varios puntos bien tratados. Siempre resulta valioso para interpretar el contexto político, cultural, económico y general, las conversaciones entre ustedes. Como siempre, voy repasando el programa durante la semana, volviendo de trabajar, lo que genera retraso a los mensajes a la producción. Te comprendo. Y te cuento que yo estoy de un ánimo parecido al tuyo. Enculao, dijiste. Juá, juá. Y, loco, la verdad que los motivos sobran, ¿eh? No quiero justificarme, pero lo que veo y entiendo que a vos también te ocurre es que tenemos muy inclinada la cancha en contra por este gobierno y cuesta mucho mantener la vista al frente y la alegría que da el sol al levantarse cada mañana esperando que te revoleen otro zapallazo desde la Casa Rosada. Confieso que cuando Raúl retoma algunos asuntos de leyes, normas y cuestiones que en el Uruguay son diferentes o ya fueron solucionados hace años y listo, vamos para adelante con otros objetivos pendientes, eso es Argentina Año Verde. Bueno, en fin, amigazo, a bancar no queda otra. Resistencia, como vos decís. Saludos, Quique, desde el conurbano oeste. Abrazo. Carta número 4. Nos escribió Luna Cabral. Querido Quique, te escribimos desde Misiones. Siempre escuchamos tu programa y variadas son las veces en que vemos que ayudás a difundir los temas que pocos quieren difundir. Hoy te escribimos por esto mismo. Aquí va. Las comunidades Mbia Guaraní de Misiones y la comunidad Tata Iyipu del pueblo Guaraní de Jujuy presentaron demandas para exigir algo que el Estado debe garantizar: acceso a la información y participación en las decisiones que afectan sus territorios y nuestros recursos naturales. Tenemos presentada una demanda por el Superrigi que afecta a las comunidades en su territorio, su agua, su vida. La manera de sentar el precedente de que las comunidades no fueron consultadas y no están de acuerdo con la ley. Esto es importante. Las comunidades no fueron consultadas sobre una ley que los afecta directamente. En ese sentido se realizó durante esta semana que pasó una asamblea nacional con mucho esfuerzo para reunirse y con el fin de poner en orden problemas de cuestiones institucionales. Mientras se impulsa una ley que otorga enormes beneficios a grandes inversores para la explotación de los recursos naturales, el Estado incumple sus obligaciones con los pueblos originarios que deben defender sus territorios y los recursos indispensables para la vida. La Asamblea General se desarrolló del 14 al 17 de septiembre en el territorio guaraní, comunidad Tecoa Arandú, Pozo Azul, Misiones, con la participación de Mburubichá, caciques, jóvenes, mujeres y autoridades de distintas comunidades Mbia guaraní. La jornada inicial fue un espacio de reflexión sobre la importancia del fortalecimiento institucional y la unidad entre los participantes. Durante el encuentro se abordaron diversas problemáticas que afectan a las comunidades Mbia guaraní, entre ellas la regularización de los títulos de propiedad comunitaria, el cumplimiento y la garantía de los derechos de los pueblos originarios, la educación intercultural, el acceso al agua potable y otras necesidades prioritarias. Se definieron las gestiones ante los organismos competentes, quienes las realizarán y avanzarán en la resolución de las problemáticas existentes. La mayoría de las comunidades presentes expresó el rechazo a los bonos de carbonos por considerar que afecta directamente la integridad territorial y los derechos de los pueblos indígenas. Tampoco estuvieron de acuerdo con grandes inversiones, RIGI, que puedan afectar territorio, recursos naturales, cultura y forma de vida. En el documento final se dejó constancia de que no se acepta ninguna programación, proyecto o intervención que involucre territorios o derechos de las comunidades sin una consulta,
libre, informada y de buena fe, conforme a los derechos reconocidos a los pueblos indígenas. También la Asamblea manifiesta su preocupación y repudio por las situaciones de desalojo, ocupación y afectación de los territorios Umbia-Guaraní vinculada a la empresas madereras u otras ocupaciones. Se dejó planteada la necesidad de la ampliación de horas cátedra hasta alcanzar las 21 horas para cada docente indígena, ya que cumplen una función esencial en el proceso educativo de nuestros niños y niñas. Fortalecimiento de la enseñanza de la lengua y la cultura Umbia-Guaraní. Carta número 5, carta de Valeria Martínez. Hace unos días me dije, más sí, le escribo. No me gusta esto de escribir a un medio, nunca llamé, por teléfono tampoco, en tiempos de los aparatitos grises con líneas de Entel o después, pero esta vez me pareció que yo estaba hablando por radio. Me pregunté si te había escrito el guión de tu apertura, entonces me decidí a escribirte. Soy clase media, antes era media alta, después fui media a secas. Ahora estoy por debajo de la línea de la indigencia y no sé cómo cuernos llegué ahí. Si yo laburo desde los 18 años, me arremangué para estudiar de noche. Con la ayuda de mis viejos y las obras de mi abuelo, me compré mi departamento y cuando nos casamos, yo vendí el mío y mi marido el suyo y nos compramos una casita, más alejada del centro, pero con patio. Queríamos un perro y niños. Perro y niños criamos, fuimos felices, confiamos, votamos, laburamos sin parar, llevamos 10 años... sin poder salir de vacaciones, más que un fin de largo. Nuestros hijos laburan y estudian y no pueden irse a vivir solos porque no pueden pagar un alquiler. Las novias tampoco. No sé cómo cuernos llegamos acá, Quique. ¿Cómo fue que nos cagaron tanto? Gobiernos horribles de perversos empresarios cómplices y millonarios y gobiernos supuestamente afines a nuestras ideas, supuestamente comprometidos con lo social. El pobre orto es la parte del cuerpo más nombrada desde hace unos años. Estamos rotos, nos peleamos con los amigos, no creemos en nada, perdimos esperanza y amistades, tenemos miedo de todo, nos cuesta salir, no podemos darnos ni un gusto. Vivimos pensando que ojalá no tengamos nietos porque no sabríamos cómo explicarles el desastre de este país. Y no me vengan con que pasa en todos los países. No, no pasa. Mi hermana vive en Londres. Ellos siguen siendo un imperio cuidado, limpio, con salarios dignos y salud. Su cuñada vive en Italia con trabajo digno, sus hijos viajando, buscando mejores oportunidades. No una oportunidad, mejores. Podrían quedarse porque tendrían trabajo y bienestar. Ni hablemos de Canadá, Estados Unidos y algunos países de Oriente y Oceanía. No, no pasa en todas partes. Pasa acá. Y no logramos salir. Y te voy a decir algo que te arruinará mucho más las aperturas futuras. Este tipo va a volver a ganar porque hay descerebrados y descerebradas que creen en la inflación. Descuídate que no nos meta servicio militar obligatorio y guerra con Malvinas. Ahí tenés una que está peor que vos. O sea, yo. Dice Valeria Martínez. Bueno, escribime las aperturas, Valeria, te lo pido, por favor. Carta, última carta. Che, ¿qué hora es? Mirá. Última carta de Juan Pablo Tetamanti. Escuché tu editorial del sábado 12 de septiembre y sentí que hablabas de mí. La idea de ser referencia me resulta incómoda, pero comparto con vos esta sensación de derrota. Tengo 53 años. Hace un tiempo... me cuesta identificar claramente el momento exacto del proceso, en que el monstruo interno comenzó a hacer nuevamente su trabajo y hoy estoy quebrado económicamente, emocionalmente y subjetivamente. La tristeza que empieza a hacerse carne se disfraza generalmente de enojos, interpelaciones, gestos adustos o peleas con personas muy cercanas.
sin querer queriendo, como decía el Chavo,

comenzamos a dinamitar todos los vínculos, hasta el propio. Ni siquiera tenemos la inteligencia de tener un diálogo interno amoroso. Todo es tensión, incomodidad, malestar, enojo, que disfrazamos para seguir viviendo en comunidad. Generalmente hay un suceso que nos pone de cara a la realidad que esquivamos o disfrazamos. Nos damos cuenta también que somos parte de esa estadística y que estamos sufriendo un tema de salud mental. En mi caso, es el tercer episodio grave de este tipo. Esta vez, aunque es actual, creo que es el menos doloroso porque ya tengo antecedentes y conozco el proceso. En 1997, con 23 años, me ocurrió el primer derrumbe. Hasta llegar al diagnóstico y tratamiento fue un viacrucis. En esa oportunidad estuve al borde del suicidio. Lo pensé porque me veía tan debilitado que iba a ser una carga para todos mis afectos cercanos. Fue duro y zafé con tratamiento psicológico y psiquiátrico. Salí fortalecido. En esa oportunidad la desesperación fue total porque pensaba que yo era el problema, sin darme cuenta que hay un entorno que ayuda a ese estado de situación. En 2005 volví a sufrir algo parecido. También medicado y con terapia salí. Y desde ahí empecé a trabajar estrategias de bienestar para no alimentar un alma melancólica. Me dio resultado hasta ahora. Esta semana volvió el monstruo y puedo darme cuenta de cosas que en otras oportunidades no podía. Como seres gregarios somos miembros de una sociedad que fomenta determinados valores. Es difícil ser feliz en este contexto. Tampoco justifico la tristeza, pero puedo entender lo que nos pasa. Es para largo el tema. Termino diciendo que somos varios los tristes y desorientados. No propongo hacer una agrupación fundamentalmente porque pronto tendríamos infiltrados que patean en contra, pero sí decirte que no estás solo en este colectivo. Tu editorial también forma parte de un fármaco sensitivo. Gracias por tu legado. Que espero se extienda mientras sientas la necesidad y el placer de hacerlo. Abrazo grande. Te quiero, guacho. Gracias por existir. Esta última carta la firma Juan Pablo Tetamanti.

0: hablando cosas de amor.
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0: concertado.
1: ¡Qué locura! Sí. ¡Vamos! ¡Temporada decimonona! ¡19 del 9! Con bronca, ¿eh? Hay que indignarse.

0: Bronca cuando se hacen moralistas y entran a correr a los artistas. Bronca cuando a plena luz del día sacan a pasear su hipocresía. Bronca porque roba el asaltante, pero también roba el gobernante. Miguel Cantilo escribió la canción en 1970, hace casi 60 años. Y dice el propio Miguelito, ojalá hubiese desaparecido en el olvido este tema. Pero no desapareció y está nuevamente presente y dice lo que nos pasa. Bueno, mejor pasemos a el Encuentro Plurinacional de Mujeres y Disidencias. Que ninguna persona quede sin viajar a Córdoba por problemas de dinero. Ayudemos entre todes. Ingresá a @39encuentropluri.cba de Córdoba. 39 con número, @39encuentropluri.cba. Ahí está todo. Con bronca resistiremos y a pesar de todo le haremos el encuentro. Toma, mientras tanto hacemos el desconcierto. Martín Leguizamón, Sonia Tesa, Sebas Fernández, Tanu Pessoa, Gonzalo Gesualdo, Mercedes Pessoa, Julio Villarroel, Basti y Guille Piantoni, Diagonal 8, Juan Stali, Juan Cabush, Amadeo Rojo, Luciana Glesser, Raúl Sibecki, Alejandro Remond, Nene Ábalos, Melissa Trad Malmod, Pepe Esteves, Diego Genú, Fede Yáñez, Gabriel Brenner, Beto Almeida, Daniel Feierstein, Diana Cordon, Leda Berlusconi, Alejandro Jasinski, Adriana Marcus, Fernanda Nicolini, Adrián Badino, Laura Lobo, Nico Tomei, por supuesto, este, ¿no? recién lo menté a Julio Villarroel, que anduvo haciendo algo de música para niños junto con Eli, su señorísima esposísima. Me parece que en Belo Horizonte, claro, estuvieron laburando en Belo Horizonte. Pero ya está de vuelta y me contó que anoche hubo una presentación de la pianista, música excelente, maravillosa, Hilda Herrera. 93, ¿querés? Bueno, ya a esa altura las chirolas no cuentan. 90 y tantos. Parece que tocó el Nopia, como siempre, y maravillosamente. Recibió una ovación monstruosa. Así que bueno, saludos a Hilda Herrera. 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

A ver, espérate, porque tengo oyentes que escribieron al desconcierto de Quique Pessoa, @gmail.com, y al chat del YouTube. Sergio Acosta y Eloy, un rosarigacino desde Puerto Madryn, te escuchamos y admiramos mientras nos informamos. Gracias. Nicolás Vidal, fuerte abrazo desde San Martín de los Andes. Mora Martínez, hola Mora, aquí esperándoles con el matecito listo, un frío de buen día gris, pero con el corazón contento por compartir el desconcierto reinante. Se les quiere mucho. Claudia Ferreira, gracias Kike, hermoso programa desde Valle Alegre, Córdoba, con las manos en el barro. Marisa Bonavía, Quique, qué hermoso se ve ese quilpo desde el puente, qué ganas de andar por allí. La producción acota, emitimos por el canal de YouTube, solo que el río que se ve no es el quilpo. Nuestro afamado conductor camina por la pasarela del río San Marcos. Miguel José Rey, gracias Quique, siempre aprendo algo con vos. Mauricio Balica, buenos días desde

este frío y lloviznudo estelar escuchando buena música. León Darcaray, perdón, Libera y Andrea. Buen día, queridísimo Quique, aquí desde las sierras de Calamuchita en Villa General Belgrano. Te escuchamos con alegría y agradecimiento, cariños. Patricia Picards. Buenos días desde Ituzaingó, día gris y lluvioso por acá. Hugo Roca, buen día desconcertados, nieva en San Luis Capital, abrazos. María Gabriela Torres Verde, desde La Carlota, abrazos. Julio Cáceres, hola Quique, qué bueno escucharte. Para imaginar que es un día de sol, aunque está frío y garuando aquí en Echegoyen, abrazos para Leda y para vos. Les recuerdo a los oyentes que esto tiene una semanita de atraso. Sonia Riobo, te quiero Quique. Gabriel Pérez de Banfield, estoy totalmente de acuerdo con la nota que leíste referida a Chiche Helblung, es así tal cual. Javier Raúl Gutiérrez, no soy periodista, pero me pareció tan grave tu entrevista con Raúl Sivecki, la sentí como una charla entre amigos, donde yo también me sentiría cómodo. Tan grave, me pareció tan grave, tan grande habrá sido, habrá querido decir. Bueno, no importa, pero se sintió bien con la charla con Raúl Sivecki. Jorge Esteban Galuga, hola Quique, ¿ves similitudes entre Kicillof y Van Dor? Laura Calampuca, te escuchaba en Capital. ¿Qué días estás? Para poder escucharte, te quiero, tengo grabado en casetes tus programas como en casa. Te escuché siempre hasta que decidiste irte a Córdoba. Te necesitamos, decime dónde te puedo escuchar si seguís haciendo radio. Y tu hija se recibió de locutora a la producción A Cota Presurosa. Quique nunca dejó de hacer radio. Bueno, así con este tono, ¿no? El desconcierto se emite desde 2005. 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Lucila se recibió de locutora, sí, y también de museóloga y conservadora. Héctor Raúl Caminos, hola Quique querido y añorado por este cordobés radicado en Buenos Aires desde 1990, que te descubrí en una de tus brillantes creaciones en radio, La Oreja. En aquellos años te mensajeaba seguido y me respondías al aire y lo pasábamos bárbaro. En aquellos mediodías que quedaron fijados en mi agenda diaria y en mi memoria de cosas que vale la pena recordar. Decís que no estás bien y creo que ayuda a tu psicología evacuarlo, compartirlo, pero te pido que te repongas muy rápido.

0: Estaba recorriendo el Espinel, sí, que es agarrar el control remoto y empezar a andar por algunos canales, inclusive algunas radios. Y la verdad que hay un aberretamiento periodístico monstruoso. Tenés que ir eligiendo muy bien lo que estás viendo, o por lo menos si lo estás viendo con espíritu de investigación, ponerle un nombre, tener en cuenta lo que estás escuchando. Y la verdad, es una cosa terrible lo que nos pasa a todes, digo, ¿no? Estamos aberretándonos todes. Hacemos algunos esfuerzos, pero ahí está la cosa cada vez peor en cuanto a la información. Y estaba viendo un programa, ya no me acuerdo en qué canal, pero lo conduce un tipo, un canoso, y el programa creo que se llama algo así como Una Vuelta Más o algo parecido a eso, ¿no? Y entonces el tipo desesperado por disculpar la vuelta de campana de nuestro presidente respecto del tema Malvinas, ¿no? Bueno, vuelta de campanas me salió una metáfora marina. Generalmente los barcos, antes de hundirse, hacen una vuelta de campana. Ojalá sea este el caso, ¿no? Pero estaba desesperado el tipo y diciendo, bueno, una persona puede pensar una cosa hoy y otra cosa mañana. Y había un representante de los excombatientes de Malvinas que dijo, bueno, está bien, eso lo puede hacer vos, lo puedo hacer yo, pero no puede un presidente hacerlo. Bueno, y ahí quedó en evidencia el tipo, porque quedó como pedaleando en el aire, una disculpa ridícula ante este galtierismo de nuestro presidente, ¿no? Y la relación con el tema de Galtieri, bueno, digamos, tiene esta importancia de querer salvarse apelando al tema Malvinas, pero más allá, la ley que presentan ahora también es una ley milica, porque no tiene solamente alusiones al tema Malvinas. Es como atarnos las manos, es como silenciarnos un poco más, ¿viste? Habría que leer toda la ley presentada para darse cuenta que también es una ley milica. Yo no sé qué pensará de todo esto Diego Genú. Diego, ¿estás por ahí vos?
1: Sí, Quique, querido, escuchándote con mucha atención.
0: Bien, bueno, ¿y qué pensás de todo esto?
1: No, creo que sí, que el gobierno está utilizando la causa Malvinas, que es una causa, además de muy, muy sentida, y que creo yo que creció mucho en popularidad también en los últimos años, sí. Incluso antes, la bandera de los jugadores de la escaloneta.
0: Sí.
1: Una causa que hoy es estratégica por la importancia del Atlántico Sur. Pero bueno, Milei como que se dio cuenta de todo eso hace muy poco, alguien le dijo,
0: sí.
1: Aprovechá este flanco y empezó a trabajar sobre ese tema, sobre todo desde lo discursivo, ¿no?
0: Ah.
1: Con estos proyectos, como una forma de silenciar toda disidencia.
0: Eso.
1: Me parece que ese
0: sí.
1: es el objetivo
0: okay.
1: de Milei, ¿no?
0: Sí.
1: Un doble objetivo, silenciar toda disidencia por un lado. Por otro lado, evitar que hablemos de la economía, de los problemas que tiene la mayoría de la gente,
0: bien.
1: De la situación social que se agravó desde que Milei asumió. Y bueno, uno podría decir, con lo que tiene a mano, Milei está haciendo una jugada que, claro, tiene cierta ductilidad, porque, claro, toma un tema que efectivamente se hizo carne a nivel social, que atraviesa a la Argentina. Que es un país ocupado desde hace casi 200 años,
0: sí.
1: Bueno, que ha vivido la guerra, pero sí, se parece a Galtieri en esto, yo creo, en querer desviar la atención,
0: ajá.
1: Porque si bien Malvinas es un tema central y hoy tendría que frenar el proyecto de estas dos petroleras para
0: sí.
1: llevarse el petróleo, Navitas Petroleum, que tiene el 65% de las acciones de este proyecto, una
0: sí.
1: petrolera israelí,
0: sí.
1: Atrás de esa petrolera hay toda una red de fondos de inversión, de bancos, de empresas que también actúan en el Golfo de México. Es la petrolera principal, no es británica la principal, sino que es israelí, y que además están los fondos de inversión, tanto en Navitas como en Rockhopper. Entonces, Está bien que el gobierno, ¿no?, que los excombatientes del SESIM, que la Asociación de Abogados Ambientalistas estén sobre este tema.
0: Sí.
1: Salió una cautelar de la jueza de Río Grande, sí, esta semana. Entonces está bien porque hay que frenarlo ahora, ese proyecto. Ahora, ¿por qué Milei amanece malvinero? Y
0: Ajá.
1: yo creo que porque en el territorio, en lo que es hoy la Argentina continental,
0: Sí.
1: está en grandes dificultades el gobierno de La Libertad Avanza.
0: Bueno, ¿y quién le chifla? Agarra este tema que te va a venir bien. ¿Quién? ¿Santiago? ¿Quién es el que le chifla?
1: Sí, yo creo que es sobre todo Santiago Caputo, ¿no? Que es el autor de ese guión, que es alguien muy vinculado a Washington, que está siempre pendiente de los movimientos, no te diría de la primera línea, porque trajo también Santiago Caputo en su momento, es presentado como el ala más sofisticada, Santiago Caputo, del
0: Sí,
1: gobierno.
0: claro.
1: El ala berreta son los Menem, Karina Milei, Santiago Caputo es. Se vende como lo más sofisticado, pero también trajo acá asesores de cuarta en su momento,
0: Sí, señor.
1: que eran supuestos consultores de Trump. Pero sí es cierto que está muy atento a eso, que tiene una obsesión con los temas de inteligencia, con los temas militares, y que debe haber visto él y algunos otros, que bueno, Trump está tensando ahí la cuerda con el Reino Unido, porque no lo acompañan como él quisiera en Medio Oriente.
0: Sí, claro.
1: Y bueno, ahora va a ver si Milei se puede juntar o no con Trump, porque Trump se va a juntar en la Asamblea de la ONU la semana que viene con el Premier británico. Entonces, Milei, para tener esta puesta en escena de yo estoy con, soy el malvinero de Trump, tengo a Trump detrás mío y
0: Sí,
1: todo, bueno, necesita esa foto la semana que
0: pero
1: viene.
0: podemos ser tan inocentes de pensar que Estados Unidos nos va a apoyar en este reclamo, pero nos va a apoyar de verdad, poniéndose de punta con el Reino Unido. ¿En qué estamos pensando?
1: No, no, creo que Trump es un mono con navaja, ¿no?

0: todos los actores del poder en Estados Unidos.
1: Ajá.
0: Él también está enfrentando un test crucial ahora en noviembre.
1: Sí.
0: Y juega tensa, ¿no? Tensa, amaga. Por supuesto que no va a apoyar Trump el reclamo de soberanía de Malvinas. Lo que puede llegar a hacer es decir, yo también me siento a la mesa a ver cómo repartimos los negocios.
1: Ajá.
0: Pero eso sería, por un lado, para la Argentina renunciar a la soberanía y también para el Reino Unido renunciar a su lugar de usurpador, de potencia menguante que todavía tiene un enclave en el fin del mundo, ¿no?
1: Sí,
0: Entonces,
1: sí.
0: a Argentina por supuesto que no le conviene, aunque Milei es capaz de invitarlo a Trump a sentarse a esa mesa, porque sería renunciar a la soberanía. Y al Reino Unido tampoco le conviene, por eso vemos que las señales que envían desde Londres es, nosotros no vamos a ceder en nada. Es una cuestión central para ellos, por un lado, porque es una, como digo, una usurpación de 200 años, 193, 194.
1: Sí.
0: Por otro lado, porque se está agotando el petróleo del Mar Negro y ellos necesitan ver si les sirve el petróleo de Malvinas. Tienen un proyecto muy ambicioso, que en
1: Sí.
0: una primera etapa son 55.000 barriles por día, pero en mediano plazo están pensando en 180.000 barriles por día, que es un montón. Si uno piensa que Argentina hoy está en 900.000 con Vaca Muerta incluida por día de
1: Sí,
0: barriles de
1: sí,
0: petróleo.
1: sí.
0: Entonces, bueno, para el Reino Unido el petróleo sería una forma de transformar en mucho más sólida esa ocupación. Podrían
1: Claro.
0: hasta multiplicar la población de las islas. Hay otros que dicen, bueno, no hay tanto petróleo, no está aprobado. Bueno, no sé, pero es territorio argentino,
1: Sí.
0: está en una ubicación estratégica y encima hay elementos que muestran de que hay posibilidades de que exista petróleo, por eso están invirtiendo estas empresas ahí, ¿no?
1: Claro, pero estamos también distrayéndonos hablando de petróleo sí, petróleo no, y desde hace muchos años que la pesca allí es
0: Sí.
1: una pesca que es un negocio para Inglaterra.
0: Sí, hoy es, por supuesto, y desde hace mucho tiempo, la principal fuente de ingresos
1: Sí.
0: para los kelper, para Inglaterra. Ahora Milei también está poniendo sanciones a algunas empresas. Yo creo que va a ser un debate seguramente que le va a servir al gobierno porque se
1: Sí.
0: van a cruzar todas estas cuestiones. Nadie va a querer y nadie está, me parece, en contra en la Argentina de recuperar la soberanía sobre las islas, lo que le
1: Claro,
0: pertenece a los
1: claro.
0: argentinos. Pero al gobierno le va a servir para distraer de todos los otros problemas que son los problemas que el propio INDEC muestra, que cae la
1: Sí.
0: economía, que vamos camino a una nueva recesión, que se destruye empleo, que la industria está liquidada y tiene por delante un horizonte, esto me lo decía alguien cercano al gobierno, de 2 años por lo menos, donde la industria va a seguir en picada. Entonces, son la mora, todo lo que sabemos, el endeudamiento de las
1: Sí,
0: familias,
1: sí,
0: digo, todo
1: sí.
0: ese cuadro que es el que incrimina a Milei,
1: Ajá.
0: bueno, Milei tiene que tratar de barrerlo bajo la alfombra, me parece.
1: Che, ¿y existe alguna posibilidad o digamos que lo mejor que nos puede pasar es seguir levantando el dedo y diciendo las Malvinas son argentinas en algunos foros internacionales? Porque en definitiva hay un control de todo el Atlántico Sur a través de Malvinas y es un poder que detenta a Inglaterra, pero que también mira con cariño a Estados Unidos.
0: Sí,
1: Nosotros,
0: yo creo
1: ¿cuál
0: que
1: es la fuerza que podemos tener nosotros en medio de esa disputa?
0: a ver, yo creo que consulto, viste, pregunto, trato de hablar con gente de la diplomacia, que conoce estos temas,
1: Sí.
0: gente que está ligada al mundo del petróleo, gente que trabajó en distintos gobiernos. Me quedo con un argumento que me decía alguien, ¿no? No sirvió tampoco durante tantas décadas juntar votos en las Naciones Unidas. No sirvió.
1: No.
0: Tenemos un montón de votos. No está el de Israel, no está el de Estados Unidos en el Comité de Colonización de la ONU. Ninguno de los dos países que son los aliados principales de Milei apoyan a la Argentina, ni antes de Milei, ni durante Milei. Pero
1: Claro.
0: sí hay muchos países que apoyan a la Argentina. Ahora, eso es un saludo a la bandera, no da ningún resultado.
1: Muy bien.
0: Por eso me parece que las sanciones económicas sí pueden dar algún resultado. De hecho, hay alguna empresa británica que se llamaba Premier, que estaba en el proyecto Malvinas, se fue en un momento argumentando que era inviable en la cuestión ambiental el proyecto, que era demasiado agresivo. Ajá. Y vino a invertir en Vaca Muerta. Hoy se llama de otra manera, se llama Harbour.
1: Claro.
0: No se llama más Premier. Premier le vendió a Navitas las acciones que tenían. ¿Qué quiero decir con eso? Bueno, esa sería una vía, creo yo, potable. Decirle a muchas de estas petroleras, si invierten ahí no pueden invertir acá.
1: Ah,
0: y, que,
1: okay.
0: Y que en todo caso vengan a invertir acá, ¿no?
1: Sí,
0: okay. Ahogar un poco financieramente esos proyectos.
1: Sí.
0: Lo digo porque no sirve de nada, me parece, el voto en la ONU. Y te doy otro argumento más. Me decía esta persona, antes que Brasil y Chile, que nos acompañan, Brasil y Chile, en la ONU,
1: sí.
0: Bueno, que dejen de ser escala para los vuelos que vienen de Londres y van a Malvinas.
1: Ajá.
0: Eso implicaría algo distinto, una política distinta,
1: sí.
0: De tratar de aunar voluntades, pero, como diría alguien, con las efectividades conducentes, porque desde Londres a Malvinas no se puede ir derecho. Entonces,
1: sí.
0: Los vuelos paran en Chile, que sabemos que tiene una relación histórica con el Reino Unido, con los ingleses,
1: sí, sí.
0: Durante la guerra, antes sí. De la guerra,
1: ajá.
0: Y todavía hoy, y en Brasil, que es, uno supone, bueno, ahora gobierna Lula,
1: sí.
0: Tiene una elección importante, pero quiero decir, ni siquiera durante el gobierno del Frente de Todos ni del kirchnerismo, Brasil dejó de ser esa escala para los vuelos que vienen,
1: claro.
0: De Londres a Malvinas.
1: Pero también Uruguay, ¿no?
0: Uruguay no lo sé, Brasil y Chile seguro,
1: sí.
0: Uruguay no lo sé, puede que lo sea también. Entonces digo, implica replantearse, no solo que Milei, obviamente, con las relaciones carnales, con la subordinación, con esto de arrastrarse atrás de Trump y de Netanyahu, uno no lleva a ningún lado, sino que además me parece que implica decir, bueno, muy bien los organismos multilaterales, pero es efectivamente así, como lo dice el gobierno y lo dicen otros, que están en una crisis, porque hoy es la ley del más fuerte, el tablero global. Si algo nos demuestra Trump es que el orden internacional, el orden liberal está muerto y sepultado, que hoy es
1: claro.
0: El que hace la guerra, no sí. Consulta a nadie, no consulta ni a sus aliados europeos.
1: Uh-huh.
0: Entonces, bueno, creo que hay que replantearse, me parece bien que se discuta, que se pueda discutir, pero no sé si alcanza con juntar votos en la ONU, a eso me refiero, ¿no?
1: Uh-huh.
0: Sino que hay que pensar otras estrategias. Una es que bajen las acciones. Si las acciones de estas empresas bajan,
1: sí.
0: Se va a complicar mucho ese proyecto,
1: claro.
0: Para estas empresas, y es un proyecto que hay que frenarlo ahora, porque en 2010 se descubrió que había una viabilidad, una posibilidad de una explotación petrolera. Ya están pasando ya pasaron de la exploración a la explotación,
1: sí.
0: Si quieren llevar los primeros barriles a principios de 2028, quieren empezar ahora en enero. Entonces, bueno, si de algo sirve el Congreso, la dirigencia política,
1: mamá mía.
0: La oposición es buscar mecanismos, me parece, que puedan incidir ahora para frenar ese proyecto, porque después no solo se llevan el petróleo, sino que va a ser un gran paso adelante para los ingleses tener una nueva fuente de financiamiento, ¿no? En esta ocupación.
1: Claro.
0: Les puede permitir ser autosuficientes por mucho tiempo más y bueno, eso obviamente que va a complicar mucho el reclamo de la soberanía.
1: ¿Viste el contenido de esta ley que yo dije que es restrictiva?
0: Sí.
1: ¿Miraste un poco?
0: Sí, estuve viendo. Como vos decís, por un lado hay sanciones, hay cuestiones que retoman leyes de la época de Cristina, leyes
1: sí.
0: Del Frente de Todos, no
1: sí.
0: Es que Milei descubrió la pólvora con esto.
1: Uh-huh.
0: Por eso digo, es un malvinero repentino.
1: Sí.
0: En su momento, como digo, este proyecto era de 2010 y ya en su momento hubo sanciones que en su momento se tomaron desde el gobierno de Cristina. Ahora, lo que le suma es lo que vos mencionabas, ¿no? Bueno, cualquiera que pueda tener alguna disidencia con el planteo del gobierno es el enemigo interno.
1: Correcto.
0: Abre

0: Bueno, la oposición es un, no sé cómo llamarlo, pero no sé si es oposición, ¿no?
1: El peronismo sigue discutiendo sobre todo lo que era, yo insisto en llamarlo el viejo kirchnerismo, porque ya no existe más tal y como lo conocimos, el tiempo en el que estaba en el poder, y entonces esa pelea de Cristina con Axel, de la expresidenta.
0: Envejeció esa pelea, envejeció.
1: Es así, pero se reedita y todos los días te trae nuevos capítulos, ¿no? Sí. Como si estuvieran de golpearse uno al otro para negociar, llegar finalmente al umbral de la negociación, como en el truco, todo el mundo diciendo que tiene más de lo que tiene, ¿no? cantando, pero cada vez tenés menos, no juntás palo, pero gritás, desafiás. Y está pasando eso. Se habla mucho de esa discusión entre Cristina y Axel, entre la Cámpora y Axel. Ahí, ¿quién se beneficia? Bueno, se puede beneficiar Sergio Massa por default, de decir, bueno, yo soy partidario de la unidad, yo no me meto en esto. Yo quiero lo mejor para el peronismo, y termine siendo un candidato. Tiene un problema, que es muy mala imagen Massa, bueno, tiene ahí obviamente por su historia, por su paso como ministro de economía, por haber ido y venido, tiene una dificultad, pero tiene una capacidad de poder que otros no tienen, tiene una vocación de poder muy, muy grande. Entonces aparece Massa también en el horizonte, o como eventual candidato a gobernador, o como un candidato a presidente otra vez, lo cual sería extraño, otra vez Massa versus Milei. Eso es el peronismo, que por lo menos lo que se ve a nivel de los principales dirigentes. Y después está la izquierda, está Miriam Bregman, la marcha de la bronca, la marcha por el 50 aniversario de la Noche de los Lápices, donde los pibes se mataban por una foto con Miriam. Algo que genera Miriam y no genera nadie, me parece, hoy, o casi nadie en la política. Entonces, bueno, yo creo que no hay que subestimarlo porque es desde una posición inflexible, desde una posición intransigente, desde una posición de principios, desde una posición de coherencia, que se llega a convertir Miriam en una figura realmente popular. Vos me podés decir, bueno, pero los pibes de secundario en Buenos Aires, sí, está bien, pero recorre todo el país, donde hay un conflicto, ella está, nadie que esté peleando o que haya peleado en la Argentina en los últimos años puede decir que Miriam Bregman no participó, no se acercó,
0: también,
1: no dio su solidaridad.
0: También estamos siempre sometidos al principio de votar al ganador. Y no tenemos en cuenta que votar a la rusa, muchos que votemos a la rusa, yo la voy a votar a la rusa, pero muchos que votemos a la rusa estamos aumentando su presencia en el Congreso, digamos. No hay una aspiración directa a ser presidenciable. Me da la impresión de que no, todavía no hemos entendido que se puede votar algo que no gane. No hemos entendido.
1: Creo que por eso, todo eso se está discutiendo, pero hay algunos analistas que dicen, algunos encuestadores, hay uno que se llama Juan Courel, que en su momento trabajó cerca del Frente de Todos, bueno, que viene una familia que tiene que ver con el mercado de la opinión pública, de las mediciones, y dice, Bregman puede ser presidenta, dice Juan Courel, ¿no? ¿Por qué? ¿Porque puede llegar al 40% de los votos? Probablemente no, pero lo que estamos viendo es una debilidad cruzada muy fuerte.
0: Claro.
1: Entonces, por eso parece un escenario a veces, después hay que ver, por ahí es distinto y estoy confundido, pero muchas veces uno mira el escenario y dice, esto tiene olor a 2003, parece. Claro, no hubo un estallido, pero sí hay una fragmentación como la que había en ese 2003 de 22, 23, 24, 16 puntos.
0: Sí, señor.
1: Entonces, ojo que Bullrich por ahí rompe con Milei, no lo sabemos, parece que no, pero todos los días le da un disgusto a Milei. Ahora ya tiene cosas hasta medias sádicas. Charlaba recién con Paula, con mi mujer, y me decía, es sádica porque le pone el Ali Espósito a Milei, ¿no? En su banda de sonido de Bullrich.
0: Qué maravilla.
1: Entonces digo, bueno,
0: qué maravilla.
1: Pichetto dice, Bullrich va a romper con el gobierno, se va a ir antes. No estaba en el gobierno de la Rúa cuando fue el 20 de diciembre de 2001, ya se había ido ella.
0: Sí.
1: Entonces tiene esos genes el gen de la traición, el gen del oportunismo,
0: claro.
1: El gen, no sé, de la viveza, el gen de, sí, no sé, de alguien que no tiene ningún tipo de principio, lo que vos quieras, pero no sabemos si este frente de la derecha llega unido. Okay. Si se sigue debilitando, si la economía no da soluciones, no sabemos. Tampoco sabemos si el peronismo llega unido.
0: Okay.
1: Porque sí, si se siguen atacando así, sí, por ahí va Kicillof por un lado y va por otro lado un candidato.
0: Sí, sí. Y aquel viejo apotegma del peronismo viene dividido, pero cuando las papas queman, se encolumnan todo, puede desaparecer esa actitud también.
1: Y yo creo que sí, porque cuando fueron unidos pudieron ganar la elección la última vez, pero después fue un desastre de gobierno,
0: claro,
1: dicho por ellos mismos.
0: Sí.
1: Entonces, la unidad no garantiza un ejercicio pleno del poder, no, un liderazgo, claro, un proyecto, un éxito como el que tuvo Néstor Kirchner, como el que tuvo Menem. Te estoy hablando de países, sí, opuestos que tenían en la cabeza Menem y Kirchner, contextos distintos, pero nadie puede negar que la obra de Menem fue bastante exitosa, ¿no? Okay. Todavía lo sobrevive hoy, 30 sí, años después, muchas de las cosas que sí, para mí fue muy dañino para la Argentina, muy, muy nocivo, y todo el tiempo aparecen epígonos de Menem, pero el tipo tenía un proyecto y lo llevó adelante. Bueno, ganó después en 2003, se asustó con el balotaje, pero quiero decir, gobernó 10 años, ¿no? La Argentina, cambió leyes fundamentales. Lo del peronismo de la unidad, a eso voy, el último peronismo de nos juntamos todos,
0: sí,
1: no le sirvió a nadie.
0: Okay.
1: Solo a Milei le sirvió.
0: Okay.
1: Entonces, no sé si van a llegar unidos, y creo que si no se ponen de acuerdo, si siguen así, existen las chances, ¿viste? De que haya una negociación, pero existen también las chances de un escenario parecido al de 2003, donde hubo tres candidatos,
0: claro,
1: claro, el tío del actual presidente de la Cámara de Diputados,
0: sí,
1: Néstor Kirchner y Adolfo Rodríguez A.
0: Qué maravilla.
1: Hubo tres candidatos,
0: sí,
1: y bueno, 22, 24.
0: Sí.
1: Yo creo que está abierto, no sabemos lo que va a pasar en la Argentina, y realmente puede pasar cualquier cosa. A veces pensamos que nos acostumbramos a todo,
0: sí,
1: y que todo va a suceder de manera previsible,
0: no,
1: pero me acuerdo que era lo mismo que pensábamos en 2023 y ganó Milei.
0: Claro.
1: En 2023 también decíamos, y acá no pasa nada, la polarización, está el macrismo de un lado, está el peronismo del otro, y entró Milei,
0: sí,
1: aprovechándose de la crisis del sistema.
0: Qué
1: político.
0: Sí.
1: Y ahí lo tenemos, que está ahí hace 3 años y se quiere quedar 4 años más todavía.
0: Gracias, Dieguito. Te mando abrazo.
1: Gracias, Quique, querido.
0: Abrazo grandote.
1: Abrazo enorme.
0: Bueno.
1: Estés bien.
0: Lo escuchaste a Diego Genú. ¿Y dónde lo escuchaste? ¿Y dónde lo vas a escuchar? Lo escuchaste en El Desconcierto. Me escribió en el programa.
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4: Este me escribió en el programa pasado Joaquín de Mayo de Pergamino, sí, de Pergamino, y me mandó un disco que grabó todo él, tocando todos los instrumentos él. Dice, es mi primer disco, escúchalo. A ver, fíjate, porque esto se llama Gato Escondido.

0: Es que sí, ya en la apertura del programa ya vengo batiendo otra cosa, ¿no? Estuve durante mucho tiempo hablando de nuestra derrota, que la derrota no me paraliza, que prefiero reconocer la derrota y arrancar desde allí con resistencia y acción, todas esas cosas. Tengo la impresión que esto no está sirviendo, que necesito mentirme un poco. Es ridículo lo que estoy diciendo, pero por ahí hay que disfrazar un poco también esto que creemos que es la realidad, o por lo menos la que percibe uno, porque la realidad está compuesta de tantas percepciones como individuos haya para percibirla. De esto estoy convencido. Pero digo, servirá, siempre hablo de la actitud de servicio del medio de comunicación. No es para hacer un negocio, o si querés hacer negocio podés hacerlo, pero como segunda cuestión a tratar. Digo, lo primero es que es un servicio. Entonces digo, si es un servicio, ¿estará bueno que yo insista con que estamos derrotados? ¿O parezco un boludo? Un boludo diciendo esto todo el tiempo y recibiendo de los demás algunos endereces como, bueno, no estamos derrotados, Pessoa, ¿qué estás diciendo? Digo, no tendré que aflojar. La voy a llamar a Diana Cordon, que es mi psiquiatra de cabecera. Diana, ¿estás por ahí?
1: Estoy escuchándote.
0: Bueno, yo debería pagar por estas sesiones, ¿verdad?
1: No, porque yo en realidad pienso que la psicoterapia tendría que ser un derecho.
0: Ah, listo, muy bien, muy bien. De ahí el EATIP.
1: Sí, exactamente.
0: Muy bien, exactamente. Muy bien. Bueno, ¿qué decís a esto que me estoy planteando ahora? ¿Tendré que seguir insistiendo con esto de creerme que estoy diciendo mis verdades de a puño y tendré que empezar a disimular un poco la caída?
1: Mira, Quique, primero no sé, cada uno tiene que descubrir qué quiere hacer y qué puede hacer.
0: Sí, bueno.
1: Lo que sí entiendo de lo que vos decías es que hay cosas que uno hace, suponete, yo creo que en mi profesión hay algo de un deseo de reparación.
0: Sí.
1: En mi profesión. Y yo efectivamente creo que en el comunicador hay algo también de algo de servicio desde el punto de vista de ampliar perspectivas.
0: Muy
1: por
0: bien,
1: lo menos.
0: Muy bien, sí, sí.
1: ¿No?
0: Sí.
1: Entonces, a mí, cuando vos decís insistir,

0: Y con la derrota, yo anoche te voy a decir la verdad, te digo la verdad.
1: Sí.
0: Anoche me acosté pensando, digo, mañana tengo con Quique.
1: Sí.
0: ¿Y qué me gustaría a mí? Pensaba de que. Entonces pensaba que hay algo que sería una cuestión más general
1: Sí.
0: que uno tiene que reconocer. Que estamos mal,
1: Sí,
0: digamos. Yo
1: okay.
0: creo que hay que reconocer que estamos mal, que es un momento malo del mundo, viste que, bueno, que hay cosas como lo de Gaza que no tienen perdón,
1: Sí.
0: etcétera, etcétera. Y lo que pasa en la Argentina, ¿no?
1: Claro.
0: Que nos pasa a nosotros, a todos en la vida
1: Sí,
0: cotidiana.
1: señora.
0: Pero pensaba cómo hacer para transformar el malestar, la queja, la que estamos mal y da pa, pa, pa, pa. Es como una letanía, digamos,
1: Sí,
0: ¿no? Que nos
1: sí.
0: agota a nosotros mismos, no es que vos agotás a los demás, nos agota a nosotros.
1: Correcto, sí.
0: Entonces yo lo que pensaba era cómo hacer para transformar colectivamente el malestar en indignación.
1: Ahí me gustó, ahí me
0: Sí.
1: gustó. Sí.
0: Lo pensaba ayer porque yo creo que el tema es cómo despertar indignación, cómo transformar lo que te autodestruye y destruye el lazo, etcétera, porque la queja, viste, la queja no va para ningún lado.
1: Muy bien, comparto,
0: No, la
1: sí.
0: queja destruye,
1: Sí.
0: destruye, viste, en una pareja, si vos empezás a quejarte, chao,
1: Sí.
0: digamos, va para mal.
1: Sí.
0: El tema es que en todo caso te puedas enojar y discutir a fondo un problema.
1: Eso es, okay,
0: En el caso
1: sí.
0: de, ¿no? O sea,
1: Sí.
0: no pasa nada que una pareja se discuta
1: Sí.
0: porque no hay acuerdo y uno exprese y se puede enojar a veces también.
1: Ahora,
0: Entonces,
1: a nivel de situación general, entonces vos de alguna manera propones que esa cosa, esa melancolía, se transforme en...
0: transformarla en indignación.
1: Ok.
0: Eso es lo que yo pienso y creo que eso no es un camino sencillo, porque vos imaginate, ayer estaba escuchando, no sé, no me acuerdo a quién, mirando por televisión un programa periodístico
1: Sí.
0: y alguien decía, ya sé, borrón y era, decía, no hubo una sola ley que se haya sancionado desde que subió Milei que sea a favor de las personas, que a favor nuestro,
1: Claro,
0: digamos,
1: claro,
0: del pueblo.
1: claro.
0: La respuesta que hay no es una respuesta correspondiente socialmente. Hay respuestas, obviamente,
1: Sí.
0: hay marchas, etcétera, pero no hay una respuesta colectiva indignada a
1: Muy
0: este
1: bien.
0: catástrofe a las que nos están sometiendo.
1: Muy bien.
0: Entonces, a mí lo que me parece es que hay una parte que sería entonces cómo transformar ese sentimiento en un sentimiento más productivo, por
1: Bueno,
0: decirlo de una manera, construido
1: sí.
0: siempre colectivamente. Me explico, no que yo estoy indignado en mi casa, no, tengo que ver cómo conecto con espacios de
1: Está
0: indignación.
1: bien, pero
0: Eso.
1: estás usando una palabra que está siendo combatida, que es la conexión, ¿no? Están integrando de alguna manera todo un sistema en el que estamos cada vez más solos. Es decir,
0: Sí.
1: deberíamos aumentar, porque la verdad es que con los medios de comunicación, con las redes, etcétera, están propendiendo a que estemos cada vez más solos.
0: Pero es que ese es parte del problema, efectivamente. Yo creo que el problema. Yo, mira, hoy estaba en una reunión profesional y les
1: Sí.
0: decía que lo que podría ser una adquisición maravillosa o todos los avances tecnológicos, en realidad estamos angustiados por los problemas que va a traer a la humanidad.
1: Okay.
0: Y lo que podría ser vivido como una adquisición del hombre y la mujer,
1: Sí.
0: digamos, en términos generales,
1: Sí,
0: digamos, ¿no?
1: claro.
0: Entonces, yo creo que tenés razón, que la tecnología hoy en día está usada para que cada uno crea que está hiperconectado y en realidad esté solo en su
1: Solo,
0: casa, aislado en él.
1: sí.
0: Eso es así. Pero lo otro que te quiero decir que pensaba anoche en
1: Sí.
0: relación a esto de la indignación. Me acordaba, porque si vos me permitís, yo sigo manteniendo mis ideologías vetustas,
1: Sí.
0: pero...

0: me acordaba que Lenin
1: sí.
0: decía que los intelectuales tenemos la peculiaridad, y cuando me refiero a los intelectuales me refiero a un gran número de personas, no a los que trabajan específicamente en el campo de la cultura. Él decía que cuando las cosas van para arriba, digamos, los intelectuales nos embalamos, estamos, avanzamos con él. Y cuando la oleada viene mal, nos agarra una depresión terrible.
1: Sí, sí, claro, claro, claro, claro, entiendo.
0: Y hay algo de eso, ¿me entendés? Entonces yo digo, bueno, por un lado, sería, lo que sí estoy de acuerdo es que la vez pasada escuché un programa tuyo y pensaba, alrededor de ese tema que vos planteabas, pensaba que hay algo que sí es importante, porque uno siempre le sirve en la vida, individual y colectivamente, comprender.
1: Ajá.
0: Comprender.
1: Sí.
0: Entonces, lo que vos decís de la derrota o de que estamos mal, etcétera, yo creo que hay que buscar también colectivamente comprender qué pasó. No dar vuelta a la página y decir ya fuimos derrotados.
1: Claro.
0: Tiene que haber un trabajo colectivo que yo creo que no hay.
1: Sí.
0: De análisis autocrítico de lo que ha ocurrido.
1: Muy bien.
0: Y a mí me parece que siempre, cuando uno comprende, encuentra también como llaves para poder avanzar, me explico, para poder transformar una situación. Si no la comprende y solo vemos que fuimos derrotados y que los malos nos cagaron, disculpando el
1: ¿no?
0: A mí me parece no se encuentra, porque lo que hay que encontrar es la llave que abra para poder transformar, ¿me explico?
1: Sí, claro. Bueno, estás de alguna manera propendiendo a no solo el análisis de la situación, sino el recupero de la memoria, ¿no? Para ver esto que vos decís, a ver qué nos pasó. Digo, pero resulta ser que también hay un combate contra la memoria, y es permanente el combate contra la memoria. El olvido, el olvido siempre es mucho más sencillo, porque si vos instaurás olvido, en líneas generales, el olvido le gana a la memoria por desidia, por dejadez o por lo que vos quieras, pero la memoria necesita, es una plantita que necesita que todos los días la estés regando. En cambio, el olvido, cuando gana, gana.
0: Sí, estoy completamente de acuerdo, pero además, porque el olvido, lo que vos llamarías el olvido, a mí me parece que es lo que abre el camino a una interpretación fatalista de lo que ocurrió y de lo que va a ocurrir. Me explico, deja el camino abierto que lo dominante te tome la cabeza.
1: Listo, sí.
0: Entonces, yo estoy completamente de acuerdo. Es memoria, desde el punto de vista de una memoria que nos permita repensar qué queremos de futuro.
1: Sí,
0: ¿me explico?
1: Señora.
0: ¿Qué queremos de presente? No solo de futuro, de presente.
1: Sí, ¿no?
0: Entonces, en ese trabajo de memoria, a mí me parece que hay que... Yo te doy un ejemplo. Yo creo que la Argentina hemos hecho un trabajo de memoria respecto a, suponte, de los crímenes de la dictadura muy grande, grande.
1: Sí.
0: A pesar de que ahora quieran, etcétera, después vos ves que viene el 24 de marzo y van las familias enteras el 24 de marzo, etcétera. Yo creo que en relación a eso se ha hecho un trabajo de memoria extraordinario.
1: Sí, señora.
0: Pero lo que no creo que se haya hecho suficientemente, porque hay que cuidar quizás intereses, porque hay que... Es un trabajo autocrítico en serio.
1: Ajá.
0: ¿Me entendés? Porque yo creo que hay algunos periodistas, inclusive, que hacen críticas que son jodidas, ¿me explico?
1: Sí, sí.
0: Y que yo los escucho y a mí me producen indignación muchas veces porque, digamos, no es, es de mala intención.
1: Ok.
0: Para jorobar lo bueno que hubo en la historia,
1: sí,
0: no lo
1: señora,
0: malo.
1: Sí, señora.
0: ¿Entendés? No es que critican lo malo, critican lo bueno que tuvo la historia. Entonces, a mí me parece que nosotros tenemos que recuperar una ansia transformadora, bueno, cosas que han existido profundamente en nuestra historia, y simultáneamente que eso nos ayude a pensar que hay un movimiento en la historia. Mira, yo, por ejemplo,

0: ejemplo, o sea, es que me doy cuenta, no sé si porque estoy cada vez más vieja o qué, pero yo cada vez pienso más en los héroes de nuestra independencia, por ejemplo, ¿me
1: Sí,
0: entendés?
1: sí.
0: Y en los padecimientos, ¿viste? Que a
1: Correcto.
0: veces también
1: Sí.
0: Castelli sufrió como loco
1: Sí,
0: cuando vino,
1: sí, sí, sí, sí,
0: ¿no?
1: sí, sí.
0: La historia también nuestra tiene esa complejidad que hoy, momentos de derrota terrible después de
1: Muy bien.
0: grandes epopeyas.
1: Sí.
0: Entonces, bueno, yo creo que todo esto, y el otro día hablaba con alguien que cuando uno piensa, estaba hablando con un pibe más joven que labura conmigo,
1: Sí.
0: abogado, y él lo estaba acompañando a la puerta de mi casa. Y él estaba, o sea, que estoy mal, dice, estamos todos mal, ¿no?
1: Sí.
0: Bueno, lo que decimos. Y
1: Sí.
0: yo le digo, mira, tratemos de comprender. Le dije, tratemos de comprender, de pensar un poco y comprender, porque si comprendemos, uno también se siente mejor. Yo no sé si vos te sentís mejor,
1: Sí.
0: Quique, cuando lográs pensar algo nuevo.
1: Muy bien.
0: Cuando
1: Sí, señora. Sí.
0: uno logra trabajar la cabeza no para quejarse.
1: Claro, porque si empezás de alguna manera a desbrozar un poco todos los pensamientos que te rodean y estás todo el tiempo dándole vueltas y no estás hurgando siempre en la mugre, sino que tenés una tendencia a ver cómo desbrozo de verdad y recupero algunas cuestiones. El tema es que la sociedad, yo no sé si hace eso. La sociedad en su conjunto da la impresión de que esto puede ser en algunos casos aislados realizado, pero que la sociedad en realidad depende mucho, por ejemplo, de la educación, ¿no? Resulta que la educación siempre pasó por dos términos generales, o la escuela o la familia, y ambos términos están en una crisis total.
0: Sí,
1: Sí.
0: pero yo coincido con vos porque es cierto que el lazo social está roto,
1: Sí.
0: que la gente en general está rota, por decirlo de alguna
1: Sí,
0: manera.
1: sí.
0: Está derrotada, que está encerrada, que busca
1: Sí.
0: la salida que sea posible. Yo
1: Muy
0: eso
1: bien.
0: coincido totalmente. Por eso, yo que siempre te he dicho que soy una persona optimista, básicamente.
1: Sí.
0: Simultáneamente tengo una mirada de que la recomposición no va a ser sencilla
1: No va a
0: porque
1: ser
0: hay
1: sencillo.
0: una ruptura del lazo social. ¿Me explico? Hay
1: Sí.
0: una ruptura de la confianza en el otro, de que la posibilidad de que algo cambie,
1: Sí,
0: etcétera.
1: sí, sí,
0: Es
1: sí.
0: cierto, es cierto,
1: Sí.
0: es extremadamente difícil, pero que sea difícil no quiere decir que no sea, que sea inabordable.
1: Okay. Sí.
0: Punto. Y tenemos un desafío que asumir en vez de llorar,
1: Sí.
0: aunque a veces querramos llorar y aunque a
1: Sí.
0: veces nos enojemos muchísimo y nos quejemos.
1: Sí.
0: Mira, la vez pasada en la pandemia,
1: Perdón, perdón, te iba a agregar, llorar no está mal, llorar siempre está mal.
0: no,
1: Claro, yo.
0: siempre no está mal. Y además yo creo que uno siempre llora para el otro.
1: Sí.
0: ¿Querés que te diga? Yo creo que nunca lloramos para nosotros, lloramos
1: Ah,
0: para el otro.
1: ajá.
0: No por el otro, por el otro y
1: Sí,
0: para el otro,
1: para el
0: digamos,
1: otro.
0: ¿no? Pero te iba a decir que en la pandemia nosotros hacíamos a veces experiencias de grupos, digamos, como llamábamos grupos de reflexión.
1: Sí.
0: Y en las instituciones la gente se quejaba mucho, que el jefe, que esto. Y lo que descubrimos, yo lo pensé mucho, era que había que dar un lugar a la queja, ¿viste?
1: Ajá.
0: Hay un lugar para la queja, porque hace falta por ahí quejarse un poco. El
1: Sí.
0: tema es que la queja no ocupe todo, ¿me
1: Eso es.
0: entendés?
1: Okay,
0: Estamos mal, estamos mal, estamos mal.
1: sí.
0: Pero que haya un lugar para la queja y después ver cuáles son las herramientas, porque
1: Bien.
0: somos muchos también los que estamos preocupados por lo que
1: Okay,
0: pasa. Es
1: okay.
0: cierto que la sociedad está rota,
1: Sí.
0: es cierto que el lazo social está afectado, pero también es cierto que somos muchos los que estamos preocupados por
1: Muy bien.
0: qué hacer.
1: Muy bien, muy bien. Okay.
0: Bueno, hasta ahí, Quique, yo
1: Bueno, está
0: no tengo
1: ahí. Bueno,
0: ninguna precisa.
1: ¿cuánto te debo? No te rías.
0: Bueno, me debes un asado.
1: Bueno, sí, vení, vení que te lo preparo.
0: Bueno.
1: Te mando beso grande y agradecido como siempre que estés aquí.
0: Bárbaro, un beso grandote, Quique.
1: Lo escuchaste a Diana Cordon. ¿Y dónde la escuchaste? ¿Y dónde la vas a escuchar a Diana Cordon? La escuchaste en El Desconcierto.

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Concierto de Quique Pessoa, @gmail.com y al canal de YouTube, Diego de Mergazo. Buen día, Quique, no te vayas. Sos mi compañía semanal hacia la escuela rural donde doy clases. Saludos. Cristian Fernández de Zárate, excelente como siempre. Lo comparto en mis estados de WhatsApp. Afectuosos saludos, Mirta Liliana Bertolot. Un abrazo. Cacho Martino, tratando de leer tener o ser de From. No lo tenía mucho para entender. Ariel Rodríguez, te escucho y por primera vez tu tono de editorial me lleva a las mañanas en la 1110, cuando salías al aire con una antorcha de palabras. Un Quique que se le nota la voz que no sonríe. Viviana Ramos, ratifico lo que dice Sibeki sobre borrar la memoria. En Rosario hay un concejal que quiere borrar el nombre del Che de todo lo que lo tenga y poner el de Messi. Livio Robere, che Quique, me quedé esperando que terminara mal lo de Sibeki. Lo trataste bien. Linda charla de viejos como nosotros. Alberto Pinto, después de escuchar el editorial, me viene a la memoria aquello que pronunciaba al inicio de sus comentarios don Hugo Guerrero Martínez. Estoy desesperanzado como argentino, como peruano, como latinoamericano, y quedo en el recuerdo por la imitación que hacía el cómico Mario Zapag. Es feo estar gravísimo, como si fuera lo único bueno que ha producido nuestra ciudad, un reduccionismo torpe sobre lo del concejal. Sería un proceso de mesificación de la cultura por el marketing que da por ahora. Presentará a Rosario como la cuna del futbolista. Saludos desde Rosario. Rubén Carballos, ¿sabían que flyer literalmente se traduce como volante? Que es exactamente como lo llamamos siempre desde el origen de nuestros tiempos. ¿Por qué ahora dejamos de hacerlo? Jorge Rolón, muy buenos días. Abrazo al equipo desde Isidro Casanova, La Matanza, Buenos Aires. Luis Laborda, ¿acaso no es también cierto que para comunicar primero hay que saber? Mientras que muchos de los que hoy comunican no saben nada. José Fapati, hay una película uruguaya muy buena a propósito de la visita de otro papa, se llama El Baño del Papa, está en YouTube. Abrazo grande desde Chacomús. Claudia Chertok, la buena amistad consiste a veces en abrumarnos un poco. Gracias por ser humano, por reconocer a viva voz lo jodido que andamos y aún así seguir insistiendo con la vida. Liliana Mancinelli, aquí que te uniste a mi campaña en el súper, el cajero todo bien, yo algo bien, algo mazo y algo mucho como el reverendo culo. Se queda mirando al rato, tenés razón, le cae la ficha, no entiendo mucho, no me están corrigiendo los mensajes, no le dan bola. Es una cosa, loco. Rita Subas, las intervenciones de Adriana Marcus y de Eduardo Longoni, fascinantes, maravillosas. Gracias, don Pessoa. Mi profunda admiración y respeto por esta mujer, Adriana Marcus, que nunca se rinde. ¿Y dónde la vas a escuchar? En el desconcierto. ¿Dónde si no? Gracias, Quique. Cristian Fernández de Zárate, excelente admiración y gratitud para ambos, Adriana Marcus y vos. Edgardo de Marco, grandísimo programa que me reconcilia con la radio. Gracias. Abrazos desde Nueva Zelanda. José Tomás Eduardo, es común escuchar ante un problema decir, lo importante es la salud. Y bueno, este es un video, un canal importante, da gusto escuchar nuevamente a una médica, aunque lejos de Buenos Aires, tan cerca de las personas. Acompañé a mi padre de edad avanzada a consultas en el PAMI, duraban con suerte minutos, y las recetas de medicamentos ocupaban todo el tiempo. Es triste, pero es la realidad de la mayoría de los ciudadanos.

Entre meses sanmarqueños, la niña y el león. Un día, como dice la obra de teatro, el circo llegó al pueblo. Ella tenía 9 años y vivía en la esquina del predio, a metros de donde habían estacionado la jaula del león. Esa mañana, cuando salió para la escuela, apenas alcanzó

a verlo. Al mediodía volvió corriendo para observarlo. Le daba miedo e intriga. Era un león grande, mañoso. Encerrado en una jaula muy pequeña, apenas podía moverse, pero rugía. Rugía fuerte. «Vamos, hija», la llamó su madre. A ella le costó alejarse de la jaula. Su imaginación iba y venía pensando en esa bestia, y si lograba distraerse, los rugidos y sacudidas la llamaban de vuelta. Esa noche, cuando apenas alumbraba la luz de la luna, le pidieron que fuera hasta la otra cuadra a comprar pan. Se quedó petrificada. ¿Y si algo fallaba? ¿Y si el cuidador se distraía? ¿Y si el candado estaba roto? ¿Si el león descubría que podía atravesar los barrotes y salía? No pudo. No pudo salir a comprar el pan hasta que su hermana se unió a ella y le propuso acompañarla. También tenía miedo. El olor exótico despertaba fantasmas. Los amortiguadores del carromato cantaban una canción triste de encierro y hambre. La sombra, más allá, ocultaba otros animales que se sumaban a la orquesta. Fue una semana larga. Él estaba apretado, y ella también. La revancha llegó el domingo cuando su mamá le dijo: «Cámbiate que vamos al circo». Ella se preparó, pero pensaba que él también se estaba preparando. Se peinó, se puso un moño, pero no podía imaginar qué era lo que él estaría haciendo, así que tuvo que esperar para descubrirlo. Pasaron los monos, los payasos, los números de acrobacia, y finalmente llegó él, con el pelo reluciente y una manta roja adornándole el lomo. Era un dios sobre la arena. Rugió hasta hacer temblar los algarrobos. Corrió, saltó, desafió al domador y luego, dócil, se trepó a una tarima altísima. El aplauso fue total. Ella acompañó hasta que le dolieron las manos. Era magnífico su vecino. Pero igual lloró, imaginándolo otra vez en su jaula, apretado, viajando hacia el próximo pueblo. Alejandro Raimond.

0: Y aquí me estoy tomando unos matecitos porque, viste, aprendí a preparar mate. No, el mate no es una cosa de poner la yerba, calentar el agua y tirarla ahí adentro. No es así. Tiene un montón de cuestiones, pequeñas cuestiones. Por ejemplo, tomar un mate en un cosito de acero inolvidable es una estupidez. Lo mismo que en una tacita de loza. Otra estupidez. Habiendo tanta de estas cositas, porque el mate es calabacita. Sí. Y si no, como mucho, un mate de madera. Pero calabacita, loco. Es tan económico y tan piola. Bueno, no sé por qué agarré para este lado, porque tengo que hablar con Alejandro Jasinski. Ale, ¿estás por ahí?
1: Aquí ando, y ya que lo mencionás, sí. Un poco nostálgico del cacharrito de mi abuela en el que tomaba el mate. Claro, porque era un cacharrito de metal, pero bueno.
0: Sí.
1: Era lindo.
0: Sí, claro que sí. Bueno.
1: Pero es cierto, salió un mate horrible, si ahora lo pienso.
0: No, cualquier cosa era, porque la yerba necesita tener una pared que la contenga, que la absorba y la tire para adentro de nuevo. Bueno, eso. Y la verdad es que hay que tener, por ejemplo, 3 o 4 de estas calabacitas e ir rotándolas. Es como una pipa. Las pipas no se fuman todas el mismo día y al mismo tiempo. Se van rotando, se va descansando. Bueno, pero no te llamé para esto, Jasinski.
1: Ah, no, no.
0: No, okay. Me hagas renegar, decía mi vieja. No me hagas renegar. ¿Cómo andás? ¿En qué andás?
1: Y bueno, acá ando bien. Regresado recién del norte de Santa Fe.
0: Ajá.
1: Así que hicimos una linda gira por los territorios, antiguos territorios indígenas.
0: Sí.
1: Y hoy territorios de la desolación, como todo el país, ¿no? Ajá. Como casi todo el país.
0: Ajá, pero no está. Pero son tierras cultivables, cultivadas.
1: Hermosas tierras. Mirá, el norte de Santa Fe es un lugar poco visitado.
0: Sí.
1: Es como que uno le dicen, para los esteros anda Corrientes, para las cataratas anda Misiones.
0: Claro.
1: Y después, si querés un poquito de por ahí algo más lindo, te vas, sí, te quedás en Rosario o te quedás
0: en zona de, o cuando haces un comentario, dices, ¿qué vas a ir a Tostado? Que no hay nada, encima Tostado, o sea, está todo quemado eso.
1: Exactamente, el nombre te lo dice, pero bueno, sabes el lindo museo que hay en Tostado.
0: Ajá.
1: de una docente que se internaba con su vagón.
0: Qué bien.
1: En el medio del monte con su cocinita, su asistente y las mesitas de aula para educar a todos los chicos de los obrajes, ¿no?
0: Qué maravilla.
1: Esas historias están en esos pueblos,
0: claro,
1: que uno generalmente no tiene en cuenta, pero bueno, son territorios también, ecosistemas muy distintos. El norte de Santa Fe, mirá, estuve en la Feria del Libro del Jaucanigás.
0: Ajá.
1: Ahí en la zona de Villocampos, si uno va desde Buenos Aires o si vas desde Córdoba, tenés que acercarte primero a la ciudad de Vera, en el centro norte de Santa Fe. Tenés a unos pocos kilómetros al este a Reconquista, la gran ciudad del norte santafesino, y a partir de ahí tenés dos rutas, la 11, que te lleva, digamos, para el norte, Resistencia, y que tenés todo lo que es el dorsal agrícola.
0: Claro.
1: Del norte santafesino, pegado al río Paraná, donde tenés pueblos como Guadalupe Norte, Las Toscas, Villocampo, San Antonio de Obligado, Florencia, un poco más al norte. Y ahí tenés en Villocampo toda la gran reserva natural del Jaucanigás, que es una reserva hermosa que te lleva hasta el río Paraná, cruzando por el Paraná Mini, con un montón de lugares para visitar, pasar unos días de verano.
0: Sí, estos sitios que están nombrando, era, digamos, la parte sur de la Forestal, porque cuando vos decís Villa Ocampo, a mí me suena haber leído algo respecto de la Forestal en Villa Ocampo.
1: Bueno, no, esto es lo interesante, porque en general el norte de Santa Fe queda tapado con la idea de la Forestal.
0: Sí.
1: Y por eso te decía, son varios ecosistemas. La Forestal estaba más bien en el centro, en la cuña boscosa.
0: Sí.
1: Y esta zona del este de la provincia de Santa Fe, en realidad eran las antiguas colonias de inmigrantes.
0: Ajá.
1: que avanzaron con el ejército sobre territorio, digamos, antiguamente indígena,
0: claro,
1: hasta fines del siglo XIX, o sea, sí, hace 140 años, en los mapas ese territorio todavía aparecía como dominio indígena.
0: Ajá.
1: Hasta que el ejército avanzó, primero formó el territorio nacional del Chaco, y ese pedacito después se lo quedó la provincia de Santa Fe.
0: Sí.
1: Era una zona muy rica de colonias, con ingenios azucareros, que dan toda la marca de lo que fue la historia del siglo XX de esa parte de Santa Fe.
0: Ajá.
1: Los ingenios y los cañaverales, que hoy por hoy están cerrados, son ruinas. Hay algunas papeleras hoy funcionando ahí.
0: Sí.
1: Pero bueno, Jaucanigás, por ejemplo, Jaucanigás significa hombre del agua, ¿no? Y corresponde a un término y a un pueblo que eran los avipones, a una de los sectores de los avipones que, digamos, han sido fagocitados por la civilización, entre comillas, ¿no?
0: Sí, claro.
1: Que ha llegado hasta esa zona. Hoy tenés unas mezclas con población indígena en varios de esos pueblos, con asentamientos indígenas, y en el medio tenés las colonias que te reciben con cartelería, donde te dicen bienvenido en español y bienvenido en suizo, por ejemplo.
0: Ah,
1: ¿no?
0: Muy bien.
1: Ese tipo,
0: sí,
1: de,
0: sí, sí,
1: de colonias, sí, que todavía tienen su arraigo, su conexión con Europa, ¿no?
0: Uh-huh.
1: ¿Y qué la forestal quedaba en la, sí, zona interna?
0: ¿Y qué estuviste haciendo? ¿Cuál era la misión, digamos, de hacer ese viaje?
1: Mirá, en la feria del libro del Jaucanigás hicimos una charla, presentamos

0: libros, estamos armando un seminario sobre historia del norte de Santa Fe con colegas de la zona, pero entre otras cosas estuve en San Antonio de Obligado, donde hoy por hoy el equipo de argentino de antropología forense está realizando una excavación en la zona de la Cruz de San Antonio de Obligado, porque desde hace unos años una comunidad de la zona y las distintas comunidades reclaman saber si allí se encuentran enterrados 16 integrantes de la comunidad masacrados en 1887.
1: Ah, mira.
0: Hay una causa judicial abierta por este hecho, muy parecido a lo que pasó con Napalpí, pero aún 50 años más atrás en el tiempo, ¿no? Y lo interesante es que en las, digamos, sucesivas excavaciones y trabajo de prospección que se ha hecho, el EAF empezó a encontrar restos humanos, ¿no? De personas que han sido enterradas, algunas de las cuales visiblemente, digamos, maniatadas o atadas por pie también, y darían cuenta de que se trata de lo que en aquel entonces el padre Hermete Constanzi, un cura que estaba en la zona evangelizando, ¿no?, a las comunidades, denunció como la masacre de San Antonio de Obligado, porque él, en las actas parroquiales, dejó por escrito que el ejército y los civiles de aquel momento masacraron a 16 personas, entre ellas una mujer y una niña, y las dejaron tiradas en esa, o las enterraron en una fosa en ese lugar. Así que hoy por hoy, digamos, ese trabajo se está realizando, así que prontito por ahí vamos a tener más novedades de los resultados de esta excavación y la posibilidad de que efectivamente se haga un juicio por la verdad, como se hizo con la causa de Napalpí.
1: Qué maravilla el tema de los huesos y qué maravilla cómo relatan parte de la historia y cómo la gente de antropología forense empieza a datar y a ubicar en el tiempo, inclusive desde dónde vienen, desde cuándo están allí y las razones por las cuales están allí esos huesos. La verdad que por ahí decimos, bueno, la justicia es, qué sé yo, es una especie de carreta. Es muy lenta siempre, pero parecería ser que esos elementos que quedan ahí empiezan a hablar despacito y tratan en lo posible de lograr cierta justicia a pesar de los años pasados.
0: Tal cual. Bueno, eso es algo que nosotros no conocemos mucho, no es muy visible, pero también se conecta con los buscadores de tesoros, ¿no? Los buscadores de restos materiales que van con sus detectores de metales por distintos lugares. En estos casos, bueno, por ejemplo, la provincia de Santa Fe, y también es una política en el país, se distribuye entre antropólogos y arqueólogos con orientación en arqueología.
1: Sí.
0: Que toman regiones para buscar y para investigar, ¿no? Y así como hay antropólogos que tienen a cargo esta área donde se está trabajando ahora, hay otros que tienen a cargo otras áreas donde, por ejemplo, pueden encontrar, como se hizo hasta hace muy poquito, pero es parte de lo que estamos investigando, un conjunto, unas cajas de balas de Winchester en un sector de Villa Ana, Cuña Boscosa, del norte santafesino, donde una de las hipótesis con las que estamos trabajando es que correspondan al momento de la masacre de 1921, ese conflicto entre obreros y gendarmería volante. Entonces, así como se encuentra eso, de repente en el sur, en la Patagonia, hasta no hace mucho, y hay trabajos que hablan de eso, los arqueólogos han descubierto el último campamento de los obreros que lucharon con el ejército en los famosos hechos de la Patagonia trágica, ¿no? Esas en la zona de Jaramillo, donde Facón Grande fue asesinado. Y ahí los arqueólogos encontraron botellas y balas y gorritos y cosas que les permiten desde la materialidad
1: reconstruir,
0: como decís vos, reconstruir parte de la historia, ¿no?
1: Qué maravilla, qué maravilla, porque se pone en evidencia también quiénes son los que tratan de ocultar esa historia. Digamos, uno se pregunta, ¿y por qué tratan de ocultar esa historia? ¿Y por qué en lo posible tratan, y a veces hasta lo logran, los de la dictadura militar, la del 76, ¿no? Con semejante genocidio. Y tratan en lo posible del olvido, porque el olvido es, de alguna manera, una especie de compinche que tienen. Y bueno, a veces no lo logran, pero a veces sí lo logran.
0: Y bueno, fíjate en esa disputa de memorias, ¿no? Siempre aparece, hay una memoria que habla y está, digamos, transmitida como si fueran memorias subterráneas, con la idea de, sabemos que acá pasó esto,
1: Sí.
0: o sabemos que allí estaban enterrados, sabemos que sucedió de esta manera, y generalmente esas memorias son descartadas, son ignoradas, son tratadas como memorias locas, ¿no?
1: Claro.
0: Y sin embargo, la materialidad tiempo después viene a confirmar esa memoria, a decir, efectivamente, lo que las generaciones se dijeron unas a otras con el paso del tiempo, termina siendo corroborado por un documento o por un resto o por un rastro que aparece.
1: Claro,
0: En este
1: claro.
0: caso, tenés que ver cómo trabajan con retroexcavadoras, ¿no?
1: Sí.
0: Para remover la primera parte de la tierra
1: Sí.
0: y después se hace un trabajo con palas y después se hace un trabajo con pincelitos y
1: Los vi,
0: pincitas
1: sí.
0: cuando se sabe que está un poquito más
1: Sí,
0: cerca.
1: señor.
0: Y cuando empezás a escarbar, no sabes si estás frente a un pedazo de botella o frente a un huesito, que el huesito se va evaporando y no sabes si es una raíz de un árbol.
1: Correcto.
0: Y todo ese conocimiento que tienen los antropólogos, en este caso el equipo de Argentino de Antropología Forense, es monumental y son años y años de experiencia de ciencia argentina aplicada a la reconstrucción de la historia y en servicio, digamos, de esa memoria popular.
1: Alejandro, volvete un poco a este viaje que hiciste. En esta zona que describiste, hablaste de los descendientes de los abipones, etcétera. ¿Existe la misma discriminación con respecto a los indígenas que existe en el resto del país y que es más visible? Me parece que no está visible esa zona como una zona netamente discriminatoria.
0: Bueno, son, como te imaginarás y como sucede en todos los lugares, hay capas de discriminación, ¿no? Hay como niveles de discriminación.
1: Sí.
0: Por supuesto que en el más bajo sigue existiendo en muchas de estas regiones el aislamiento de las comunidades indígenas, que en
1: Claro.
0: muchos casos siguen con su cultura, o sea, están asentados, pero siguen con la cultura de la pesca, siguen con la cultura digamos, de la movilidad, se siguen moviendo muchísimo entre Chaco y porque tienen familias, comunidades,
1: Sí,
0: entonces
1: sí.
0: eso existe, pero cuando tienen que ir a la escuela, por ejemplo,
1: Ajá.
0: los hijos de los colonos o los hijos de las familias productoras agropecuarias blancas,
1: Sí.
0: ¿no? Con esa tipología, por ahí son llevados a escuelas le más lejanas, un poco más lejos, para que no se mezclen en la primaria
1: Eso es.
0: con los chicos indígenas, pero después en el secundario se tienen que juntar
1: Sí, señor.
0: y bueno, existen las discriminaciones, existen las tensiones, así como también existen las integraciones y las amistades, pero desde ya que esa exclusión es muy visible en esta capa. Después existen otras capas que tienen que ver con el chico criollo, con el peón de campo,
1: Claro,
0: con, digamos,
1: claro.
0: otras vueltas de la vida, digamos, que generan espirales de jerarquización, ¿no?
1: Sí.
0: Social.
1: Bueno,
0: Sí, eso está muy
1: pero
0: presente.
1: debe también depender de las políticas, digo educativas, pero de las políticas locales, ¿no? ¿Quién es el mandamás de ese lugar y cuáles son sus intenciones respecto a la integración o respecto a seguir alimentando la plantita discriminatoria?
0: Sí, tal cual. Y después tenés un buen sector de la población que o trabaja como asistentes sociales o que trabaja
1: Ah,
0: en
1: claro.
0: políticas solidarias de integración, de inclusión. O sea, es como un muestreo de lo que pasa a nivel nacional, ¿no? El tema ahí, claro, es la desocupación, ¿no? Y la
1: Ah.
0: transformación productiva de una región que fue muy industrial y que en los últimos años, digamos, ha ido digamos, transformándose y no volviendo a tener una vida industrial
1: Claro.
0: como la

0: ruta y se están construyendo puentes que estuvieron mucho tiempo olvidados para hacer una salida al puerto Campo, que es al río Paraná, que es de aguas profundas.
1: Sí.
0: Y al parecer ese puerto se va a construir. La pregunta es si eso es por producción local que se va a sacar para afuera o si va a ser parte de una trayectoria de mucho más largo alcance regional,
1: sí,
0: que no va a tener a la producción, a la población local
1: como
0: protagonista.
1: Es que también es dable sospechar que el narcotráfico está poniendo mucha guita ahí.
0: Bueno, eso yo no lo...
1: dije, es dable sospechar, no dije que sí.
0: Coincido en que es dable sospechar.
1: Sí, sí, sí.
0: En que seguramente es parte de la trama, como existe en todas las zonas de los puertos,
1: muy
0: ¿no?
1: Bien,
0: que
1: eso, muy bien, muy bien.
0: Entre lo generoso y lo ilegal, ¿no? Ahí
1: sí.
0: entre lo virtuoso
1: sí.
0: y lo vicioso, ahí las sociedades siempre se mueven.
1: Che, Ale, por último, ¿notaste que hay una diferencia o alguna diferencia de la pobreza en esos lugares y la pobreza en las grandes ciudades?
0: Una ciudad como Reconquista es una ciudad muy grande, 100.000 habitantes, muchas veces hay más carencias acá en Buenos Aires que en una ciudad así, o sea, distintas. Por supuesto que si uno se pregunta si una ciudad como Reconquista tiene el 100% de cloacas, la respuesta es que no, ni lejos está de hacerlo, pero...
1: Sí.
0: En AISA tampoco tiene, digamos, cloacas en toda la ciudad, bueno, en todo el ámbito de su operación.
1: Sí.
0: Son ciudades hermosas, hay que ir a visitarlas, hay que ir a visitar el dorsal agrícola, la zona del litoral, y hay que ir a visitar en el mismo tiempo la zona de los pueblos forestales, porque lo que tienen, y es que es una cuestión que uno siempre dice, qué difícil convivir con las ruinas de una fábrica, qué difícil convivir,
1: claro.
0: No, uno acá en la ciudad lo ve cuando ve un edificio que no se terminó de construir y ve que está hace años ahí, viste, en situación de que, y uno se pregunta qué habrá pasado,
1: sí.
0: Pero como es tan impersonal acá en la ciudad de Buenos Aires, uno no sabe las respuestas.
1: Claro.
0: Allá, si uno ve el ingenio Arno todo el tiempo en ruinas, la pregunta está muy presente, ¿no?
1: Sí, sí. Y la respuesta está incluida en la pregunta.
0: Y la respuesta está incluida, sí, sí, sí.
1: Gracias, bien. Ale. Te mando abrazo grandote.
0: Un abrazo para vos y para todos allá.
1: Lo escuchaste, Alejandro Jasinski. ¿Y dónde lo escuchaste? ¿Y dónde lo vas a escuchar? ¿Lo escuchaste?
2: Recording stopped.
1: Recording stop, dice. Bueno, lo escuchaste en el desconcierto.

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Mételo en un cajón de tierra. Te volviste a meter, Jim. Los primeros marineros llevaban dietas muy poco saludables. Las frutas y las verduras no se conservaban bien en los barcos, por lo que la tripulación pasaba meses sin obtener las vitaminas que el cuerpo necesita. Durante los viajes largos, los marineros sufrían los síntomas de una enfermedad terrible y a menudo mortal llamada escorbuto, que se manifiesta con sangrando y dolores intensos. Dado que esta enfermedad solo afecta a la gente de mar, se pensaba erróneamente que la causa era estar lejos de tierra firme. Por ello algunos capitanes llevaban enormes cajas de tierra con la esperanza de que los tripulantes enfermos se sanarían si los metían en ellas.

0: Laura Lobo, como dice que le va, tarará. Insisto con esto, ¿no? Hacía jingles yo, pero no los vendía porque no los querían. Pero me gustaba mucho.
1: Bueno, pero yo ya tengo el mío propio.
0: Bueno, ya está. El tuyo ya está. Y no hay que no hay que pagarlo.
1: Bueno, buenísimo. Bueno. Porque la verdad que me encantó. Tan elaborado.
0: Che, Laurita, la vez pasada creo que habíamos tratado el tema. Aramos, dijo el mosquito. Habías tratado el tema de las infancias, ¿no? Y pero ahora creo que teníamos que encarar el cambio climático. Y digo yo, ¿y el cambio climático qué cuernos tiene que ver con una persona manejando un auto o subiéndose a una moto? ¿Qué pasa con el cambio climático?
1: Oh, tiene un montón que ver.
0: A ver.
1: Porque en realidad, por distintas aristas,
0: sí,
1: tenemos ahora una que tiene que ver directamente con, estamos preparándonos para el niño,
0: sí,
1: y eso va a generar situaciones en las cuales va a impactar directamente en el tránsito y en la circulación, porque va a haber zonas que se van a inundar,
0: sí,
1: va a haber hechos, se proyectan, ¿no? Se pronostican hechos como introspectivos muy violentos, de viento, de mucha lluvia. Entonces ahí realmente eso va a exigir principalmente que tengamos una conducta de poder cambiar nuestra práctica ante estos hechos. Es realmente preocupante, porque cerca de dos años, acá en la provincia de Santa Fe hubo una tormenta de viento que levantó muchísima tierra de los campos,
0: sí,
1: y fueron a la autopista Rosario Córdoba y hubo 40 vehículos involucrados. Y empezaron después a surgir muchos videos de gente que se estaba filmando filmando la situación y choca mientras está filmando.
0: Ah, claro.
1: O sea, bueno, como que realmente muchas dificultades para poder entender qué implica esta situación y la práctica que tenemos que tener.
0: Sí.
1: O sea que ahí tenemos una gran pata de lo que es el cambio climático.
0: Sí.
1: Y después, bueno, siempre es importante repensar, sobre todo en nuestros diseños urbanos autocentristas, el impacto que eso tiene en nuestro clima,
0: claro,
1: y en nuestro ambiente, ¿no?
0: Sí.
1: Porque realmente las emisiones que producen los vehículos motorizados son hoy una de las principales causas de este calentamiento global. Entonces ahí hay que repensar cómo nos podríamos movilizar de una manera más saludable o sustentable. Y aparecen, no tanto desde el diseño de políticas o de pensarlo los estados como deberían estar pensándolo,
0: sí,
1: dada la gravedad de la situación, sino a veces más desde el mercado, que empieza a ofrecer otras formas,
0: claro,
1: como son los monopatines, por ejemplo.
0: Mira,
1: ¿en Córdoba hay?
0: Claro que hay, y bastantes. Inclusive
1: sí,
0: en un pueblo pequeño como este he visto, no mucho, pero he visto ya de esos monopatines.

0: eléctricos.
1: Sí, han invadido ahí los espacios. Cuanto más urbano, más monopatines hay.
0: Claro.
1: Porque, bueno, permite esto, ¿no? Circular de una manera muy ágil, hacerlo de una manera sustentable. Pero también están ahí como han irrumpido en el espacio público sin que todavía se sepa muy bien qué hacer con estos vehículos. Rosario es una, Capital Federal es otra, Cava es otra. También Rafael, acá en la provincia, es una ciudad que tiene experiencias muy relacionadas con lo sustentable, pero no muchas más.
0: Sí,
1: o sea, así
0: pero
1: como
0: el monopatín eléctrico puede andar por la bicisenda.
1: Hay una normativa que en 2020 establece como los primeros parámetros para incorporar el monopatín, que fue nacional,
0: sí,
1: y que le da un poco el mismo lugar que una bici. Entonces, si hay bicisenda, okay, tiene que circular por la bicisenda. Y
0: eso,
1: si no, por el lado derecho,
0: sí,
1: en las calles comunes, evitando avenidas, evitando rutas como, por ejemplo, rutas o autopistas. Es un vehículo muy versátil y positivo para lo que tiene que ver con el cambio climático, pero también inseguro,
0: claro,
1: para las lógicas urbanas que tenemos hoy, ¿no?
0: Déjame que me imagine algo. El tipito o la tipita viene con el monopatín en una calle donde los autos están estacionados a la derecha. Entonces viene con el monopatín eléctrico por la derecha posible, es decir, cerca de los autos. Se baja un conductor de un auto abriendo la puerta. El monopatín y el tipito o la tipita se meten adentro del auto. Porque viste que solemos bajarnos sin mirar por el espejo para ver si viene algo o alguien. Y entonces abrimos la puerta. Sí. Y yo me imagino...
1: Acá pasa un montón en Rosario.
0: ¿Ah?
1: La ciudad de abrir las puertas. Y hechos bastante lamentables.
0: Claro.
1: Y en este caso sí, además se le suma que el monopatín le afecta mucho más que a una bici el estado de la calzada. Entonces ahí tenemos un problema.
0: Claro.
1: Porque ante un mínimo, digamos, pozo o bache que pueda haber en la calle, realmente el monopatín puede tener un hecho grave de tránsito.
0: Grave,
1: Asimismo, esto que parece muy inocente, el desarrollo de la velocidad es clave.
0: Sí.
1: No se puede. Hay monopatines que desarrollan hasta 60 kilómetros por hora, que es descabellado.
0: Descabellado.
1: Ir en un monopatín a esa velocidad.
0: Sí.
1: O sea, ir a más de 25 kilómetros por hora es un montón. Y bueno, ahí necesitamos esto,
0: claro,
1: ¿no? Incorporar pautas de cuidado.
0: Claro, porque en la moto ya la carrocería es uno. En un monopatín la carrocería es uno sin ninguna duda, porque no hay otra cosa que te banque.
1: Totalmente. Sí, sí. Y además, bueno, también me cruzo con otros que tampoco tienen carrocería. Entonces, eso que donde
0: Mamma
1: vamos,
0: mía,
1: como que somos un peatón más veloz, se vuelve también peligroso para los demás. De hecho, ha habido hechos de tránsito que incluyen, ¿no es cierto?, hasta muertes con estos dispositivos.
0: Che, pero nos fuimos al carajo del cambio climático. Estamos en otro tema, o también lo podemos incluir, pero me gustaría volver al cambio climático, porque cuando hablaste de los vientos cruzados en una ruta y de qué manera se complica la cosa, me acordé de algo que leí hace mucho tiempo, que este es un país que todavía tiene ómnibus de dos pisos cuando el resto de los países los ha abolido. ¿Es verdad?
1: Sí, es verdad. En realidad, en casi ningún país del mundo se permiten los vehículos de dos plantas, sería de dos pisos, porque son muy inseguros y muy, muy inestables.
0: Claro.
1: Se pueden incluso volcar. Imagínate en una situación de viento como esta, ¿no?
0: Claro.
1: Como las que vamos a vivir.
0: Sí.
1: Ahí ya tenemos algo. Es menester, digo, volviendo al cambio climático, el rediseño de lo urbano y de cómo nos movilizamos.
0: Sí, señora.
1: Uno tiene que ver con esto, ¿no? Y de la mano del colectivo también la necesidad de reinstalarlo como medio de transporte.
0: Claro.
1: Entonces, mucha gente se volcó a estos otros dispositivos de movilidad alternativa, o a la bici o a la moto, y quedó un poco ahí flaco lo que es el servicio público y lo que ofrecen, con lo cual cada vez desalienta más su uso. Pero en los países más desarrollados, digamos, a lo que se apunta es a que la gente se movilice en transporte público, porque es lo que menos contamina, es lo más seguro, es lo más dinámico y fluido.

0: Que ahí tenemos otra variable importante.
1: Claro, me estaba acordando de algunas imágenes vistas en Londres de esos colectivos colorados que tienen doble piso, donde el piso de arriba no tiene techo, pero hay gente arriba, pero esto circula urbanamente, esto no sale a la ruta. Y acá los colectivos de dos pisos andan todo el tiempo por la ruta.
0: Claro, no, ese de Londres es turístico,
1: claro,
0: y circula en zonas urbanas y en un recorrido ya predeterminado.
1: Muy bien.
0: En este caso sí, los nuestros circulan por rutas, acceso de velocidad, o sea, a gran velocidad porque lo permite la vía, y además vías en muy mal estado. Entonces, si a eso le sumamos una lluvia persistente, un caudal de agua acumulado y todo... vamos a estar en situaciones de mucho riesgo sin darnos cuenta a veces. Por eso tenemos que empezar como a tomar conciencia y antes de salir también chequear el clima. Va a ser una variable en estos días.
1: ¿Vos tenés alguna esperanza de que esto que estamos conversando o tu propio laburo produzca un cambio? ¿O es una cuestión, como digo siempre, de resistir y accionar sin esperar éxito alguno?
0: Yo ya te dije que como soy pedagoga, yo el cambio lo veo. Los docentes tenemos esa virtud.
1: Muy bien,
0: no son iguales. Desde el principio al final cambiaron. De una clase, de una charla. Entonces, sí, soy así como compulsiva de hacer cosas por eso.
1: Muy bien.
0: Bueno, yo tengo... Siempre llevo el mensaje este a la gente del cuidado y de la construcción de un espacio que sea de todos y que sea democrático y seguro. Y la verdad que la gente se va sumando. El tema es que, bueno, políticas que puedan a veces aglomerar eso y realmente tener un impacto más fuerte en el espacio.
1: Pero de alguna manera es cierto lo que decís. Cuando uno hace algún esfuerzo por algo, siempre hay un pequeño cambio. Yo no lo veo porque yo tengo la mirada negativa. Así que por eso yo no lo veo.
0: Y eso que vos haces tantos cambios, porque la gente escuchándote se transforma.
1: Sí, es verdad, sí. Uh-huh. Sí, a veces me da un poco de... No te digo de culpa, pero vos deberías tener un mensaje un poquitito más alentador, porque soy de desalentar. Vení, Pessoa, desalentame el día, por ejemplo.
0: No, yo creo que es más lo que alentás. De hecho, bueno, no sé si tendría que contar esto, pero una amiga mía me contó el otro día que hablábamos de vos, que había sido muy impactante escucharte, que la acompañaras en tus programas y tus cosas, y que ella se fortaleció sabiendo que había alguien como vos en el mundo y decide tomar otras riendas.
1: Mira, bueno, lo tomo.
0: Re loco.
1: Lo tomo y me lo quedo.
0: Ofreces distintas riendas a la gente. Bueno,
1: gracias, Laurita, te mando beso grandote.
0: Abrazo gigante. Bueno, seguimos la próxima.
1: Sí, dale. No sé si cambio climático, infancia o lo que sea, pero siempre aparece un tema. Vos sugerirás. Beso grande.
0: Totalmente. Chau.
1: La escuchaste a Laura Lobo. ¿Y dónde la escuchás? ¿Y dónde la vas a escuchar a Laura? Ah, perdón, no te pregunté dónde te contacto, dónde te veo, ¿dónde estás?
0: Bueno, yo trabajo en la Agencia Provincial de Seguridad Vial de la provincia de Santa Fe, así con ese mismo nombre pueden encontrar ahí las redes y toda información vinculada con la seguridad vial y esto que hablamos.
1: Sí.
0: Y en lo personal, Laura Lobo 22, mi Instagram, también me pueden contactar.
1: Me dijiste que 22, ¿por qué?
0: Porque cumplo los años 22 de febrero. Y es loquito, me gusta ese.
1: Bueno, la escuchaste a Laura Lobo, ¿y dónde la escuchaste? ¿Y dónde la vas a escuchar? La escuchaste en El Desconcierto.

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0: 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Ay, qué sé yo, que me termino, mirá, voy a recurrir a la memoria, a cosas que me sucedieron hace mil años, en el siglo XVII antes de Kempes. Yo tenía 8 años. Y se me ocurrió correr a mi hermano, no sé bien cómo fue. La cuestión es que me hice un tajo en la mano, en la muñeca, en la parte interna de la muñeca derecha. Se cortó todo. Se cortó nervios, se cortó arteria, vena, se cortaron 3 tendones, el flexor común de los dedos. Se cortó todo ahí con el vidrio este. En el año 58 me operaron en el Sanatorio Parque, que creo que hacía poco tiempo que se había generado. Y recuerdo algunos nombres como Ascona, Martínez, Tejerina, Roncoroni, que era amigo de la familia, y también estaba Benetti Aprocio. Me contaba mi viejo que la operación duró como 6 horas, pero entre estos sabios me salvaron la mano. Yo tengo hoy en día la mano sin ningún inconveniente, y estaba hecha pelota la mano, realmente. Hubo una reconstrucción y un laburo de reconstrucción maravilloso. Y por ahí andaba seguramente el que nosotros llamábamos el viejo Benetti Aprocio. Federico Benetti, hijo del viejo Benetti, ¿estás por ahí?
1: Sí, Quique, ¿cómo estás? Tanto tiempo, ¿bien?
0: Bueno, bien, sí. Quería charlar un cachito con vos, que me cuentes un poco tu trayectoria, cuándo arrancaste. Creo que te recibiste de médico en el 66, ¿sí?
1: 66 empecé medicina, en el 71.
0: 70. En el 71.
1: En diciembre del 71 rendí mi última materia, sí.
0: Claro. O sea que cuando yo ingresé en medicina en el final del 69, 70, vos todavía estabas cursando.
1: Claro, estaba para recibirme.
0: Mirá.
1: Y me recibí con, mirá qué interesante, me recibí con traumatología.
0: Ah,
1: pero no hice eso.
0: Bueno, bueno.
1: Pero vos estás hablando porque hablabas de mi tío Federico, viste, mi padre y mi tío eran mellizos.
0: Sí.
1: Federico era traumatólogo y mi padre era cirujano cardíaco.
0: Ahí está. Entonces, y, a mí me atendió seguramente...
1: el Federico.
0: Claro, Federico, el tío Federico. Cascona,
1: Martínez, todos ellos sí. Trabajaban juntos, sí.
0: Sí. Bueno, esto, te recibiste y te dedicaste a la cirugía, digamos, de lleno, rápidamente.
1: Yo soy un bicho medio raro, Quique, porque yo tenía profunda admiración por mi padre y qué sé yo.
0: Sí.
1: Imagínate que yo tenía 12 años y sabía que quería ser cirujano de corazón.
0: Ahí está.
1: O sea, quería hacer eso, no quería ser médico, quería ser cirujano cardíaco. Claro, un bicho raro.
0: Claro, claro.
1: Entonces, sí. Me acuerdo que mi padre había operado un perro con... Recién comenzaba la cirugía cardíaca en esa época.
0: Sí.
1: Con circulación extracorpórea, entonces probaban con animales y todo.
0: Claro.
1: Y el perro este se llamaba Chiqui, era la mascota de mi equipo de fútbol.
0: Ajá.
1: Como yo tenía, qué sé yo, 10 años, 12 años.
0: Sí.
1: Entonces todo eso me fue llevando a que de a poquito me fuera metiendo en todo eso.
0: Claro.
1: Entonces después mi padre se gana la lotería y nos mudamos al centro, al edificio de Odeón, ¿te acordás?
0: Ah, sí, sí, claro.
1: Y entonces ahí descubrí que estaba muy cerca del Instituto de Cardiología, que era Corrientes y San Lorenzo,
0: sí.
1: Donde mi padre trabajaba, y ahí también empecé a ver que había un departamento experimental.
0: Ajá.
1: Para la época eso era una maravilla, ¿viste?
0: Claro.
1: Entonces
0: claro.
1: Entonces yo los domingos iba y le rompía los finoquios porque era el que estaba de guardia. Le decía, bueno, yo.
0: Ajá.
1: Entonces yo le decía, bueno, pero sacaba un corazón de un sapo, ajá, lo ponía en suero fisiológico, sí. Veía como latía un poquito.
0: Qué bárbaro.
1: Y entonces yo le decía, bueno, pero yo quiero ir arriba porque acá, yo sabía que acá puedo operar, acá arriba.
0: Ajá.
1: Sí, pero yo no te puedo dejar hacer eso, me van a. Bueno, la cuestión es que por mucho tiempo empecé así hasta que. Después ya como estudiante de medicina empecé a hacer cirugía general y en el ferroviario, qué sé yo.
0: Pero era...
1: Y ahí ya empecé a mover las manos y estaban haciendo trasplantes en esa época en perro y yo ayudaba, etcétera.
0: Fede, tu viejo ya usaba circulación extracorpórea.
1: Mi papá fue el primero que hizo una operación con circulación extracorpórea en la Argentina en el 1958.
0: Ajá.
1: En ese lugar... En Corrientes y San Lorenzo.
0: Mira.
1: En un chiquito que tenía una estenosis de la arteria pulmonar, que hoy es muy simple, pero en esa época.
0: Sí.
1: Y el chiquito se murió a las 36 horas porque se aspiró un vómito.
0: Ah,
1: estamos hablando de la prehistoria. Porque,
0: sí, ok.
1: Y bueno, con una bomba que se llamaba Sigma Motor, que no era como la circulación extracorpórea de ahora, que es como un rodillo en general que comprime un tubo que hace la vez de corazón. Estos son unos, lo tengo en la fundación, está en la fundación la bomba esa. Son como unos dedos que movían y aplastaban el tubo.
0: Ahí está. Bueno,
1: imagínate, era una cosa.
0: Sí.
1: Para hoy muy primitiva, pero
0: claro,
1: no había otra cosa.
0: Claro.
1: Entonces después pararon mucho tiempo sin operar, hasta que después creo que en el 60, 61 recién empezaron a volver a operar.
0: Sí.
1: La cuestión es que yo me recibo y yo ya estaba entrenadísimo en cirugía general y todo. Y me voy a entrenar a Brasil.
0: Ah, te fuiste a San Pablo. Te fuiste a San Pablo.
1: Me fui a San Pablo.
0: Claro. Sí.
1: En ese momento era el centro que más operaba en Latinoamérica. En realidad era el que más operaba en el mundo prácticamente, junto con el Texas Heart en Texas.
0: Ajá.
1: Entonces ahí, bueno, digo, bueno, esto es lo mío y ahí empecé a trabajar. Y a los 2 meses de empezar, yo ya sabía, dígame, había estado todo. Entonces a los 2 meses de empezar a operar en la Beneficencia Portuguesa, que era el lugar servicio privado, que operaban en ese momento como 17 pacientes por día. Imagínate la cantidad entre todos los grupos.
0: No, claro.
1: Yo estaba abriendo un paciente, entonces me dijo Servini, bueno, seguí, terminá, operalo vos. Y operé mi primer enfermo del corazón cuando tenía 24 años.
0: Mira,
1: que fue, me acuerdo bien, porque era un ingeniero de Minas Gerais, que después Servini me llamaba cada 2 minutos a la noche, claro, por suerte anduvo bien. Ahí debuté.
0: Claro, por suerte bueno, anduvo bien.
1: Claro.
0: Bueno, explica brevemente cómo funciona la circulación extracorpórea, porque
1: bien,
0: vos me invitaste a presenciar una de esas cirugías. insisto, hace muchísimos años, yo le presté mucha atención al aparato de circulación extracorpórea, pero también vi cómo le abrían el pecho

0: a este tipo, al paciente, como si le pegasen un cañonazo, y vi también cómo conectabas un montón de tubos y enfriabas el corazón y lo dejabas como frío y quieto. Es decir, que el tipo sobrevivía porque la máquina oxigenaba y le daba pulso.
1: Exactamente.
0: Bueno.
1: Eso es un avance tremendo porque permitió el desarrollo de la cirugía cardíaca.
0: Claro.
1: Es muy simple. Vos tenés un corazón que tiene cuatro cámaras.
0: Sí.
1: Vamos a repasar.
0: Sí.
1: Cámaras derechas, aurícula derecha y ventrículo derecho.
0: Sí.
1: Y arteria pulmonar, donde está la sangre venosa, la sangre no oxigenada.
0: Correcto.
1: Y el corazón izquierdo, que es la aurícula izquierda, el ventrículo izquierdo y la aorta, ¿te acordás? Porque todos estudiaron anatomía.
0: Sí, sí, claro.
1: La sangre no oxigenada
0: se
1: saca de varios lugares, pero más básicamente de la aurícula derecha con un tubo.
0: Sí.
1: Eso va a lo que es la circulación extracorpórea, hoy está muy desarrollada, hoy digamos es muy segura.
0: Sí.
1: Y entonces ahí en la máquina esta se oxigena.
0: Muy bien.
1: Y se transforma en sangre oxigenada. Entonces después generalmente con un roller, con un mecanismo, vuelve al corazón por otra cánula que generalmente la colocamos en la aorta ascendente.
0: Okay.
1: Ya con la sangre purificada. Entonces eliminás el corazón y el pulmón.
0: Eso es, claro.
1: Entonces uno puede parar el corazón y parar el pulmón.
0: Mamma mía.
1: Instrucciones que tenemos que hacer, etcétera. Hoy, como te dije, es muy segura.
0: Sí.
1: No era aquella época cuando empezamos, que era muy compleja, porque no estaba el desarrollo que tenemos ahora.
0: Sí.
1: Entonces, cada dos, tres pacientes que operábamos, un paciente vivía, uno salía complicado,
0: ajá,
1: y el otro se moría hasta que fue. Te estoy hablando de los años 70, ¿no?
0: Eso es.
1: En todo el mundo igual.
0: Sí. Ahora,
1: diría que recién en los 75, 76 empezaron a mejorar mucho lo que son los oxigenadores.
0: Ajá.
1: Y después empezó a mejorar y hoy está muy bien y hoy tiene una seguridad absoluta, ¿no?
0: Sí, Fede, pero bueno, tengo la impresión de que con el correr del tiempo y tu especialización, medio como que dijiste, a ver cómo sería sin la circulación extracorpórea.
1: Claro, ahí está la historia.
0: ¿Cómo voy a operar con el corazón latiendo?
1: Claro, exactamente. Las arterias coronarias, que el corazón es una bomba, que como toda bomba, para poder funcionar necesita también recibir nafta, recibir oxígeno.
0: Alimentación,
1: sangre,
0: sí.
1: Para que el músculo se contraiga.
0: Listo.
1: Y esa alimentación la recibe por las arterias que están en la superficie del corazón, que llaman las arterias coronarias.
0: Muy bien.
1: Que normalmente es lo que hacen que esa máquina funcione.
0: Sí, señor.
1: Entonces, como te dije, las arterias coronarias están en la superficie del corazón, no están adentro del corazón. Entonces, un día yo tenía un paciente, Gerardo González, que falleció hace un par de años, vivió como 44 años, que le iba a hacer un bypass o un puente a la arteria descendente anterior, que es la arteria más importante que tiene el corazón.
0: Sí, señor.
1: Lo que llama la hacedora de viudas.
0: Ah.
1: Porque para el 30 o 40% de la población del mundo,
0: si
1: vos tenés la arteria descendente anterior normal y no tenés ninguna otra enfermedad, es lo que te va a determinar tu vida.
0: Correcto.
1: Y si no, si tenés un bypass o puente con una arteria que se llama arteria mamaria, que está atrás del esternón, conectada a la descendente anterior, también vas a tener tu sobrevida. Son los dos factores. Es la única operación demostrada a muy largo plazo, porque se hizo por primera vez en el año 64, que es efectiva a 20 años.
0: Muy bien.
1: O sea, un paciente que tiene conectada una mamaria a la descendente anterior hoy, a los 20 años más del 90% va a estar vivo.
0: Okay.
1: Entonces es muy importante eso, porque hoy, por ejemplo, se habla mucho, se coloca muchos stem en la arteria descendente anterior, etcétera, pero esto no ha sido superado.
0: Ajá.
1: Con al margen, vuelvo a la historia.
0: Sí, dale.
1: Entonces yo tenía a González listo, tenía que operar dos pacientes ese día. Primero era Gerardo González y después tenía un paciente que le tenía que hacer 5 bypass.
0: Ajá.
1: A González le tenía que hacer un solo bypass en la arteria descendente anterior.
0: Bien.
1: Estaba todo listo, había hecho lo que llama la sutura alrededor de la aorta para colocar la cánula.
0: Ajá.
1: Y ya tenía todo preparado y tenía los tubos de la circulación extracorpórea listo para conectarlo. Cuando de repente, vi la arteria descendente anterior y me pareció que estaba frente a mí, que estaba fácil.
0: Ajá.
1: Entonces agarré la vena, coloqué dos suturas, una arriba y una abajo, a una distancia de unos 3 centímetros.
0: Sí.
1: Ocluí la arteria.

0: la cerré, sí. La abrí, ajá, e hice la anastomosis con la vena en la parte distal de la arteria.
1: Mira.
0: Después agarré lo que se llama un clamp parcial,
1: sí,
0: que es lo que nosotros usamos, clampeé parcialmente la aorta y conecté la parte proximal.
1: Todo esto, perdón, bueno, todo esto con el corazón latiendo.
0: Claro, con el corazón latiendo.
1: O sea, sin que no lo conectaste a la bomba.
0: No,
1: la viste tan fresquita y tan cercana que dijiste, más
0: sí. La vi fácil, sí. No me pregunte nada porque fue un momento en el cual decidí hacerlo.
1: Sí, ok.
0: Esta operación
1: sí
0: se había hecho antes y yo no sabía.
1: Ajá.
0: Después lo supe. Se había hecho antes y yo no sabía. Se había intentado antes, ok. Entonces, ese mismo día terminé con ese paciente y seguí con un segundo paciente,
1: sí,
0: que le hice 5 bypass con bomba, parando el corazón.
1: Eso es.
0: En la mitad de la operación, cuando yo estaba operando, vino la doctora Alberdi, Sila Alberdi, que era una anestesista que fue la madre de todos los anestesistas de acá.
1: Ajá.
0: Que había sido la anestesióloga de mi padre. A mí me trataba como su hijo, ¿viste? Me pegaba en la cabeza, qué sé yo. Entonces vino y me tocó la cabeza así, cuando yo estaba operando, y dice, che, al paciente este le saqué el tubo endotraqueal, o sea, lo sacó del respirador.
1: Sí, señor.
0: Y me dice, vos sabés que no parece que está operado el corazón. Me dijo eso.
1: Ah, mira.
0: Yo no presté mucha atención, la verdad que estaba obsesionado con el otro enfermo.
1: Claro,
0: Y ese señor González se fue a los 4 días a su casa. Y vivió 44 años.
1: Qué bárbaro.
0: Entonces ahí me pareció interesante y empecé ocasionalmente a hacer esta operación. No es que la hacía todo. La cuestión es que para el año 80,
1: sí,
0: un cardiólogo, Robiolo, Osvaldo Robiolo, que yo le había operado 2 pacientes de él,
1: sí,
0: me dice, che, tenés que publicar esto porque los pacientes tienen una recuperación, no parecen operados.
1: Ajá.
0: Y yo digo, está bien. Entonces ahí fue cuando, revisando los papeles, me di cuenta que se había intentado antes. Y lo publiqué en una revista que es de la Federación Argentina de Cardiología.
1: Sí.
0: Creo que eran 7 casos, una cosa así.
1: Ajá.
0: Y ahí lo presenté inmediatamente en San Pablo y en Chile, me acuerdo, en 2 congresos.
1: Sí.
0: Y ahí en San Pablo empezaron a mirarlo y empezaron a hacerlo, y qué sé yo. Y así empecé a desarrollarla lentamente, etcétera. Para el año, creo que era 84, tenía 60 pacientes operados.
1: Sí,
0: ahí
1: sí
0: es donde yo me voy a Buenos Aires.
1: Sí.
0: Y porque tenía, bueno, y ahí empiezo a operar mucho, mucha cantidad, y lo empiezo a desarrollar.
1: Uh-huh.
0: Y ahí ya empieza esto a transformarse en una cosa diferente, en una técnica diferente.
1: Claro.
0: Y para el año 90, yo ya entrenaba gente, ya había entrenado 14 centros en Estados Unidos, había entrenado en Japón, etcétera, porque ya tenía bastante escrito. Ya publiqué un trabajo en la revista más importante del momento, que era el CHEST, de 700 pacientes.
1: Ah, mira.
0: Entonces ahí empezó a venir gente de todo el mundo a Buenos Aires.
1: Seguro.
0: Y empezó a entrenar,
1: seguro.
0: Y empezó a crecer. Pero tampoco con tanto impacto. Pero mi obsesión era hacer la cirugía coronaria en forma ambulatoria, o sea, hacer un bypass,
1: sí,
0: y que el paciente se vaya caminando a la casa. Entonces, la realidad es que yo estaba pensando en eso y desarrollando en eso. En el año 93 voy a un meeting con lo que se llama una conferencia en vivo, donde vinieron cirujanos de todo el mundo y yo mostraba cómo hacía esta técnica, hacía, sí, casos en vivo.
1: Sí.
0: Uno de los cirujanos, Tom Salerno, me dice, che, esto lo tenés que mostrar, no, la gente no lo sabe. Yo el año que viene, me dice, hago un meeting muy importante en Chicago, en el Congreso Americano de Cirugía.
1: Sí.
0: Entonces quiero que mostres un video de una charla. Yo me quedé con eso. Entonces resulta que entre los que estaba ahí estaba un otro amigo mío, John Baldwin, que me dice, mirá, quieren que escribas para un capítulo, un libro para la Universidad de California sobre la salud de la Argentina, etcétera, etcétera, y que lo presente. Bueno, le digo, está bien. La cuestión es que, y además, me dice él era el director de la Universidad de Yale, yo no voy a estar, pero necesito que vayas y le des clase a los residentes, les enseñe enero del 93.
1: Sí.
0: No, enero del 94, perdón. Entonces ahí voy a Stanford, que yo iba siempre. Entonces viene Shangwell. Shangwell fue el padre de los trasplantes cardíacos. Me dice Norman, che, yo le dije esto, que vayan a verte, a aprender a operar la operación esta sin bomba, qué sé yo. Entonces empiezo a hablar con uno, a hablar con otro. Y me dice uno, mirá, estamos probando de ver la arteria mamaria, que es la arteria que está acá atrás del esternón,
1: sí,
0: en los chanchos con video. Está bien, digo, yo ya también tenía en mi cabeza imaginándome eso. La cuestión es que entre todo este periplo voy a la Universidad de Yale y entro al quirófano y había un cirujano operando una cirugía de pulmón. Y le digo, ¿me puedo lavar? Y, sí, sí, lávese, doctor, lávese, sí. Bueno, déjame ver una cosa. Entonces ahí empiezo a mirar como yo miraba con el video la arteria mamaria. Y entonces ahí ya hice el clic. Ahí dije, ya sé lo que tengo que hacer. Tengo que sacar, disecar la arteria mamaria.
1: Sí.
0: Hacer una incisión pequeña abajo de la tetilla izquierda. Si es posible que no se me abra la pleura, entonces yo voy a poder mandar el paciente caminando.
1: Ajá.
0: Te vuelvo a Argentina. Entonces en el sanatorio Colegiales me viene a ver una mujer que tenía 84 años, que tenía una lesión muy crítica de la arteria descendente anterior, estaba muy grave,
1: sí,
0: y tenía un problema serio en el pulmón derecho. Entonces justo cuando miro ahí, veo a un señor que estaba con ella y me dice, sí, doctor, es mi suegra. Y este señor era mi profesor de inglés.
1: Ajá.
0: Es muy interesante. Y el hombre era apasionante porque había estado dos veces en Vietnam. Entonces me contaba las historias, qué sé yo. Entonces le digo, mira, le voy a hacer a tu suegra, le voy a hacer una nueva operación, que me parece que es la única manera que puedo resolver esto. Y el hombre me dijo, bueno, yo sí, por eso confío plenamente en usted, conocía mi historia. Entonces yo había hablado ya con un cirujano de pulmón que trabajaba conmigo. Le digo, ¿vos te parece que podemos disecar la arteria mamaria izquierda sin abrir la pleura, sin, ajá, abrir la cavidad pleural?
1: Claro, claro.
0: Y me dice, bueno, podemos intentar, a veces, qué sé yo. O la cuestión es que entramos, disecamos la arteria mamaria sin abrir la pleura, y cuando terminé de sacar la arteria mamaria, yo no estaba muy convencido del flujo de la arteria mamaria. O sea, claro que esto no lo tiene grabado nadie, o sea que
1: sí,
0: esto
1: sí
0: está escrito un poco, pero no con los detalles.
1: Y entonces
0: no me convencía el flujo, ¿viste?
1: Sí.
0: Entonces digo, no, tengo miedo con esa mujer. Entonces por esa misma incisión,
1: sí,
0: le hice un bypass con vena, porque yo lo hacía ocasionalmente en la reoperación. Esta mujer anduvo muy bien y todo. Y ahí me puse a buscar otro paciente, porque digo, bueno, acá esto es fantástico. Entonces en abril conseguí otro paciente que era de Neuquén, me acuerdo, con un señor muy grande, que era muy hipertenso, etcétera.
1: Sí.
0: Entonces le completo la operación.
1: Qué vale.
0: Y el hombre le reestudiamos y vemos que el bypass estaba muy bien y se fue a los 3 días de alta.
1: Ajá. Que era un poco,
0: bueno, ahí,
1: era un poco, era un poco tu objetivo, ¿no? No tener
0: el objetivo concreto,
1: claro,
0: ya tenía claro lo que, claro, quería hacer, sí, sí, sí.
1: Sí, y con el tiempo después, creo que armaste una fundación en Rosario, ¿no?
0: No, bueno, no, yo ya había hablado, la fundación, la fundación la armé, bueno, yo tenía una fundación con mi papá,
1: sí,
0: que operábamos chicos acá en el Hospital Español, operábamos como 300 chicos.
1: Ajá.
0: Pero era una cosa media así, de entre casa, y,
1: sí,
0: ¿no?
1: Sí.
0: Juntábamos plata y operábamos gratis, chicos. Pero en el año 88 yo estaba entrenando a los cirujanos en Osaka, en Japón.
1: Ah.
0: Y me dicen, doctor, usted tiene una fundación porque le queremos dar plata. Yo no entendía nada. Que entonces llego a Buenos Aires y le digo a mi escribano, che, haceme una fundación. Y después me dice, bueno, le pongo tu nombre, no se puede hacer lo que quiera. Le digo, porque yo te veré una. Nunca recibí un mango con la fundación famosa. La hice en el 90.
1: Entonces
0: empecé a trabajar mucho por el mundo, sí, con la fundación, con mi plata, etcétera,
1: sí,
0: etcétera. Que es lo que tengo hasta ahora.
1: Déjame que
0: bueno,
1: claro, esto me interesa. ¿Qué tenés ahora? Porque me estoy quedando un poco sin tiempo, pero quiero saber.
0: Tengo mi fundación, que entonces lo que hice fue, yo hice una compañía en Estados Unidos, que me fue y donde gané como 2 millones de dólares, y toda esa plata, la mayoría está puesta en una clínica que está en Rosario, que es en la de la fundación,
1: sí,
0: que la mantengo, nunca recibí un mango como otras fundaciones que tuvieron suerte,
1: sí,
0: del Estado, ni tengo apoyo, y la banco yo, que están, eso es lo que más me preocupa ahora, que pueda, sí, seguir funcionando, porque nada, hay una técnica que yo hice la primera cirugía coronaria ambulatoria del mundo en octubre de 1997,
1: claro,
0: en Rosario.
1: Ahí está.
0: Y esta operación es lo que ahora estoy haciendo por todo el mundo, y que el único lugar que se hacía era acá en Rosario.
1: Fede,
0: hasta que me sacaron el PAMI en el 2017 y tuve que dejar de operar.
1: Sí, bueno, estas charlas siempre tienen como finalidad conocer cuál es el legado de cada uno de nosotros. Bueno, y vos estás contando tu legado desde que arrancaste. O sea que preguntarte cuál es tu legado me parece que es redundante. Se va comprendiendo y se va entendiendo. ¿Seguís siendo docente?
0: Lo que yo hago es entreno cirujanos en la hora abril. Entreno cirujanos específicamente, sí, en esta técnica.
1: Okay.
0: Solo eso. Ahora vengo de abrir la India, vengo a abrir Brasil, ahora tengo que abrir Estados Unidos.
1: Qué maravilla.
0: Eso es lo que hago, y investigación maravilla. Y mucha parte científica, mucha parte. Yo corrijo 70, para que tengan una idea, corrijo 70 revistas.
1: Qué loco.
0: O sea que tengo mucha actividad. Sí,
1: bueno, Fede.
0: Pero técnicamente la única operación que hago es esa.
1: Fede, gracias. Gracias por este rato.
0: No, gracias a vos.
1: Y gracias por toda la info e inclusive algunos recuerdos.
0: Bueno, me alegro verte bien y te felicito por tu programa.
1: Gracias, Fede. Abrazo.
0: Un abrazo grandote.
1: Lo escuchaste, gracias, a Federico Benetti. ¿Y dónde lo escuchaste? Lo escuchaste en El Desconcierto. Los cuentos de Pancho.

Para hoy, Mercedes Pessoa seleccionó Muerte de Beba, de Federico Falco, escritor argentino nacido en 1977 en General Cabrera, provincia de Córdoba, considerado una de las voces más destacadas de la narrativa argentina contemporánea, ha cultivado tanto el cuento como la novela, con una escritura precisa y sensible que explora los vínculos humanos, la vida en los pueblos y la relación entre las personas y la naturaleza. Entre sus obras más reconocidas se encuentran 222 patitos, Un cementerio perfecto y Los Llanos.

pasó un auto y aplastó a la perra que se llamaba Beba. Era una perra pequeña y marrón, con rizos dorados que caían por el lomo y la frente y tapaban los ojitos vivaces, y con un lazo rojo en el cuello que terminaba en un moño arriba. Josefina le había atado el moño y también pareado verde y roja a rayas la capa. Era una perra pequeña, marrón y simpática, y bonita, y después de que el auto la aplastara, era una perra moribunda. Y finalmente fue una perra muerta, porque exhaló en los brazos de sus dueños. Movió la patita suavemente, acariciando las manos de Josefina y de Alfonso, y se murió. Alfonso entonces se largó a llorar, y también Josefina. Alfonso caminó hasta el sillón y lloró. Y también Josefina, que cuando sucedió el siniestro pelaba papas, las dejó sobre la tabla húmeda y dejó la pila de cáscaras y el aceite a punto de hervir y quemarse sobre la hornalla, y se largó a llorar. Apagaron la radio, el cuerpecito de Beba sobre la mesa. Josefina levantó el teléfono y llamó a su hija y le dijo: murió Beba, la pisó un auto. La hija, del otro lado del tubo, preguntó cómo estaba su papá, y Josefina le respondió: mal, ¿cómo querés que esté? La hija vivía muy lejos, con sus hijos, en otra ciudad, en una ciudad, y no podía venir. Iban a tener que enfrentar esto solos. Más tarde llegó una vecina y dijo: don Alfonso, yo lo vi, un auto rojo, un Renault. Pero eso no calmó la pena. Beba era el centro de la casa, la alegría del hogar, lo que quebraba la monotonía de los

días. La capita ceñida y en punto arroz apretado, verde y roja a rayas, ahí, en el ropero. Era primavera, pero igual se la pusieron. Hicieron al cadáver vestir sus galas. Como el accidente había sido cerca del mediodía y las papas no se hicieron y el aceite se quemó, comieron solo una ensalada y durmieron una siesta breve y dolida. Alfonso se levantó y pidió camiseta, camisa y pantalón limpio. Josefina se los dio y Alfonso se fue. Volvió con un cajoncito blanco de Angelito atado en el asiento trasero de la bicicleta. Midió a Beba, midió el cajón, entraba justo. Comenzaron a velarla. Llegaron dos vecinas a la hora de la merienda y detrás dos más y detrás otras a compartir la congoja. Habían puesto a Beba en el cajoncito blanco de madera blanca, forrado con raso blanco y con un pequeño crucifijo de plata en la tapa y aldabas leves y también plateadas en los costados para cargarlo. El cajoncito blanco estaba en el centro de la mesa, sobre una carpeta blanca. Habían retirado todas las sillas, las amontonaron en el cuarto de costura y la mesa estaba sola en medio de la sala, con dos floreros custodiando el cuerpo. Uno con un gladiolo demasiado alto, el otro con un pimpollo de rosa florecido justo ese día y rodeado de mucho helecho pluma. Se sucedieron los actos de dolor. Más tarde se enterarán. La municipalidad no deja que la entierren en el cementerio, por más que haya sido como una hija para quien lo haya sido. Alfonso hizo dos llamados telefónicos y salió una vez más en la bicicleta. Volvió sin noticias. Movió influencias, tenían que esperar y esperaron, pero la situación no cambió. Se hizo de noche y Beba, muerta, era increíble. Una pelotita de tenis raída, su juguete preferido, fue puesta a sus pies, también en el ataúd. Las vecinas partieron. Josefina y Alfonso se quedaron solos de nuevo. La casa se había llenado de silencios y de faltantes, faltantes de corridas y de rezongos y de pequeños ladridos que ya no estaban y que en el silencio se hacían más evidentes y que más evidentes todavía serían en los próximos días de ostracismo y duelo y dolor contenido y sin contener. Sabían que el patio estaba repleto de pequeños huesos enterrados en provisión y que el próximo verano y el próximo, cuando cavaran para trasplantar una camelia, sembrar el perejil o hacerle una canaleta de desagüe al cantero de dalias, esos huesos reaparecerían y con ellos la falta y el dolor por Beba muerta, aplastada por un automóvil rojo, un Renault. Estaban desconsolados. Al día siguiente, temprano, la enterraron debajo del jazmín. Antes de que nadie llegara, solo él, Alfonso, y ella, Josefina, le dieron sepultura. Cerraron el pequeño cajoncito blanco de Angelito, agarraron una manija cada uno y lo depositaron en el profundo.

gases, grises, marrones, blancos, amarillos, de todas las razas. Algunos dormilones, otros astutos, algunos panzones, otros diarreicos, algunos lagañosos, otros mordisqueantes. Ninguno era Beba. Ninguno podía reemplazarla. Vieron en una revista la publicidad de un criadero con perros muy parecidos a la difunta. Pequeños, marrones, con rizos dorados que caían por el lomo y la frente y tapaban los ojitos alegres. Hicieron tratativas y llamadas telefónicas, enviaron telegramas, los recibieron. Y un día, por comisionista, llegó una caja con un cachorro que ya tenía nombre, Adrián III, pero no era Beba. Las puertas quedaron abiertas. Adrián III se escapó y Alfonso y Josefina no lo lloraron. Adrián III no era Beba. Pusieron flores sobre la tumba y esa primavera el jazmín no floreció, y cuando llegó el verano, el jazmín se secó. La empleada de la florería dijo que tal vez, al cavar, Alfonso había destruido las raíces principales, o que tal vez también el pequeño féretro se estuviera disolviendo en la tierra, y en ese caso, los pigmentos blancos de la pintura, al navegar en el agua de las napas y ser absorbidos, podrían haber intoxicado a la planta. Beba, entonces, por siempre, estaría ahí, muerta, en el páramo yermo, sin una sola flor, por siempre bajo el jazmín seco, que un día, a principios de otoño, se reveló podrido y ofrendó a los gorriones y a los jilgueros sus ramas pálidas para que construyeran sus nidos, y ofrendó su corteza a las hormigas negras, sus apolilladas astillas a los grillos, a cualquier insecto, y que, al final y en forma definitiva, desapareció. Federico Falco.

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2: No olviden, mis estimados amigos, entusiasmo y alegría que ponga en cada ejercicio se verá reflejado en buenos resultados para su salud y su físico. Y su físico. Fibra. Vamos a empezar con nuestro primer ejercicio de calentamiento. Imitación de marcha, elevación rodillas al frente y balanceando bien esos brazos. Escuchemos el fondo musical.

arriba. Al frente. Ejercicios números 26, 27 y 28. Vamos a saltar un poco. Posición inicial. Parado sobre un pie. El otro extendido y elevado a un costado. Las manos en la cintura. Y vamos a realizar dos saltitos con cada pie.

Ahora debemos volver poco a poco a la normalidad. Debemos volver poco a poco a la normalidad. Mientras usted se deleita con música suave, suave, suave. ¿Listos? ¿Listos? 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
1: Siete de la mañana, 5 minutos, muy buenos días, bienvenidos, bienvenidas a esta edición de día jueves 24 de septiembre, nuestro programa número 772, quinta temporada, una mañana preciosa en la ciudad de Posadas con 11 grados de temperatura. Buenos días, María Cristina, ¿cómo estás?
2: Muy buenos días, Susana, muy buenos días a la audiencia. Sí, hoy menos fresca parece que ayer la mañana, así que vamos aflojando con el
1: con
2: frío.
1: Con tantos abrigos. Sí, es que salimos temprano y salimos con un montón de abrigos y ya promediando la jornada, sube bastante la temperatura, así que cambia notablemente. Y estos días que vamos a tener días lindos, por lo menos hasta el viernes, vamos a tener buen tiempo en la provincia de Misiones. Les contamos los temas que estaremos desarrollando este día 24 de septiembre. Primero vamos a saludar en las efemérides. Hoy es el Día del Agente Sanitario Rural. Uh-huh.

0: no sé cómo estarán trabajando ahora. Sabemos que ahí están los promotores de salud, bueno, en los pueblitos muy pequeños cumplen y en las ciudades tan grandes también, ¿no? Un rol importantísimo los agentes sanitarios, en este caso el Día de Agente Sanitario Rural. También Día del Colectivero.
1: Sí, así que a los que están feliz en el día. Bondi, saluden a los colectiveros. Que bueno, que están celebrando su día también en esta fecha.
0: Uh-huh. Y Día Internacional también de la investigación contra el cáncer, así que entre otras conmemoraciones. Bien, hoy vamos a estar con información, como los jueves, el espacio de la Facultad de Ciencias Económicas, hablando con el secretario de Extensión, Roberto Guidec, compartiendo un poco la agenda de esta unidad académica. Bueno, se ha lanzado una convocatoria para la cuarta jornada de investigación, extensión y vinculación, entre otras propuestas que seguramente va a estar desarrollando. También, María Cristina, nos quedó pendiente hablar con, bueno, estudiantes o desde la Secretaría de Bienestar Estudiantil de la Facultad de Ciencias Forestales.
1: Sí, vamos a estar charlando con referentes de la Secretaría de Bienestar Estudiantil, uh-huh, con Jorge Truco en especialmente, y con otros integrantes de la Secretaría, por las actividades que han desarrollado en el marco de la Semana del Estudiante, pero también por todas las acciones de visibilidad que están realizando desde esa Secretaría también en el marco de la lucha de todo el sistema universitario por el financiamiento universitario.
0: Uh-huh. Y justamente en relación a eso queremos contarles que a nivel nacional, bueno, esta semana habíamos comenzado el día martes, hubo un paro nacional, el pasado viernes también. Desde la federación que nuclea al personal no docente de las universidades nacionales, la FATUM, han resuelto diagramar 15 días de paros escalonados de 24 horas que están distribuidos por sindicatos de base, es decir, se realizan de forma escalonada en distintas provincias, en distintas universidades. Son 15 paros hasta que la ley se cumpla y el futuro sea posible. Así es está denominada esta convocatoria que realiza la FATUM. Y bueno, hoy por ejemplo es el turno, hoy jueves va a haber paro en la Universidad Nacional de Entre Ríos, la UNER, la Universidad Nacional del Nordeste, nuestros vecinos en la provincia de Corrientes, la Universidad Nacional del Sur, Universidad Nacional de Quilmes, y mañana viernes, en el marco de este mismo plan de lucha nacional, le corresponde a la Universidad Nacional de Misiones, de acuerdo a este esquema escalonado definido por a nivel nacional por la FATUM. Así que bueno, vamos a estar después también actualizando información respecto al reclamo. Por un lado, el gobierno nacional todavía no ha dado una muestra de su voluntad de cumplir con la ley de financiamiento universitario. Lamentablemente tienen un plazo de 5 días hábiles que vence la próxima semana, si mal no recuerdo, el día 30 de septiembre. Habrá que ver qué pasa después. El juez ha intimado al Poder Ejecutivo Nacional, y en el caso de no cumplir va a comenzar a aplicar ASTRENDEN, que son estas como sanciones económicas por cada día de incumplimiento. Por otra parte, el gobierno ha enviado a las universidades el instructivo, como dicen, en el ámbito administrativo, para hacer la liquidación de un incremento del 3% para los trabajadores universitarios, pero esto se da en el marco de una decisión unilateral del gobierno nacional, porque en la mesa de paritaria las federaciones rechazaron este 3% para septiembre y 3% para octubre, porque está muy lejos de recomponer los salarios de trabajadores y trabajadoras. De igual manera, bueno, esto se ha conocido en las últimas horas, pero sí el malestar, digamos, en el sector gremial, porque, bueno, es una decisión unilateral, el gobierno está como muy firme en esa posición de no escuchar a los sindicatos, de no buscar un punto medio, de no atender los reclamos en el marco de, bueno, este desfinanciamiento o este gran ajuste que está sufriendo el sistema universitario y científico en nuestro país. Por último, María Cristina, para recordar, porque lo hemos anunciado, hoy y mañana se lleva adelante el Hackathon Hidroponía en Apóstoles, que les habíamos contado en el módulo informática de Apóstoles, así que seguramente mañana no vamos a estar al aire, pero seguramente ya la próxima semana vamos a estar contándoles sobre cómo se va a llevar adelante, cómo se desarrolló.
1: Y los equipos, ganadores, si podemos los hablar equipos, con alguno de los equipos ganadores. Sí.
0: Totalmente, para conocer esos desafíos. Así que, bueno, el mayor de los éxitos para todos los que se animan a participar. Sí, pues,
1: fíjate ayer que hablábamos con el doctor Candal, uno de los chicos que de los equipos de los que integraron y que como premio fueron a participar a Brasil, también desarrollaron una propuesta para atender esta problemática que también nos está contando el doctor Candal sobre los antibióticos en el agua. Así que realmente es muy importante que participen en estas instancias, y así como está este Instituto de Hábitat, que integra un cúmulo de disciplinas, los chicos también en estas instancias participan con diferentes disciplinas para poder encontrar
0: son equipos
1: una solución.
0: Y son,
1: así que se están preparando para lo que es la sí, actividad sí. profesional hoy.
0: Totalmente.
1: ¿No? Así que es una buena oportunidad para desafiarse.
0: Así es. Bien, 7:13, presentamos a nuestro equipo de trabajo y en operación técnica, Fabián Medina, musicalización Nancy Albuaires, locución y edición artística, Diego Mauricio Jaquier, en la producción general y acompañándoles hasta las 9:00 a.m, María Cristina Miño y quien les habla, Susana Babel.

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1: Siete de la mañana, 18 minutos, 11 grados la temperatura en la ciudad de Posadas. La humedad es del 84%, vientos leves a 8 kilómetros por hora. Para este día jueves, ambiente estable con cielo parcialmente nublado. La temperatura irá en paulatino ascenso. Y tendremos un día primaveral con máxima de 27 grados. Mañana también viernes, buen tiempo con ambiente estable, ascenso en la temperatura. Tendremos mínima de 14, máxima de 30 grados. Para mañana no se esperan lluvias.
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1: Recorremos las portadas de algunos diarios de la provincia de Misiones, diario El Territorio. El título principal se refiere a la crisis nacional, volvió a golpear fuerte el comercio posadeño. Batistela se suma a numerosos locales cerrados en la ciudad de Posadas. Más títulos: choque en San Vicente, 4 pacientes siguen internados tras el accidente. Anticiparse a el fenómeno del Niño, el mapa alerta por riesgo de inundaciones. El ingeniero civil Diego Gómez dio a conocer un software que analiza las zonas más expuestas a posibles inundaciones en Posadas. Unirán los saberes ancestrales, va con la enseñanza escolar, iniciativa del proyecto Tapé Arandú. La propuesta reunirá a más de 100 estudiantes de 5 instituciones. Docentes y auxiliares indígenas planificarán las actividades junto con las comunidades. Información del ámbito deportivo, una excelente noticia referida al básquet. Argentina le ganó a Brasil. La joya del básquet misionero desplegó su magia en Iguazú. Esto es en el marco de la antesala a la Copa Kenia 2026. Y el último de los títulos, la foto en la portada de hoy, tiene que ver con una actividad cultural, bailes, risas y juegos al ritmo de Kunumi. Hasta el próximo sábado, el Festival de Artes Escénicas para las Infancias Kunumi desarrolla su quinta edición con destacados espectáculos que se llevan adelante destinados para niños en el Parque del Conocimiento. Estos son los títulos del diario El Territorio.
2: Vamos a mirar la portada de Primera Edición en este día jueves. Tiene como título central: dos condenados por abusos sexuales a una misma niña. Ambos fueron padrastros de la víctima durante diferentes etapas de la infancia de la menor. Los hombres aceptaron una pena de 10 años de prisión cada uno en un juicio abreviado en el Tribunal Penal de El Dorado por hechos cometidos en Puerto Libertad cuando la pequeña tenía entre 4 y 6 años. Por su edad, sobreseyeron a 2 adolescentes acusados de homicidio, dice otro de los títulos. Multitudinario encuentro de mujeres del movimiento en Oberá. Participaron más de 1,000 personas y una pequeña fotografía acompaña esta nota. Motorhomes se mudan a Garupá, es otro de los títulos y que ilustra con la foto de tapa de hoy. Turistas que tradicionalmente se instalaban en Costa Sur en Posadas, ahora eligen las playas del municipio vecino para ahorrar gastos. Las instalaciones y los servicios les parecen suficientes, aunque critican la falta de mantenimiento. Estos días también se hizo viral una chica que quiso acampar en Costa Sur y que no dejan carpas, así que se llama camping, pero no dejan que haya carpas, así que bueno, eso también
1: me
2: daba cuenta y que se trasladó al camping de Garupá. Advierten restos de antibióticos no biodegradables en los cursos de aguas, contaminación. Bueno, es la nota que hacíamos ayer con el doctor Candal. Juegos Odesur, Jainikoski a la final y Santino a semifinales. Es otra de las noticias del ámbito del deporte. Y con duras críticas a la ONU, Milei reivindicó la causa de Malvinas. Hoy con el diario Primera Edición viene el suplemento Pálpitos. Así que estas son las noticias centrales para Primera Edición en este día jueves 24 de septiembre.
1: 7:24, presentamos el reporte del tránsito. Agradecemos, como todos los días, la generosidad de Néstor Ferraro, que bien tempranito ya está actualizando toda la información.
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4: Buen día, Misiones. Repasamos el estado de las principales rutas de la provincia. Cinturones abrochados, luces bajas encendidas. Mañana fría, cielo despejado y buena visibilidad en todos los corredores de la provincia. Comenzamos por Iguazú, poca actividad sobre el puente Tancredo Neves, prácticamente sin filas en ambos sentidos. Las esperas no superan los 15 minutos. En la Ruta Nacional 12 tenemos tránsito fluido y caudal moderado de punta a punta. La mayor concentración vehicular se da en la zona sur, especialmente al ingresar al Gran Posadas, y el recorrido completo de Iguazú a la capital promedia las 4 horas. Nos quedamos en Posadas, donde arranca la mañana sin complicaciones en los accesos. Por el oeste tenemos más de 1,600 vehículos circulando por hora y 21 minutos de recorrido desde Itambehuazú al centro. En el acceso sur tenemos más de 1,400 vehículos por hora, pero la circulación es fluida y continua. Recuerden priorizar la circulación por el carril derecho, dejando el izquierdo libre para permitir sobrepasos. Las avenidas 40, López y Planes y San Martín bastante lentas en este momento, y la rotonda de Avenida Uruguay, uno de los puntos de mayor carga de la mañana. En el puente San Roque González, pocas filas para cruzar Encarnación, y el regreso a Posadas presenta esperas de entre 30 minutos y una hora. Cerca de 1,300 vehículos por hora y caudal fluido sobre la Ruta Nacional 105. Mucha atención al atravesar la zona de obras. Y en la 14, tránsito sin complicaciones por el momento. Caudal moderado y buena circulación en prácticamente todo su recorrido, salvo algunas demoras menores al atravesar Oberá y San Vicente. Les recordamos que desde ayer el acceso a la provincia por Centinela fue rehabilitado, pero cuidado que los trabajos continúan en la zona. Transitar, por favor, con precaución. Cerramos con el consejo Data Vía de hoy, que te informa que hablar con manos libres reduce la tensión en un 40%. Aunque tus manos estén en el volante, tu mente está distraída. Así que si necesitas hablar, frena, ya que ninguna llamada vale tanto como tu vida. Eso fue todo por hoy. Les informó Néstor Ferraro. 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
1: Siete de la mañana, 29 minutos. Miramos los títulos de algunos diarios nacionales. El diario La Nación, el título principal: Milei acusó a la ONU de mirar para otro lado ante el reclamo por Malvinas, le exigió a Londres reanudar negociaciones y cuestionó la explotación petrolera. La legislatura bonaerense oculta a la justicia datos sobre los ñoquis, archivó los expedientes del caso Chocolate en una votación cerrada. El riesgo país sigue en alza y lo atribuyen al factor político. Más títulos en la ciudad: 6 de cada 10 autos pagarán menos por la patente. Esto es en Ciudad de Buenos Aires. La matanza sin tregua a los tiros dentro de un banco. Información de el ámbito policial. Y el último de los títulos, información internacional: Trump le tiende a allí la alfombra roja, una cumbre con impacto global. Estos son los títulos del diario La Nación.
2: Vamos a mirar la portada de Página 12 en este día jueves. Tiene como título central: Directo a la Rosada. Nadia Beller, la pareja boliviana de Cerimedo, que sobrevivió al intento de femicidio, declaró en la causa que investiga en Argentina la corrupción en la Agencia Nacional de Discapacidad. Como había anticipado Página 12, aportó todo lo que el antiguo asesor de Milei le había contado sobre los sobreprecios y coimas en el área y ofreció las grabaciones que tiene en su teléfono como prueba. Un informe de Irina Hauser, y bueno, se ve a Nadia Beller en la foto de tapa de hoy de Página 12. Riesgo de tarifazo en gas. El gobierno pretende convertir en ley hoy la modificación de zonas frías. La reforma de la Carta Orgánica del Central volvería a diputados. Informe de Paula Marusich. Un malvinero tardío, dice Javier Milei, archivó en público su fanatismo por Thatcher y dijo que las Malvinas son una causa nacional. Reclamó negociaciones a Inglaterra, se deshizo en elogios a Estados Unidos e Israel y calificó de inútil a la ONU. Informe de Melissa Molina, hoy en la portada de Página 12. En Argentina se vive una catástrofe. Kicillof se reunió en Nueva York con Mamdani y el español Pedro Sánchez. El huevo de la serpiente, una columna que firma Gustavo Veiga. Mi mamá, un balazo, el 4L y Manrique también. Otra nota en este caso firmada por Carlos Barragán. Promesas de inversión, dice otro de los títulos. Desde Nueva York, el gobierno anunció el corredor Andes-Atlántico con financiamiento de 7.000 millones de dólares en Estados Unidos. Y el último de los títulos es el pirulo de tapa de hoy y se titula Falsos. El concepto de fake news quedó obsoleto. La inteligencia artificial permite no solo elaborar los contenidos, sino a los portadores de los mismos. El Center for Monitoring, Analysis and Strategy, CEMAS, un think tank alemán sin fines de lucro con sede en Berlín, identificó en YouTube 47 canales de noticias con presentadores creados por IA. Los videos difundidos acumularon más de 7 millones de reproducciones y alrededor de 30.000 comentarios. Los investigadores señalaron que usuarios reales tomaron a los comunicadores como expertos auténticos. De esta forma, la sofisticación del engaño orada la legitimidad de las decisiones. Este es el último de los títulos, en este caso de Página 12, en este día jueves 24 de septiembre.
1: Justamente ese tema, María Cristina, por ahí después, si tenemos tiempo, vamos a ampliar, porque se debatió en la Asamblea General de la ONU. ¿Qué pasa con la inteligencia artificial a nivel mundial? Y no solo esa, las cuestiones buenas, sino también advertir de los riesgos y cómo controlar también las cuestiones de seguridad. Así como un tema preocupante por donde se lo mire, para tomarlo con pinzas, como dicen. 7:34 a.m.
0: Las hemos caminado tantas veces y otras tantas nos han preguntado por ellas. Pero, ¿quiénes fueron esas personas que hoy son calles de nuestra ciudad? Conozcamos a estas calles con historia. Manuel Antonio Ramírez. Esta calle está ubicada entre la avenida Tambor de Tacuarí y la calle Yapeguay de la Chacra 65 de la ciudad de Posadas. Manuel Antonio Ramírez nació en Buenos Aires el 1 de noviembre de 1911. Luego estudió en Córdoba la carrera de agrimensor. Con el título en mano, llegó a Posadas, se instaló con su familia y desarrolló su amor por la política, la poesía y el periodismo. En el arte, unido a César Arbó y Juan Enrique Acuña, elaboró la publicación Triángulo, publicado en 1936, considerado como una de las mayores obras de la literatura provincial. Se trata de un poemario de 61 composiciones y 22 llevan su firma. A él le correspondió el primer ángulo y lo tituló Dúos, los turnos del grillo y del ave. En ellos desplegó su estilo vanguardista para describir la naturaleza, la fauna, el clima y los habitantes que forman parte de la ciudad capital y de la provincia. Como periodista se destacó por los artículos que escribió para diversos medios gráficos de la época, colaboró con El Imparcial y fue el diario El Territorio, el medio que en 1941 le otorgó el carnet de periodista. Ramírez recibió en una noche del 22 de noviembre de 1946 tres disparos de revólver que terminaron con su vida. El poeta se encontraba en la intersección de las calles 3 de Febrero y La Rioja, en la que fue la casa de la familia Tosetti donde vivía. Se generaron muchas especulaciones respecto de su muerte, hasta que se acusó a Marcos Tavares Castillo de haber sido quien disparó argumentando diferencias políticas.

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1: La semana pasada se desarrolló en la ciudad de Posadas el cuarto simposio de investigación.
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1: Hoy tenemos la agenda de la Facultad de Ciencias Económicas y para conocer las actividades y propuestas estamos en comunicación telefónica con el secretario de Extensión y Posgrado de esta facultad, Magíster Roberto Idec. Muy buenos días, Roberto. Te saludamos Susana y María Cristina.
2: Hola, buen día Susana, buen día María Cristina y a toda la radio audiencia. Es un placer estar de nuevo compartiendo con ustedes las actividades que venimos desarrollando en la Facultad de Ciencia Económica y bueno, y hoy específicamente hablar de las muy buenas jornadas que estamos desarrollando, que son las cuartas jornadas de investigación, extensión y vinculación de la Facultad de Ciencia Económica de la UNAM, ¿no? Esa es la idea de hoy hablar.
3: Sí. Bueno, contanos un poco, Roberto, acerca de estas jornadas, la importancia que tienen para la facultad. Y lo que hay que tener en cuenta, las fechas, ¿no?, para las mismas.
2: Exactamente, sí. Bueno, nosotros tenemos un equipo excelente del área de investigación, con la secretaria Aida Sánchez. De extensión estoy en representación yo, Roberto Idec. Y en vinculación nosotros tenemos el Parque Técnico de Conocimiento, que es el PATEC, ¿no? Uh-huh. Que vincula a la institución con los empresarios, ¿no? Por instrucciones de nuestro decano Horacio Simes y nuestra vicedecana Griselda Gabalachi, estamos organizando este evento que nos permite a nosotros una vez en el año exponer todas las actividades que venimos desarrollando en nuestra facultad, y también le invitamos a todos los docentes de la universidad en participar, ¿no?, en todos aquellos resultados que se expongan de proyectos de investigación, extensión y también de vinculación y transferencia este año que hemos ampliado, ¿no? Nosotros empezamos con este evento en el año 2019.
3: Hola, sí.
2: Y hoy ya estamos involucrando otras áreas bien fuertes para que también este año, por ejemplo, participen los tesistas de maestría y doctorado y los estudiantes de especialización con sus trabajos finales, que son bien prácticos, son aplicados a la realidad. Y bueno, tenemos una excelente producción científica que queremos mostrar a la sociedad, a la comunidad, ¿no?
3: Uh-huh. ¿Y cuál va a ser
2: respecto a esto?
3: Sí, ¿cuál va a ser la modalidad de presentación que se pueden, valga la redundancia, presentar, digamos, los que quieran participar? ¿De qué manera pueden hacerlo?
2: Bien, perfecto. Tenemos cuatro modalidades de participación. Aquel que quiera participar puede presentar un panel de discusión. Uh-huh. Nosotros vamos a tener paneles donde se van a presentar los docentes de todas las áreas, inclusive de otras facultades que van a participar. También pueden participar en extensión con póster, sí, donde se muestra de manera digital y física los contenidos de un proyecto que se esté elaborando, se esté desarrollando en la comunidad. Y por otro lado, con conversatorio vamos a presentar los trabajos de vinculación y mesa de transferencia, donde, bueno, básicamente queremos visibilizar y mostrar todo el desarrollo que venimos trabajando con empresarios, con cámaras, con el sector productivo y principalmente toda la actividad que venimos desarrollando con diversos organismos del Estado, ¿no? Uh-huh. Y por último, este año estamos incluyendo también a nuestros estudiantes de posgrado que pueden presentar el estudio, el trabajo, la tesis o el avance que están desarrollando en su investigación, en su trabajo integrador final de especialización. Y bueno, y básicamente queremos que nuestros graduados y estudiantes presenten esos contenidos. Entonces estas cuatro actividades van a ser presentadas o va a ser desarrollado este evento el 12 de noviembre, el jueves 12 de noviembre de este año, ¿no?
3: Bueno,
2: así que quedan todos invitados.
3: Sí, Roberto, en cuanto a la información para saber acerca de los ejes temáticos y también sobre las especificidades para participar en cada uno de estas modalidades, donde la pueden encontrar toda esa información aquellos que quieran participar.
2: Bien, perfecto. Toda esta información está expuesta en la página de la Facultad de Ciencias Económicas, básicamente en el área de investigación. Ustedes ingresan ahí, hacen clic en el botón que dice investigación y ahí acceden directamente a las cuartas jornadas de investigación. Uh-huh. O en su defecto, se comunican con nosotros a extensión@fce.unam.edu.ar y nosotros les enviamos todos los contenidos para que puedan acceder a la modalidad, a los requisitos y a los formularios, ¿no? Uh-huh. Para presentar los trabajos.
1: Uh-huh. Roberto, y en cuanto a los paneles de discusión, ¿podrías anticipar también cómo estarán organizados, quiénes van a participar? Perfecto. Hola.
3: Se cortó la llamada, pero bueno, ahí nos estaba brindando algunos detalles de esta actividad que tienen en agenda en la Facultad de Ciencias Económicas, estas jornadas de investigación, extensión y vinculación, GIEP 2026, uh-huh. La Facultad de Ciencias Económicas de nuestra universidad va a estar desarrollando este evento académico, institucional, que además fue declarado de uh-huh. interés académico mediante una resolución del Consejo Directivo hasta el viernes 9 de octubre, o sea, sin ser la semana uh-huh. próxima, la otra, tienen tiempo para enviar los trabajos. Bueno, ya nos decía Guidec que pueden ser pósters, avances de tesis de posgrados, conversatorios, y que bueno, se va a desarrollar el día jueves 12 de noviembre de 2026 esta actividad.
1: Roberto, estamos parece que está al aire de nuevo.
3: Hola, Roberto, ¿nos escuchas?
2: Sí,
1: ahí estamos. Bien, estábamos repasando las fechas de presentación de los trabajos, de los resúmenes hasta el 9 de octubre. Para ello, electrónico.
2: Se puede comunicar vía correo electrónico a extensión@fce.unam.edu.ar o a investigación@fce.unam.edu.ar y ahí le estamos dando todas las instrucciones para y contestando las dudas uh-huh. en caso de querer publicar sus resúmenes, ¿no?
1: Uh-huh. Bien, así que todo esto de cara a lo que va a ser la cuarta jornada de investigación, extensión y vinculación para previstas para el 12 de noviembre. ¿Alguna información más para agregar?
2: Sí, quería comentarles los ejes temáticos uh-huh. que están muy interesantes este año, que son las líneas de investigación que uh-huh. nosotros tenemos en los laboratorios y en las actividades que venimos desarrollando en la universidad, en la facultad, ¿no es cierto?, con respecto a los ejes temáticos, ¿no? Uh-huh. Por un lado tenemos la innovación y desarrollo empresarial, que es el eje primordial, donde vamos a tener invitados de diversas universidades a exponer sobre este tema. Las ciencias económicas del futuro, ¿sí? El Estado inteligente, nosotros tenemos carreras también de gestión pública, por ejemplo, en niveles de grado y posgrado. Todas las actividades de desarrollo regional sostenible, nosotros hemos publicado libros en este contenido de diversos investigadores nuestros acá de la facultad y de la universidad también. Temas como fronteras digitales, inteligencia artificial, datos y transformación tecnológica. Y este año en el eje 6 y 7 hemos incluido los proyectos de extensión y servicios de formación, ¿no? Uh-huh. Nosotros en nuestra gestión tenemos un enfoque muy orientado a lo que es prestar servicios a la comunidad, principalmente servicios de capacitación, a lo efecto de transferir todo ese conocimiento que tenemos en nuestra facultad, ¿no? Así que vamos a invitar a empresarios, a estudiantes y a toda la comunidad en su conjunto a participar también. Y por otro lado, como les decía, vamos a presentar tesis, trabajos finales de posgrado, uh-huh. donde nuestros estudiantes van a participar aquí, ¿no? Así que está muy interesante, son unas jornadas que nos van a permitir encontrarnos de nuevo, hablar, conversar y proyectar actividades también de investigación, extensión y y vinculación con los actores de nuestra sociedad, nuestra comunidad, nuestra región, ¿no?
3: Uh-huh. ¿Dónde se va a hacer, Roberto, la,

0: el 12 de noviembre está
1: ¿en qué espacio
0: esta actividad
1: físico?
0: de la facultad.
2: Nosotros vamos a desarrollar esta actividad acá en el aula magna de nuestra uh-huh. facultad, que justamente hicimos un esfuerzo muy importante para acondicionarla. Está muy bonita,
0: uh-huh.
2: está muy bien desarrollado con los pocos recursos que tenemos. Logramos hacer una mejora significativa con diseño y contenido. Y bueno, vamos a desarrollar ahí y por supuesto en las aulas acá de nuestra facultad, en todas las modalidades. Así que uh-huh. cualquier duda que tengan, repito el email, extensión@fce.unam.edu.ar.
1: Bien, muchísimas gracias, Roberto.
2: Gracias a ustedes, saludos cordiales.
1: Hasta la próxima. Hablamos con el secretario de Extensión y Posgrado de la Facultad de Ciencias Económicas, Roberto Guidec, anticipando la jornada de investigación, extensión y vinculación, cuarta edición, que será el 12 de noviembre, pero ya están corriendo los plazos para quienes quieran presentar trabajos. Tienen tiempo hasta el 9 de octubre.
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2: Reporte Federal de Noticias desde La Matanza, provincia de Buenos Aires. El gobierno bonaerense presentó un plan de acción para el uso de inteligencia artificial. El ministro de Gobierno Provincial, Carlos Bianco, detalló el trabajo que el Estado bonaerense lleva adelante para desarrollar y utilizar la inteligencia artificial como una herramienta tecnológica de avanzada. El dirigente explicó que la provincia de Buenos Aires implementa una agenda digital como marco integral de transformación tecnológica del Estado, basada en la protección de infraestructura crítica y soberanía tecnológica, conectividad y disminución de la brecha digital, proyectos integrales de estrategia digital, gestión eficiente de recursos y gobernanza de datos. Vuelve la Expo Empleo a la Universidad Nacional de La Matanza. La UNLAM abrirá sus puertas en octubre a una nueva edición de la Expo Empleo, evento que busca vincular a estudiantes, graduados y jóvenes profesionales con empresas líderes y organizaciones de distintos sectores para impulsar oportunidades laborales, programas de pasantías y procesos de inserción profesional. La propuesta, enfocada a los nuevos desafíos del mundo laboral, se realizará entre mediados y fines de octubre. Informó para el Reporte Federal de Noticias la Universidad Nacional de La Matanza. Locución y edición, Rocío Díaz.
3: Córdoba. Reporte Federal desde la radio de la Universidad Nacional de Río Cuarto. Ciencia y Técnica y Sueldos tienen los recortes más profundos en las universidades para 2027. El secretario de Economía de la Universidad Nacional de Río Cuarto, Gastón Chisa, dijo que también los gastos de financiamiento se ven afectados porque el gobierno proyectó un 50% menos de lo que indica la actual ley de financiamiento de las universidades.
4: En realidad esa condición le queda a todas las áreas, ¿no? Pero si hiciéramos alguna distinción, nosotros tenemos tres grandes bloques. Uno, el tema de ciencia y técnica, que evidentemente que toda la investigación científico-tecnológica que se realiza en las universidades van a estar con un aumento del 20% cuando la inflación ya supere ese monto. Evidentemente ahí vamos a tener un gran impacto en cuanto a lo que va a ser investigación científico-tecnológica. En segundo lugar, el tema de haberes todavía no tiene una resolución y estamos muy lejos de los valores que marca la ley y los valores que pretende el sistema universitario en función de lo que ha manifestado a partir de manifestaciones, marchas, pedidos, informes que presentó el CIN. Estamos todavía muy lejos. Y por último, el tema de gastos de funcionamiento.
3: Desde la radio de la Universidad Nacional de Río Cuarto, informó Javier Lucero.
5: Entre Ríos.
6: Reporte Federal de Noticias desde Paraná, provincia de Entre Ríos. El gobierno hizo una nueva oferta que ahora será analizada por los gremios docentes. La propuesta contempla un aumento del 3,5% para septiembre, un 1,5% para noviembre y otro 2% en diciembre. Si bien fue considerada insuficiente, será discutida con las bases, según explicó el secretario general de la Asociación Gremial del Magisterio de Entre Ríos, Abel Antivero.
7: El gobierno acaba de hacer una propuesta de, primero sostienen 3,5 con haberes de septiembre, agrega ante el pedido nuestro, la instancia anterior del pasado jueves, 1,5 con haberes de noviembre y 2% con haberes de diciembre. Por lo tanto, estaría haciendo una oferta del 7%. A lo que nosotros consideramos que es insuficiente, que no alcanza. Dicho todo esto, pedimos la habilitación para hacer asambleas y definimos bajarlo a asambleas de cara a nuestro congreso que se llevará a cabo el próximo viernes 25.
6: Informó para el Reporte Federal de Noticias la Universidad Nacional de Entre Ríos. Producción, locución y operación técnica, José Alberto Trovato.
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0: 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Provincia de Buenos Aires.
9: El municipio de Luján adhirió al programa Familias Solidarias

0: una iniciativa del Organismo Provincial de Niñez y Adolescencia que tiene como objetivo ofrecer una alternativa de cuidado temporal para niñas, niños y adolescentes que por diferentes motivos deben ser separados de su familia de origen. Es una iniciativa que promueve un sistema de cuidados alternativo, tratando de ofrecer entornos seguros que potencien el desarrollo integral de los niños, niñas y adolescentes desde la afectividad y el buen trato, mientras se trabaja para restituir sus derechos y revertir en cada caso la situación que dio lugar a la medida de abrigo. En este sentido, las familias solidarias son aquellas que puedan ofrecer alojamiento, cuidado personalizado y acompañamiento durante un tiempo limitado a niños, niñas y adolescentes en situación de vulnerabilidad. La UNLU dio a conocer y destacó el informe con resultados trimestrales obtenidos en la última evaluación del Índice de Transparencia para el Acceso a la Información Pública y celebró el crecimiento obtenido por la institución en este ítem entre los meses de abril y junio. Estas evaluaciones las realiza la Agencia de Acceso a la Información Pública a través de la Dirección Nacional de Evaluación de Políticas de Transparencia, que monitorea que los sujetos obligados cumplan con sus obligaciones de publicación de información en sus respectivos sitios web oficiales a través del Índice de Transparencia. Informó desde Radio Universidad Nacional de Luján para el Reporte Federal Betina Ábalos, edición Ricardo Castiñeira.
1: Tierra del Fuego, Antártida e Islas del Atlántico Sur.
2: Gremios estatales de Tierra del Fuego y gobierno alcanzaron un acuerdo salarial. El gobierno provincial alcanzó un acuerdo paritario con ATE, ATSA y UPCN para los trabajadores del escalafón seco de la administración pública en Tierra del Fuego. De acuerdo con el acta paritaria, uno de los principales puntos indica que se establece un piso salarial garantizando $1,000,000 para los agentes que no posean título secundario. La UNTDF otorgó el título doctor honoris causa a Adolfo Pérez Esquivel. La Universidad Nacional de Tierra del Fuego, Antártida e Islas del Atlántico Sur otorgó el título de doctor honoris causa a Adolfo Pérez Esquivel en reconocimiento a su destacada trayectoria en la defensa de los derechos humanos, la paz, la justicia social y la autodeterminación de los pueblos. La distinción aprobada por el Consejo Superior fue impulsada por el Sindicato de Docentes Universitarios. El acto de entrega se realizó el miércoles 16 de septiembre en la sede del Consejo Interuniversitario Nacional en la Ciudad Autónoma de Buenos Aires, en una ceremonia presidida por el rector Dr. Mariano Hermida. Informó Florencia Basso, editó Noelia Mangín, desde la radio de la Universidad Nacional de Tierra del Fuego, Antártida e Islas del Atlántico Sur, Universidad Pública Argentina.
3: Catamarca. Reporte Federal de Noticias, provincia de Catamarca. Tembló Catamarca. Minutos después de las 6 y 20 de la mañana se registró un fuerte temblor con epicentro en La Rioja, pero se sintió en varias localidades de la provincia de Catamarca. El IMPRES informó que tuvo epicentro a 50 kilómetros al suroeste de Aymogasta, 54 kilómetros al noroeste de Chilecito, 82 kilómetros al sur de Tinogasta y una magnitud de 5,4 grados. La licenciada Marcela Diamante, docente de la Facultad de Ciencias de la Salud, en diálogo con Radio Universidad, nos da cuenta sobre el programa de botón antipánico, dictado conjuntamente con el Ministerio de Gobierno de la provincia, a fin de brindar más seguridad a los adultos mayores.
4: En realidad ese es un programa del Ministerio de Gobierno y Seguridad de la provincia. Es un botón antipánico que es una aplicación, básicamente, no es físico, es una aplicación gratuita que se les instalan en los celulares a los adultos mayores. Y entonces lo que permite es que cuando el adulto está en una situación de riesgo, ellos pueden pedir ayuda de manera rápida y directa. Es decir, ellos directamente presionan ese botón, ¿sí? La misma aplicación envía la geoposición exacta del celular donde se encuentra ese adulto mayor. Y entonces tiene la asistencia de la policía y de la emergencia médica. Lo que se busca es darle a los adultos también mayor autonomía, ¿no? Y gracias a una tarea conjunta, ¿sí?, que se hizo con el Ministerio de Gobierno, se logra que en los talleres se les haga la aplicación de ese botón antipánico a los adultos.
3: Informó para el Reporte Federal de Noticias la Universidad Nacional de Catamarca, producción y locución Fernando Valles Díaz, operación técnica Hugo Castro.
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1: Ocho de la mañana, 16 minutos. Hay un caso que ya, bueno, se viene hablando hace bastante tiempo, poco más de un año, y que, bueno, lamentablemente sigue generando preocupación en toda la comunidad científica de nuestro país, y en particular en la persona que está siendo perseguida de alguna manera, una científica, por sus investigaciones en torno a los plaguicidas y el impacto en el ambiente. Un conflicto detrás del monitoreo ambiental de plaguicidas en el INTA. Se trata de un proyecto internacional sobre la presencia de agrotóxicos en el ambiente. Expuso resultados alarmantes en Argentina, desencadenando la salida del INTA, del consorcio. Después devino esto en sumarios administrativos y también severas acusaciones de censura y persecución. La que está en el ojo de la tormenta es Virginia Aparicio. Tiene 53 años, es ingeniera agrónoma, doctora en ciencias agrarias, investigadora del CONICET y lleva más de 2 décadas trabajando en la Estación Experimental Agropecuaria Balcarce del Instituto Nacional de Tecnología Agropecuaria del INTA, donde la quieren exonerar. Enfrenta precisamente un pedido de exoneración tras investigar los impactos de agrotóxicos en nuestro país, como parte de un proyecto internacional de la Unión Europea. La investigadora contó su participación en el proyecto internacional SPRINT, así se denomina, desarrollado entre los años 2020 y 2026 para estudiar la presencia de plaguicidas en matrices ambientales, animales, vegetales y humanas. Según explicó, en Argentina se analizaron 206 productos diferentes encontrados en muestras de suelo, lombrices, cereales, materia fecal y muestras biológicas de personas, entre otros. Uno de los principales interrogantes que plantea la investigación es el de la exposición crónica y acumulativa a distintas mezclas de plaguicidas. Vamos a compartir fragmento de una entrevista que realizaban colegas de la radio de la Universidad Nacional de Rosario. Precisamente ayer hablaron con la ingeniera agrónoma Virginia Aparicio, quien repasa un poco su caso, la situación que está atravesando también de persecución, y en esta entrevista también habla el abogado de Aparicio, el doctor Mario Boya, quien plantea cuestionamientos sobre el posterior proceso administrativo que tuvo que soportar y que está enfrentando la científica, y calificó las decisiones institucionales como censura y persecución.
2: Yo soy ingeniera agrónoma, trabajo en INTA Balcarce y también soy profesional de CONICET.
3: Sí.
2: Y he desarrollado mi carrera trabajando específicamente en suelo y en agua. Y en el 2018 aproximadamente tuve la oportunidad de participar en la gestación de un proyecto de la convocatoria Horizonte 2020, que financia la Comunidad Europea. En este contexto es que construimos este proyecto que se aprobó y luego fue avalado por la institución en la que trabajo, ¿no es cierto? Se firmó un convenio de consorcio y empezamos a trabajar con las comunidades del sudeste de la provincia de Buenos Aires en esto que vos bien describís, que es un monitoreo a gran escala de la distribución de los plaguicidas en distintas matrices ambientales, animales, vegetales y humanas. El proyecto empezó en septiembre del 2020 y finalizó en febrero del 2026, pero cuando tuvimos nuestros resultados en Argentina, no se me permitió hacer la reunión para una devolución de los a los voluntarios que nos habían dado las muestras de sangre, orina, materia fecal y las de los sistemas productivos. Y en diciembre del 2023, INTA pide salir del consorcio. Desde ese punto de vista, digamos que un montón de gente se quedó sin su información,
3: sí,
2: tal como habíamos prometido hacer, y bueno, y hemos perdido un montón de tiempo en trabajar sobre ese diagnóstico para poder ir construyendo una forma mejor de producir, de vivir, de alimentarnos, etcétera, que era el objetivo del proyecto. Algunos de esos plaguicidas que los encontramos en el suelo, en las lombrices, en la materia fecal de murciélago, en la materia fecal animal, humana, en la orina, en los granos, de los cereales, es decir, la información es muy amplia y ese dato es muy importante para después trabajar sobre ensayos toxicológicos, por ejemplo, exposición crónica, que es el punto fuerte del proyecto, porque hasta ahora en evidencia hablamos de una exposición aguda, con mucha información sobre la exposición aguda, qué pasa cuando vos
3: tenés
2: contacto con un solo producto y mucha cantidad de este producto, pero no hablamos nunca de lo que pasa con el contacto a distintas escalas tan masivamente distribuidas. Entonces era importante el diagnóstico para después seguir la siguiente etapa que no pudimos ir en Argentina porque nos tuvimos que ir. El proyecto tiene una página que tiene el compromiso de mantener activa hasta 4 años más a partir de ahora, y ahí se ve una caja de herramientas, la llamamos así, con un montón de información que hace posible estudiar la exposición, los efectos en las distintas mezclas que sean mayoritariamente en todos los países, porque el muestreo se hizo en Argentina pero también en España, Holanda, Italia,
4: etc. Hay un tema muy delicado que excede lo que es personal de Virginia, que es delicadísimo porque estamos primero frente a una censura y después frente a una persecución. Argentina en abril del 2021 entró a regir una ley que es la que pone en vigencia un acuerdo internacional de América Latina y el Caribe, que es el acuerdo de Escazú.
3: Sí.
4: Es muy importante porque establece la obligación del Estado de velar por la salud pública en materia de contaminación y de medio ambiente, la protección de aquellos agentes que son considerados agentes ambientales y el acceso a la información pública de cualquier persona particular que manifieste interés. Cuando el INTA toma conocimiento de estos datos que son gravísimos, que son los que estaba referenciando Virginia recién y ustedes refirieron, lo que hacen es asustarse con el diagnóstico y decidir no publicitarlo, censurar esa información y, lo que es peor a nivel estatal, guardarse esa información y no publicarla. Es decir, estamos hablando de un tema de salud pública de la región del sudeste bonaerense, que es una región que obviamente, como es eminentemente agrícola y ganadera, está plagada de pesticidas y todo tipo de agrotóxicos. Entonces acá esto va más allá de la primero la censura y después la persecución, porque a Virginia le inician, junto a otros compañeros de trabajo, le inician un sumario administrativo. Y en ese sumario administrativo, el informe final, que todavía no lo tenemos notificado formalmente, pero deciden exonerarla, que es la sanción más grave. La exoneración implica no solamente la pérdida del trabajo, sino la imposibilidad de volver a entrar en la administración pública nacional en todo el país. Es decir, hubo censura, hay persecución, y desinformación al público en general, que eso es un tema que excede la cuestión particular de Virginia, que sí. Es lo que realmente a ella le preocupa. Más allá de su situación personal, le preocupa que se haya guardado silencio debiendo el Estado argentino adoptar medidas al respecto.
1: Escuchamos a la ingeniera explicando la investigación que venía desarrollando su abogado también. Un escenario realmente preocupante, esta información que está en portales de todo el país y también a nivel internacional. Si tienen tiempo y desean profundizar un poco más, pueden googlear y encontrar la página de precisamente este proyecto a nivel internacional, que es dirigido desde la Unión Europea, que se denomina SPRINC. Ahí tienen un montón de información de todo lo que se ha podido investigar en torno a este tema de los plaguicidas, y que también fue presentado en el marco de la cumbre científica de la Asamblea General de Naciones Unidas, en una conferencia virtual desde Nueva York. Se habían presentado también los resultados. Por ejemplo, algunos datos son realmente alarmantes que surgen de estos informes que se han hecho desde Argentina y también en Europa. Encontraron glifosato en 86,1% de los argentinos muestrados, es decir, de las muestras que han recolectado a partir de la labor de esta científica junto a otros, y comparativamente mucho menos en el caso de las investigaciones en Europa. El caso de glifosato, en el 100% de las muestras de las heces de los bonaerenses se ha encontrado plaguicidas, y en el 70,5% de los europeos. En alimentos, de 6 a 22 plaguicidas. Después, en distintos ámbitos, que era lo que había explicado en un principio, que precisamente esta investigación es como muy amplia, porque se investigó en animales, en el suelo, en el agua, hasta en el polvo del hogar, en las heces, esto ha dado lugar a que esta científica sea sumariada, y precisamente se habla de su exoneración. ¿Qué significaría esto? Aparicio explicó que significaría quitarle la identidad científica. Ella tiene 53 años y significaría que no podría volver a la Administración Pública Nacional por un periodo no menor de 5 años, donde ya prácticamente se está jubilando con 53 años, poco más. Así que eso significaría que también pierda su derecho a su jubilación y a una serie de cuestiones que hacen a su subsistencia, señaló la ingeniera Aparicio. 8:28 minutos.

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8:32. Queremos contarles cómo viene la agenda para este fin de semana, las propuestas de el programa de música dependiente de la Secretaría General de Extensión de la Universidad Nacional de Misiones, que bueno, ofrece va a estar participando de varias presentaciones. El Coro Universitario de Oberá engalana el fin de semana con dos presentaciones imperdibles. Va a desplegar un repertorio de gala este fin de semana en el marco de dos importantes eventos culturales y patronales, invitando a toda la comunidad a disfrutar del canto coral en la ciudad y la provincia. Por un lado, celebración por los 80 años de la Biblioteca Popular Domingo Faustino Sarmiento. Estas actividades comenzarán mañana viernes 25 a las 20 horas, cuando la agrupación participe en la cantata en homenaje a los 80 años de la Biblioteca Sarmiento. Este evento es titulado Encuentro de Voces, celebrando la lectura, se llevará a cabo en la Casa de la Cultura y la Historia del Bicentenario de la ciudad de Oberá. La velada promete una cita inolvidable con la música vocal y compartirá escenario junto al coral Oberá. Otra de las invitaciones, y esta es en la ciudad de Posadas, encuentro coral por las fiestas patronales de San Miguel. La agenda musical va a continuar el próximo domingo 27 de septiembre a las 20:30 con un gran encuentro coral en honor a las fiestas patronales de la parroquia San Miguel. Recordemos que está ubicado en la intersección de las avenidas Tacuarí y avenida 115. En esta ocasión, el Coro Universitario de Oberá unirá sus voces junto al coro de adultos y el ensamble coral universitario. Ambas presentaciones, tanto en Oberá como aquí en la ciudad de Posadas, siempre son con entrada libre y gratuita, ofreciendo un espacio de encuentro cultural y emotivo con todos los asistentes.

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1: Viajamos hasta el norte de nuestra provincia, hasta la regional El Dorado, porque queremos compartir algunas novedades y contarles también cómo están viviendo esta Semana del Estudiante, cómo se celebró el Día del Estudiante. Hay actividades previstas para hoy, para el fin de semana. Por ello estamos en comunicación telefónica con Jorge Truco y Sofía Alderete, que son de la Secretaría de Bienestar Estudiantil de la Facultad de Ciencias Forestales. Muy buenos días a ambos. Muchas gracias por atendernos. Les saludamos Susana Babi y María Cristina Miño desde la radio de la universidad.
2: Hola, buenas tardes, buenos días.
1: ¿Cómo están?
2: Bien.
3: Bien. Jorge, contanos un poquito cómo estuvieron desde la Secretaría organizando y celebrando en esta Semana del Estudiante, que hubo diversas actividades en toda la universidad, y bueno, cómo lo celebraron y cómo se organizaron en la Facultad de Ciencias Forestales para tener ese festejo, ¿no?
2: Bueno, nosotros contamos en la sede del Dorado y tenemos sede en San Vicente y en San Pedro. Lo que planificamos fue juntarnos con los chicos de cada sede y llegar a un acuerdo cuándo y en qué momento festejar, porque justamente este fin de semana en algunos municipios anunciaba mucha lluvia. Entonces, bueno, acá en la regional del Dorado se decidió en conjunto con los chicos realizarlo el mismo día, el 21. Bueno, vinieron al comedor universitario el mediodía, más de 200 personas, más de 200 alumnos, y bueno, se compartió un asado, el grupo de la facultad bailó, y más tarde, después del almuerzo, se realizaron actividades deportivas hasta la nochecita. Y hoy, justamente en la sede de San Vicente, se había coordinado con los chicos por hacerlo mejor, porque en San Vicente el fin de semana llovió, y en San Pedro también. Eligieron hacerlo hoy a la noche, el festejo del Día del Estudiante, así que esta noche estaremos en San Vicente y el sábado al mediodía estaríamos con los chicos de la sede del San Pedro, que lo festejaremos al mediodía en un camping. También serían cerca de 100 personas en San Pedro el día de sábado, que también tenemos organizado actividades deportivas y de música.
3: Bueno, y entre otras actividades que van a estar desarrollando estos días, además de estas celebraciones y todo lo que organizaron para la Semana del Estudiante, ¿qué nos podés contar también del trabajo desde la Secretaría para visibilizar, digamos, esta lucha que están haciendo las universidades por el financiamiento universitario, que también por las becas? Que son los destinatarios, son los estudiantes.
4: Bien, hola, buenos días. Sí, desde este lado lo que estamos buscando es llegar a los estudiantes con una jornada que realizaremos hoy a la tarde, a las 5:30 de la tarde, en la que, bueno, la que denominamos, digamos, mateada para poder juntarnos con los chicos. Es una actividad que se pensó, digamos, para poder dialogar con ellos, ver sus opiniones y también así despertar en ellos la idea de lucha, ya encaminando para la marcha de este 15 de octubre.
1: Y contanos en qué va a consistir la actividad de hoy, precisamente. Sabemos que están organizando una mateada universitaria.
4: Claro, sí, va a consistir en una... Primero se va a dar una contextualización, digamos, que se va a hacer desde... Va a estar una docente ahí a cargo de comentar la situación actual, también hablar de toda la parte legislativa, digamos. Y después ya propias propuestas, sus propias ideas, que las plasmen, digamos, y después se pondrá en común Entonces se busca también esta integralidad, digamos, que ellos participen y que no sea solamente una ponencia, digamos.
3: Uh-huh. ¿Y dónde va a realizarse esta mateada? ¿En qué lugar y en qué horario?
4: Se va a realizar en el patio central de la facultad a las 17:30 uh-huh. horas.
3: Bueno, además de la ponencia, digamos, de la normativa que van a hablar sobre la actualidad, digamos, de la universidad, la ley de financiamiento universitario que no se está cumpliendo, sobre el sostenimiento de la universidad, lo que requiere, y bueno, y cómo ustedes ven desde la Secretaría también esta situación, si los chicos están en conocimiento de todo el funcionamiento de la universidad, de lo que se necesita, de por qué es importante visibilizar lo que está pasando en la universidad y cómo los afecta, ¿no? Directamente, porque es uno de los principales eslabones de la universidad, son los estudiantes y son uno de los que más se les ha recortado, digamos, todos los servicios que tienen justamente por este deterioro en el financiamiento universitario.
2: Y bueno, más que todo nosotros lo que estamos trabajando es hablando con los chicos puntualmente, grupalmente, individualmente, y haciéndole tomar conciencia de que lo que se está viviendo es una degradación del sistema universitario en todas las áreas. Entonces es darle una importancia de que están perjudicándonos nosotros como alumnos, a los profesores, a las instituciones, que este sistema que está teniendo el gobierno es a nosotros como institución educativa, nos están perjudicando y nos están recortando por todos lados. Y eso, la consecuencia es que los chicos no tengan la posibilidad de venir a estudiar o de sostenerse también dentro de la universidad, porque también las familias tienen que hacer un esfuerzo para mantener a los hijos acá y después en el día a día se complica. Entonces, de ese sentido, llevarlo a nivel de la educación y también a nivel familiar, porque también el contexto económico afecta a las familias. Uh-huh. Entonces, en ese sentido es abarcar no solamente la cuestión universitaria, sino también de la familia, que le es imposible a veces mandar a sus hijos acá, y nosotros como la facultad podemos darle la beca de albergue, de comida, en algunas situaciones una beca de salud, pero al tener tanto poco presupuesto, entonces se nos dificulta a tener la mayor cantidad de chicos becados. Uh-huh. Entonces, hacerle entender que esta cuestión es importante y que la lucha es una herramienta que tenemos nosotros como para defendernos, y nos escuchen también, porque eso es lo que está pasando, que no está siendo escuchado en la universidad ni la educación en general.
3: Uh-huh. Y también los afecta a aquellos que con mucho sacrificio y sorteando todos estos inconvenientes pueden llegar a ser profesionales, porque uno de los también de los sectores más damnificados por las políticas actuales son

0: tienen que ver con la industria, que muchas de las carreras de la facultad tienen que ver con este tema también, ¿no?
1: Sí, después la oferta laboral también se complica. Se ve que hay una baja de la demanda, y también eso juega en contra una vez que uno se recibe, porque uno se recibe y tiene que salir a competir con un montón de chicos que también están en la misma situación, y a veces se complica. Uno trata de rebuscársela, de hacer su emprendimiento. Pero sí, la industria también decayó, y más en esta zona que se complica, también vemos como perjudicial. Muchos chicos están viendo de hacer una doble titulación, que también la facultad puede dar la posibilidad, entonces también ver la posibilidad de irse afuera, que también sería algo en algún punto bueno o malo, porque nosotros estaríamos enseñándole a los chicos y se estarían yendo al exterior, y no quedaría el conocimiento en lo que es en la provincia. Que también tiene un montón de cosas negativas todo esto, pero sí, la oferta decayó y hay más gente que la está rebuscando ya recibida.
2: Jorge y Sofía, cualquiera de los dos, o los dos si quieren, dejar un mensaje a los y las estudiantes en este contexto que están que se está atravesando la universidad pública, y también de cara a lo que va a ser la quinta marcha federal universitaria en octubre.
3: Bien, por nuestra parte, digamos, invitarlos a todos a participar de las diferentes actividades que se den en cada una de las regionales de la UNAM. Invitarlos a concientizar a aquellos compañeros que todavía están ahí en duda de si participar o no. Y finalmente también invitarlos a participar de la marcha del 15 de octubre para poder defender esto que tanto nos da, y esperemos que nos siga dando durante mucho tiempo.
2: Bien. Muchísimas gracias. Jorge Truco y Sofía Alderete, de la Secretaría de Bienestar Estudiantil de la Facultad de Ciencias Forestales.
1: Bueno, muchas gracias a ustedes.
2: Gracias, hasta pronto.
1: Adiós.
2: Bueno, hablamos con estos jóvenes, contando un poco la agenda de actividades, como vienen desarrollando, conmemorando este mes de los y las estudiantes, con actividades en las sedes El Dorado, San Vicente, San Pedro, para este fin de semana, hoy en San Vicente, el fin de semana en San Pedro, y además la invitación, reiteramos, para una mateada universitaria en defensa de la universidad pública, que está prevista hoy jueves 24 de septiembre, 17 horas en el patio de la Facu, en la sede de El Dorado.
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1: Y las universidades públicas de nuestro país nos estamos preparando ya para la quinta marcha federal universitaria, ya hay fecha confirmada, el 15 de octubre. Bueno, mientras tanto, el gobierno nacional sigue sin cumplir con la ley de financiamiento universitario, está corriendo ya los plazos en el marco de la medida cautelar que ha presentado el Consejo Interuniversitario Nacional y la decisión del juez federal que entiende en la causa, intimó al gobierno por un plazo de 5 días hábiles que va a vencer la próxima semana, plazo que tiene el presidente de la Nación y su equipo de todo el Poder Ejecutivo para dar cumplimiento con esta ley. Mientras tanto, las distintas federaciones se están llevando adelante en el marco de este plan de lucha, de visibilización, distintas actividades. Esta semana, bueno, ya se desarrolló un paro el día martes, la semana anterior también el día viernes, fue un paro por 48 horas. En el caso de la FATUM, que es la Federación que Nuclea al Personal No Docente, ha resuelto llevar adelante 15 jornadas de paros rotativos o escalonados en distintas universidades de nuestro país, distribuidos por sindicatos de base de cada una de las universidades nacionales. Hoy es el turno de la Universidad Nacional de Entre Ríos, del Nordeste, la Universidad Nacional del Sur y Universidad Nacional de Quilmes. En estas universidades hoy hay paro del personal, por lo menos del paro del personal no docente. Mañana había personal administrativo, técnicos, todos los que conforman el claustro no docente. Vamos a repasar un poco el estado de situación, precisamente les comentaba de la causa judicial, la medida cautelar y la expectativa respecto a, bueno, esperemos que el gobierno finalmente cumpla con lo que ha resuelto el juez federal, que le ha intimado por 5 días para cumplir con la ley de financiamiento universitario. Habló ayer con la radio de la Universidad Nacional de Rosario el rector, precisamente de esta universidad y actual presidente del Consejo Interuniversitario Nacional, Franco Bartolacci.
2: El Estado solicitó el levantamiento de la cautelar, que rechazó el juzgado. Nosotros elevamos un escrito pidiéndole que finalmente intime al Poder Ejecutivo a cumplir con la medida cautelar, que es aplicar el artículo 5 y 6, y si no lo hiciera, que se apliquen las sanciones que están previstas. Y efectivamente fue lo que resolvió el juez el día de ayer. Para el sistema universitario es una noticia muy importante, lo es también para el país en términos institucionales, porque excede largamente que la justicia responda de esta manera frente al incumplimiento de la ley. Es bueno también para la Argentina, no solo para la universidad, por lo que eso produce. Y por supuesto estamos esperando qué decisión toma el Estado Nacional, el gobierno, respecto de esa intimación judicial. Las autoridades nacionales, en particular el subsecretario de Políticas Universitarias, dijo en todos los espacios públicos, y lo reiteró en la última reunión paritaria, que el gobierno iba a hacer lo que le requiriera la justicia, ni más ni menos que eso. Bueno, la justicia fue clara ayer respecto de qué es lo que tiene que hacer el gobierno. Tiene tiempo hasta el próximo miércoles, que es cuando se vence el plazo de esos 5 días. Qué mal que estemos naturalizando, como claro, que todos prevemos que la ley no se va a cumplir ni ahora ni nunca, y seguimos fingiendo demencia como si no pasara nada. No, no está bien. Por eso yo fui de los más firmes cuando se discutió la continuidad del proceso judicial. Yo siempre me mantuve firme en esa posición, de que había que llevar la instancia judicial hasta las últimas consecuencias, pero ni más ni menos que porque es lo que corresponde.
1: Escuchamos a Franco Bartolacci, rector de la Universidad Nacional de Rosario y presidente del SIN, actualizando la información sobre el reclamo de las universidades, en este caso en la instancia judicial. 8 de la mañana, 56 minutos, ya nos vamos despidiendo. Vamos a actualizar los datos del tiempo este día jueves. Se espera una máxima de 28 grados para hoy, jornada primaveral, según el informe meteorológico local de la Dirección General de Alerta Temprana. No están previstos lluvias ni para hoy ni para mañana viernes, que vamos a tener un ambiente estable mañana también. Mínima de 19, un poquito más de calor por la mañana. Va a comenzar.

0: con una temperatura más que templada y se espera mañana una máxima de 33. El sábado también buen tiempo, mínima de 22, máxima de 24 grados. Nos despedimos y como les contábamos recién, bueno, en el marco de este plan de lucha nacional, mañana hay un nuevo paro en este caso en nuestra Universidad Nacional de Misiones. En el cronograma de paros rotativos del personal no docente, mañana habrá paro en la UNAM. Así que nos estaremos reencontrando el próximo lunes. Ya viene Raúl Ataliva con toda la información deportiva.
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1: Hola, hola, ¿qué tal? Muy, pero muy buenos días. 9:04 minutos en nuestro país. Estamos dando inicio a un nuevo capítulo de Show Sport. Hasta las 11 de la mañana lo vamos a estar acompañando con toda la información del orden deportivo, del ámbito local, regional, nacional, internacional y universitario. La temperatura actual en Posadas, 17 grados, la humedad 62%. Y ya mismo comenzamos con la información, vamos a hablar de la Fórmula 1, porque Franco Colapinto acaba de finalizar 18º en la primera práctica del Gran Premio de Azerbaiyán. El más rápido fue Russell. Cabe señalar que el piloto argentino inició con buenos tiempos y se metió provisionalmente en el top 10, pero a unos 17 minutos para el cierre fue perdiendo lugares y finalmente finalizó en el 18º lugar. El más rápido de la sesión fue el británico George Russell con su Mercedes. El mejor tiempo de Franco Colapinto fue de 1 minuto 47 segundos 523 centésimos. Colapinto venía mostrando buenos registros y se había ubicado transitoriamente en el top 10 durante la primera práctica cuando aún estaba utilizando gomas blandas. Pero a falta de 17 minutos para el final, perdió el control de la parte trasera de su monoplaza y rozó contra el muro de contención en el exigente circuito callejero de Bakú. Su compañero, Pierre Gasly, finalizó en el puesto 16º. Por su parte, el británico Russell fue el más rápido de la sesión al registrar el mejor tiempo con 1 minuto 45 segundos 387 centésimos. Su compañero de equipo y líder del campeonato, Andrea Kimi Antonelli, venía dominando la tanda con solidez, pero sufrió un problema de presión hidráulica a mitad del entrenamiento que lo dejó fuera de pista de forma anticipada. La segunda práctica prevista desde las 9, bueno, puede ofrecer importantes novedades en el clasificador. Además, del regreso del italiano. La hora en nuestro país, 9:06 minutos, vamos a hacer la primera pausa y volvemos.

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1: Este segundo segmento de nuestro programa vamos a referirnos al fútbol masculino de los Juegos Suramericanos Santa Fe 2026. La selección de Chile sub-19 finalmente quedó fuera de la gran final del fútbol masculino tras caer 1-0 ante Paraguay en la segunda semifinal disputada en el estadio Marcelo Bielsa de Rosario. En un trámite caracterizado por la paridad y cautela táctica, el encuentro parecía destinado a definirse desde la tanda de penales tras los 90 minutos sin goles. Sin embargo, en tiempo de descuento, el delantero de 19 años, perteneciente a Olimpia de Paraguay, Milan Freires, aprovechó una jugada colectiva iniciada por un centro atrás y una serie de rebotes en el área chilena para convertir el único gol del compromiso. Con esta agónica anotación, la albirroja selló su clasificación a la definición por la medalla de oro. En la primera semifinal, la selección argentina, dirigida por Diego Placente, aseguró su lugar en la final tras vencer agónicamente a Perú por 1-0 con un gol convertido por Santiago Espíndola. En el equipo albiceleste juega el posadeño Facundo Jeynikoski. Con esta

con estos resultados, los finalistas del certamen será Argentina y Paraguay, que van a reeditar el choque inicial del Grupo A, encuentro en el que el conjunto guaraní se había impuesto previamente por 2-1. La gran final por la medalla dorada entre el anfitrión, entonces, Argentina y Paraguay, se va a jugar mañana viernes 25 a partir de las 15 horas en el estadio Marcelo Bielsa, con el equipo local buscando sumar una nueva presea al medallero general. Por su parte, la albirroja Paraguay deberá sobreponerse a la derrota para disputar el partido por el tercer puesto y luchar ante Perú por el tercer y cuarto lugar. Este partido también está previsto para mañana viernes, pero a las 10 de la mañana. La hora de nuestro país, 9:13, momento de corte, ya seguimos.

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1: Ya han pasado 17 minutos de las 9 de la mañana. La temperatura actual en la capital provincial, 18 grados, la humedad 60%. Y ahora nos metemos de lleno en el torneo prefederal de básquetbol. La quinta fecha de este certamen va a comenzar mañana, viernes 25. Varios son los encuentros que están previstos para que se jueguen. Por lo pronto son tres los cotejos programados por la quinta fecha de este certamen que organiza la Federación Misionera. Se jugarán dos en Posadas y el restante en Oberá. Más de la significación que tiene el clásico entre Tokio y Mitre, la realidad muestra al equipo japonés en la punta y está de manera invicta, preparándose decididamente para competir nuevamente en el federal, mientras que el Auriazul, institucionalmente inmerso en los trabajos relacionados con la preparación del plantel en su primera temporada en la Liga Argentina, presenta un mix de juveniles y experimentados. Ello obviamente no le quita los matices propios de un juego entre estos dos equipos que son los candidatos para acceder a la próxima instancia. En el otro partido, en la capital provincial, se van a enfrentar los dos escoltas. Capri, por otro lado, uno de los que aspira al torneo federal, y el Coatí, que se reinventa para convertirse siempre en un rival de cuidado, a punto tal que viene de tres victorias consecutivas. Finalmente, en el Derna, el Celeste, con sus juveniles, va a recibir a Luz y Fuerza, que trata de ganarse un lugar en el consenso provincial, aunque aún no ha logrado ningún resultado positivo. Entonces, vamos a repasar la fecha. Mañana, viernes 25 de septiembre, Oberá Tenis Club va a recibir a Luz y Fuerza en la cancha de Oberá a las 21:30. También mañana viernes 25, Tokio va a recibir en su cancha a Mitre, y mañana viernes Capri hará lo propio ante el Coatí, partido que se va a jugar en cancha de Capri. Hasta el momento, jugadas las cuatro primeras fechas de este certamen, Tokio es el único líder con 8 puntos, seguido por Capri y el Coatí, que tienen 7, Oberá Tenis Club y Bartolomé Mitre tienen 5, y cierra Luz y Fuerza sin unidad alguna. La hora en nuestro país, 9:20 minutos. Vamos a hacer otra pausa y volvemos.

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1: Nueve, 24 minutos, llegó el momento de hablar del automovilismo nacional. Les comentamos que el misionero Renato Longarzo Scanata va a comenzar hoy jueves las actividades de la novena fecha de la Fórmula 3 Metropolitana, que se va a realizar en el Autódromo Juan Manuel Fangio de Rosario, provincia de Santa Fe. Renato viene de quedar en la puerta de los playoffs, ahora buscará seguir sumando fuerte para terminar lo más arriba posible su primer año dentro de la Fórmula 3 Metropolitana. Cabe consignar que el posadeño, que estará con el auto de Castro Racing, saldrá hoy a las pruebas extraoficiales y mañana viernes va a comenzar con las actividades oficiales de la fecha. La actividad en pista para la Fórmula 3 Metropolitana va a comenzar mañana desde las 9 con los entrenamientos y el segundo ensayo será a partir de las 13 horas. En tanto que el sábado, desde las 9:30, habrá dos nuevas tandas de entrenamiento y desde las 14:06 irán las clasificaciones. Desde las 16:05 se correrán las series a 5 vueltas cada uno. En tanto que el domingo, desde las 10:55, irá la primera final a 12 vueltas. A las 14:03 se correrá la segunda final a 12 vueltas o 20 minutos como máximo. Estas son todas las novedades de lo que tiene que ver con esta novena fecha de la Fórmula 3 Metropolitana, que reiteramos se va a realizar en el Autódromo Juan Manuel Fangio de Rosario, provincia de Santa Fe. 9:25, pausa y volvemos con una comunicación telefónica.

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1: .29 minutos y vamos a hablar de básquet femenino, porque en Puerto Iguazú se vivió una jornada histórica para el baloncesto de la provincia. En el polideportivo de la Liga Regional, los seleccionados femeninos U15 de Argentina y Brasil se midieron en lo que fue la antesala de la Copa Kenia 2026. El triunfo fue para el conjunto albiceleste por 49-43, con la presencia estelar de la misionera Paulina Ojeda. La joven, de tan solo 13 años, fue MVP del encuentro en el que se puso en juego la Copa de la Juventud. Paulina Ojeda tuvo un breve paso por Misiones y ahora se encuentra formando parte del MF Basketball School de Brasil. Con respecto a la Copa Kenia 2026, se trata del torneo internacional de clubes que se va a disputar a partir de hoy hasta el próximo domingo en la localidad de Puerto Iguazú y va a reunir a delegaciones de Argentina, Brasil, Chile, Paraguay y Perú. Recordamos que esta edición tendrá participación de las categorías formativas femeninas y contará con la presencia de las selecciones de U15, tanto de Argentina como Brasil, además de clubes de distintos países participantes. Hay enorme expectativa por parte del público por presenciar este encuentro, que realmente están compitiendo los mejores equipos femeninos de estas selecciones formativas que se van a presentar en esta edición 2026. 9:31, otro corte y seguimos.

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1: Cuando son las 9:33 en la República Argentina, llegó el momento del boxeo. Nuestro programa, a esta altura de la temporada, es intensa la actividad que tiene por delante la Federación Misionera de Boxeo. Una de ellas está relacionada a una velada especial para seleccionar a los pugilistas, tanto masculino como femenino, que van a representar a nuestra provincia en la próxima edición de los Juegos Evita, que se van a realizar en Mar del Plata próximamente. En otro orden, la Federación de Box de Misiones acaba de recibir una invitación para que boxeadores de distintos gimnasios participen de una velada internacional que se va a realizar en Paraguay. Y como si todo ello fuera poco, están organizando el último curso de actualización reglamentaria, nivelación y validación de licencias vencidas y cursos de auxiliares de técnicos, jueces y team keepers. Para ampliar sobre estos temas, vamos a tomar contacto telefónico con Bruno Fretes, presidente de la Confederación Misionera de Box, a quien lo tenemos en línea. Muy buenos días, Bruno, ¿cómo le va?
2: ¿Qué tal? Muy buenos días. Muy atento por llamar y gracias por el espacio. Y sí, estamos a disposición de ustedes.
1: Bueno, queremos conocer todos los detalles con respecto a esta velada pugilística, donde se va a seleccionar a los pugilistas, a los boxeadores, tanto sea masculino como femenino, que van a representar a nuestra provincia en los próximos Juegos Evita. ¿Para cuándo está previsto y cuál es la modalidad en que se va a disputar esta velada?
2: Sí, bueno, efectivamente, con respecto a los Juegos Evita, hoy a la tarde tenemos una reunión prevista en el Instituto del Deporte Córdoba 69 con el Ministerio de Deporte, el área de la Subsecretaría de Deportes de Contactos. Ajá. Pero en este caso es específicamente boxeo, para diagramar justamente con ellos a ver qué día lo hacemos acá en el mismo instituto. Ajá. Los clasificatorios que va a reunir las dos categorías, femenino y masculino.
1: Ajá.
2: Hay una interferencia en el aire. En el audio, sí.
1: Bueno, yo lo escucho clarito a usted. Escúcheme.
2: Bueno, está bien.
1: Escúcheme, ¿para cuándo está? ¿Cuándo se llevaría a cabo esta velada especial para elegir a los que van a representar a Misiones?
2: Nosotros esta tarde tenemos la reunión donde se va a fijar la fecha, que va a ser posiblemente en estos días nomás.
1: Claro.
2: A ver. Voy a consultar con el almanaque acá. Presuntamente ahora estamos en...
1: Hoy es 24.
2: Bueno, acá no más que el sábado que viene.
1: Claro.
2: No más que el sábado que viene. Uh-huh. Pero de cualquier manera, para eso nos reunimos hoy en el Instituto del Deporte.
1: Correcto.
2: Con la gente del ministerio, de manera que para la tardecita nosotros ya vamos a tener confirmado la fecha.
1: Ajá.
2: Y la modalidad va a ser la de siempre, según reglamento FAP. Eso quiere decir que van a ser como siempre el año calendario. Por ejemplo, puede llegar a pelear una chica o un masculino con 16 años y el otro todavía con 15, pero no es que esté mal de categoría, sino que todavía no cumplió los 16 porque el año termina en diciembre y a lo mejor el otro cumplió en mayo de este año y su rival cumpla en diciembre y todavía va a tener 15 cuando se esté transitando el campeonato.
1: Claro, pero más allá de la edad, es importante que se respete el peso de cada boxeador.
2: No, el año, se llaman categoría a las edades.
1: Sí, ajá.
2: Entonces las categorías son años calendario. Puede dar la casualidad, como le dije, que uno tenga 16 y el otro todavía no, pero nacieron en el mismo año.
1: Claro, claro, entiendo.
2: Sin contar con el boxeo, desde los inicios del boxeo en el mundo, siempre se respetaron las categorías de peso también. Son categorías de edad y categorías de peso.
1: Bueno, perfecto.
2: Que tienen un límite muy chiquito en la categoría, va de 60 a 64, no más que eso, de ese margen.
1: Entiendo. Bueno,
2: no, es como las categorías superiores que van de 81 a 91 y de 91 a 140. Y eso no es así. En las categorías formativas son exiguas las diferencias.
1: Entiendo.
2: De peso.
1: Perfecto, sí, sí. Teniendo en cuenta que los Juegos Evitas, donde participan son precisamente las categorías formativas.
2: Ni más ni menos.
1: Exacto.
2: Exactamente, así es el inicio.
1: Ajá.
2: Bueno, el inicio es anterior con los infantiles.
1: Claro.
2: Pero acá todavía no está en marcha el campeonato de boxeo infantil.
1: Bien.
2: Con contacto y sin contacto es el boxeo infantil. Pero acá todavía ni siquiera no se toca eso.
1: Bueno, otra de las cosas que nos interesa saber es sobre esa invitación que ustedes recibieron por parte de la gente del Paraguay para una velada internacional. ¿Cómo surgió esta iniciativa y quiénes tendrían la posibilidad de representar a nuestra provincia?
2: Bueno, van un chico de categoría de 52 kilos.
1: Uh-huh.
2: Y una chica que no pasa tampoco de 54 o 56 kilos.
1: Ajá.
2: Esto va a ser en Encarnación, en el club, seguramente ahí el CAS. El club, en este momento.
1: Mentiroso.
2: Y seguramente que en uno de esos, Petiroquio, hay otro importante.
1: Ajá.
2: No puedo hablar porque escucho muy fuerte la voz que me interfiere. Me desconcentra. ¿Qué iba a decir? Tenemos esa invitación y es para este sábado y ya está todo. Estamos preparando nada más la autorización para que viajen los chicos a representar.
1: Perfecto.
2: A Garupay y Posada, respectivamente, la femenina de Garupay y el masculino de Posada.
1: Bien, bien. Entonces vamos a hablar finalmente sobre este, donde se tiene en cuenta todo lo relacionado a la nivelación y validación de licencias vencidas.
2: Sí, sí.
1: ¿Qué nos puede comentar sobre eso?
2: Sobre esto le contesto lo siguiente, que a partir del primero de enero del año que viene se va a cumplir a rajatabla, o por lo menos lo vamos a intentar hacer cumplir, el reglamento vigente que dispone.

0: en vigencia este enero pasado.
1: Ajá.
0: Y que la gente no tenía ni siquiera la más pálida idea de las cuestiones que tienen que ver con el reglamento, y están acostumbrados a la antigua usanza, a los chicos con un estudio, sin estudio. Hubo etapas acá con gente que estaba intentando normalizar, pero nunca se pudo porque la gente no le gusta gastar en electroencefalograma, lo creo muy tedioso, no quieren hacer 8 estudios para los chicos cada año, etcétera, etcétera. Entonces, todo lo que implica hacer cosas, acá no se usa. Entonces, le meten a la gente, y nosotros lo que queremos es, primero, concientizar a los directivos que hay que salvaguardar la integridad física del contendiente, de los atletas. Lo primero es la vida del atleta.
1: Ajá.
0: Teniendo en cuenta que este boxeo es de contacto y los chicos están preparados para el golpeo, en lo posible evitar todos los golpes. Es el arte de combinar los golpes, el boxeo de golpear y no dejarse golpear. Pero por supuesto que cada boxeador yo apuesto lo suyo y está preparado además para absorber golpes que otros. La persona que no practica boxeo no lo va a absorber porque no está preparado para eso. Pero de golpe tenemos que entender que el atleta, el boxeador, no es una bolsa que está dispuesta a que lo golpeen todo el día.
1: Sí.
0: Él tiene que interpretar perfectamente el arte de combinar los golpes, golpear y no dejarse golpear. Esa es la idea.
1: Perfecto. Don Bruno, ¿cuándo? Sí. ¿Cuándo y dónde se va a realizar este curso de actualización y quiénes pueden acceder a los mismos?
0: Bueno, los cursos van a comenzar el 8 de... Esto es más concreto que lo otro. El 8 de este mes, de octubre entrante, y se van a dar cada jueves de 20:30, por lo menos dos clases de Zoom. Serían 8 clases, la novena sería la aleatoria y la décima el recuperatorio para quien no conteste satisfactoriamente el 70% de las preguntas. Porque el técnico debe manejar al pie de la letra el reglamento. No puede ser que suba una chica a combatir delante de toda la afición que llena en los estadios y una chica vaya sin protector en mamario, por ejemplo. Eso tiene que tener la ley del reglamento técnico. Y si sube una chica menor de 18 años con un auxiliar de ring en la escalera y un técnico adentro del ring, ya también está faltando el reglamento, porque ninguna chica debe ser tocada por un masculino, por más boxeador que sea, por más técnico que sea. Necesita el ser menor, una técnica femenina que esté ahí con ella adentro del ring para arreglar la ropa, para hacer todo lo que corresponde al técnico, pero una técnica femenina.
1: Ah, correcto.
0: Entonces, al haber femenina en el gimnasio, tiene que haber un auxiliar de ring, que es el auxiliar de técnica, que queda en la escalera pasando el agua, pasando esto. Pero con licencia esa chica, porque en el caso de que le sucediera algo a la que está arriba del ring, adentro de la escalera, con la boxeadora, tiene que asumir el cargo de la que está en la escalera. Y si no tiene licencia esa chica, esa femenina, no tiene licencia, se le baja a la boxeadora por descalificación, y a lo mejor está ganando la pelea y la pierde porque no tiene equipo.
1: Entiendo, perfecto.
0: ¿Se entiende eso?
1: Perfectamente. Le quería preguntar, ¿en qué lugar se va a llevar a cabo estos cursos y qué requisitos deben cumplir los interesados?
0: Los requisitos, ¿en qué lugar? Por Zoom, esto es lo dicta el profesor Cristian Martínez, vicepresidente de la Federación Argentina de Box, por lo

0: Federal tienen el aval y la homologación, tenemos nosotros, de que todos los cursos que se dan en la provincia de Misiones son federados, cursos federados, no son cursos que lo viene a dictar cualquier persona, son cursos federados, avalados y homologados por la Federación Argentina de Box.
1: Perfecto.
0: Y el profe en este caso es nada más y nada menos que el vicepresidente de la Federación Argentina.
1: Perfecto.
0: Y donde todos los jueves de 20 a 30 por Zoom.
1: Ajá.
0: Por Zoom. Así tienen la posibilidad que vive en allá en lo más recóndito de la provincia, en Iguazú, en Puerto Península, en Fachimal o allá en Mafer, en cualquier parte de la provincia. Es más, se le suman también los chicos de Virasoro que aprovechan el tema y el punto le sirve.
1: Perfecto. ¿Tiene algún costo o es gratuito?
0: No, son tres cuotas de 50 mil. Tres cuotas de 50. No hay inscripción. Con la primera cuota se inscriben, inicia por la segunda, por la tercera.
1: Perfecto.
0: Son 10 jueves son. Un mes y medio.
1: ¿No son ocho clases?
0: Ocho clases, la novena la evaluativa y la décima la recuperatoria si fuera necesario.
1: Ah, perfecto. Bueno.
0: Y entonces son dos meses y medio, a fin de año se finalizan el año con una licencia digital. Ya no va a ser el cartoncito de como la tarjetita de pagar el colectivo, ya es digital, todo digital. Entonces ningún técnico más va a decir yo soy técnico y no va a tener por qué acreditar lo que está diciendo, porque ahora los técnicos, la mayoría son empíricos por experiencia y no tienen ningún estudio ni una licencia ni nada.
1: Bueno, perfecto. Entonces, don Bruno, creo que dijimos, sí. Estas son todas las novedades de la Federación Misionera. ¿Hay alguna otra importante que es importante que conozcan?
0: Por ejemplo, que a partir de estas cosas que se están implementando, que a algunos técnicos les parece molesto, porque por lo que sea, de cualquier manera hay mucha llegada. En este momento estoy esperando que una llamada de San Pedro por licencias, y mucha gente interesada, y la que no está interesada se va a interesar más tarde, porque sus chicos no van a poder participar si no se federan. Los técnicos no van a poder subir algún tipo tan federado.
1: Claro.
0: Nada más ilegal, todo legal. Y tenemos por último nosotros, para comentar que tenemos octubre 17 torneo de clasificatorio de vita masculino y femenino Instituto del Deporte, octubre 17 pesaje y torneo clasificatorio. Para hoy está la reunión de todo lo que tiene que ver con esta fecha.
1: Ajá.
0: Bueno. En noviembre tenemos al señor técnico Aranda, un evento novedad. El 14 de noviembre, Guillermo Andún, una segunda profesional y amante, técnico amante, el 25 de mayo, un evento en su localidad. El 28 de noviembre tenemos el profe Martínez Agustín, Martins Agustín de Posadas, y en simultáneo en Alem, el técnico Osorio, en el film Osorio de Alem. Esto es la fecha de eventos.
1: Perfecto.
0: Y el 12 del 5, el 5 del 12, el profe Noguera, del Team Noguera de Itambuelo Sur, tiene un momento en Posadas. Y el 12 de diciembre, hasta ahora el último, el señor técnico Aranda de Verán, y Matías Quivel en Posada. Son dos eventos a través simultáneos, para lo cual, como verás, se necesita una gran cantidad de oficiales de algún todo titulado. No puede ser juez, ni jurado, ni tonquista, ni nada, que no tengo una licencia que acredite. Sí, yo estoy manejando este auto porque tengo el 08, tengo el otro y tengo la licencia de conductor de auto. No se puede hacer un evento donde están en riesgo personas y uno no tiene título autorizante para estar cumpliendo la función de contralor, de juez, de fiscal, de nada. Y una autoridad, no, a partir de enero ya nadie sin licencia podrá participar del Estado Federal.
1: Perfecto.
0: Podrán ir a pelear a donde quiera, pero siempre va a ser por fuera de la FAP y fuera de nuestras responsabilidades. Y el riesgo de permitir o no esos eventos como son oficiales federados, lo van a llevar, van a cargar con el ruido la municipalidad que lo autorice o la autoridad policial que autorice. Perfecto. Nosotros no.
1: Muy bien. Bruno Frete, muchísimas gracias por estos minutos, ¿eh?
0: Bueno, gracias a ustedes por el espacio y por el tiempo. Y ya saben, con solamente organizar el encuentro, nosotros estamos dispuestos a dar todo lo que tenemos para que la gente se vaya enterando en qué. Nuestra principal función es formar formadores. Y cuando tengamos buenos formadores, los alumnos van a venir solos.
1: Perfecto.
0: La calidad y los resultados también.
1: Abrazo grande, don Fretes.
0: Igualmente, señor, gracias por el tiempo.
1: Chao, hasta luego. Bueno, ahí estaba Bruno Fretes. Él es el presidente de la Federación Misionera de Boxeo y nos brindaba detalles sobre todas las actividades que están relacionadas a esta federación. Una de ellas está vinculada, obviamente, a la selección, ya sea masculino como femenino, donde se va a realizar una velada especial para seleccionar a los pugilistas que nos van a representar en la próxima edición de los Juegos Evitas que se van a realizar en Mar del Plata. Esta tarde, importante reunión en el Instituto del Deporte Córdoba 69 y a partir de allí se van a determinar cuáles son las fechas y el lugar. Lo más probable es que sea en el propio Instituto del Deporte donde se realice esta actividad. En otro orden, comentaba que este próximo fin de semana en Encarnación, Paraguay, se va a llevar a cabo una velada internacional donde van a representar dos misioneros, uno de Garupá y el otro de Posadas, va a estar presente en esta velada internacional para dar de alguna manera, para que tenga protagonismo esta velada de carácter internacional. Y finalmente, el curso de actualización reglamentaria de nivelación y validación de licencias vencidas está previsto para el próximo 8 de octubre. Serán 8 clases, luego va a haber una clase especial y finalmente un recuperatorio para aquellas personas que han salido mal y bueno, quieran recuperar este curso que, reiteramos, va a tener una duración de 8 clases vía Zoom. Esta capacitación estará dictada por Víctor Martínez, vicepresidente de la Federación Argentina de Box. Recordamos que a partir del 1 de enero del 2027 se va a exigir a todos los managers, a todos esos que están en los rincones de los boxeadores, que tengan su licencia actualizada y que obviamente conozcan todos los aspectos reglamentarios, como así también todo lo que tiene que ver con los estudios de salud que deben presentar cada uno de los boxeadores, la documentación, etcétera, etcétera, etcétera. En ese sentido, la Federación Misionera de Box va a ser inflexible y van a exigir a partir del 1 de enero del 2027 que todos los que estén vinculados al rincón, a la preparación de los boxeadores, que estén debidamente acreditados con un certificado que los avale. Y bueno, esto era lo que nos comentaba Bruno Fretes a propósito de todo esto que está ocurriendo en el boxeo misionero. La hora en la Argentina, 9:57, corte y volvemos.
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1: Cuando son las 10:03, 21 grados, la humedad 55%. Vamos a meternos en el rugby, en las categorías formativas, en este caso del Club Tacurú, porque el plantel juvenil de la categoría M16 del Tacurú Social Club acaba de realizar con total éxito su histórica gira por Sudáfrica. La delegación misionera, compuesta por 36 jugadores y 10 miembros del staff técnico, comandados por Francisco Benmaor, completó una travesía inédita de 15 días por tierras africanas. A lo largo de su itinerario por Pretoria, Johannesburgo y Ciudad del Cabo, los jóvenes de La Hormiguita disputaron un total de 6 partidos amistosos de alta exigencia física. 4 fueron victorias, 1 empate y 1 derrota. Entre sus últimos compromisos se destacaron 2 triunfos consecutivos frente a la Camps by Hit School por marcadores de 31-17 y 26-22, respectivamente. Y para conocer todos los detalles sobre esta extraordinaria experiencia que vivieron estos jóvenes rugbyers de la Tierra Colorada, vamos a conversar precisamente con el entrenador Francisco Benmaor, a quien le agradecemos que nos brinde unos minutos para charlar con nosotros. Buenos días, Francisco, ¿cómo le va?
2: Hola, Raúl, ¿cómo estás? Buen día a toda la audiencia.
1: Bueno, cuéntenos, haga una breve síntesis de lo que fue esta verdadera aventura para estos chicos, para estos 36 jugadores y 10 miembros del staff técnico de Club Tacurú por tierras africanas.
2: La verdad, Raúl, que desde todo punto de vista fue satisfactorio, un éxito total la gira, desde la organización, el desempeño deportivo de los chicos. Bueno, uno siempre piensa en una gira deportiva y analiza simplemente lo que queda con lo deportivo, justamente. Uh-huh. Y la verdad que la gira suma muchísimas cosas más que uno se va dando cuenta en el transcurso de los días, con el paso de los días, ¿no?
1: Entiendo,
2: sí. El fortalecimiento del grupo, el vínculo, cómo se vinculan los chicos. Recién cuando me estabas presentando, pensaba que fue la primera vez que varios de ellos se subieron a un avión y muchos de ellos conocieron el mar. Uh-huh. Y eso realmente no tiene precio el poder haber vivido y haber visto esa situación.
1: Sin duda que es así. Bueno, además del roce competitivo con escuelas locales de gran nivel, los chicos pudieron entrenar en instalaciones de alto rendimiento, algo que realmente es muy destacable, eso, ¿no?
2: Mira, Raúl, estuvimos en el Centro de Alto Rendimiento de la Universidad de Pretoria, un centro de alto rendimiento renombrado, muy conocido. De hecho, fue donde estuvo parando la selección argentina durante el Mundial de Sudáfrica. Uh-huh. Donde estuvo Messi, Maradona, los jugadores de la selección. Increíble las instalaciones, los profes. Se ve la actividad de todos los deportistas de la zona entrenando. Uno aprende de eso, ve cómo se manejan. Impresionante, eso impresiona, motiva, por sobre todo, porque yo creo que es motivante ver cómo deportistas y atletas de alto rendimiento de todas las actividades en distintos horarios están entrenando desde las 5 de la mañana, ya están arriba entrenando, corriendo, nadando, aunque el clima no acompañe. O sea, la verdad que es impresionante todo. Eso genera que los chicos, en nuestro caso, en la experiencia que tuvimos, le genere justamente el querer hacerlo, el querer un poco más siempre. Y con respecto a lo que decías de los partidos, sí, la verdad que fueron de gran exigencia física, por sobre todo, y los chicos estuvieron a la altura. Los partidos, te diría que casi todos los partidos fue para cualquiera, porque se definieron en cuestión de minutos y por muy pocos puntos.
1: Ajá. Bueno, ¿y cómo quedaron los chicos luego de los partidos? Más que conforme con los resultados. 4 victorias, 1 empate y 1 derrota, realmente para nada despreciable.
2: Sin duda que los chicos esperaban, obviamente, sobre todo por una cuestión anímica, las victorias. Pero, claro. Pero como te decía, sobre todo porque se resolvieron por muy pocos puntos, sobre todo eran partidos muy exigentes. Nosotros durante la organización estuvimos en contacto con la gente de allá, porque no termina siendo fácil, o al revés, termina siendo difícil poder transmitir en los niveles de los equipos para que sean partidos agradables, o sea que es el gusto jugar y no haya grandes diferencias ni para uno ni para otro.
1: Claro. Bueno, y si hacemos una comparación entre cómo trabajan esta gente en estos predios de alto rendimiento con lo que hace Tacurú habitualmente, ¿por dónde pasa la diferencia?
2: Yo creo que tenemos que mucho para aprender. Uh-huh. La verdad que ellos tienen mucha gente abocada y dedicada al deporte. Uh-huh. Entonces, y sobre todo profesionalización. Claro. Hay gente profesional que lastimosamente por una cuestión económica muchas veces no se puede brindar. O sea, claro, sin ir más lejos, nosotros somos todos personas que nos dedicamos al rugby por amor al deporte, le dedicamos tiempo a los chicos, pero bueno, no nos dedicamos a pleno, no somos profesionales de esto. Uh-huh. y yo creo que gran parte de la diferencia pasa por ahí. Uh-huh. Pero bueno, creo que hay una gran diferencia porque ellos tienen, digamos, tienen muchos más recursos. Uh-huh. Y la gran diferencia también es que no sé si es buena o mala, no me pongo a evaluarla, nosotros practicamos deportes en los clubes y allá los chicos juegan al rugby y practican deporte en los colegios. Entonces, ellos tienen mucha mayor cantidad de jugadores. Ajá. O deportistas abocados al deporte y a esta actividad, porque bueno, juegan todos al rugby en el colegio. Claro, entonces, claro, el número de jugadores es enorme.
1: Y en materia de infraestructura, sabemos que si es de alto rendimiento, no le debe faltar nada. Deben tener piletas de natación, deben tener, digamos, sala de videos, un montón de cosas. Cuéntenos esos detalles que muchos de nosotros desconocemos.
2: Así es. Bueno, el mismo centro de alto rendimiento de Pretoria, de la universidad, tiene absolutamente todo, gimnasios muy bien preparados. Uh-huh. Por ejemplo, el centro de alto rendimiento en canchas nada más tenía 7 canchas de rugby. Uh-huh. O sea, después estamos hablando de estadios, o sea, 2 estadios, cancha de hockey, cancha de lo que uno se imagina. Uh-huh. Pero bueno, estamos hablando de un centro de alto rendimiento a nivel, creería que a nivel mundial.
1: Claro.
2: Pero sin ir más lejos, con los colegios, uno puede trazar un paralelismo con los colegios y los clubes locales, también la infraestructura es mucho mayor, entonces los chicos tienen, se les brinda más contención, los chicos van al colegio y hacen doble turno en el colegio, practican deporte en el colegio, entonces claro, está facilitado. Uh-huh. a comparación nuestra, que los chicos acá tienen que hacer otro tipo de sacrificios para poder practicar el deporte.
1: Claro, claro. Bueno, además los chicos tuvieron la oportunidad de asistir a un imponente estadio sudafricano, ¿no? Como el Stadium de Johannesburgo y el histórico Ellis Park, para presenciar el clásico entre los Springboks y los All Blacks, ¿no?
2: Así es, tuvimos el honor de haber presenciado ese partido. Bueno, haberlo vivido, ver el ambiente con el que disfrutan el rugby. La verdad que lo viven como nosotros el fútbol, a lo mejor, como el argentino vive el fútbol, una pasión, todo el mundo vestido con camisetas, con gorros, con todo. La verdad que, y sobre todo un partido como el que fuimos a ver, que fue, como bien decía, el de All Blacks Sudáfrica. Uh-huh. Que son el 1 y el 2 del mundo. Bueno, ¿qué decirte? Espectacular todo, el ambiente, el partido, la camaradería. De hecho, los que tuvieron oportunidad de verlo por televisión también, ellos ven que juegan al rugby con mucha fuerza, con mucha demencia, pero termina el partido y están todos juntos, terminó el partido, terminó ese combate deportivo y después todo quedó ahí. Uh-huh. Terminan todos juntos charlando, los jugadores con sus hijos dentro de la cancha. La verdad que ese es realmente el rugby que a uno le gusta ver.
1: Claro.
2: Y que ojalá fuese así en todo el mundo, ¿no?
1: Bueno, este viaje le permitió a los chicos además compartir actividades culturales y terceras partes con los chicos de los colegios locales, y esto de alguna manera les ha permitido primero intercambiar conocimiento, que es algo muy importante, y luego ganar amigos, seguramente.
2: Sin duda, Raúl, la verdad que es un placer ver cómo los chicos interrelacionaban con los chicos sudafricanos, el ver hablar en otro idioma, porque bueno, varios de ellos tuvieron la posibilidad de poder comunicarse muy bien con ellos. Algunos chicos de Sudáfrica también hablaban español, que nos llamó la atención. Pero además de ese vínculo que se generó, tuvimos la oportunidad de conocer lugares que inicialmente a lo mejor no son tan atractivos para los chicos, pero cuando tuvieron la oportunidad de estar y de vivirlo, y me estoy refiriendo principalmente a la isla de Robben Island, donde estuvo detenido Mandela, realmente nos emocionó y nos generó el poder abrir la mente. Yo creo que los chicos quedaron sorprendidos y emocionados y también impresionados, porque la verdad que cuando uno conoce un poco de historia y conoce lo que ha pasado en otros países, también genera un paralelismo con el nuestro y hace que uno se interiorice más y conozca más.
1: Exacto.
2: Y quiera conocer más.
1: Efectivamente. Aparte, tuvieron la oportunidad de disfrutar de un safari, ¿no es cierto?
2: Sí. Muy, muy lindo el safari que pudimos hacer. Bueno, fue una jornada nada más, pero tuvimos la oportunidad de ver a cuatro de los cinco grandes de los animales africanos. Y la verdad que es una hermosa experiencia, porque nos pudimos ver de cerca manadas de elefantes, de leones, hipopótamos, rinocerontes. La verdad que todo nuevo para la mayoría y muy lindo, la verdad, una muy linda experiencia.
1: Bueno, seguramente el club ya debe estar pensando en una nueva excursión para el año que viene o para dentro de 2 años, porque sabemos que hay que juntar mucho dinero para hacer un viaje de esta naturaleza, pero no descartan la posibilidad de repetir esta experiencia, ¿no?
2: Sí, por supuesto. Ya se está hablando de la organización. Creo que esa es la idea, y esa fue la idea desde un principio, poder hacer una como prueba, por llamarlo de alguna forma. Y ante el resultado, que fue realmente muy positivo desde todo punto de vista, el poder plantear una nueva gira y que sea algo habitual, como lo es en el resto de los clubes del país. Y como bien decís, Raúl, con el tiempo suficiente para trabajarlo, para que las empresas además vean que esto es muy positivo, no solo para el deporte, sino para los chicos, para la provincia. Y que también le sirve a todos el llevar la marca de Misiones afuera, el hacer conocer su marca. Bueno, el apoyo creo que es indispensable y crucial para el éxito de la gira, ¿no?
1: ¿Se manejó la posibilidad de que gente de Sudáfrica venga acá al Club Takuru para hacer una recorrida también y conozca las cataratas, etcétera?
2: Sí, exactamente, se planteó. Ellos no tienen como muy no es una costumbre de ellos venir para la Argentina. Nos hicieron saber, nos comunicaron eso, pero obviamente celebraron las invitaciones para que vengan. Nosotros llevamos folletería de la provincia, les hicimos conocer de dónde veníamos, claro, les hicimos conocer nuestra cultura, les llevamos yerba mate. Mostramos lo que era el Moconá, las ruinas, las cataratas del Iguazú, porque bueno, orgullosos nosotros de nuestra tierra,
1: claro,
2: y de lo que significa y de todo lo que también podemos brindar, como así nos brindó Sudáfrica, de lo turístico, esas atracciones turísticas, el safari, eso. Bueno, nosotros también le mostramos que teníamos algo similar para mostrar y para invitarlos y que vengan a jugar acá, ¿no?
1: Sin duda que es así. Bueno, Francisco, muchísimas gracias por estos minutos. Sabemos que tiene un problemita de la garganta, que esperemos que lo supere muy pronto. Felicitaciones por esta iniciativa, ojalá que se repita, y un saludo cordial al presidente del Club Tacurú y también a todos los chicos que viajaron y a todo el plantel de entrenadores que también se han comportado muy pero muy bien según nos comentaron.
2: Gracias, Raúl. Mira, quiero tomarme un minuto para justamente hacer extensivo los saludos y agradecimientos a todos los que acompañaron esta gira, que hicieron posible la gira, padres, colaboradores, gente que desinteresadamente aportó, y al club, que obviamente es nuestra institución, es nuestra segunda casa, y Pablo Sejovich, Bruno Ducione, que es capitán de rugby del club, que desde el principio apoyaron esta idea, que al principio era una locura, pero bueno, se materializó y muy bien salió.
1: Perfecto.
2: Agradecerle a todos ellos.
1: Muy bien, Francisco.
2: Y gracias a vos por los minutos.
1: Abrazo grande, hasta cualquier momento.
2: Fuerte abrazo.
1: Bien.
2: Hasta luego.
1: Ahí estaba el entrenador de Tacurú de las divisiones formativas, Francisco Benmaor, quien tuvo el privilegio de acompañar a estos 36 jugadores junto a otros miembros también del staff técnico que realmente hicieron este viaje espectacular por Sudáfrica. Tuvieron la oportunidad de conocer diversos centros de alto rendimiento deportivo, presenciaron partidos importantes del rugby, también tuvieron la oportunidad de hacer turismo, de conocer gente, de ganar amigos, y esto no se hace todos los días. Una excelente iniciativa, costosa por cierto, pero seguramente muy rescatable, principalmente para los chicos que nunca, nunca se van a olvidar de este hermoso viaje que han realizado por Sudáfrica. La hora en la Argentina, 10:20 minutos, pausa y seguimos.

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1: Diez, 24 minutos, seguimos hasta las 11 con todo el deporte aquí en la 98.7, la radio de la Universidad Nacional de Misiones. ¡Vamos al pádel! El oriundo del Soberbio y su coequiper, el puntano Ignacio Piotto, vencieron ayer miércoles a Matías Negrete y Daniel Salinas por 6-2 y 6-4. Nos estamos refiriendo al misionero Santino Contreras, que sigue dando que hablar. Realmente le va muy, pero muy bien en estos 13 Juegos Suramericanos que se están realizando en la provincia de Santa Fe. Mañana, no antes de las 3 de la tarde, se van a medir en semifinales con el binomio uruguayo, con Igor Eslin y Juan Artía. Los encuentros van a ser por la medalla. Los encuentros por la medalla de oro se van a disputar el próximo viernes. Cabe señalar que Contreras, la participación en Santa Fe, representa otro capítulo importante en su carrera deportiva que cambió por completo la dimensión de, a vida cuenta de los resultados que está obteniendo. El jugador, nacido en el Soberbio, tiene apenas 16 años y ya consiguió títulos internacionales en Brasil, España, Paraguay y Chile durante la presente temporada. Y en agosto, recordamos, se consagró campeón en el FIP Bronce de Castro en Chile junto a Francisco Meyer, y anteriormente había levantado los trofeos del FIP Bronce de Santa María y Lanzarote, también el Silver de Camboriú. Su crecimiento también lo llevó a meterse en la elite del pádel mundial. En mayo disputó en Buenos Aires el P1 de la Premier Paddle. Con apenas 16 años recién cumplido, se convirtió en el segundo jugador más joven de la historia en jugar un cuadro principal del circuito. En aquella oportunidad formó pareja con Nayam Díaz y enfrentó nada menos que a Sancho Gutiérrez y al español Víctor Ruiz. Actualmente Contreras ocupa el puesto número 138 del ranking mundial FIP con 431 puntos y tiene como entrenador a Pablo Pese. Impecable la trayectoria de este joven del Soberbio de 16 años que está dando que hablar y parece que recién comienza la carrera deportiva de este chico que sin duda nos va a dar muchísimas satisfacciones a los argentinos. 10:27 minutos, pausa.

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1: La hora en la Argentina, 10:32 minutos. Nos metemos en el ciclismo. Bajo el lema Más ciclismo, más unión, más misiones, el próximo domingo se va a llevar a cabo una nueva fecha del campeonato misionero. Recordamos que se está recuperando la segunda fecha que fuera suspendida por cuestiones climáticas. Y bueno, este domingo 27 de septiembre, a partir de las 9 de la mañana, en el circuito del Parque de la Ciudad, se van a competir todas las categorías de esta asociación misionera de ciclismo.

0: mismo. Esto va a ocurrir el próximo domingo y para ampliar esta información vamos a tomar contacto con la instructora e integrante de la comisión organizadora del evento, Mariela Delgado. Muy buenos días, Mariela, ¿cómo te va?
1: Hola, muy buenos días, todo bien.
0: Bueno, contanos los detalles, cómo se están preparando para esta interesante jornada de ciclismo.
1: Bueno, estamos tratando de ir cumpliendo las fechas del calendario, no soy organizadora, ganadora, estoy parte de la comisión, pero bueno, los están más activos son otros miembros de la comisión que están por ahí en los cargos más superiores, ¿no?, de la comisión. Sí, sí. Y estamos, como todas las fechas, todas las categorías, como siempre, incluido los infantiles, que siempre publico yo, inscripciones gratuitas, y después bueno, el resto de las categorías que son competitivas, si esos tienen inscripción, y es para todos los ciclistas, federados por la Federación Argentina de Ciclismo, la FACTIR.
0: Bien, ¿hasta cuándo tienen tiempo de inscribirse los interesados?
1: No, esto se inscribe el mismo día. Uh-huh. Eso, o sea, todo lo que tiene la licencia ya del año de federado puede ir el mismo día e inscribirse, eso se hace en el mismo día.
0: Bueno, ahora vayamos a lo que te compete a vos de manera directa. Sabemos que vos tenés una escuela de ciclismo para las categorías formativas. ¿Cuántas categorías formativas van a competir? Y contanos de qué manera trabajás habitualmente con ellos.
1: Mira, nosotros tenemos la carrera del domingo, para ellos es participativo, decimos que no es competencia. Claro. Arranca desde rueditas y camicleta, patacleta, como quieren llamarlo. Ajá. Los más chiquititos, y después, bueno, 4 años, viste que hay ya chicos de 4 años que ya saben andar sin rueditas. Uh-huh. Bueno, 4, 6, bueno, hasta 11 años, hasta 12, perdón, son la categoría infantil, y ahí se va separando por categorías, ¿no? Uh-huh. Y la cantidad de vueltas, por ejemplo, la de 4 años, una vuelta, bueno, es igualmente lo definen los comisarios deportivos en el día de la carrera, según la cantidad de chicos y las edades que tienen, lo separan. Pero realmente van en rango de 2 años, ponerle 4 a 5, después sería 7, 7 a 8, y así se va armando. Ajá. En función de la cantidad de inscriptos.
0: Perfecto. ¿Y las clases que brindás semanalmente, qué días son y qué costo tienen?
1: Son los martes y jueves en el circuito de ciclismo Parque de la Ciudad, que es un predio seguro, cerrado, un circuito de casi 800 metros. Uh-huh. Estamos ahí martes y jueves 18 a 20 horas. Y estamos cobrando con seguro incluido 35.000. Y lo que sí, esto está bueno darle a conocer, que nosotros tenemos la posibilidad de una clase de prueba.
0: Claro.
1: Para conocer a chicos, para que nos conozcan a nosotros, para cómo se siente, cómo nos sentimos, porque la idea es pasarla bien, que aprendan y que nosotros podamos obviamente contener y enseñar a ese chico, porque cada chico es un mundo, ¿no? Tiene su propio proceso de aprendizaje.
0: Exactamente. Y bueno, y cada chico debe llevar su bicicleta, y a partir de allí ustedes le sugieren a cada uno de ellos que lleven todo lo que tiene que ver con el aspecto seguridad, ¿no? Rodilleras, esas cosas, casco.
1: Mira, nosotros, si piden por favor que lleven la bici en condiciones y casco. Igual si no tiene casco podemos prestarle hasta que se consiga, pero rodillera eso nosotros no usamos porque no es BMX, por decir una manera. Ajá. En nuestra disciplina no se usa casco ni rodillera, eso limita el pedaleo, ¿no?
0: Ah, perfecto.
1: Porque nosotros estamos 2 horas, viste, casi nuestras clases son 2 horas, entonces es rodar y hacer todo lo que es habilidad técnica, pararse en los pedales, bajar, o sea, son todas habilidades. Perfecto. Y no se usan esas protecciones en rodillas ni en codo, nada de eso. Uh-huh. Bueno, aclarar eso, ¿no?
0: Esta nueva fecha sería prácticamente la última de la temporada, ¿no?
1: No, quedan todavía. Sí, están ahí remando, pero quedan 3 fechas. O sea, van a llegar esta y por lo que entiendo 2 más.
0: Ah, perfecto.
1: Y el cierre del campeonato, que bueno, es la final. A veces vienen disputando, viste, los puntos. Uh-huh. Del campeonato, bueno, los aquellos que quieren ganar, ¿no?, el campeonato en cada categoría. Uh-huh. Todavía faltan.
0: Y ahora la pregunta del millón: ¿cuándo le vamos a ver a Mariela Delgado nuevamente en las pistas?
1: No, quiero prometer nada, no. Ahora estoy con otra energía y otro enfoque, más que nada en esto, en la escuela, en la formación y poder aportar a los que vienen.
0: Vamos a comentar a nuestra audiencia que Mariela viene de una lesión que se está recuperando. Obviamente esto es de manera paulatina y a partir de allí no tiene que hacer ningún tipo de desarreglos, tiene que cumplir al pie de la letra para recuperarse lo más pronto posible. Nosotros, de ansioso, le preguntamos cuándo lo vamos a ver en las pistas, porque es una multicampeona del ciclismo misionero y queremos que vuelva a repetir esa misma experiencia, pero hay que respetar los tiempos y más cuando se trata de la salud, ¿no es cierto?
1: Sí, exactamente. No, vengo bien, me siento bien, estoy pedaleando, pero bueno, por supuesto, como decís, todo tiene un tiempo y un proceso.
0: Bueno, Mariela, muchísimas gracias por estos minutitos. Vamos a estar presentes allí, donde van a competir todas las categorías. Un circuito realmente impecable, donde es sumamente seguro, donde hay servicios que se le presta en materia de sanitarios, cantina, etcétera, etcétera. Así que linda posibilidad para que la gente se acerque hasta este lugar para disfrutar de una linda velada. Hasta la próxima, y será hasta cualquier momento.
1: Exactamente, eso, que los que no van a correr, si quieren ir a mirar, pueden entrar, es gratuito, no hay costo de ingreso para ir a mirar. Así bien, que todos los que quieran ir a ver una carrera, están invitados.
0: Muy bien, Mariela, un beso grande, hasta cualquier momento.
1: Hasta luego, gracias a ustedes por llamarme.
0: No, por favor. Ahí estaba Mariela Delgado, bajo el lema Más Ciclismo, Más Unión, Más Misiones. El próximo domingo, entonces, a partir de las 9, en el circuito de la ciudad, una nueva competencia de la Asociación Misionera de Ciclismo. La hora en nuestro país, 10:39, pausa.

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1: ...10:44 minutos y vamos a volver a hablar de esta decimotercera edición de los Juegos Suramericanos que se está llevando a cabo. Argentina ayer miércoles llegó a las 50 medallas de oro en los Juegos Suramericanos, luego de la consagración de Horacio Cifuentes y Santiago Lorenzo en el torneo de dobles masculino de tenis de mesa. La dupla nacional venció en una ajustada final a los representantes de Chile, Nicolás Burgos y Gustavo Gómez. El partido se resolvió en 5 sets y reflejó de alguna manera la paridad entre ambos equipos. Los argentinos comenzaron con una derrota de 11-3, pero reaccionaron para imponerse 12-10 y 13-11 en los dos parciales siguientes. Chile igualó el encuentro al quedarse con el cuarto set por 11-5 y la definición quedó para el quinteto argentino, para el equipo argentino, donde Cifuentes y Lorenzo consiguieron un ajustado 12-10 que les permitió asegurar la medalla dorada. El título significó además la tercera medalla de oro suramericana consecutiva para Argentina en dobles masculino de tenis de mesa, y la delegación nacional ya había ganado esta prueba en Cochabamba 2018 y en Asunción edición 2022, aunque en aquellas dos oportunidades Cifuentes había conformado la pareja junto a Gastón Alto. El recorrido hacia el título comenzó con los cuartos de final, instancia en la que Cifuentes y Lorenzo superaron por 3-0 a Ecuador con parciales de 11-4, 11-6 y 11-8. Posteriormente, en semifinales, eliminaron a Perú por 3-1 tras imponerse 11-7, 11-5 y caer 11-8 en el tercer set y cerrar la serie con un 11-6 favorable. Cabe señalar que ambos representantes argentinos cuentan además con experiencia en Juegos Olímpicos. Cifuentes participó en Tokio 2020, mientras que Lorenzo formó parte de la delegación nacional en París 2024. La competencia de tenis de mesa todavía puede aportar nuevas medallas para la República Argentina. Cifuentes y Lorenzo, recordamos, van a disputar las semifinales del cuadro individual masculino y existe la posibilidad de que ambos se enfrenten entre sí en la definición por el oro. Lorenzo deberá superar al ecuatoriano Alberto Miño, mientras que Cifuentes se va a medir con el paraguayo Marcelo Aguirre. Además, desde hoy, jueves 24 de septiembre, comenzarán las competencias por equipos masculino y femenino, que se va a extender hasta el próximo sábado. Argentina afrontará primero las instancias decisivas para ampliar su cosecha en una disciplina que ya le permitió alcanzar un nuevo hito en la provincia de Santa Fe 2026. La hora en nuestro país, 10:47, última pausa y volvemos.

10:51 minutos, último tramo de nuestro programa del día de la fecha. Vamos a hablar un poquitito de la Copa Sudamericana, porque a días de que se enfrenten Boca y Vasco da Gama por las semifinales de esta Copa Sudamericana, el conjunto brasileño inscribió en su lista a dos futbolistas que no había podido anotar en los cuartos por haberlos incorporado luego del cierre de la misma. Ellos son el argentino Alan Lescano y Gabriel Pereira. El ex argentino, el de más resonante de los dos, fue un anhelo de Juan Román Riquelme y el Genesee estuvo detrás de él en más de un mercado de pases. Sin ir más lejos, el volante aseguró a fines de marzo que se habían comunicado con su representante desde el Club de la Ribera, aunque el interés no acabó prosperando. El Pipa desembarcó en el Vasco da Gama el 9 de septiembre a cambio de una cifra cercana a los 7 millones de dólares como broche de oro, un fuerte mercado de pases del cuadro carioca que, viéndose amenazado por el descenso, sumó a sus filas también a Santiago Sosa y a Facundo Colidio, aunque este último no puede jugar la Sudamericana por haber sido parte de la lista de River en los octavos de final. Desde su llegada, Vasco da Gama jugó dos partidos y Lescano estuvo disponible en ambos, debutando frente a Gremio en el duelo en que jugó 17 minutos y luego siendo parte de una goleada por 5-0 contra Curitiba, en la que no solo tuvo su primera titularidad, sino que vivió su bautismo goleador en el Brasileirão. Por otro lado, Pereira es un defensor de 1,88 m que aún no tuvo sus primeros minutos en su nuevo destino. Recordamos que

0: que llegó a préstamo desde Copenhague con un cargo de 1,5 millones de euros y buscará debutar en la primera división de su país, pues dio el salto a Europa a los 21 años cuando jugaba en Volta Redonda de la Serie C. Con la ida estipulada para el 13 de octubre en la Bombonera y la vuelta para el 20 del mismo mes, sin tener aún un estadio definido, la serie por meterse a la gran final de la Copa Sudamericana enfrentará a dos rivales que no se ven las caras desde el año 2001, cuando se cruzaron en semifinales por la Copa Mercosur, encuentro que terminó igualado 2-2 entre estos mismos equipos. Así que se viene con todo, se están preparando con todo, ya sea Boca Juniors como Vasco da Gama. Y ahora vamos a hablar de la selección nacional argentina. Después del subcampeonato del Mundial 2026, logrado por nuestro país, volverá a jugar una serie de tres amistosos. El equipo va a comenzar ante Bolivia el 30 de septiembre en Córdoba, continuará frente a Burkina Faso el 3 de octubre y va a cerrar la fecha FIFA contra Benín el 6 de octubre en el Monumental. Las lesiones de Juan Foyt y Thiago Almada modificaron la nómina original y dejaron a Scaloni con 33 jugadores. Entre ellos hay tres futbolistas del fútbol argentino, ellos son Santiago Beltrán, Tobías Andrada y Nicolás Otamendi, quienes solamente participarán del último encuentro en Buenos Aires. Además, están Leonel Flores de Boca y Tomás Palacios de Estudiantes. Estarán presentes en los entrenamientos, formarán parte de los partidos. Como arqueros, Scaloni mantuvo a los tres arqueros que formaron parte del Mundial. Ellos son el Dibu Martínez, Juan Musso y Jerónimo Rulli. El Dibu continúa como principal alternativa para defender el arco argentino, mientras que el entrenador también volvió a convocar a Santiago Beltrán de River como una apuesta pensando en el futuro. Como defensores, el lateral derecho, la ausencia de Nahuel Molina por suspensión abre espacio para nuevas alternativas. Allí están Agustín Giai, que vuelve a aparecer en la convocatoria, mientras que Santiago Simón es una de las novedades luego de consolidarse en esa posición en el Toluca. Como mediocampista, bueno, Scaloni tendrá varias de las caras habituales, aunque Leandro Paredes no estará disponible por la sanción que debe cumplir tras los incidentes en la final contra España. Entre las opciones aparecen Enzo Fernández, Alexis McAllister, Valentín Barco, Ezequiel Palacios, Giuliano Simeone y Nico Paz. A ellos se suman Frasco Mastantuono, quien vuelve a ser convocado, y el X Fernández, una de las novedades de la lista. En la delantera, en la ofensiva, Scaloni volvió a apostar por algunos jóvenes que ya habían formado parte de sus planes. Ellos son Matías Soule y Gianluca Prestiani, quienes aparecen como alternativas para jugar por las bandas, mientras que Santiago Castro se suma como opción para el centro del ataque. La lista también incluye a Nicolás González, José Manuel López, Julián Álvarez y Lautaro Martínez, todos futbolistas que estuvieron en el último Mundial. Y Messi, bueno, también forma parte de la convocatoria, aunque tendrá participación únicamente en el último amistoso de la fecha FIFA. El capitán no jugará ante Bolivia ni tampoco frente a Burkina Faso. Tendrá su despedida de la selección el 6 de octubre, cuando la selección argentina se enfrente a Benín en el Monumental. A los 39 años, Lionel Messi anunció su retiro del seleccionado después de 21 años con la camiseta albiceleste. En ese mismo partido también tendrá su despedida Nicolás Otamendi, en una jornada que marcará el cierre de una etapa para dos de los grandes referentes de la última generación de la selección nacional. Con una combinación de futbolistas experimentados y nuevas alternativas, Scaloni ya prepara el regreso de la selección argentina a la actividad después de que jugara la final del Mundial ante España partido que terminó 1-0 en favor del equipo europeo en la final del Mundial 2026. Y con esta información nos estamos despidiendo. Recordamos que en el día de mañana no vamos a estar presentes porque hay paro de actividades en el ámbito de la Universidad Nacional de Misiones. Bajo el lema "La universidad no se ajusta, sino que se defiende", hay paro de actividades mañana 25 de septiembre, por lo que va a haber marcha debido a la falta de cumplimiento de la ley de financiamiento universitario por parte del gobierno nacional. Nuestro reencuentro será entonces el próximo lunes. Que tengan un excelente fin de semana y será hasta dentro de varios días, el próximo lunes a partir de las 9, oportunidad en que volvamos a compartir con ustedes una nueva emisión de Show Sport, aquí por la 98.7, la radio de la Universidad Nacional de Misiones. Hasta el lunes.
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5: Esto es Vidas Prestadas, un podcast sobre libros y sobre mundos posibles. Un espacio para la ficción, para la no ficción. Un espacio para el arte, para el cine, el teatro, la música. Todo aquello que puede caber en un libro. Esto es Vidas Prestadas, un podcast para nosotros, los lectores. Y en este episodio de Vidas Prestadas hablamos con el poeta, investigador y docente Martín Prieto, la actriz Melanie Chong lee un poema de Susana Tennon y Lule Gallo nos cuenta qué libros tiene en su mesita de luz.
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5: Martín Prieto nació en Rosario en el año 1961. Es profesor y licenciado en Letras y doctor en Literatura y Estudios Críticos por la Universidad Nacional de Rosario, en donde es profesor titular de Literatura Argentina II y director del Centro de Estudios de Literatura Argentina. Es autor de los ensayos Breve Historia de la Literatura Argentina, Saer en la Literatura Argentina y Un enorme parasol de tela verde. Y es también autor de los libros de poemas Verde y Blanco, La música antes, La fragancia de una planta de maíz, Baja presión, Los temas de peso natural, Retratos de ciertas personas de importancia en mi vida, Lo que no debió pasar y pasó, y también de la novela Calle de las Escuelas número 13. Martín formó parte del consejo de redacción de la mítica, del mítico diario de poesía, la mítica revista, fue director del Centro Cultural Parque de España, AECID de Rosario, de la revista Transatlántico y de la colección Aura de la editorial de la Universidad Nacional de Entre Ríos. Entre 2013 y 2015 fue además coordinador del celebrado Festival Internacional de Poesía de Rosario. Su último libro es un poema pegado a la heladera, publicado por Blatty Ríos, un libro del que hablamos en Vidas Prestadas. Se trata de un libro que habla de poesía, un libro en el que Martín analiza y pone en juego la poesía y lo hace como poeta, pero sobre todo desde otros lugares y muchas veces al mismo tiempo. Son clases de una historia personal de la poesía. Prieto escribe como maestro, como alumno, como amigo, como crítico, como periodista cultural, como lector, sobre todo como lector. El libro es también una forma de autobiografía literaria, con poemas y versos como mojones de esa vida y con historias y anécdotas como anzuelos irresistibles, efemérides amorosas de un camino lector. Gracias, Martín, por estar en Vidas Prestadas, ¿eh?
7: Muchas gracias por

0: Y es una conversación que tuve con Martín Rodríguez. Martín es un poeta, es un politicólogo, y dirige una revista llamada Panamá. Y entonces nos encontramos con Martín, justamente tuvimos varias conversaciones, nos volvimos a ver amistosamente, justamente a la salida de un festival de poesía de Rosario, al que yo no estaba yendo, pero iba a las afueras del festival para verme con mis amigos. Nos encontramos con Martín, fuimos a comer, y un día me dijo, ¿por qué no escribís algo para Panamá? Algo, lo que vos quieras. Y a mí resultó muy interesante la idea, en primer lugar, porque no había condiciones, es decir, no era una columna semanal, no era una columna mensual, no tenía un tamaño predeterminado, no me pagaban, me pagaban muy poco, por lo tanto tampoco había una coerción económica para escribir o para no escribir, y porque había un público, era una revista que yo seguía bastante y que sigo bastante, un público que no es un público especialmente literato, no es un público de club. No,
1: pero es un público interesante para llegar con la poesía.
0: Tal cual. Yo dije, a ver, ¿qué pasa con esto? Claro, ¿qué pasa si yo escribo un poco de mis temas? Si yo hablo un poco de mis temas, además de hablar de mis temas, en mi cátedra, en la universidad, en los seminarios, con los poetas, con los amigos poetas, con los amigos lectores, si salgo un poco de este mundo. Bueno, y salió, me puse a escribir sin ningún preconcepto, digamos, se me ocurrió una cosa y veía si eso me llevaba a un lado, me llevaba a otro lado, se me ocurría un sueño o un poema de Denis Levertov, y el poema de Denis me llevaba a un poema de Juan L., y el de Juan L. a uno de Philip Larkin, y se iban armando relatos que iban conformando, para mí, nada, es decir, no iban conformando nada, yo iba simplemente escribiendo.
1: ¿Te las comentaban las notas?
0: Las notas que las comentaban, una cosa que a los Panamá, a Pablo Toussaint, a Martín Rodríguez, no les gusta que cuente, pero a mí me da risa, porque cuando publiqué esa primera nota, un comentarista anónimo dijo, por fin uno que escribe bien. Y a mí me dio risa, porque dije, bueno, está bien, dije, este es un ámbito que no es mío, lo que había sido el diario de poesía, de las revistas a donde yo publiqué, etcétera, etcétera, pero hay gente, lectoras, lectores, que pueden estar atentos a esto que estoy
1: contando. Me hiciste acordar algo que nos dijo Annie Shua en Vidas Prestadas una vez, en donde ella, que además fue premiada muy jovencita, decía, yo siempre supe que escribía bien, lo que no quiere decir es que todo lo que haya escrito sea bueno.
0: Claro, claro, claro.
1: ¿No? Es bien, interesante, ¿no? Esa distinción.
0: Sí, sí, está bien. Entonces, bueno, eso fue tomando temperatura. Y un día hablé con me escribió Damián leía las columnas y las leía en el
1: Damián
0: teléfono.
1: Ríos, el editor.
0: Damián Ríos, el editor de Blatt y Ríos. Damián me escribió y me dijo que él leía las columnas en el teléfono y dijo que las quería leer en un libro, que le parecía que las tenía que leer en un libro, que el teléfono le resultaba incómodo leer los poemas en el teléfono, qué sé yo, y ahí, bueno, un poco surgió la idea de que eso finalmente fuera un libro. Pero no fue un libro en sus orígenes, no fue un libro.
1: ¿Y agregaste temas, o sea, agregaste columnas al libro?
0: No, ninguna.
1: ¿Todo lo que está se había publicado
0: menos una,
1: online?
0: Okay. Menos una que no me gustaba mucho, inclusive Damián y Mariano Blatt eran un poco resistentes a la idea del libro de columnas, no les gustaba. Sí, viste que las columnas envejecen, las columnas están muy vinculadas con
1: a la
0: coyuntura,
1: ¿no?
0: Y entonces yo les dije, bueno, yo cuando cierre el libro, cierro, no escribo más.
1: Ah.
0: Y no les escribí más. O sea, es como que se terminó. Ese mundo se terminó.
1: Es esto que tenemos ahora.
0: Es esto que está acá.
1: Es esto en donde, por ejemplo, en un momento determinado decís que para los universitarios, estudiantes, profesores, investigadores, y decís, para quienes mayoritariamente la poesía es alguien de la familia, muy querido, pero medio complicado, al que finalmente se deja de frecuentar.
0: Sí.
1: Hablas mucho de eso, como de la poesía, como que es un género que ya no es popular, por un lado, y que por los distintos motivos por los cuales se habla poco de poesía, se escribe poco de poesía y se lee poca poesía.
0: Mira, ayer justamente estaba en el seminario que estoy dando en la facultad, Seminario de Literatura Argentina, de licenciatura, con unos alumnos, de alumnas, y entonces dije, bueno, quiero leer un poema de Juan L. Ortiz, es un poema largo, les aclaro, así que prestemos atención, y después yo mismo les dije, digo, bueno, estamos en una carrera de letras.
1: Claro.
0: Ustedes están estudiando literatura, están en cuarto o quinto año de literatura, están haciendo este seminario voluntariamente. No debería ser paréntesis diciendo, ojo que vamos a leer un poema.
1: Claro,
0: ¿no?
1: Claro.
0: Pero existe un poco

0: esa idea, ¿no? Es decir, ojo que vamos a leer un poema.
1: Claro.
0: ¿No? Y el poema efectivamente reclama un tipo de atención, esto es.
1: Y un tiempo, ¿no?
0: Reclama un tiempo y un tipo de atención. Mm. Y un tiempo que no es solamente el tiempo. No es solamente el tiempo que, digamos, el tiempo que puede llevarte leer un poema o el tiempo que puede llevarte leer un libro de poemas, sino el tiempo de comprensión de ese poema. ¿Cuántas veces un poema te gusta 10 años después de haberlo leído? ¿No? Una vez que leíste un poema, que se te pasó, que lo leíste y un día ese poema medio que se te viene encima. O, como digo yo en el libro también, se te vienen encima pedazos de poemas. Se te vienen encima pedazos de poemas desviados, ¿no? Un pedazo de poema que al final no era exactamente así el poema.
1: Pero eso es lo que te quedó.
0: No, pero lo que te quedó es una cosa, y eso es un poco la intervención de nosotros como lectores frente.
1: Este tiempo no nos ayuda, ¿no? Lo que estamos viviendo en términos de vértigo para pensar todo esto de lo que estamos hablando no colabora, no es momento de poesía. O sea,
0: mira, yo no lo sé a eso, no sé, no sé. Yo creo que hay una cosa que es un poco virtuosa, ¿no? Que está desapareciendo la televisión. Eso está bueno, ¿no?
1: Lo que están haciendo en su lugar no sé si está bueno, tan bueno.
0: Pero por lo pronto está desapareciendo la televisión, ¿no? Ayer, no sé, uno de estos días, se entregaron los premios Martín Fierro. Y vos, yo ya no conozco a nadie. Ya no conozco a nadie. No son esas figuras de la televisión, ¿no? Entonces, ya eso genera que se puede armar una temporalidad personal y propia con respecto a el contacto que uno quiera tener con las noticias, el contacto que uno quiera tener con los medios de comunicación, ¿no? Qué sé yo, hay una cosa que para mí está muy buena, que es que el mundo del streaming es un mundo que se puede...
1: Que no te ata a las 22.
0: Que no te ata a las 10 de la noche.
1: Exacto.
0: Entonces yo tengo dos o tres columnistas que me interesa seguir, y por ahí los veo el domingo a las 9 de la mañana, sí, por ahí si no me puedo dormir los veo, o sea, no es que estoy... Y eso genera, me parece a mí, o puede generar, o yo ambiciono que genere, un vínculo renovado con los libros.
1: Estás muy optimista. Nombraste recién a alguien por quien te quería preguntar, naturalmente, que es Juan L.
0: Sí.
1: ¿No? Y que es alguien tan importante para la poesía argentina, pero para, bueno, Santa Fe, para toda la zona en general, digamos, de Entre Ríos, toda esa zona, lo que genera Juan L. es como un mito, además, muy grande. Contanos un poco de
0: eso.
1: Bueno,
0: ahí hay como dos cuestiones, ¿no? Yo por un lado creo que efectivamente Juan L. es el principal poeta argentino del siglo XX y XXI, ¿no? No solamente porque a mí me guste, por una cuestión de gusto personal, sino por cómo funciona Juan L. en la historia de la poesía argentina. Lo que hace Juan L. con el modernismo, con el posmodernismo, lo que hace con Lugones, lo que hace con Rubén Darío, lo que hace con Carlos Mastronardi, lo que hace con sus sucesores, ¿no? Entonces vos decís, y ahí está Saer, está Gola, está Poesía de Buenos Aires, lo que hacen los neobarrocos, lo que hace Arturo Carrera, lo que hace Perlonguer, lo que hace Tamara Kamenzain. O sea, Juan L. está en todos, ¿no? Entonces eso también hace a la grandeza de un poeta, ¿no? Y yo una vez le hice una entrevista a Saer, y entonces yo un poco para molestarlo, debo reconocer, le estaba haciendo una entrevista, entonces le pregunté, digo, ¿te sentís cómodo ahora que te vienen a ver los periodistas? Porque viste que él era como adorniano y era muy anti medios, muy anti periodistas. Y él, por supuesto, se molestó un poco con la pregunta que yo le hice. Pero entonces me contesta, ¿no? Me dice, la gran literatura, me da igual, me dice, la gran literatura no está a donde están los periodistas, no está a donde están las editoriales, no está a donde están los medios de comunicación, dice, a donde está la literatura. La gran literatura de un país reside a donde reside el gran escritor de ese país. Y durante 50 años, la gran literatura argentina residió en Paraná, porque en Paraná estaba Juan L.
1: Claro,
0: ¿no?
1: Claro.
0: Y entonces vos lees ahora, ¿no? Estuve leyendo hace poco una especie de novela de memoria novelada de Noé Gittrich, ¿no?
1: Sí.
0: Entonces Noé cuenta, ¿no? Ya lo había contado Saer, ya lo había contado Gola, pero lo cuenta Noé que vivía en Buenos Aires. Los viajes a Santa Fe.
1: ¿Está en el libro de Ampersand eso?
0: No, está en una novelita que no me acuerdo cómo
1: es
0: se
1: novela,
0: llama.
1: Decías,
0: sí, es una novela. Uh-huh. ¿No? Dice, íbamos, cruzaban en una balsa.
1: Sí, sí.
0: Porque no existía el túnel subfluvial, que es del año 71, 72. Cruzaban a verlo a Juan L. Entonces vos decís, ¿quiénes iban? Iban una cantidad de poetas que después conformaron esa sucesión, ¿no es cierto? Iba a Pacurondo, iba a Hugo Gola, iba a Gitric. Después fueron, esto lo cuenta en el libro, en el libro, ¿cómo se llama? Chiquitos, chiquitas, chiquites, de sí, Tamara, sí, ese sí, Dan Persat, un viaje que hacen Tamara, Libertela y César Aira, a verlo a Juan L. también, que es un viaje que eso le da a Juan L. una renovada, para mí, una renovada vida, porque lo pone en un lugar medio hippie.
1: Claro, claro.
0: ¿No? Lo
1: claro.
0: pone en un lugar de los 70, ya no.
1: Gurú.
0: Claro, ya no de los 70, de los que venían de los 50, del Partido Comunista, de la literatura comprometida, la literatura política, sino unos que van.
1: Una nueva
0: ¿no?
1: vida le dieron.
0: Una nueva vida, sí, sí. arman un libro con él, eso lo cuenta Tamara, que arman una especie de libro artesanal, después el mismo. Ahí la cuenta que cuando vuelven habían viajado en un autito de Libertela que no tenía papeles y entonces estaba lleno de militares porque era el 76, 77, por ejemplo, entonces se ponen a dar vueltas alrededor de una plaza en el auto hasta que los militares se vayan. Bueno, ¿no? Una cosa muy marginal,
1: sí,
0: de alguna
1: sí.
0: manera, ¿no? Marginal, sí, lo marginal sí. que era César en ese momento, lo marginal que era Tamara, ¿no? Y son tipos que también van.
1: Después terminaron centrales.
0: Que, claro, después terminaron centrales. Pero son tipos que también van a Paraná a verlo
1: sí, sí.
0: a Juan L. Hay un poema hermoso de Francisco Gandolfo que dice algo así como: subámonos a la alfombra mágica y viajemos hasta Paraná a verlo a Juan L.
1: Hermoso.
0: Y yo creo que. Ya no existiendo Juan L. en Paraná, mi idea es que todos los poetas argentinos, todas las poetas argentinas, cada tanto nos subimos a esa alfombra mágica y vamos a verlo a Juan L. a Paraná.
1: Es una belleza eso. Mencionabas a Saer, por supuesto que vos le decís Saer, yo le sigo diciendo Saer y todo eso, ya sabemos, ya lo hemos hablado infinidad
0: ya hemos,
1: de veces.
0: Ya hemos discutido este tema.
1: Ya lo hablamos infinidad de veces, como hablamos lo que significaba entrevistarlo a Juan y Saer, el conjunto, ¿no? Y pensaba lo que significó Saer. Y lo que vos contás en este libro, al comienzo de este libro, cuando decís que la luz refulgía de tal manera que no pudiste ser el narrador que a lo mejor habrías sí. sido, y sin embargo te convertiste como en el gran lector de Saer. Contanos un poco eso.
0: Claro, Saer era deslumbrante, ¿no? Por lo menos para mí, para mi generación, que es nuestra generación, sí. ¿no? La figura emergente de Saer a principios de los años 80, que además tiene mucho que ver, y hay que estar siempre atento a la sociedad, a lo que pasa alrededor, porque eso también tiene que ver con la democracia, con los primeros años de democracia, con esas primeras universidades, con las universidades de las catacumbas, con las sí. clases que daba Beatriz Arlo sí. en las universidades de las catacumbas, las que daba China Ludmer, que también daba a Saer. Pese a que después se pelearon,
1: sí.
0: ¿no? Entonces había mucha gente leyendo esos libros de Saer que casi no se conseguían hasta que Susana Zanetti los pone en circulación a través del Centro Editor de América Latina.
1: Que ahí aparece la carta en este libro, aparece
0: tal cual,
1: la carta,
0: esa
1: que,
0: carta
1: Susana
0: preciosa
1: le
0: que Susana le manda. Preciosa que Susana le manda pidiéndole,
1: real.
0: Y dice, señor Juan, y sí. todos hablan de este libro y nadie lo tiene, a mí me gustaría, ¿no?
1: Qué belleza.
0: Y entonces es hermoso. Y entonces, claro, un gran escritor, en un momento determinado, para un joven o para una joven, es un gran problema.
1: Claro.
0: Un gran escritor medianamente contemporáneo, no te digo un gran escritor Shakespeare, Sarmiento, Hernández, que son grandes escritores, Montale. Digo, un gran escritor contemporáneo que estés publicando cuando vos empezás a escribir, es un gran problema. Porque la tendencia a la mímesis es un poco desesperante.
1: Que a nadie le gusta ser epígono.
0: Y a nadie le gusta ser epígono en ese sentido. Entonces claro. yo me acuerdo, y lo cuento un poco en ese libro, yo empecé a escribir a los 19, 20 años una primera novela, y a los 20 páginas dije, esto es un desastre. Esto es un desastre de saerenismo, un desastre, hace calor, fuman particulares, caminan,
1: comen asados,
0: hablan de literatura, ¿no? Entonces dije, bueno, me voy a dedicar a ser un buen lector de Saer, a ser un lector con Saer y no a ser un escritor con Saer, ¿sí?
1: Martín, estamos hablando de lo que significan las influencias y eso, y tu padre fue una persona muy importante para la literatura argentina, fue uno de los grandes lectores y divulgadores de la literatura argentina. ¿Cómo fue ser hijo de Adolfo Prieto en relación a la literatura?
0: Mira, hay una cosa, una primera cosa que es que vale la pena contar, ya que estamos hablando de un poema pegado en heladera, que es efectivamente, el título remite a una de las noticias, les digo yo, para no llamarlas columnas ni ensayos, una de las noticias que es un poema de Madariaga, que está, de Coco Madariaga, que está pegado en la heladera de la casa de mi mamá.
1: Sí.
0: Mi mamá aparece varias veces en el libro. Mi papá no aparece nunca.
1: Sí.
0: nunca. Y las dos veces que yo intenté,

0: digamos, meterlo como personaje de alguna manera, contar algunas cosas, me salieron muy mal. ¿No? Digamos, ahí hay Cecilia Ballina, que es mi mujer, y Daniel García Helder, que es uno de mis grandes amigos y compañero poeta, eran los que leían las noticias antes de que yo se las mandara a Martín, que después las leía Martín, etcétera, ¿no? Y las dos o tres veces que yo intenté ir por el lado Adolfo,
1: me dijeron por acá no va.
0: Entonces yo creo que eso no es una cosa que yo todavía pueda, todavía ya, tal vez ya nunca, ¿no? Porque sí, ya tenemos que empezar a pensar en nunca.
1: Se llegó el momento de pensar en nunca.
0: Digamos, no era una, digamos, el vínculo, era un vínculo, lo que te puedo decir, así, cosas, ¿no? Yo decidí estudiar letras, y lo que recuerdo es que mi papá me sentó en el living de nuestra casa, yo tenía 18 años, y me recomendó no hacerlo. Fue muy enfático en decirme que él le parecía que no tenía que estudiar letras, que si quería escribir y podía escribir, ¿para qué iba a estudiar letras? Que iba a ser una carrera muy tortuosa, cosa que estoy comprobando ahora, una vez que soy doctor, como le diste vos, profesor titular, soy todo.
1: Pero sos docente y ves también.
0: Y gano lo que gana un bancario, ¿no? Un bancario inicial.
1: No, pero ni siquiera, no sé.
0: Tal vez un bancario inicial, ese fue el recuadro que hizo el otro día el rector de Rosario. Dice: el profesor de máxima categoría y máxima antigüedad gana lo que gana un ingresante bancario. Capaz que mi papá estaba pensando en eso. Claro. Pero a su vez era muy compañero, ¿no? A su vez era muy compañero en ese sentido. Yo me acuerdo de cosas, qué sé yo, cuando, por ejemplo, yo tenía 13 años, sería 74, 75, y se puso muy de moda la película La Tregua.
1: Sí, claro. ¿No? La oficina se acabó.
0: Claro, sí, tal cual. Todas esas escenas tremendas, Héctor Alterio.
1: Que las vimos mil veces. Sí.
0: Avellaneda, sí, ¿no? Sí, Ana María Pique, sí, toda esa locura. Yo fui al cine encantado. Y cuando volví al cine, mi papá me dijo: ¿por qué no lees la novela?
1: Claro.
0: ¿No?
1: Claro.
0: ¿Por qué no lees la novela?
1: Claro.
0: Entonces ahí yo leí esa novela de Benedetti, que está buenísima, que es una novela epocal, digamos, muy signada por la época, pero que está muy bien, por un lado. Y por otro lado, otra vez, esto sí también es interesante, cuando yo estaba por hacer mi tesis de licenciatura, en ese momento, yo estaba muy embalado con Cortázar. Yo lo adoraba a Cortázar, sí. Sentía devoción por Cortázar, y también me generaba la restricción, ¿no? Es decir, ¿cómo escribir como Cortázar? ¿Qué sé yo?
1: ¿Cómo hacer un cuento?
0: ¿Cómo hacer un cuento como Cortázar? ¿Cómo cambiar del realista al fantástico en una sola frase, con dos comas? O sea, ¿cómo se hace eso? Sí. ¿No? Y entonces él, me acuerdo que me dijo, yo estaba con ese tema, y me dice: che, dice, ¿no te gustaría probar con Saer?
1: Ah, fue papá.
0: Entonces ahí yo ya lo venía leyendo. Sí, sí. Yo ya lo venía leyendo. Pero ahí creo que hubo como los psicoanalistas llamarían una intervención. Sí. Ahí hubo una intervención, y yo efectivamente hice mi tesis sobre Pablo y Hueso. Sobre el cuento, Pablo,
1: claro,
0: y Hueso,
1: sí,
0: sobre el guión y la película que hizo Beseiro.
1: Sí, sí, sí.
0: Así
1: sí.
0: Que eso fue. Y después, ahora, últimamente, mi hermana, que es historiadora, encontró, ahora que se jubiló, un lugar hermoso para historiar, que es nuestra propia casa. O sea, va a la casa de mi mamá y saca archivos, saca cartas, abre paquetes.
1: Queremos leer todo eso.
0: Y entonces me voy encontrando con cartas que yo le mandaba a mi papá y las que me mandaba él. Y debo reconocer, con el tiempo, que era de una generosidad enorme. Porque yo le mandaba unas porquerías. O sea, digo le mandaba porque él vivía en Estados Unidos, ¿no? Y yo le mandaba, me doy cuenta ahora, unos poemas malísimos, unos proyectos de cuentos pésimos. Y él, con una paciencia, con una bondad, ¿no?
1: ¿Sabes qué? Eso ahora lo vamos a seguir hablando, porque eso mismo yo le reconozco siempre a una de sus grandes discípulas, que es Beatriz Sarlo. Beatriz tiene eso mismo, pero te propongo que escuchemos a la actriz Melanie Chong leyendo un poema de Susana Tennon y seguimos hablando.
0: ¿Cómo no?
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4: Sabéis que llevo un esquimal dormido en el lugar del corazón. Después de abandonar las catedrales, el diapasón febril de las tabernas, llegué al confín, a la frontera inalcanzada. Sabéis que llevo un arenal baldío en el lugar de las palabras. Por debajo del miedo, por caminos cerrados desde antiguo, se aventuró la mano hasta el silencio. Sabéis que llevo una pupila roja en el lugar de la alegría. Lugar de Susana.

0: Tenón. Y la escuchábamos a Melanie Chong leyendo el poema Lugar, de Susana Tenón. Melanie se formó en la Escuela Metropolitana de Artes Dramáticas, realizó cursos de actuación con Julio Chávez y también estuvo en la Academia de Doblaje de Aldo Lumbía y en el estudio Los Vidrios con Lisandro Rodríguez. Tiene experiencia profesional en televisión, actuó en Señor y Señora Camas, en Niní y en teatro también, con la obra La persona que esperábamos viene a la cena. Tal vez la viste recientemente en el documental Partió de mí un barco llevándome, donde es la protagonista, un documental dirigido por Cecilia Kang, y además fue la actriz coprotagónica en Niní la búsqueda, con gira nacional y también en el Teatro Gran Rex.
1: Seguimos con Vidas Prestadas.
0: Y seguimos en Vidas Prestadas, este podcast sobre libros y sobre mundos posibles, y estamos hablando en general, diría yo, con Martín Prieto, quien publicó recientemente un poema pegado en la heladera, un libro al que le está yendo muy bien, que está circulando muy bien. Y hablábamos de tu papá, yo te mencionaba lo de Beatriz Sarlo, y al mencionar a todos ellos y a los docentes, no puedo no mencionar a alguien que aparece fuerte en un poema pegado en la heladera, profesora que yo también tuve y a quien quiero muchísimo, que es María Teresa Gramuglio, que es una persona que si querés estuvo más silenciosa a lo largo de estos años, trabajando todo el tiempo, y que tiene tanto que ver con los que trabajamos con la literatura argentina, ¿no?
2: Sí, María Teresa, bueno, para mí María Teresa es mi maestra, maestra de maestras. Fue una gran lectora mía, una gran compañera. Ella a veces me pregunta, eso me da gracia esa pregunta, ¿no? Pero me pregunta, me dice, Martín, ¿y nosotros qué somos? ¿Qué somos nosotros? Porque claro,
0: ya, es hermoso eso.
2: Ella había sido alumna de mi papá, joda, un show de poesía, de esas lecturas de poesía espectacular que hacíamos principios de los años 80 en un bar en Rosario, y aparecen ella y Juan Pablo Renzi. Aparecen,
0: era su marido, público, el gran pintor, claro, Renzi.
2: El pintor,
0: sí.
2: Juan Pablo Renzi y su marido, aparecen los dos a ver eso. Entonces ahí, a partir de allí, se armó entre nosotros una relación personal, es decir, una relación ya no la que venía a mi casa a ver a mi papá o a ver a mi mamá o los amigos de mis padres, sino una relación más personal entre nosotros. Y yo fui, efectivamente, digamos, lo digo así con todas las letras, me considero su discípulo. Me da mucha pena que ella no esté pudiendo leer este libro, porque uh-huh. está enferma, no está bien, uh-huh. está bien de la cabeza, pero está con poca fuerza, entonces no puede sostener el libro en la mano. Uh-huh. Y me da mucha pena que no pueda leer ese libro, porque además es un libro que en muchas partes tiene algo para mí, ¿no? Que fue surgiendo también como de un homenaje, ¿no? En el homenaje en el sentido de esa figura, como decís vos, ¿no? Esa figura discreta, sí, ¿no? Esa figura. Sí. Porque acá en Buenos Aires, muchas veces se plantea, ¿no? Un enfrentamiento, por decirlo así, en el micromundo nuestro de la literatura, ¿no? De la crítica literaria. Sarlo versus Ludmer, ¿no? Sarlo versus Ludmer. Y yo digo, loco, María Teresa. O sea.
0: Pero ellas son muy amigas, o sea,
2: María Teresa,
0: no hubo ese enfrentamiento.
2: María Teresa es la que para mí...
0: Es la,
2: ¿no?,
0: síntesis.
2: Es la síntesis, claro, ¿no? En esos libros, porque además fue amiga de Beatriz, fue compañera de China Ludmer en la Universidad de Rosario. Claro. Entonces, nosotros una vez le hicimos una entrevista con Judith Podlubne, una larga entrevista a María Teresa, que yo me alegro mucho que se la hayamos podido hacer en su momento, ¿no? Sí. Cuando ella estaba muy lúcida, muy pila, qué sé yo. Y la trayectoria de María Teresa, sí, sí, ¿no? Sí. La trayectoria de María Teresa desde Tucumán Arde, desde haber hecho con Nicolás Ross el manifiesto de Tucumán Arde.
0: Eso vos sabés que me había quedado cuando lo leí, lo volví a leer en tu libro. Yo dije, ¿por qué todos estos años yo me había olvidado de eso, habiendo sido además discípula de Nicolás, como fui? ¿Cómo no me acordaba de los dos? ¿Cómo no me acordaba de eso tan importante? Seguí contándolo.
2: Claro, ¿no? Entonces, una trayectoria que no es una trayectoria, y esto me interesaba a mí, no es una trayectoria solamente literaria, ¿no? Sino que está muy vinculada con la política argentina, con lo que fue Tucumán Arde, con lo que fueron las experiencias de izquierda en los años 70 también, con lo que fueron los exilios interiores, sí, ¿no? Cuando María Teresa se viene a Buenos Aires perseguida por la AAA, ella cuenta en ese reportaje una cosa que a mí me encanta, que ella se viene, o sea, recibe una nota en la casa, viene el primo y el primo le dice, María Teresa, andate ahora. Y entonces ella se viene a Buenos Aires y le toca el timbre al primo. Y el primo le dice, ¿qué te trae por acá? Y ella le dice, la triple A. Es buenísimo, ¿no?
0: Es buenísimo, entonces, es tremendo.
2: Todo lo que construye después de María Teresa.

0: pasa con la revista Punto de Vista, y todo lo que construye también acá en la Universidad de Buenos Aires, cuando Enrique Pessoni y Jorge Panesi le proponen la cátedra de literatura siglo XIX.
1: Siglo XIX, que es además, extraordinaria. Para cualquiera que sea lector y que sepa lo que es la literatura, la narrativa, la literatura, la poesía, todo del siglo XIX es central.
0: Y hay una cosa de ella, cuando vos decís la discreción, sí, ¿no? La discreción de María Teresa. María Teresa se jubila en un momento dado, sí, ¿no? No hace un show, no hace un show porque se jubila, no lo pone en YouTube, no le avisa a nadie, ¿no? Entonces, estábamos con Judith, justamente, de ahí surge la entrevista y el libro, estábamos conversando con ella y dice, dice, el martes doy mi última clase.
1: Así como al pasar.
0: Y entonces con Judith dijimos, no, bueno, vamos. Y entonces fuimos a ver esa última clase. Fue una clase preciosa de literatura francesa, haciendo unas relaciones entre algunos poetas franceses y Hugo Padeletti, ¿no? Y en un momento dado, a la hora y media, dos horas, dice, bueno, me cansé. Y terminó. Y esa fue su última clase en la universidad.
1: Impresionante.
0: Y entonces esa discreción... que después tiene sus consecuencias que no son gratas, ¿no? Porque la discreción después también tiene como hijo el silenciamiento, el no estar, ¿no? Pero bueno.
1: Cierta indiferencia,
0: cierta
1: tal
0: indiferencia,
1: vez,
0: ¿no? ¿no?
1: Pero ella además es como una persona. Cuando uno piensa el tema de enseñar la literatura, ¿cómo se enseña la literatura? Bueno, hay mil maneras de enseñar la literatura. Hay desde un personaje, uno puede convertirse en un personaje enseñando la literatura,
0: sí,
1: ¿no?
0: Sí.
1: Y uno puede enseñarla como un lector profesional, la literatura.
0: Claro, claro.
1: ¿No? También están los que enseñan como un escritor. Mira, estoy esposando una tesis muy hermosa que en algún momento desarrollaré.
0: No, porque está bien eso, ¿no? Porque hay una cosa que es linda también, ahora que vos decís personaje, para no hablar de los contemporáneos,
1: sí,
0: ¿no? Esa... De las clases de Viñas en Rosario.
1: Pero claro.
0: De las clases de Viñas en Rosario, que Viñas se tiraba al piso, que Viñas se.
1: Pero vos lo conociste a Nicolás Rosa también.
0: Bueno,
1: o
0: Nicolás,
1: sea,
0: también, claro, Nicolás también. Claro. ¿No? El profesor como personaje.
1: Claro.
0: El profesor como personaje.
1: Claro.
0: El profesor showman.
1: Absolutamente. Ahora, la importancia también de los mayores, ¿no? De la experiencia de los mayores, de la enseñanza de los mayores y de saber escuchar a los mayores. A veces me pregunto si fuimos la última generación que hizo eso.
0: Yo también me lo pregunto, pero me pregunto si es que entonces, y hay una pregunta, no supimos ser maestros.
1: ¿O no fuimos tan importantes?
0: No, bueno, no sé. O no supimos ocupar ese lugar, o no supimos ocupar ese lugar,
1: sí,
0: de maestros. Que yo veo algo ahí, ¿no? Veo, digamos, como muchas, yo diría, muchas falencias,
1: sí,
0: de nuestra generación.
1: Sí.
0: Muchísimas. Una muy importante es nuestro desinterés como profesores y como alumnos por la vida pública de la universidad.
1: Ah, eso me interesa.
0: No fuimos nada. No fuimos nada. Vos decís, María Teresa te dice, María Teresa dice, yo fui presidente del Centro de Estudiantes. Y era la mejor alumna, porque consideraba que el líder político tenía que ser a su vez el mejor estudiante.
1: Sí, sí.
0: ¿Qué pasa con eso ahora?
1: Claro.
0: ¿No? Vos decís, vos los ves, ¿no? Adolfo, que fue decano, el otro, que fue la figura de Enrique Pessoni, también con una presencia en la vida institucional de la universidad. Nosotros no la quisimos tener.
1: Sí, es posible, es posible.
0: Yo siento que nosotros no la quisimos tener.
1: Tal vez, bueno, claro, lo que pasa es que a lo mejor el mayor involucramiento fue cuando uno no era profesor, sino alumno.
0: Bueno, puede ser, puede ser.
1: Y que uno queda gastado tal vez
0: también,
1: en la Argentina.
0: Pero luego,
1: ¿no?,
0: pasaron 40 años.
1: Sí, es verdad.
0: Luego,
1: sí,
0: pasaron 40 años. Y entonces a vos te dicen, che, ¿querés ser director de la escuela? Ni loco. Che, ¿querés ser director?
1: Yo, sin embargo, lo vinculaba más con algo que a lo mejor te va a resultar sorprendente, pero que tiene que ver más con el lugar que tuvimos como padres que el lugar que tuvimos como profesores. En el sentido de que veníamos de una generación en donde todavía había un rastro de autoritarismo en los padres,
0: sí,
1: e intentamos todo lo contrario. Y conseguimos todo lo contrario.
0: Bueno, puede ser. Puede ser que ahí también se produzca algo que tenga que ver con ese de no querer ser esa autoridad.
1: Carlos.
0: Pero yo siento eso, siento que en este momento, digamos, no hay en este momento tan dramático de la Argentina, es un momento dramático de la Argentina.
1: Sí, lo es.
0: Lo que está pasando es horrible y lo que está pasando

0: no empezó el 11 de diciembre. Uh-huh. O sea, lo horrible que está pasando no empezó el 11 de diciembre, ¿no? Uh-huh. Y yo digo, no hay ninguna figura. No hay ninguna figura que... Una figura que sea a su vez, que tenga a su vez peso intelectual y peso político, sí, que esté, uno podría decir, hablando por nosotros.
1: Igual te voy a decir una cosa, es cierto que no empezó y que lo, si hay algo que suele faltar en la Argentina tiene que ver con la autocrítica en todos los sentidos, pero lo que sí empezó y no habíamos visto es la burla, además del desfinanciamiento. No lo habíamos visto así. O sea, que te desfinancien la cultura y la ciencia y que además te digan que lo hacen porque sos un imbécil, un ñoqui, que lo que haces no le interesa a nadie, no sirve para nada y que lo único que estás haciendo es queriendo vivir de la teta del Estado, no es lo mismo que de pronto te digan estamos en crisis y tenemos que poner el hombro, el sangre, sudor y lágrimas. No, sí, es eso, ¿eh?
0: No. A ver, el punto de quiebre es notorio. Sí. O sea, lo que estamos viviendo ahora es una cosa horrible. O sea, es una cosa horrible.
1: Científicos,
0: es una cosa
1: la
0: horrible.
1: La cultura, el espectáculo.
0: Horrible. El presidente Milei es horrible. Lo que representa y lo que quiere representar es horrible. Hay un desprecio por el prójimo. Vinculado no solamente con él, sino con... su gabinete entero, no solamente con su gabinete entero, sino con aquellos que hablan por él, no solamente con aquellos que hablan por él, sino con aquellos que se hicieron los sotas y sabiendo lo que esto y que esto iba a suceder, lo acompañaron igual, ¿no? Pienso, por ejemplo, justamente viniendo de Santa Fe, el gobernador de Santa Fe, el gobierno de Santa Fe, cómo propició un poco por debajo, un poco en semisilencio, sí, ¿no?
1: La llegada, lo que es hacerle la pata a un gobierno así.
0: Lo que es hacerle la pata a un gobierno de estas características. También quiero decir, que yo le escuché a Milei decir una frase que me pareció... creo que la dijo en una entrevista, viste que le entrevistas a extranjeros, no sé bien, a una radio extra, no sé, a CNN, no sé a dónde. Él dice una frase más o menos, no es textual, pero él dice, Argentina está hecha mierda. Mm. Dice, si no, yo no sería presidente.
1: Sí, claro. Sí. Pasa de decir eso a decir que es el segundo líder más importante
0: bien,
1: del mundo.
0: Pero en eso hay una verdad. Hay una verdad. O sea, que eso es, acá hay un arrastre, de malas decisiones, un arrastre de desidia, un arrastre de abandonos, porque, digamos, ahora desprecian a los profesores universitarios, pero los pibes y pibas que entran siendo doctores a ser ayudantes de primera en una cátedra, que hoy ganan 190 mil pesos, en diciembre ganaban 90 mil. No es que les bajaron el sueldo, sino que venían siendo unos sueldos
1: miserables.
0: Porque el interés era que hubiera como cada vez más empleados de la universidad, empleados universitarios de la universidad con pagas bajísimas, ¿no? Para no potenciar cargos. Vos fijate que el otro día se salió un estudio en el cual yo formo parte de la elite de los, creo que son 12% de profesores que son profesores titulares full time, con dedicación exclusiva, con full time, con máxima antigüedad. Esa es la elite. ¿Cómo puede ser que solamente en la Universidad Argentina, con la importancia que tiene la Universidad Pública Argentina, con el amor que tiene la sociedad argentina por su universidad pública,
1: sí, como lo quedó demostrado,
0: en aquella gloriosa movilización del mes de abril, solamente un 10% de todos nosotros pudiese vivir de la profesión?
1: Sí, todo esto, digamos, es interesante y tiene montones de variantes, porque la idea de largar la mentira y que la mentira circule, porque la mentira circula y no tiene ninguna consecuencia para quien echa a rodar la mentira, ¿no? Los periodistas ganamos por debajo de la línea de pobreza, el periodista en general. Yo no, estoy grande y tengo una jubilación, cobro más por mi jubilación que por lo que cobro por el resto de los ingresos, si vamos al caso. Pero lo que digo es, cuando te hablan de los ensobrados...
0: Ah, bueno.
1: ¿De quién están hablando?
0: Claro.
1: ¿Tres, cuatro?
0: Claro.
1: ¿Viste? ¿10?
0: Sí. Por eso te digo,
1: Esto de la generalización, ¿no?
0: Ver las noticias es muy ingrato. Ver las noticias es de una agresividad, de una vulgaridad, de un odio contenido.
1: ¿Y vos podés concentrarte? ¿Podés volver a la poesía? ¿Podés seguir con lo tuyo? ¿Te cuesta cada vez más? ¿Cómo es?
0: No, me parece que más bien trato de no estar tan... Por ejemplo, mi mamá, volviendo a mi mamá, que es por supuesto jubilada, tiene 93 años, qué sé yo, y entonces está muy atenta a la tele. Sí. Entonces te manda un mensaje cada 15 minutos acerca de Milei.
1: Claro, claro, claro.
0: Cada 15 minutos. Pero lo escuchaste, pero lo viste, pero viste lo que hizo, sí, pero viste el gesto que hizo, qué tipo de desagradable, qué no sé qué, qué
1: la
0: no sé
1: indignación
0: qué.
1: Una, al palo.
0: Una indignación. Entonces me parece a mí que una medida sana por ahí es un poco de retracción con respecto a eso.
1: ¿Y vos conseguís eso?
0: Sí, la consigo. Sí, la consigo porque... Porque quiero escribir, porque quiero publicar libros nuevos, porque tengo mis alumnos a los que yo tengo que ir a darles clase y tengo que también convencerlos a ellos de que la universidad pública es un lugar al que vale la pena y que ellos tienen el privilegio de ir a una universidad que tiene profesores como los profesores que tiene.
1: Qué lindo eso que decís. Gracias, Martín.
0: Muchas gracias. Muchas gracias.
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3: Hola, Vidas Prestadas. Mi nombre es Lule Gallo. Soy bookfluencer, generadora de contenido sobre libros en redes sociales. También soy licenciada en Ciencias de la Comunicación, periodista y algunas otras cositas más. En esta oportunidad les vengo a hablar de los libros que acabo de terminar de leer ayer a la noche y algunos otros libros que quiero arrancar a leer ahora. Bueno, el libro que acabo de terminar ayer a la noche y por eso sigue mi mesita de luz es Ruth de Adriana Riva, editorial Six Barral. Adriana Riva es una autora argentina y en este caso construyó a una narradora que tiene 82 años. Esta narradora está más allá del bien y del mal. Nos cuenta su relación con sus amigas de la misma edad, también con sus hijos, con sus nietas. Me encantó la utilización del humor que tiene. Tiene mucho humor esta novela y también una gran reflexión sobre la vida y sobre la muerte, sobre cómo es ese tránsito hacia la muerte o, ¿no? Pero más allá de que la muerte esté presente en este relato, también es súper mega luminoso y eso me llamó la atención, me encantó esta novela. Y después libros para arrancar a leer en mi mesita de luz tengo dos. El primero, Borderline Carlito de Carlos Busquet, la novedad de Blatty Ríos. Este libro me lo traje de la Feria de Editores de este año. Lo primero que hice cuando llegué a la Feria de Editores fue ir al stand de Blatty Ríos para llevarme este libro porque yo soy fan de Carlos Busquet, me leí Magnetizado, Bajo este sol tremendo y todavía retuiteo sus tweets en esa red social, legendarios. Y bueno, en este caso, Borderline Carlito es un libro que reúne los textos que él publicaba en su blog. Entonces acá tenemos ensayos de sus novelas, tenemos algunos personajes que aparecen en Bajo este sol tremendo y también él ya los bocetaba en este blog. También tenemos sus inspiraciones. Es como un gran cuaderno de escritor y vemos el detrás de escena de esas producciones que después publicó. Y también sus inspiraciones, sus bocetos, sus chistes. Bueno, tenemos como al Carlos en persona en estas páginas y eso me cautiva muchísimo. Y el segundo libro que tengo por leer es Habitaciones de Emma Barrandegui, editado por La Parte Maldita. Este libro también me lo traje de la Feria de Editores y me lo habían recomendado 1.500 millones de veces, así que le tengo muchísimas ganas. El texto fue escrito a mediados del siglo XX y se publicó por primera vez 50 años después. Dicen que es uno de los primeros textos que habla sobre relaciones lésbicas, o sea, relaciones entre dos mujeres, acá en Argentina. Emma era periodista, había nacido en Gualeguay, Entre Ríos, y viajaba intermitentemente a Buenos Aires. Y bueno, esta novela se puede leer como una novela o como una autobiografía o como un retrato de época en la que ella, a través de cartas, va contando su relación matrimonial con un hombre y también sus relaciones extramatrimoniales con mujeres y bueno, también la labor de periodista y demás cuestiones. Puede tomarse como un retrato de época de una Argentina muy distinta a la que vivimos actualmente, pero que puede tener algunas líneas de comparación también. Por último, gracias por el espacio y gracias por invitarme a compartir mis lecturas, que es lo que más me gusta. Un beso a los oyentes de Vidas Prestadas. ¡Chau, chau!
1: Luciana Lule Gallo es licenciada en Ciencias de la Comunicación Social por la UBA. Es periodista, es escritora, es creadora de contenido en las redes sociales como @LuleGallo. Trabaja para Penguin en diferentes iniciativas digitales y en sus redes lleva adelante acciones de difusión literaria como Cadena de Libros, Contrabando de Poemas y tiene una newsletter llamada Cortito. También coordina el Club de Lectura Lo Literario.

0: político para el medio feminista Feminacida.
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0: Un conjunto de libros diferentes, de diferentes géneros, de distintos autores. Pero bueno, no, en esta ocasión no tanto de distintos autores, porque hay dos de los libros que sí, de este episodio de Vidas Prestadas, que son del mismo autor y que, bueno, es así, uno elige. Es uno de mis autores favoritos. Te hablo de Stefan Zweig, un autor del que me habrás escuchado hablar muchas veces, recomendarlo muchas veces, y en este caso son dos de sus ficciones, porque él también escribió unas biografías fabulosas y fundamentales en el género, pero en este caso son dos de las novelas breves de Stefan Zweig publicadas por Godot. Una se llama Miedo y la otra es Ardiente Secreto. Son muy conocidas, han tenido ambas versiones cinematográficas. Miedo es una especie de Madame Bovary de Stefan Zweig, en 8 años de casada, y es infiel, empieza a sufrir una extorsión, ¿no? Ella es amante de un joven pianista, representa todo lo que es la burguesía de la época. La novela fue escrita en 1913, se publicó en 1920. La traducción es de Nicole Nardeburi, y como te decía, ahí hubo versiones para el cine en donde muestran lo que es, lo que le pasa a esta mujer a partir de que otra mujer se le acerca en la puerta de su casa y le dice: yo sé todo lo suyo, y además, si no me da plata, de todo esto se enterará todo el mundo. Bueno, se llama Miedo y fue publicada, como te decía, por Godot. Ardiente Secreto, también publicada por Godot, es una novela que se publicó en 1911, fue traducida por Paula Galíndez, también para esta misma serie que está publicando la editorial Godot, y de algún modo recuerda la vida de una mujer, en este caso, una vez más, en un sitio de vacaciones, una mujer sola con su hijo, un hombre al que se lo conoce, un hombre joven al que se lo conoce solo como el varón, está en busca de aventuras sentimentales, y para llegar a esta mujer se compra la simpatía del chico, pero resulta que después, cuando empieza a conseguir algo más con esta mujer, se olvida un poco del chico y el chico se convierte en una especie de persecución para su madre, para él. Aparece luego lo que es el secreto entre este chico y su mamá. Ardiente Secreto, de Stefan Zweig. Biografías, hablábamos de biografías. En este caso, una biografía interesante y que particularmente uno esperaba, porque un personaje tan de su época y que no hubiera todavía una biografía. Te hablo de Chunchuna Villafañe. El libro se llama Chunchuna, Confesiones de un Icono Pop. La autora es la periodista Virginia Mejía, lo publicó Metrópolis. Y lo interesante es que Virginia al mismo tiempo tiene una cercanía de tipo familiar, si querés, cruzado, porque es a partir de su esposo que tiene un vínculo familiar con Chunchuna Villafañe, que para una generación como la mía es uno de los grandes rostros de los 60 y los 70, pero también un personaje muy importante en lo que fue el regreso de la democracia, porque actúa en una película clave que es La Historia Oficial. Chunchuna fue uno de los rostros más hermosos de la Argentina en esa época, modelo, junto con Claudia Sánchez, además crearon el sindicato de modelos en la Argentina, porque Chunchuna tenía una actividad política importante. Estuvo en el charter que trajo a Perón. Digamos, su peronismo era algo que además era raro en una persona como ella, la hacía infinitamente más interesante. Su vida sentimental también la conocimos bastante. Sí, bueno, fue la esposa de Horacio Molina, del cantante, es la madre de Juana y de Inés Molina, y luego tuvo una pareja y vivió en París con Fernando Pino Solanas. En fin, un personaje interesantísimo. Habla mucha de la gente que la conoció, como Susana Jiménez, compañero. Realmente es recomendable, se lee súper bien. Está escrito para que se lea súper bien por Virginia Mejía, que es esta periodista de la que te estaba hablando, que escribe habitualmente para el diario La Nación. Un libro que no tiene nada que ver con esto, pero que me interesa particularmente, es este libro, La lucha por una política decente, sobre liberal, entre comillas, como adjetivo. El autor es muy importante, autor de un libro que se llama Guerras Justas e Injustas, que es un libro al que en general volvemos, y más en un periodo como este, en donde hay dos guerras, como la de Ucrania y Rusia y la de Oriente Medio, que nos tiene a todo el mundo completamente en vilo. Y en este caso, lo que hace Balzer, es un libro que todavía no terminé, que empecé a leer, pero que me parece muy interesante, está publicado por Katz, que viene publicando literatura de no ficción y ensayo político que me interesa interesa particularmente. En este caso lo que hace es como recuperar la imagen de algo que en un tiempo de esta polarización, de una polarización ultraizquierda siguiendo cosas que habitualmente la izquierda

No seguía, y una ultraderecha que habitualmente era marginal y que ahora se convirtió en central, empieza a aparecer la reivindicación de cierto espíritu liberal, pero más en el sentido socialdemócrata de la palabra, diría. Y entonces me parece que vale la pena. Él es un profesor emérito de Princeton, fue director durante décadas de una revista progresista llamada Dissent. Me parece que es importante volver a leer algo que tenga que ver con que nos saque un poco de esta idea de la polarización. Y por eso Michael Walzer me parece que es fundamental. Te decía, se llama La lucha por una política decente. El libro lo publicó Katz. Y quiero agradecerle especialmente a un colega que quiero mucho, que se llama Fabián Pico, que hace muchos años estaba trabajando en este libro y que finalmente lo publicó. Se llama Música de Dios, la vida de Maradona en canciones, y lo que tenés acá es una guía absoluta con aquellas canciones dedicadas a Diego, con aquellas canciones que cantaba Diego, con aquellas canciones que mencionan a Diego, y todo esto en contexto también periodístico, de modo que hace que la literatura sea la literatura de un libro muy ágil y muy interesante y muy completo, por otra parte. Música de Dios, la vida de Maradona en canciones, de Fabián Pico, fue publicado por Editorial El Ateneo. Y llegamos al final de un nuevo Vidas Prestadas en esta temporada en la que contamos con el apoyo del CECEBA, el Centro Cultural de España en Buenos Aires, un espacio dedicado al encuentro y al intercambio cultural entre destacados creadores iberoamericanos. En la operación técnica estuvo Matías Papapietro, en la edición Mauro Ello, operación de video Federico Risi, la locución Verónica Castañares, en la producción por Diario con Voz Fernando Cacurri. Por Vidas Prestadas, Gustavo Kogan, consiguiendo todo y mucho más, como siempre. Me llamo Inde Pomeraniec, nos estamos escuchando. Chao.

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Hola, estamos en Taraful, este programa que recoge las músicas y las danzas hechas o inspiradas en las culturas que pueblan el este de Europa, los Balcanes y el Mediterráneo. Os da la bienvenida a la voz y a la selección musical desde Madrid, Patricia Álvarez. Como siempre, saludar a aquellos que estáis ahí detrás escuchándonos desde las diferentes emisoras que nos albergan: Radio Monteverde, Radio Crónica Folk Musical, Radio Activa, Radio Universidad Nacional de Misiones, Radio Tico Sound, Radio París La Paz, Radio RSK, Radio Folclórica del Paraná, Radio Taifa y Onda Campus, de lugares distintos de España, de Argentina, de Costa Rica y de Bolivia. Y a partir de esta semana también estamos sonando desde la página web de Fiesta Balcánica, para que nos podáis encontrar también por ese medio. Y dicho todo esto, os presento el grupo que nos ha abierto el programa de hoy. Desde Francia, un quinteto de cuerdas llamado Quintet Boombach, que ha hecho un precioso disco muy muy interesante que se llama Libre Voyage dans la musique des Balkans, Libre viaje en las músicas de los Balcanes. Y hemos abierto con un tema de tradición rumana que se llama Nici nu ninge, nici nu plua. Ya me gustaría a mí hablar rumano para poder pronunciar bien estos títulos. Espero que no esté muy muy mal pronunciado. Y hemos abierto, como os digo, con este tema de tradición rumana, pero este disco está lleno de composiciones del propio David Hozier, que es el miembro fundador del grupo, uno de sus violines. Y bueno, vamos a escuchar pues ahora otro tema, como os digo, de composición propia, que la verdad que es un placer escuchar las de los Balcanes con temas de los propios músicos, que no sean versiones pues de temas tradicionales. Y como os digo, vamos a escuchar el tema Roman Kedi.

0: Quintec Boombach desde Francia, este quinteto de cuerdas que nos está, bueno, pues llevando en este viaje de inspiración balcánica. Y este quinteto forma parte, y la productivo francés, que se llama, que reúne pues varios músicos y bandas que tienen, bueno, pues esta tradición musical del este de Europa, de los Balcanes y del Mediterráneo, y muy amablemente nos ha hecho llegar este disco y varios discos más de los que os hablaremos pues en próximos programas, porque la verdad es que son bastante interesantes. Son estas ventajas que tienen las redes sociales, que te llegan informaciones pues que de otra manera sería muy muy difícil tener.
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Y hoy es un programa de bonitos descubrimientos. Escuchamos otro grupo, esta vez nos llega desde Australia y se llama Lolo Lovina. Y esta banda la formaron una cantante mitad australiana, mitad húngara romaní y un guitarrista y percusionista mitad berlinés y mitad serbio, llamados Sara Bedak y Nenak Radic. Están pasando por España, están tocando en varias ciudades y este fin de

semana, el sábado en concreto, los tenemos aquí en Madrid, en la Sala Tempo, de la mano de la gente que lleva Fiesta Balcánica. Así que los amantes del Balcán aquí, que estéis aquí en Madrid o cerca, pues ya tenéis plan para el próximo sábado. Y acabamos de escucharles interpretar su versión de un clásico de Corcoró, Jack, que es un tema tradicional de los gitanos de Hungría.

Y seguimos aquí en Tarafula acompañados por la música de Lolo Lobina desde Australia, desde Sydney, escuchando temas de uno de sus discos. Tienen 4 discos. Nosotros estamos escuchando temas de Ron Antique. Esperemos que ahora en su visita podamos conseguir pues sus demás trabajos para poder ofreceroslos. Y en Lolo Lobina encontramos estas músicas de tradición de los gitanos del este de Europa, mezcladas pues con influencias del swing y del jazz manouche. Y vamos ya a cerrar el programa de hoy con otro tema de este disco y de esta banda, Lolo Lobina, no sin antes despedirnos pues de todos vosotros, daros las gracias como cada semana por estar ahí, por escucharnos. Y bueno, pues deseando que hayáis pasado, como siempre, media hora pues entretenidos y disfrutando sobre todo un montón pues con estas músicas que cada semana os ofrecemos. Os dejo con el tema Berka Kuludierka y espero veros el sábado en la sala Tempo. Yo estaré allí, desde luego. Y bueno, pues os deseo una muy, muy feliz semana. Os ha hablado Patricia Álvarez. 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
2: Los primeros 25 años del siglo XX habrían de marcar por mucho tiempo el rumbo a seguir por los compositores clásicos de todas las latitudes. Ya hacia fines del siglo XIX, la desintegración de toda una estética era palpable, pero sería recién unos años más tarde que los volcanes entrarían en erupción, por así decir. Schoenberg por un lado, Stravinsky por otro, y entre estos dos extremos un sinnúmero de explosiones mayores o menores que también dejarían sus huellas, perdurables o no, en la era que acababa de iniciarse. En Francia, en esa época, un verdadero semillero de ideas, modas y frivolidades, a veces geniales, otras quizás no tanto, los escándalos se sucedían unos a otros en teatros y salas de concierto gracias a las audacias de tal o cual compositor o coreógrafo. Entre ellos, Darius Milhaud, nacido en 1892 y desaparecido en 1974, jugó un papel decisivo y contribuyó a la creación de un nuevo estilo que, a partir de los exotismos afroamericanos, tendría enorme repercusión en la música norteamericana, de la cual en parte había nacido, aunque también en el resto de Europa. En una época de grandes compañías y empresarios ávidos de esos escándalos que ya mencionamos, el ballet y la ópera servían de vehículo para expresar lo inaudito, lo extravagante y original, en resumen, lo que reflejara las nuevas inquietudes de un nuevo siglo. Combinando los ritmos del jazz con una instrumentación exótica y la politonalidad que solía cultivar, Milhaud compuso entre 1922 y 1923 su ballet La creación del mundo, basado en textos de Blaise Cendrars y tomando como punto de partida la mitología africana. El ballet, una vez superada la conmoción inicial, sobrevivió, aunque hoy se lo suele interpretar como pieza de concierto y no en su coreografía original. La versión que escuchamos a continuación es la de la Orquesta Filarmónica de la Radio Holandesa, dirigida por el compositor y director norteamericano John Adams.

John Adams, al frente de la Orquesta Filarmónica de la Radio Holandesa, nos ofreció La creación del mundo de Darius Milhaud. Como hemos dicho en otros programas, Luciano Berio, nacido en 1925 y desaparecido en 2003, merece ser colocado entre los grandes compositores y propulsores de la música nueva en el siglo XX. Una de sus obras en particular lo ubicó en el centro del mundo musical contemporáneo en 1968. Se trata de su Sinfonía, compuesta en celebración de los 125 años de la Orquesta Filarmónica de Nueva York. En ella, Berio no deja piedra sobre piedra, aunque no podría decirse que demuele sin construir. Muy por el contrario, no solo pasa revista a siglos de tradición musical a través de fragmentos extraídos de obras conocidas, también se vale de diversas técnicas desarrolladas en el curso de las décadas anteriores que combina y entremezcla para lograr una sonoridad en gran parte inédita. A la orquesta se suman 8 voces amplificadas que recitan textos en varios idiomas y en gran parte inconexos. El resultado es por momentos caótico, a ratos humorístico, pero en conjunto no deja de capturar la atención del oyente de principio a fin. Escuchemos pues la Sinfonía de Luciano Berio en interpretación de la Orquesta Real del Concertgebouw de Amsterdam y el conjunto Synergy Vocals, todos bajo la batuta de Ed Spaniard.

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Ed Spaniard al frente de la Orquesta Real del Concertgebouw de Amsterdam y el conjunto Synergy Vocals nos ofreció la Sinfonía de 1968 del compositor italiano Luciano Berio. Y para cerrar nuestro programa de hoy, nuevamente Luciano Berio, esta vez con su arreglo de dos canciones populares de Yugoslavia y Bulgaria, respectivamente, en versión de la soprano Kathy Berberian y participación en la primera del clarinetista George Peterson.

0: Kathy Berberian y George Peterson completaron nuestra selección de hoy con dos canciones populares de Yugoslavia y Bulgaria en arreglo de Luciano Berio. Y yo por mi parte me despido aquí recordándoles escribirnos a www.informarn.nl. Hasta la próxima y muchas gracias.
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0: Muy buenas noches, aquí comienza La Herrería, este programa de homenaje al querido Nano Herrera, y hoy haciendo una comunicación internacional. Esto de las redes y el Zoom y todo este tipo de beneficios que tenemos hoy para comunicarnos con amigos en el exterior. Hoy nuestro invitado es Pablo Ablanedo. Pablo, ¿cómo estás?
1: Bien, bien, Claudio. Un gusto estar acá una vez más y muchísimas gracias.
0: Vos ahora estás en Boston.
1: Sí, en Boston, exactamente en Cambridge, del otro lado del puente.
0: Sí, qué grande.
1: Sí.
0: Bueno, contanos un poquito cómo empieza tu historia con el piano, si en tu casa había mucha música, si el piano fue tu primer instrumento o hubo algún otro antes.
1: Bueno, mi mamá se había graduado de profesora de piano.
0: Ah.
1: Bien tempranito, creo, a los 12 años, pero tocó recital de graduación y no tocó más el piano.
0: Ah, mira.
1: Hasta que yo introduje el piano en la casa de vuelta.
0: ¿Había un piano en esa casa?
1: Bueno, había cuando yo era chiquito. Y después lo vendieron y de adolescente me empecé a interesar por la música. Y entonces el piano volvió en forma de teclado, después en forma de piano. Y así, a ver, para grandes rasgos, con el piano mi gran maestra, gran mentora de toda la vida,
0: sí,
1: es Susana Bonora, gran maestra, y también un maestro que recuerdo con mucho cariño es Ricardo Cipolla, pero más gran composición.
0: Sí.
1: Manuel Fraga.
0: Ah, Manuel, qué grande.
1: Unas poquitas clases con él, pero fueron muy marcaron así también.
0: Qué grande. ¿Tu mamá no te enseñó? ¿Tu mamá no fue de la primera maestra o no?
1: No. Dice que yo jugaba con los autitos en el teclado. Y nada más.
0: Y Pablo, contanos cuándo empieza a aparecer en vos el jazz. Si fue a través de algún maestro, a través de algún disco, ¿cómo empieza a aparecer toda esa música, ¿no?, que después tanto te interesa?
1: A ver, sí, para mí es la música, a veces en forma de jazz, a veces forma, o sea, para mí el jazz está dentro de la música, ¿no? O sea, no sé exactamente, pero te puedo contar dos anécdotas personales que...
0: Sí.
1: Dos de los discos que me han acompañado siempre, que me siguen acompañando,
0: sí,
1: los he descubierto de la misma manera, no sé si por casualidad o por destino. Uno es el disco Levan Solo,
0: sí,
1: que en realidad no está solo, están con un trío, ¿no?
0: Sí.
1: Que me acuerdo estar en Villa Gesell, lo vi y sabía que tenía que comprar ese disco.
0: ¿Pero qué te llamó a la tapa?
1: No, sabía que había que comprar. Bueno, lo compré y bueno, de ahí lo he escuchado, no sé, miles de veces. Y el otro fue también de adolescente. Un día pasé y vi la tapa del disco de Alberto Gismonti. No, el álbum de Alberto Gismonti, Solo. Vi el álbum ese que se llama Solo.
0: Sí.

0: ni de Bill Evans ni de Jim Monty.
1: Ni idea.
0: Qué bárbaro. ¿Y hoy siguen siendo discos especiales para vos?
1: Sí, totalmente, sí. Me llegan de la misma manera que cuando los descubrí.
0: Y Pablo, ¿qué edad tenías cuando compraste esos discos?
1: Sí, 15 años.
0: ¿Y fueron esas dos compras en un periodo corto o habían pasado bastante
1: tiempo? Sí, creo que sí, que fueron en el mismo año, o sea, me imagino. Sí, me acuerdo de adolescente, o sea que alrededor de los 15 años.
0: ¿Y te pasó con algún otro disco que sentiste ese llamado del álbum y fuiste, lo agarraste, lo compraste y lo fuiste a escuchar a tu casa y por ahí otro disco no te gustó?
1: No, pero hubo así algunas intuiciones o momentos. O sea, me acuerdo cuando escuché por primera vez Kind of Blue, que lo compré y fui a mi casa. Creo que era alrededor de las 6 de la tarde, lo puse. Eran las 6 de la mañana y no seguía escuchándolo sin parar.
0: Qué increíble. ¿Ese disco también te llamó él a vos o lo fuiste a buscar porque te lo habían recomendado?
1: No, había leído una revista, esas revistas que existían, y me había llamado la atención que no lo conocía. Y bueno. Y el otro álbum, así que apareció así por casualidad, es un disco que también, que no es muy conocido, Jon Blake, o sea, Jon se escribe J-O-N, Blake, B larga, A-L-K-E.
0: Sí, sí.
1: Y el disco, especialmente este disco, que se llama Non-Centration. Me acuerdo que fui a comprar unos discos y también vi la tapa y quería comprar cosas, necesitaba comprar música que no conociera.
0: Sí, sí.
1: Y a ver ese disco, sí. Así, y bueno, desde lo compré ahí en...
0: No lo conozco, lo voy a buscar y lo voy a escuchar.
1: Es hermoso. Todo,
0: seguro. Sí.
1: Y hoy día me sigue sorprendiendo y sigo escuchándolo.
0: Qué bueno eso, que por un lado los discos te llamen a vos y vos no los vayas a buscar, y por otro lado que hoy sigan siendo vigentes en tu escucha actual, ¿no?
1: Bueno, por eso mismo.
0: Sí.
1: Ellos me eligen.
0: Pablo, te propongo algo. Vamos a escuchar un tema. La música de hoy es de tus últimos dos discos. Uno en octeto y otro es un dúo con composiciones tuyas, el último. Pero vamos a arrancar por una composición tuya que se llama Karma Baleando. Karma Baleando con K de Karma. Y es del disco Chistreza. Vamos a escucharlo y seguimos charlando.

0: Qué lindo esto que escuchamos, Carnavaleando, una composición de Pablo Ablanedo, nuestro invitado de hoy en la herrería, un lujo. Qué lindo tema, ¿lo compusiste pensando en el octeto?
1: Sí, digamos que sí, pensando en el octeto, sí. Sí,
0: perfecto.
1: No se podía tocar con otra.

0: O sea,
1: Sí, con otras formaciones.
0: es un octeto medio raro, porque nunca es un octeto. O sea, no, no sé cuándo fue octeto que le puse octeto, que es la primera vez. Pues siempre hay más o de menos.
1: O menos,
0: Y acá estoy tocando de vuelta con el octeto hace unos años, y nunca, siempre son siete. O sea, y es un siete que tendrían que ser seis, pero.
1: Andás mal con la matemática, entonces.
0: No, es más las matemáticas, la puntería. O
1: Qué
0: sea,
1: grande.
0: y siempre son más, y ahí son más, y ahí viste que hay un montón. 10, por lo menos, o sea.
1: Pablo, siguiendo un poco con la línea de tiempo, ¿no? Estábamos hablando de esos discos que te llamaron a vos la atención y que de alguna manera hoy siguen vigentes. Pero ¿qué tipo de música escuchabas en aquellos años? ¿Escuchabas rock nacional, rock internacional? Porque por ahí
0: Ah, sí.
1: generacionalmente somos más de la época por ahí del rock, ¿no?
0: Sí, bueno, sí, el rock. Algo que digamos, está tan presente y es tan obvio que uno se olvida a veces, ¿no? Que es el rock en Argentina, ¿no? O sea, siempre, o sea, sí. Charly, Spinetta, Fito.
1: ¿Eras de escuchar a Charlie, Spinetta, Fito?
0: Sí.
1: De irlos a ver, inclusive, de ir a comprar discos.
0: Sí, me acuerdo cuando fui a ver el primer recital de Bicicleta, mi primer recital, así que fui sin saber que era un recital. Me llevó mi amiga Ruth Curiel a la reunión de Almendra en vivo. No tenía ni idea de lo que iba a ver y.
1: La reunión de Almendra en Obras, después el regreso después de 10 años,
0: Sí,
1: ¿no?
0: exacto, sí, pero sí. Exacto, sí, claro, no, sí.
1: Sí, porque fue a fines del 79, comienzos del 80, eso.
0: Claro, sí, justamente, sí.
1: Qué lindo. Y siguiendo también un poco con todo el hilo de tu historia. ¿Cuándo empieza a aparecer en vos el tema de la composición? Porque recién escuchamos una composición tuya.
0: Y casi al principio vino todo junto, o sea, digamos, sí, yo ya a los 18. Estaba estudiando con Enrique Chipolla, que hacemos composición clásica, componía muchas invenciones, cosas que resultaba más difícil tocarlas que componerlas, o sea, no sé cómo hacía, pero más arreglaba para que sonasen bien. Sí, siempre estuvo presente, o sea, es de una manera o de otra, el armar cosas, armar música, digamos.
1: ¿Y cómo fuiste puliendo o generando tu manera de componer? Porque me imagino que por ahí en un principio te llegaba algo que te inspiraba o era sentarte, improvisar y empezar a trabajar sobre algún fragmento de esa improvisación. ¿Y cómo es hoy, no? La
0: Sí.
1: composición tuya.
0: Bueno, o sea, lo que siempre me ocurrió, o sea, lo que siempre supe, digamos, uno estudia composición y todo que gira alrededor de eso. Y digamos, si uno, me acuerdo de haber aprendido cosas, ¿no? Pero por un periodo muy largo yo sabía que eso que sabía era algo que había aprendido, pero lo que se llama realmente composición, se le aparece a uno, ¿no? Ya ves cómo se me aparecen los discos. Bueno, y digamos, si no había aparecido mucho, casi nada, hasta cuando estuve por acá, que vine a Berkeley, también seguía estudiando, pero sabía que algo faltaba, hasta que empezó a aparecer. Empezó a aparecer y lo reconocí enseguida, que bueno, que eso era lo que estaba buscando hace mucho tiempo.
1: Ahora, ¿todo el tema tuyo de la composición surge a partir de que te vas a Berkeley o ya en Buenos Aires tenías tus primeras composiciones?
0: Sí, no, ya estaba componiendo algunas cosas, pero digamos, eran ejercicios, o sea, más para que sean piezas. No era eso tan fundamental,
1: Y
0: ¿no?
1: en algún momento tomaste alguno de aquellos ejercicios del comienzo para elaborarlo y transformarlo en un verdadero tema, en una composición en la
0: Sí,
1: actualidad?
0: Sí, bueno, eran composiciones. Lo que pasa es que sabía que no me representaban totalmente, era más una cosa de que, digamos, bueno, creo que lo que creo que son composiciones es como que se impone, más que en se impone la idea, aparece. Entonces, pues, por suerte, por haber estudiado y tener recursos, uno puede llevarla hacia algún lado. Sí, hay un solo tema, porque me acuerdo que antes de venir a Berkeley, tomé unas clases con el Pollo Raffo y él
1: Mira.
0: había dicho que componga una especie de blues, algo, y hubo un temita que quedó ahí, que nunca lo grabé.
1: Qué
0: Quizás
1: grande.
0: debería revisarlo.
1: ¿En qué año te vas a
0: Pero,
1: Berkeley?
0: sí. En el 93.
1: En el 93.
0: Sí.
1: ¿Por qué tomás la decisión de irte a Estados Unidos, a Boston?
0: Bueno, salió la oportunidad. A mi papá le iba bien con los negocios y me dijo: mira, yo sé que vos siempre tuviste la idea de qué decir, así que ahora es posible. Y entonces, más que estaba muy contento y entusiasmado con, estudiando con Susana Bonora, bueno, fui para allá y justamente el Pollo me dijo: bueno, anda a estudiar con Herb Pomeroy, ¿no?
1: Ah, sí.
0: Él es la última camada de Herb Pomeroy. Los últimos tres cursos, él daba tres cursos, yo tomé los últimos tres cursos, después se retiró. Y realmente tenía razón.
1: Gracias, Pollo.
0: Era otro Berkeley, o sea. Es,
1: ¿No?
0: sí, a Herb lo reconozco como uno de mis maestros, ¿no? O sea, porque realmente era eso, o sea, ¿qué más hay? Y bueno, él tenía algo más para decir.
1: Sí. ¿Y vos te fuiste a Estados Unidos con la idea de hacer la carrera de Berkeley y volver a Buenos Aires, o ya de quedarte, o la idea de quedarte surgió a medida que estabas allá?
0: No, o sea, no tenía mucha idea. Vine acá a estudiar. No sé, vine con el entusiasmo, o sea, de la novedad, de la posibilidad. Son movimientos muy fuertes, ¿no? Te vas de donde siempre estuviste. Sí, con muchas más preguntas que respuestas, o sea, y bueno, las circunstancias se fueron dando para
1: Qué
0: quedarse.
1: gran,
0: O sea,
1: qué
0: yo
1: gran.
0: extraño muchísimo, siempre extraño muchísimo, o sea.
1: ¿Venís seguido a Buenos Aires o no?
0: ¿Qué sería seguido?
1: No sé, ¿cada cuánto venís? Te cambio la
0: Y
1: pregunta.
0: depende. Fui el año pasado por un problema familiar, pero fue en el 24 que me quedé 2 semanas y las disfruté muchísimo. Pero ya
1: Claro.
0: hacía unos años, porque bueno, justo la pandemia y todo, que no iba. Y
1: Sí, sí,
0: no,
1: sí.
0: vea, no voy, me gustaría ir todos los años, pero no voy todos los años, o sea.
1: Está bien, está bien.
0: Extraño mucho.
1: Pablo, vamos a escuchar otro tema. Y seguimos charlando. En este caso vamos a escuchar el tema que le da nombre al álbum que estamos escuchando, que es Chistreza. ¿Qué quiere decir Chistreza? Y bueno, ¿por dónde fue esa composición?
0: Bueno, Chistreza es. Son, bueno, Chistreza es un grupo de nombres que había tenía acá, que tengo la
1: Porque
0: lista todavía.
1: uno lo toma, lo puede tomar por el lado del chiste, o por el lado de la tristeza, o esta mezcla, ¿no?
0: Por los dos lados. O sea, son los dos. Es un chiste triste.
1: Un chiste triste.
0: Sí. Sí, como en una época que se me había dado por hacer. Explorar muy intensamente los acordes mayores, menores, o sea, al mismo tiempo todo menor y todo mayor. Y no sé qué quedó en ese tema de lo mayor, mayor y menor, pero quedó el nombre.
1: Bueno.
0: Y así que en el mismo disco está Pleasant Triste, que es la versión francesa de Chistreza, digamos.
1: Claro,
0: Es la traducción de algo que no existe en un idioma.
1: sí. Vamos a escucharlo y seguimos charlando.
0: Dale, dale.
1: Vamos.

0: Lo que acabamos de escuchar, el tema Chistreza, una composición de Pablo Ablanedo, nuestro invitado de lujo hoy en el programa, para su disco que lleva el mismo nombre, Chistreza. Y mientras escuchábamos el tema, me decías que está grabado en dúo y está Diego Urcola en trompeta.
1: Diego Urcola en trompeta y guitarra está Ben Monda. Y sí, eso es, sí, hace tiempo que tenía ganas. Siempre hay algún disco, un tema así. Bueno, esta es la primera vez que hay dos temas. Hay uno en dúo y otro en trío, sin piano.
0: Sí.
1: Y sí, siempre me llamaba, me gusta componer así, sin el piano o para los otros.
0: Bueno, y el disco nuevo tuyo, que justamente se llama No Piano, es un disco donde son todas composiciones tuyas, pero están interpretadas por otros, ¿no? Por dos músicos.
1: Sí, Bruno Robert en contrabajo y Eric Hofbauer en guitarra.
0: Sí. ¿Y cuál fue la decisión tuya de no poner piano y de no participar en el disco, ¿no? Obviamente de no participar interpretando, sí, desde la composición.
1: Bueno, siempre me llamó la atención de poder escribir. Me llamó siempre la atención de que a veces lo que se llama el jazz siempre, no se escribe para otros tanto. O sea,
0: no.
1: Especialmente con la parte de cámara, ¿no? O sea,
0: sí,
1: voz pequeños o dúos. Y curiosidad de digamos, no es que uno no está presente, está muy presente, más en el sentido tan presente como tocando.
0: Claro.
1: Uno se ubica en otro lugar. Y es interesante, muy interesante. O sea, porque me acuerdo en esta grabación que estaba muy entusiasmado. O sea, cómo uno a través de las palabras puede guiar la música, ¿no? O sea, una dirección en otra. Y bueno, también sí, es experimentar cosas nuevas, digamos, animarse a ir por otros lados, ¿no? Un octeto que es, digamos, un octeto es igual un montón de gente.
0: Sí.
1: Y antes del octeto también había grabado para Big Bang, que un montón de
0: gente.
1: Bueno, claro. Bueno, ahora voy a grabar así, sin el octeto, sin
0: tanto. Ahora, sí. Sin embargo, el disco anterior, el disco que estuvimos escuchando, Chistreza, sí, más allá de que figure como octeto, son distintos combos que se van armando. Y bueno, el tema que escuchamos recién fue un dúo, guitarra y trompeta. Ahora, en este último disco, que es el No Piano, están solamente contrabajo y guitarra a lo largo de todo el álbum, ¿no?
1: Sí, sí. Bueno, un poco del origen es Chistreza, o sea, que había grabado este dúo.
0: Sí.
1: Y digamos, entonces, siempre la idea de alguna vez hacer un disco sin piano. Arreglé. Quería tocar este tema de vuelta y a pesar de tener trompeta se me ocurrió hacerlo con contrabajo. O sea, de la trompeta bajé la melodía al contrabajo. Un poco por casualidad. Todo este disco fue casualidad, no iba a ser un disco, salió así de casualidad.
0: No, mira.
1: Justamente siempre en el bajo está Fernando Huergo, que toca bajo eléctrico. Y hace 20 años que con Bruno queríamos hacer algo y siempre que Fernando no ha podido, él siempre lo llama primero a él y nunca ha podido, y esta vez pudo. Entonces hicimos dos conciertos y entonces se me ocurrió arreglar la melodía para, o sea, en vez de trompeta, hacerlo con contrabajo, una locura total. Y salió tan lindo, y el segundo concierto salió tan tan hermoso que apenas terminé el concierto le dije, mira, vamos, muchachos, vamos a grabar esto. O sea, esto lo grabamos.
0: Entonces,
1: ahí salió la grabación, dijimos, bueno, dale, vamos. Bruno tiene un estudio. Y bueno, de ahí le dije, mira, grabemos dos temas, ¿no? No vamos a grabar uno solo. Entonces ahí tenía estas ideas para lo que es Errabunda, que digamos, entonces bueno, llevé los dos temas, hicimos tres tomas, dos de las tomas salieron muy buenas, entonces digo, bueno, voy a hacer un disco con dos temas, dos veces cada uno, o sea que...
0: Sí.
1: Un despropósito. Entonces le dije, ¿por qué no grabamos otros dos temas? Y ahí arreglé otros temas que estamos tocando con el octeto. Pero lo interesante es que como el disco tiene como dos partes, Chistreza y Errabunda son muy abiertos. O sea, si escuchas las dos versiones, es más, por ejemplo, Errabunda es una melodía de una sola nota que está escrita para que toque con dos. Sol abierto y sol a dedo, digamos, abajo. Y no hay compases, digamos, en Chistreza tampoco hay compases.
0: Sí, sí.
1: Y bueno, y después está el otro disc, los otros dos temas que fue la segunda sesión, que está todo escrito. En uno hay un solo, pero digamos.
0: Está todo escrito.
1: Ahí está todo escrito. Bueno, en Chistreza y en Errabunda también está todo escrito, pero está escrito para.
0: Para que se liberen.
1: Exacto, sí. Está escrito como muy abiertamente. O sea, en Errabunda un acorde puede durar un segundo o un minuto, digamos. Depende.
0: Y escúchame, ¿cómo se siente uno como compositor en entregarles a dos músicos esta composición? Formar parte, porque en definitiva es tu disco, vos estás ahí, y entregarlo. Y esperar a ver qué recibís a cambio, ¿no? A ver, es que quedaste conforme, no quedaste conforme, no te dieron ganas de decir, no, ahora quiero meter un piano, a pesar de que el disco se llame No Piano, quiero ver cómo quedaría un piano acá, ¿no? Lo entregaste definitivamente.
1: Sí, tu pregunta está buena, porque va a algo muy importante que creo que en el jazz, que. Sí, no me ha pasado eso de querer agregar algo. Bueno, ahora sí va el piano, o ahora vamos de vuelta. No. Y siempre he tenido suerte con eso, porque también con los grupos, con cosas del octeto, por ejemplo, decía que algún Chistreza, el octeto, hay, no sé cuándo hay un octeto en realidad, pero pronto hay un sexteto.
0: Sí.
1: Y es que uno. Por más que, por ejemplo, Chistreza, que sea un tema que lo grabé dos veces, con dos dúos y dos grupos de personas diferentes, uno, digamos, la composición, creo que en el jazz, uno escribe para con quién toca o con quién graba.
0: Sí.
1: Es para la persona.
0: No, eso lo entiendo, obviamente, pero en el 90% de los casos, el compositor y el grupo, el compositor forma parte de la interpretación y le da la libertad absoluta a determinados músicos en determinado momento para que hagan un solo o para que improvisen sobre el tema. Pero en este caso vos les entregaste el tema completo.
1: Bueno, yo estaba presente ahí, muy atento. A que se tomen esa libertad y cómo se tomen esa libertad. O sea, que o sea, ahí digo, escribí algo ahí en Bandcamp, en el disco,
0: sí.
1: Que vayan en contra del sentido, no siempre, por ejemplo, que les di muchas señales de cómo quería que se toque esa melodía de una sola nota y cómo quería que se toque esos no acordes, porque no, en realidad no son simultaneidades de sonidos,
0: sí.
1: No hay no hay acordes, o sea, no sé, son cómo podía ir yendo, ¿no? O sea,
0: sí,
1: y una libertad pautada.
0: ¿Te parece si escuchamos la versión, la nueva versión de Chistreza del disco No Piano, una de esas dos que grabaron en contrabajo y guitarra, a diferencia de la que escuchamos hace unos minutos, que era de guitarra y trompeta?
1: Dale,
0: vamos a escucharla.

0: Muy interesante esta versión de Chistreza del disco No Piano. Y continuamos charlando con Pablo Ablanedo, nuestro invitado de hoy en el programa. Y en algún momento de la grabación, donde vos estabas ahí disfrutando, me imagino, de la interpretación de tus colegas, ¿hiciste algún corte y dijiste, no, por acá no me gusta, preferiría que vaya por otro lado? ¿Cómo se manejó eso? ¿O al respeto absoluto a que terminaran de interpretar el tema y después sí le hacías las correcciones que a vos te parecían?
1: Sí, no, digamos, grabamos tres versiones, no porque no había nada que corregir, sino, bueno, fuimos por acá, ahora vayamos por acá y veamos qué pasa.
0: Sí, sí.
1: O digamos, quizás, a ver, tratando de acordarme, quizás una idea o una orientación o una manera de decir las cosas funcionó, entonces vamos más por ahí. O sea, fue más que nada seguir explorando, más que corregir.
0: Y Pablo, esto cuando lo presentás en vivo, cuando lo tocaron en vivo, también lo interpretaron ellos solos y vos estabas ahí como un gran espectador, ¿no? Un espectador de lujo.
1: Sí, bueno, sí, en vivo sí, porque quizás lo que pasó, o sea, no sé si siquiera lo habíamos ensayado o ensayamos, bueno, a ver, entienden de qué va. Bueno, un poco así entender de qué va la forma, de cómo se va a tocar, pero no creo que, digamos, en el ensayo previo al concierto lo hayan tocado, porque no tiene sentido tocarlo aparte. O sea,
0: no, seguro.
1: O sea, es. Bueno, ahí sí, ahí fue la gran sorpresa. Pero bueno, parece que, bueno, Eric y Bruno, o sea, son, creo, grandes improvisadores y son de la escena acá de Boston, de Free Improvisation, o sea,
0: sí.
1: Cosas, experimentos. Pero uno sabe a quién le da las partes, ¿no? O sea,
0: sí.
1: La parte no es anónima.
0: ¿El disco sale físico o va a estar solamente digital?
1: No, digital. O sea,
0: ¿cómo está allá en Estados Unidos el tema del disco físico o el disco digital?
1: Bueno, el CD no corre más. O sea, pero bueno, sí, me gustaría hacerlo en vinilo, pero está bien así por ahora. O sea, y Bandcamp es un lugar interesante porque
0: sí.
1: O sea, escribí algo para el disco, uno puede poner los sentimientos, quién grabó, qué usó. Por ejemplo, en Bandcamp también descubrí que si vas a cada tema, se abre una página para el tema. Entonces puse una foto para cada disco, foto para cada tema.
0: Para cada tema.
1: Entonces se pueden hacer esas cosas y son
0: lindo. No, me parece una ventaja muy interesante esta de Bandcamp, porque justamente una de las cosas que por ello le critico a las plataformas es la poca información que tienen, ¿no?
1: Exacto,
0: en muchos casos
1: sí.
0: Ni siquiera aparece quién es el compositor.
1: Sí, no, aparecen los créditos que aparecen siempre están mal, y o sea, están como equivocados. Bueno, y aparte la posibilidad de Bandcamp de poder, bueno, yo lo puse gratis, pero alguien si quiere comprar el disco, o sea, puede comprarlo y tenerlo en alta fidelidad digital.
0: Bajando. Sí,
1: o
0: seguro.
1: Si quieres, pero, lo puse ahí, tranquilo. O sea.
0: Perfecto, perfecto. Nos vamos a ir con el tema Errabunda, que es otro de los temas originales y que te dispararon a vos la idea de hacer este disco, ¿no? Errabunda es una composición que le hiciste para este álbum, o también, como el caso de Chistreza, venía de versiones anteriores.
1: No, bueno, o sea, siempre tengo ahí como 5 o 6 piezas que andan dando vueltas, que son las que están en la lista, cuál va a ser la próxima. Y
0: sí.
1: Bueno, el formato de la grabación daba para que este tema aparezca en este formato, digamos, perfecto, o sea, entonces
0: sí.
1: La melodía una sola nota y después hay como diadas, ¿no? Son dos notas siempre en la guitarra, bajo y la melodía queda como en el medio. Y bueno, sí, del cajón de piezas que estaban dando vueltas, esa me pareció la más adecuada.
0: Adecuada para estos dos músicos, porque en
1: Exacto.
0: definitiva es como veníamos hablando, ¿no? De alguna manera vos les regalaste a ellos la composición y ellos te devolvieron a vos la interpretación.
1: Sí, uf, de alguna manera.
0: De alguna manera, ¿no? Contanos ahora, antes de irnos, ¿cuáles son tus próximos proyectos y en qué andás?
1: ¿En qué ando? Bueno, siempre tratando, siempre estudiando, siempre muy cerca de mi mentora, Susana Bonora, ¿no? Y bueno, y tocando con el octeto, componiendo, tratando siempre de escuchar nuevas cosas, leyendo mucho.
0: Y con respecto a la composición, en el momento que estás componiendo o que te decidís volcarte a componer, ¿escuchás mucha música o te aislás de la escucha y te limitás a lo que te surge a vos?
1: Bueno, las composiciones, es raro porque casi todas las composiciones, si no todas, casi todas, surgen cuando no estoy en el piano. O sea, surgen cuando realmente estoy caminando, manejando, o sea,
0: Sí.
1: surgen las ideas y las escribo en la mente. Entonces, y después las trabajo, o sea, realmente son ideas y que más o menos me dan. Pero digamos, siempre son muy claras que son cosas que, son cosas que siento que de alguna manera, no sé cómo decirlo, pero me identifican, o sé que es eso, o sea, no es.
0: Y recién me decías que estás en la actualidad trabajando con el octeto. ¿En el octeto también vos formás parte como intérprete o componés y se lo das al octeto para que lo interprete?
1: No, no, no, no, yo toco en el texto.
0: Ahí sí tocas.
1: Sí,
0: Y
1: por supuesto. Sí.
0: seguramente el próximo disco va a ser del octeto.
1: O piano solo.
0: O piano solo, qué lindo, qué lindo. No tenés tu disco de piano solo, ¿no?
1: No, no, no. Bueno, veamos. Por ahora está ahí
0: Bueno.
1: idealizado.
0: Qué lindo sería, ¿eh? Qué lindo sería. Pasar del disco de no piano al disco de piano.
1: Claro, sí, veremos.
0: Bueno, como te dije, nos vamos a ir con el tema Errabunda, una
1: Dale.
0: composición tuya del disco no piano. Coméntanos quiénes son los dos intérpretes.
1: Bueno, Bruno Braber es un contrabajista que hasta el disco estaba viviendo acá en Boston, ahora se volvió a Suecia, no sé por cuánto tiempo, así que fue justo ahí. Y después pues, Eric Hobsbawr, guitarrista, compositor, que les recomiendo ir a su página y ver todo el trabajo enorme,
0: Y buscar todo lo que
1: todo
0: hace.
1: ecléctico y enorme
0: Qué
1: que
0: bueno, qué bueno. Y Pablo Blanedo, nuestro invitado de lujo hoy en el programa, en lo que es composición, ¿no?
1: exacto, sí.
0: Así que bueno. Pablo, nos vamos con Errabunda. Ha sido un gustazo que formes parte del programa, ¿eh?
1: Un gusto y un millón de gracias, Claudio, por siempre responder a los llamados cuando hay música
0: No, por
1: nueva
0: favor.
1: y por todo lo que haces por el jazz en Argentina y que.
0: Y quiero que le mandemos juntos un abrazo y un beso muy grande a Laura Tenenbaum, que fue quien nos presentó, ¿no?
1: Exactamente, sí, Laurita.
0: Así que bueno.
1: Y también te quiero agradecer lo que vos le das bolilla a todos, ¿no? O sea,
0: Trato,
1: la
0: trato. Es
1: democracia.
0: imposible darle bolilla a
1: Claro,
0: todos,
1: bueno,
0: pero
1: sí, pero
0: trato,
1: sé de tus esfuerzos por incluir y darle
0: sí.
1: lugar a todos, o sea que eso es muy importante. Y te lo agradezco porque no siempre es así.
0: Te agradezco yo a vos y bueno, como dije, nos vamos con Errabunda.
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4: Hola 15, en todo el país, muy buenas tardes, abrimos otro aire. A este jueves está un poco más caluroso, pero está hermoso.
5: Sí, recordá que estaba... ¿Qué tal? Primero, buenas tardes, buenas tardes Pedro, buenas tardes audiencia. Estaba desde ayer diciéndose, desde los servicios meteorológicos, que íbamos a estar cerca de los 29 grados. Uh-huh. No sé si estamos ahí.
4: 28.
5: Sí, 29, ahí en el borde. Sí, ¿no? Sí. Pero bueno, linda tarde de primavera, mañana fresca. Entonces yo venía para acá y veía a alguien de botas y campera al mediodía. Dije, este chico salió muy temprano de su casa. Porque estaba fresco.
4: Tempranito estaba. Yo también estoy con botas, así que... La campera me lo saqué porque ando dando vueltas desde temprano, así que me siento reidentificada con esa persona, digamos. Bueno, varias cosas, Miguel, para compartir. En principio, dentro de un rato vamos a estar hablando de la justicia del trabajo.
5: Sí.
4: La Cámara de Apelaciones del Trabajo, porque estuvo en nuestra provincia la semana pasada, y un poco por el paro de actividades y después también porque se fue complicando tanto su agenda como la nuestra, pero estuvo una candidata al Consejo de la Magistratura, jueza laboral, Gabriela Vázquez. Uh-huh. Un poco para discutir y para encontrarse acá con otros integrantes, funcionarios de la Justicia Federal. Y hoy vamos a charlar un ratito con ella para que nos cuente qué están discutiéndose en ese fuero, que también es uno de los que ha sido muy fuertemente atacado por las leyes que se fueron consagrando. También hubo una campaña muy fuerte de mucha estigmatización contra la justicia laboral. Así que vamos a conversar un poquito de ese tema.
5: Dale. Tenemos varias cosas hoy en agenda. Fuera, digamos, esto no corresponde a una entrevista, pero estoy totalmente impresionado con lo que se ha firmado. El corredor Andes-Atlántico.
4: Ajá.
5: En los Estados Unidos, se acaba de firmar, ha sido saludado con muchísima euforia por el embajador Lamelas, lo que me da terror. O sea, si ese hombre está eufórico, creo que perdimos, y mucho. es un acuerdo de 7.000 millones de dólares entre Argentina y Estados Unidos. ¿Sobre qué tema? Bueno, los temas que a ellos les interesan. Petróleo, uh-huh. minerales, agua y transporte.
4: ¿Eso es lo que consiguió Caputo, digamos?
5: Exactamente. Ajá, ah. Pero bueno, quiero meterme después en eso y ver con quién podemos charlar de este tema más a fondo. Uh-huh. Así que vamos a estar hablando con Walter Pereira, que forma parte de una promotora de una comunidad importante que está en la periferia de San Pedro, de la localidad de San Pedro, aquí en nuestra provincia, que vienen planteando la necesidad de separarse, de conformarse como municipio, uh-huh. ¿no? Porque, bueno, tienen sus razones para plantear este tipo de cuestiones, así que lo vamos a charlar dentro de unos minutos. Hoy se han estado reuniendo con diputados, con legisladores provinciales para interiorizarlos de la idea. Vamos a hablar también con Pablo Castillo, médico veterinario, presidente del Colegio de Veterinarios de la provincia de Misiones, porque están desarrollando una serie de actividades en torno de el cuidado de los que cuidan.
4: Ajá.
5: ¿No? ¿Qué pasa con el veterinario que necesita también un acompañamiento? Porque más de una vez tiene que resolver cosas muy delicadas para aquellos seres que hemos elegido como compañía y que se convierten en parte de nuestra familia, ¿no? Estamos hablando de nuestros animales de compañía, y claro que se genera un conflicto muy importante cuando esos animalitos se enferman, porque envejecen o porque, bueno, contraen alguna enfermedad o porque son lastimados. Entonces hay una situación emotiva muy, muy fuerte, muy intensa de parte de la familia. Y la pregunta es esa, ¿no? ¿Y quién cuida al cuidador? Uh-huh. Un poco lo que también los psicólogos suelen tener, ¿no? El tema de un momento de parar y de tener su propia revisión, su propio trabajo de acompañamiento. Entonces, bueno, vamos a hablar con Pablo.

0: en la ciudad de Posadas. Vamos a estar charlando con él sobre el tema.
1: Y nosotros vamos a sumar, Miguel, ayer finalmente se dictaminó el proyecto sobre discapacidad, digo, o los proyectos, porque hay un dictamen en mayoría que finalmente lo consiguió el oficialismo nacional y tuvo esta posibilidad de contarlo como, mirá, qué sensibles somos, digamos, ¿no? También para algunos dicen la oposición, la llegada del Papa, las movilizaciones, una serie de factores, la mala imagen que va teniendo el propio presidente Javier Milei, hizo que pudiera repensar la postura en cuanto a la discapacidad.
0: Claro, fíjate, la primera visita al Cotolengo Norione, nada más y nada menos.
1: Así que bueno, hay un proyecto, un dictamen en mayoría que lo acompañaron, lo acompañó el diputado Herrera Aguad de Misiones, del oficialismo es este dictamen en mayoría, y uno en minoría que lleva la firma del diputado Juan Marino. La de mayoría le quita esto de la vos lo decías ayer, Miguel, la emergencia.
0: Sí, y se guarda una cartita.
1: Ajá.
0: No dice cómo se va a actualizar el nomenclador. O sea, ¿cuál es el triunfo de la oposición acá? ¿En qué ganamos? Bueno, no se quita el nomenclador. Uh-huh. El otro tema delicado era el tema del certificado único de discapacidad y la inclusión laboral de las pensiones. Si tienes una pensión, no puedes trabajar. ¿Te acuerdas que ayer hablábamos
1: de
0: eso?
1: Sí.
0: Todo eso se eliminó, ¿no? Se sacó. Pero el nomenclador era importantísimo, pero no dicen cómo te van a actualizar, si hay coeficiente o va a ser una decisión discrecional de las autoridades del Ejecutivo.
1: Claro, o sea que es otra pelea.
0: Otra pelea, exactamente.
1: Bueno, y vamos a hablar nosotros con una referente de una asociación un poco que le está pidiendo a los legisladores nacionales que acompañen el dictamen que quedó en minoría, que es el dictamen de Juan Marino, donde sigue estando la cuestión de la emergencia. Uh-huh. Y parece como una cuestión menor, pero en un contexto en el que tenemos un gobierno que incumple sistemáticamente la ley, la emergencia se supone que, entre comillas, obliga o faculta al Ejecutivo a priorizar el uso de recursos para ciertas temáticas. Y la discapacidad en emergencia le daría como ciertas facultades y atribuciones al Ejecutivo para que atienda esa problemática. Uh-huh. Logró sacarlo. El Ejecutivo Nacional, el oficialismo dice, porque no queremos, queremos quitarle esta cuestión de la transitoriedad que está relacionada con la emergencia y empezar a consolidar en la ley cuestiones más estructurales y demás. En fin, habría que ver cómo se discute esto. El 29 de septiembre está convocada la sesión en la que se va a avanzar con este tema. Es el mismo día en el que también, Miguel, se va a discutir los proyectos de desendeudamiento para, uh-huh, así que, para los y las argentinas, así que me imagino que eso va a ser maratónico también. Pero bueno, vamos a hablar de eso. Y una más, ayer teníamos previsto conversar de una reunión que mantuvieron un colectivo de jubilados y jubiladas con el ministro Safrán. Uh-huh. Porque, ¿se acuerdan que venimos contando? Hay todo un esfuerzo para que se reconozca, en este caso, las liquidaciones, entre comillas, erróneas que se habían generado en torno al haber jubilatorio y que le generó deudas del Estado para con los y las jubiladas. Bueno, hubo una reunión con Safrán que nos van a contar un poquito de qué se trata también en un ratito nada más.
0: Dale. Nos presentamos.
1: Está Pedro Suaznávar en la operación técnica, en la musicalización Nancy Alboaires y charlando con ustedes Miguel Riquelme y Alicia Rivas.

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0: 13 minutos han pasado de las 3 de la tarde. Actualizamos datos del clima para esta hora, datos que suministra en este caso la OPAD. Temperatura en este momento 27 grados, la humedad 39%, la sensación térmica 26 grados 9, viento muy suave del este sureste a 7 kilómetros en la hora. Bueno, lo comentábamos al comenzar el programa, nos enterábamos hace algunos días atrás de la presencia de un grupo de vecinos de una comunidad que está hoy en lo que sería el ejido de San Pedro, que además desde el punto de vista territorial tengo entendido que San Pedro es el departamento más grande, ¿no?, geográficamente en la provincia de Misiones. Bueno, la gente de Terciados Paraíso que está planteando la necesidad de tener su propio municipio, es decir, independizarse de alguna manera o separarse, para decirlo más propiamente, de la administración de la ciudad de San Pedro, ¿no?, de la localidad de San Pedro. Pero bueno, vamos a hablar de ese tema con Walter Pereira, que es uno de los vecinos que ha estado trabajando en este tema y estuvo reunido con algunos legisladores provinciales para plantearles estas razones. Walter, ¿cómo le va? Muy buenas tardes. Aquí Alicia Rivas y Miguel Riquelme los saludamos. ¿Cómo le va?
1: ¿Qué tal? Muy buenas tardes, Miguel, y bueno, a todos tus compañeros ahí del estudio de la radio. En primer lugar, agradecerles por el contacto. La verdad que estamos, de parte de la comisión, muy contentos porque nos están ayudando a difundir esta causa, esta iniciativa que surgió y que ya fueron presentados en años anteriores. Esto ya viene de... La primera idea que surgió fue allá por el año 90-94, cuando se determinó que Paraíso contaría con un edificio que funcionaría como delegación municipal y una persona que tenía como la figura de delegado, ¿no? Uh-huh. Yo soy justamente, como bien decía, Walter Pereira, uno de las personas que fue el día martes invitado ahí a la Comisión de Asuntos Constitucionales. Yo estoy como presidente de la Comisión Pro Municipio de Terciado Paraíso, en lugar de un tío mío que estaba al frente en los últimos años, que bueno, hoy ya no está, falleció. Era una persona discapacitada, inclusive, que ya hacía 40 años que estaba en silla de ruedas, y él, con toda esa discapacidad que tenía, nos reflejaba a nosotros y nos daba mucha fuerza, porque con un montón de adversidades, era innumerables viajes a posadas, levantarnos muy temprano y viajar con toda la esperanza de que, bueno, de que allá por ahí siempre salíamos o íbamos a salir con algo positivo, ¿no? Uh-huh.
2: ¿Por qué el nombre?
1: Bien, el nombre, mira, para que más o menos conozcan lo que es Terciados Paraíso, podemos remontarnos allá por la década del 50, cuando se instaló acá en la localidad una maderera que justamente se llamaba Terciados Paraíso SRL. Uh-huh. Fue la que dio inicio al poblado prácticamente, porque a raíz de eso todas las personas que trabajaron ahí, inclusive mi abuelo paterno trabajó muchos años ahí, y un tío mío que es hijo del abuelo mío sería el hijo mayor, sería, ¿no?, que hoy mi tío tiene ya 79 años. Uh-huh. Trabajaron muchos años ahí, entonces bueno, ahí es donde se fue creando el pueblo, porque los trabajadores fueron habitando esta zona para quedar lo más cerca posible de su fuente laboral, que funcionó más o menos por 20 años ahí. Uh-huh. Luego de eso, este pueblo fue creciendo paulatinamente y se hizo la presentación, la solicitud en el Consejo Deliberante para darle, digamos, formalidad al nombre de Terciado Paraíso, y fue aprobado por una resolución municipal, y ahí ya quedó, digamos, el nombre Terciados Paraíso. Uh-huh.
0: Hoy sería un paraje técnicamente, digamos, porque localidad todavía no puede ser, ¿o sí?
1: Sí, ya somos una localidad. Nosotros manejamos estadísticamente, según el CAPS, que tenemos un centro de atención primaria de la salud que funciona prácticamente como un hospital acá a nivel 1. Uh-huh. La comisaría que tenemos nosotros, porque nosotros antes teníamos destacamento, y a raíz de del crecimiento de la población justamente se vio la necesidad de crear una comisaría. Nosotros somos más o menos entre 14.000 y 16.000 habitantes. Ah. Uh-huh. como yo recién te decía, nosotros contamos con los dos centros educativos principales nuestros dentro del conurbano, que es la escuela número 341, que tiene una matrícula hoy por hoy aproximadamente de 500 alumnos, donde tienen nivel inicial, nivel primario, y también hoy estamos contando con un nivel secundario, que antes tampoco existía la posibilidad de acceder al estudio secundario, sino que había que trasladarse 13/15 kilómetros, que es, digamos, la zona urbana del municipio de San Pedro, ¿no es cierto? También hoy está la posibilidad de aquellos chicos que no tienen situación económica como para trasladarse a otra ciudad más grande, está la posibilidad de acceder a una carrera terciaria también acá, que lo abrió el IMES hace muy poco, que es una tecnicatura en orientación y desarrollo rural, algo así se llama, ahora no estoy recordando bien, pero sé que está a disposición de los chicos, ¿no? Esa posibilidad de que, bueno, a ver, aquellos que no puedan ir a estudiar una carrera que sí les gusta, por lo menos acceder a una educación terciaria, y la hacen acá en la localidad solamente.
2: Walter, para dimensionar un poco, ¿qué implica para una localidad como la de ustedes ser un municipio?
0: Claro.
2: Sí. ¿Qué ventajas tendría, digamos, no?
1: Mira, nosotros, la realidad es que, como dijo recién Miguel en la introducción ahí cuando estábamos por entrar al aire, el departamento San Pedro geográficamente es el más grande de la provincia de Misiones. Y la gran mayoría de las calles, hoy algo básico pero muy importante para este sector, el interior de la provincia de Misiones, es tener el mantenimiento de las calles en condiciones, porque acá lo que mueve el pueblo, como decimos nosotros, es la economía regional, economía local, el productor de yerba mate, el productor de tabaco, el productor de mandioca, ¿sí? Hay producción varias, y realmente las calles terradas son calles que van un par de kilómetros hacia adentro, no están todos sobre ruta. Entonces, nosotros vemos la necesidad por ahí de achicar un poco la responsabilidad que tiene hoy por hoy San Pedro, que hace obviamente magia. Nosotros estamos, acá no se trata de algo en contra el intendente que está de turno, sino que, además, todo lo contrario, nosotros esta iniciativa la llevamos adelante gracias al apoyo de él y el visto bueno de él y el Consejo Deliberante. Si no, esto no podría ser posible, ni siquiera tratarlo, porque va el intendente y dice, no, la verdad que no me interesa dividir Paraíso de San Pedro, y se terminaría la discusión prácticamente. Y nosotros tenemos hasta inclusive un apoyo económico cada vez que hay que realizar un viaje, nos colabora, nos insta a que sigamos, que no bajemos los brazos. La verdad que nosotros en ese sentido con él estamos muy, muy contentos, pero como ya te digo, creemos nosotros, ¿no? La gran parte de la localidad, no puedo decir el 100% porque es lógico que no podemos hablar con todos, pero la gran mayoría cree que podríamos llegar a mejorar muchos intereses, cuestiones que hoy no son los mismos que tiene San Pedro. Nosotros sabemos de nuestras necesidades, sabemos dónde tenemos que ir a atender ciertas cuestiones, pero hoy nosotros no contamos con un presupuesto propio, por ejemplo, no contamos con un administrador de ese presupuesto, que sería nuestro intendente. Así que, y como la infraestructura en sí nosotros ya prácticamente tenemos, porque tenemos una delegación municipal que hoy funciona prácticamente como una mini municipalidad. Claro. Tenemos, como yo te decía, la comisaría, tenemos oficina de registro a las personas, tenemos la parte de educación, como te dije, esas escuelas que son las principales. Después tenemos las escuelas rurales y aulas satélites, varias acá alrededor, porque entraría lo que es Fortaleza, Florida, San Lorenzo, Bello Horizonte. Hay muchas colonias que formarían parte de este posible futuro municipio, ¿no?
0: Por último, la cuestión importante es ¿cuál es la matriz productiva que tiene Terciados Paraíso, si se diferencia o no de San Pedro? Digo, usted mencionaba recién el sector forestal, la producción primaria, ¿no? La horticultura. En este sentido, ¿funciona igual? Digamos, ¿es el mismo tipo de producción en general que San Pedro?
1: Es prácticamente el mismo tipo de producción que San Pedro, exactamente. Uh-huh. Nosotros acá en casi todo el departamento tenemos muchos pequeños y medianos productores de yerba mate, de tabaco, en la parte de la forestación, ahí tenemos un aserradero acá del otro lado, tenemos una cooperativa que es una de las más importantes dentro del departamento, yo te diría que hace fábrica de alimentos para lo que es chancho, pollo, ganado, tenemos producción de ganadería. Está bastante diversificado.
0: Bueno, y se reunieron aquí con algunos diputados. Cuéntenos cómo les fue en esa gestión.
1: La verdad es que nosotros venimos con aguantame un segundito, por favor.
0: Sí, bueno, te estábamos comentando que nos enterábamos nosotros a partir de la publicación en algunos medios, no muchos, pero en algunos medios locales, de una reunión, de una serie de reuniones en el Parlamento Misionero con representantes de esta comunidad precisamente que están planteando la municipalización. Y aquí sería también interesante ver, en el caso de progresar esto, aparentemente tiene el apoyo del intendente, estaríamos en el municipio número 80.
2: ¿Ya?
0: Y medio cerca de eso, sí, me parece que sí.
2: Creo que volvió Walter.
0: Walter,
1: ahí, sí. Ahí estamos de vuelta.
0: Sí. Bueno, sí.
1: Disculpen, pasa que justamente yo ahora en este momento tengo un horario de laburo, yo soy productor y asesor de seguros, entonces tengo una oficina de atención al cliente acá, y se me complica un poquito, porque, pero bueno, la cuestión es que, bueno, ¿en qué estábamos? Bueno, en la reunión que tuvimos el día martes ahí, fue justamente por una invitación del diputado Cacho Bárbaro, que es el que presentó ahora nuevamente el proyecto, y pidió que se le dé como prioridad, digamos, para tratarlo de vuelta, a ver en qué queda esto, porque en realidad Paraíso es como yo le digo, viene en espera, pero ya viene hace muchos años, salió Pozo Azul, salió Fracrán, ahora tengo entendido que no sé si salió ya o está por salir, o que es Salto Encantado, ¿puede
2: ser? Ya salió.
1: Bueno, ya está también, bueno, entonces Paraíso viene desde hace muchos años, ¿no? Y nosotros en realidad no sabemos, obviamente creemos y entendemos que fueron decisiones políticas, se fue dejando en espera, ¿no? Y realmente para aquellos que conocen, que hoy están escuchando por ahí la radio, lo que conocen Terciado Paraíso, es un pueblo muy bonito y tiene todas las características y todo lo que se necesita para hoy por hoy independizarse.
0: Así es.
1: Y poder, yo creo que apuntar a mejorar ciertos servicios y cosas que nosotros hoy las tenemos, aclaro, pero estamos prácticamente seguros de que con trabajo, con responsabilidad, las podemos mejorar. Somos conscientes que en el caso de que se dé este municipio nuevo, hay que trabajarlo muy seriamente y de manera responsable, a ver qué presupuesto, qué partida le va a tocar a Terciados Paraíso, porque acá no se trata solamente de crearlo así porque sí, sino que ver después si realmente es factible mejorar y generar oportunidades para las personas que viven acá.
0: Tal cual. Bueno, Walter, muchísimas gracias por atendernos y vamos a estar siguiendo desde aquí muy de cerca, ¿no? Cómo progresa esto que, como usted bien señalaba, ya por este mismo camino han transitado varios hoy municipios, ¿no? Salto Encantado, por ejemplo. Así que muchísimas gracias.
1: No, por favor, gracias a ustedes nuevamente, les mando un saludo enorme desde acá y bueno, y espero que la próxima comunicación sea para felicitarnos que ya somos el municipio número 80.
0: Así es. Gracias, Walter.
1: Número 80.
0: ¿Listo? Hasta luego. Chao. Claro, porque siempre saludo a 75 municipios, claro, ¿no? Pero vos mismo fuiste diciendo, ¿no? Salto Encantado, Pozo Azul, que larga lucha, larga pelea fue esa.
2: Fracrán,
0: que se separó de San Vicente.
2: Y nos está faltando uno.
0: Sí.
2: Que no me acuerdo. para llegar a los 80.
0: Sí, tenés razón.
2: Pero bueno, 80 municipios. Es una provincia hermosísima, cada
0: ciudad. Esa zona de la que nos hablaba Walter, toda la zona allá de la vecindad con Brasil, la zona del Uruguay, es para conocer. Sí. Y además, podés ir mil veces, siempre vas a encontrar un arroyo nuevo, un salto nuevo, hay mucho monte nativo todavía, por suerte. En fin, es una zona bellísima, bellísima.
2: Así que bueno, si sale podemos ir a visitar. Yo no conozco, ¿cómo es? Terciado Paraíso.
0: Paraíso, es el cartel que cuando vos estás atravesando el pueblito, digamos, dice solo Paraíso. Pero es Terciado Paraíso.
2: Está bien. 15:28.

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0: 15:33 en la tarde. Bueno, un par de cosas que vamos a ir profundizando enseguida nada más. La crisis en la obra social del personal de las Fuerzas Armadas, el IUFA, que está cerrado, directamente no intervenido, continúa, así que vamos a ver en un ratito si podemos ampliar información sobre ese tema. Otra cuestión que vamos a trabajar en algunos minutos tiene que ver con esto que comentábamos recién, ¿no? La firma de un convenio entre el gobierno de la Argentina y el de los Estados Unidos, anunciado no hace mucho rato, una conferencia en el consulado de Argentina en los Estados Unidos. Allí estuvo presente el canciller argentino, el ministro de Economía Caputo, el subsecretario estadounidense Juan Pablo Segura, todos hablando de esto que se llama Andes Atlántico, este proyecto de inversiones que busca garantizarle a los Estados Unidos acceso directo a minería, petróleo, este corredor y transporte, ¿no? O sea, aquí lo que se va a invertir es aparentemente en logística. Así es que vamos a estar viendo eso con detalle, qué significa puntualmente para nosotros.
1: Miguel, estábamos con ganas de mirar finalmente qué pasó en la Comisión de Discapacidad y Presupuesto con los proyectos, podríamos decir, vinculados a, por un lado, la emergencia en discapacidad, que es una de las cuestiones que se esperaba que avanzara con un dictamen, pero ayer hubo novedades. Hay un dictamen de mayoría que consiguió el oficialismo y uno por la minoría que lleva la firma de varios legisladores de la oposición. Y en el de mayoría está el acompañamiento de el diputado nacional por la provincia de Misiones, Oscar Herrera Aguad, con la disidencia. Y está en línea para charlar un ratito, para contarnos cómo queda ese dictamen, qué cuestiones son interesantes de remarcar. Y agradecemos este tiempito. Oscar, muy buenas tardes, ¿cómo estás? Miguel Riquelme, Alicia Rivas, te saludamos desde la radio de la universidad. Ahí estamos conectando un poquito la comunicación.
2: Hola, ¿cómo te va? Muchas gracias, Alicia. Gracias al equipo por la llamada. Sí, justo estaba hablando con el padre Molero, que es responsable de una gran parte de lo que es el colectivo de discapacidad acá en la Argentina, un referente. Y que, bueno, un poquito le estaba explicando, porque hay que explicar estas cosas, no porque yo creo, por lo menos la tónica y la óptica que yo le doy al trabajo legislativo es despolitizarlo partidariamente. O sea, esto no se trata, cuando tratás el tema discapacidad, de politizarlo partidariamente, porque si no los resultados son nefastos. Lo que ocurrió con esto fue, claro, en la postura que tenemos en este bloque, a partir de este tiempo que cambiamos la conformación de nuestro bloque, somos 9 diputados que componemos Argentina Federal. Lo primero que hicimos fue acompañar el día que hubo sesión y donde se pidió que podamos tratar un apartamiento para trabajar la ley de lo que hace a la emergencia, a la emergencia de discapacidad, pero en la prórroga, y la ley también de desendeudamiento familiar. Nosotros acompañamos esos 2/3, este bloque no estaba acostumbrado a acompañar cuestiones de ese tipo. Nosotros lo hemos acompañado, hemos tomado la decisión de acompañar, de llevar a comisión, de insistir y de firmar el dictamen para que podamos tratarlo. Cuando miro la ley de emergencia en discapacidad y comparo con el estado actual de la discapacidad en la Argentina, lo que veo es que es una ley que es muy buena para el tiempo en el que hubo que hacerla, para este tiempo, que es un tiempo de falta de respuesta, es un tiempo donde el gobierno nacional no cumple con lo que dice la ley. Una ley que está en manos de la justicia, muchas de las cuestiones de reclamo de los discapacitados, constante, todos los días hay hay una judicialización de algún proceso. Entonces, evidentemente algo pasa con esta ley. Uh-huh. Había muchos grises y no podía, para mí, no podíamos hacer, como le llaman ustedes los periodistas, un enlatado y volver a poner el enlatado a disposición del Ejecutivo. Uh-huh. Porque, primero, porque la ley de emergencia no contempla una partida específica para su ejecución. Al no tener una partida específica, vos le estás dando al Ejecutivo la virome para que asignes partidas extraordinarias. En un gobierno como este, donde no te asigna un mango para la ciencia, la tecnología, las universidades y la discapacidad, porque no forma parte de su prioridad como política de Estado, y lógico que vas a judicializar todo, porque la partida comienza a venir a cuentagotas. Uh-huh. Entonces no llega en tiempo y forma. Entonces la ley de emergencia adolece, porque es la vigente, adolece de una partida específica. Entonces mi propuesta fue: vamos a trabajar sobre una partida específica que por la OPC, que es la Oficina de Presupuesto del Congreso, estaría entre el 0,25 y 0,30 del PBI, sería la plata que debería estar puesta sin discrecionalidad, sino partida específica, en la unidad de ejecución, ya sea Ministerio de Salud, Secretaría de Salud, y que a partir de esa partida no se la pueda tocar para otros gastos que necesita el Ejecutivo, sino para todo lo que hace a la ley de discapacidad. Uh-huh. Eso por un lado. Por otro lado, también veía que la ley tiene otra dificultad, que tenés hoy una pensión y estás cobrando un aporte por discapacidad o por algún programa de estas características, el gobierno te lo puede cortar. Uh-huh. Primero te lo corta mientras no cobras la analiza, y después vos tenés que ir a un abogado, tenés que ir a un juicio, tenés que judicializarla. Uh-huh. Otra vez volvemos a la judicialización. Y esto, entonces dije, bueno,

0: pero esto no puede ser así. Modifiquemos la ley de emergencia y pongámosle un artículo donde diga que todo aquel que tiene un aporte por discapacidad o una pensión no contributiva, cuando consigue un trabajo o cuando consigue la posibilidad de incrementar sus ingresos por encima de los dos salarios mínimo vital y móvil, como dice la ley de emergencia, que no se corte, sino en un artículo donde dice que primero debe haber un entrecruzamiento de datos entre organismos como el ARCA, Registro Nacional de las Personas, ANSES y otros, que generen un dictamen que debe llegar a esa persona que cobra la asignación y decirle, bueno, mire, con todo este entrecruzamiento de datos, usted está pasado por la ley y no debería cobrar su asignación. ¿Y qué es lo que ocurre? Hoy te pueden sacar porque vos sos Alicia Rivas y resulta que por ahí hay una Alicia Riva, entonces porque la Riva cobra 10 millones de pesos, bueno, a toda la Alicia Riva le vamos a sacar por la duda, después van a venir a quejarse. ¿Me explico? Sí. Entonces hoy está en esas manos la ley, por eso está tan judicializada. Entonces yo lo que propongo es que el beneficio, primero, que se informe. Una vez que se hizo el informe y la notificación, esa persona debe responder si realmente es eso lo que pasa, ¿no? Claro. Y mientras tanto sigue percibiendo el haber o sigue percibiendo el beneficio, y si se demuestra que es cierto, el beneficio no se corta, el beneficio se suspende. Hay que hacer, proponemos una suspensión durante el tiempo que dure lo que está excedido a los dos salarios mínimo vital y móvil. O sea, que una vez que ese empleador te deja de emplear y vos te quedaste sin trabajo, automáticamente se vuelve a percibir lo que corresponde a la asignación que tenías antes de tener el otro empleo. Entonces, de esa manera, vos no tenés que judicializar, es una manera automática, cuando todo lo que se va cruzando todos los días y que te mostraba que estaba por encima de los salarios mínimos, se cae, automáticamente vos comenzás a, sin ningún trámite, salvo en el caso de que no te lo reasignen, pero como eso va a estar por ley, tienen la obligación de hacerlo, tenés que avisar, ¿no?, que ya estás en esa en esa situación.
1: Diputado,
0: así que
1: hay un tema muy importante que creo que en una charla anterior lo hablábamos y también lo hablamos con Tatiana Antunes, que es el tema nomenclador. Me gustaría que usted lo explique, bien, porque es un tema clave.
0: Quiero decir todo lo que yo propuse. Propuse también blindar, eso se llama blindar, blindaje financiero y blindaje del nomenclador. ¿Por qué? Porque la ley de emergencia es laxa, no te dice, es el nomenclador está blindado mientras dura la emergencia. ¿Me explico? O sea, hoy el nomenclador está blindado porque está la emergencia. Ahora, salimos de la emergencia y ellos pueden hacer lo que hicieron con el presupuesto ahora, de desregular el nomenclador. ¿Por qué? Porque ese presupuesto entra en vigencia el 1 de enero del año que viene, cuando ya teóricamente no hay más ley de emergencia. Entonces, lo que yo propongo es un blindaje ya definitivo al nomenclador para que no pueda ser cambiado y que tengamos un nomenclador uniforme en todos los lugares de la Argentina para que no haya discapacitado de primera o de segunda en la ejecución de las prestaciones. Entonces, uno de los artículos que yo propongo es el blindaje del nomenclador. El otro artículo que también para mí es muy importante es que no puedan ser transferidos por decreto los programas que hacen a lo que discutimos hoy en la ley de discapacidad a las provincias. O sea, deben ser responsabilidad de la nación. Eso queda expresado taxativamente. Después también, en una ley, por eso la discusión es emergencia o no emergencia, en una ley definitiva poner que las... las actualizaciones de ese nomenclador y de las prestaciones deben hacerse en forma mensual. Entonces vos me dirás, sí, hoy es en forma mensual, claro, pero hasta el 31 de diciembre. Uh-huh. Ahora, si vos querés que eso mensualmente se actualice, vos podés ir por otra ley de emergencia. Bueno, vas a tener un año más. ¿Pero qué va a pasar al otro año? Va a volver a lo que era antes. Cada uno cobra lo que quiere. Entonces, si nosotros queremos blindar la emergencia de esto, la blindamos con esta ley. Es decir, el artículo que yo propongo es, uno, taxativamente, todos los meses debe actualizarse. Y bueno, también fue aceptado y también está dentro del proyecto de ley. Uh-huh. Ahora bien, yo te escuchaba decir, firmaron con el oficialismo. No, estos fueron todas sugerencias nuestras. El 90% del dictamen es sugerencia de Argentina Federal. Uh-huh. ¿Qué es lo que pasó? Durante estos últimos días, 7 días, 10 días que venimos trabajando con esto, y sobre todo este fin de semana, yo estas cuestiones las he compartido con todos los bloques. Yo esto que les digo a ustedes, uh-huh, al mismo tiempo se lo mandé al justicialismo, a Unión por la Patria, se lo mandé a Provincias Unidas, que son los bloques grandes, opositores grandes, uh-huh, y se lo mandé también a La Libertad Avanza. Lo que menos me imaginé que La Libertad Avanza iba a ser el único que lo iba a tomar, porque va de patada con todo lo que ellos proponían.
1: Claro, es lo contrario.
0: Entonces, ¿qué es lo que ocurre? Por eso lo explico muy bien. No se trata de aliados o de votar juntos. No, fueron los únicos que nos dieron pelota en esto, porque cuando le hablé al peronismo, lo que me dijo fue, mirá, el colectivo quiere que salga tal cual está la ley. Y le digo, flaco, tal cual está ya tenés mi voto. Yo te lo voy a votar, no, uh-huh, tengo problema de dar, pero déjame que lo mejoremos la vida. Uh-huh. Esto es una cosa, tenemos una oportunidad. Primero, un presupuesto que ya dijimos que lo rechazamos in limine al artículo de discapacidad. Y lo dijo la propia Patricia Bullrich. Es una locura esto. Uh-huh. Entonces, vos ya sabés que ahí ya ganaste. Pues no vamos a seguir ganando. ¿Por qué tenés que hacerle el caldo gordo a los abogados de seguir en una emergencia y que ellos te sigan llenando la cabeza que esa ley es perfecta para que ellos sigan litigando? Uh-huh. Dejémonos de joder. Entonces, no, esto sale así o no, uh-huh, sale nada. Bueno, flaco, está bien. Yo lo único que te voy a decir, si un bloque me acepta, porque yo podía ir con un dictamen propio, sí podía, pero somos dos tipos en la comisión. Uh-huh. Tres, porque el MIT nos acompaña. ¿Y qué hacemos los tres? Con un dictamen al cual hoy, hablando con el padre Molero, lo entiende que es un... que me dice, no puedo creer, que ojalá que cumplan. Y le digo, padre, ahora tenemos que trabajar para que pongan el número en el presupuesto, para que bajen el artículo 4 del presupuesto, para que pongan otro número en el presupuesto. Entonces, acá ahora vamos a tener una discusión. Uh-huh. ¿Este vota con el oficialismo? No, esta no se trata de oficialismo o de oposición. Yo a la oposición le ofrecí esta herramienta. Uh-huh. Hoy nosotros tendríamos que estar diciendo, renovamos la emergencia superadora. Renovamos una emergencia que queda blindada y que va a dar certeza. Uh-huh. ¿Que me puedo equivocar? Seguro que sí me puedo equivocar. Uh-huh. Ahora, que esas debilidades tiene, vos agarrá el dictamen, agarrá ahí mientras están ahí, uh-huh, agarren el dictamen, si lo tienen al dictamen. Uh-huh. Bueno, si lo tenés al yo te lo paso, pero agarrá el dictamen y ponelo en inteligencia artificial y preguntale a la inteligencia artificial qué diferencia tiene, positiva o negativa, como quieras, depende de cómo quieras, qué diferencia tiene esta propuesta con la ley de emergencia. Uh-huh. Iba a ser categórica.
2: Oscar,
0: ¿Iba a ser categórico?
2: Un poco para también pensar en la lógica que tiene el oficialismo nacional de incumplir la ley. Pensando en lo que es la emergencia en discapacidad, ¿qué advertencias hay para
0: que... Nah, a ver, obvio que ellos, digamos, tampoco podemos legislar pensando en que estamos ante unos incumplidores seriales, ¿no? Porque si no, no tendríamos que vivir eternamente en emergencia y con debilidades Yo creo que nosotros tenemos la responsabilidad de legislar, ellos tienen la responsabilidad de gobernar y de otorgar lo que corresponde a lo que dicta la ley, ¿no? Porque esta es la muletilla de quienes quieren seguir en emergencia, que los comprendo, que te digan vamos a seguir en emergencia porque estos no cumplen. Sí, pero tampoco te cumplen la emergencia. Bueno, una diferencia, en una ganan los abogados, en otra no gana nadie.
1: Una opinión breve al menos. ¿Tiene en su mirada algún peso el hecho de que la visita del Papa León comience por un lugar de tanto peso significativo como es el Cotolengo de Onorione?
0: Eso tiene influencia, creo yo, en que en esta semana estuvieron pagando todo lo que deben. Para que cuando el Papa vaya allá, le estamos bien, pero claro. No creo que eso tenga un peso en una decisión de este tipo. Yo creo, quiero creer en la buena voluntad también de los diputados que entendieron que hay que dar una solución de fondo, ¿no?
2: Oscar,
0: me parece que hemos logrado esto, porque ustedes fíjense, esto es creer o reventar, ¿no? En las cuestiones que hacen a la división de poderes. La verdad que yo cuando intervine el otro día, no sabía cómo explicarlo. Decía, por primera vez uno ve cómo la división de poderes, entre comillas, es fantástica, porque el Ejecutivo ni se enteró de lo que nosotros estábamos trabajando, su propio partido estaba trabajando en la Cámara en lo que hace a discapacidad y mandó una cosa totalmente diferente. Y bueno, ¿cuál es la respuesta? Hay división de poderes. O sea, el Ejecutivo no sabía lo que nosotros hacemos porque no tenemos por qué contarle al Ejecutivo.
2: Oscar, ¿y esto se va a tratar el 29? ¿Hay números?
0: No tenemos fecha. No tenemos fecha. Ahora hay que ir hablando, así de la forma que hablo con ustedes. Hablé con diferentes actores de los colectivos de discapacidad, como le digo a ellos, ustedes mi voto para la emergencia ya lo tienen. Ahora sean conscientes de que lo que se presentó es mucho mejor que la emergencia. Bueno, si ustedes me dicen vamos a votar la emergencia porque no le creemos y vamos a perder todas estas posibilidades, bueno, listo, vamos ahí, yo voy a hacer lo que yo quiera. Ahora, no podía no ofrecerles una posibilidad de tener algo un poquito mejor. No podía. Entonces, lo hicimos, intenté hacerlo por el lugar donde creía que podíamos lograr un resultado, porque si nosotros lo hacíamos conjuntamente con el dictamen del justicialismo, porque no se trata de un enlatado, porque esta es una nueva ley. Por más que vos renueves la emergencia, es una nueva ley. No es la misma ley, porque tampoco es una ley automática. No es que los diputados la votan, los senadores la votan y la emergencia sigue el primero de enero. No. Nosotros sancionamos, le damos media en diputados, tiene media en senadores y va por el gobierno, va al presidente. Y el presidente la puede vetar. Y ahora, y la realidad, por eso tengo que hablar, que tenemos hoy a la realidad que teníamos el año pasado en esta época es diferente. Porque el año pasado en esta época el gobierno no tenía los dos tercios para sostener el veto presidencial. Ahora, los misioneros, los argentinos, le han dado la posibilidad a este gobierno de tener hoy prácticamente garantizados los dos tercios para que se sostenga el veto. Esto no es un detalle menor. Por eso hay que tener mucho cuidado con estas cosas. El año pasado nosotros, yo no estaba, pero una vez que se fue al presidente, el presidente vetó la ley, después ganó las elecciones con el 40% de los votos, no se vayan a olvidar. Vetó la ley y ganó con el 40% de los votos. Entonces, hay que tener mucho cuidado con estas cosas. Hoy, el año pasado, en este mismo tiempo, con la ley de emergencia, nosotros podíamos decir, bueno, que lo vete, acá lo mismo le vamos a empujar el dos tercios. Bueno, hoy no hay dos tercios para sostener la ley.
2: Oscar, bueno, vamos a estar atentos y atentas a cómo avanza este proyecto o estos proyectos con estos dos dictámenes que estamos viendo. Así que mil gracias por el tiempo.
0: Bueno, a vos, Alicia, bueno, un poquito no nos quedó tiempo, pero

0: Ayer me reuní con la gente del CONICET. Bueno, estamos viendo, porque también ahí seguramente va a haber alguna propuesta que vamos a hacer en el presupuesto, que cada vez viene cayendo más, y el desfinanciamiento de la ciencia, la tecnología ha sido monstruoso en estos últimos años. Bueno, creo que también ahí vamos a hacer algunas sugerencias con lo que hay o con lo que se pueda trabajar, ¿no?
1: Sí, de hecho, mañana estamos también de jornadas de protesta, porque seguimos denunciando el incumplimiento de la ley de financiamiento universitario, más allá de los fallos judiciales y las intimaciones que le están llegando al Ejecutivo Nacional, ¿no? Sí. Oscar, mil gracias.
0: A vos, como siempre. Hasta luego.
1: Hablábamos con el diputado nacional Oscar Herrera Wad, de este dictamen. Fueron dos los dictámenes que se firmaron ayer en la Comisión de Discapacidad, uno por la mayoría, con poco más de, fueron 42 firmas, 36 obtuvo la minoría, y ahí Oscar explicaba un poco lo que contiene este dictamen de mayoría. En un rato vamos a hablar con una de las organizaciones que también planteó su pedido, en ese caso pidiendo la continuidad de la emergencia en discapacidad. Pero bueno, este dictamen que obtuvo la mayoría en la comisión, plantea esto que decía Oscar, ¿no? Algunos de los puntos que él sostiene son superadores a el proyecto de ley de emergencia en discapacidad por varias cuestiones. Bueno, el presupuesto protegido, el blindaje, como él decía, para el nomenclador único nacional, las pensiones, bueno, una cantidad de ítems que él fue describiendo también. En un contexto que, insistimos, hay también una larga pelea para que el Ejecutivo cumpla con las leyes que se sancionan. 15:58.
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0: Está sonando Locales Rock haciendo No es tan rico.
1: ¿Comparado con qué, además, no?
0: Sí, la letra está interesante, prestarle atención después.
1: Ah, bien, bien.
0: Alicia, hablábamos de esto hace un ratito, es una actividad que se hizo ayer, si no me equivoco, ayer 23, con profesionales de diferentes disciplinas, pero el eje de esto estuvo en torno a la medicina veterinaria y al rol de la salud mental y el bienestar en la profesión veterinaria, ¿no? Decíamos más temprano, son ellos los que se encargan de ayudarnos con nuestros animales de compañía cuando no están bien, cuando necesitan o cuando están en situaciones muy críticas, ¿no? Y esto, quieras o no, si afecta a la familia de uno, claramente también hay un impacto en el otro, ¿no? Imagino que esto es un poco el eje de la preocupación, esta iniciativa en la que también participaron legisladores. Pero bueno, ya nos va a costar Pablo Castillo, el doctor Pablo Castillo, que preside el Consejo Profesional de Médicos Veterinarios de Misiones. ¿Qué tal, Pablo? ¿Cómo estás?
2: Hola, muy buenas tardes, Miguel.
0: Y Alicia Rivas también aquí con nosotros.
1: Hola, Pablo, sí. ¿Cómo estás?
2: Buenas tardes, ¿cómo le va?
1: Muy bien.
0: Bueno, hablemos un poco de esta iniciativa, Pablo. ¿Cuándo surge esta intención de generar un espacio para poder discutir esto de la salud mental y bienestar en la profesión del veterinario?
2: Bueno, en realidad un poco esta jornada surge porque justamente septiembre es el mes, digamos, donde se trata todo lo relevante a salud mental, a la parte también de suicidio, etcétera. Y en realidad esto es parte de unas actividades que venimos desarrollando con el Consejo Veterinario del año pasado, porque hay que tener en cuenta que si bien las profesiones de salud en general muchas veces son las que mayor presión o digamos, por ahí tenemos más expuesta nuestra salud mental, tenemos un dato muy, muy alarmante y que nos habla a la clara de por qué también a veces somos los veterinarios o por qué estamos haciendo las charlas justamente en el contexto de la veterinaria, de que somos una de las profesiones que tiene el índice o la tasa de suicidios más alta comparada con otras.
0: Ah, mira.
2: Y un poco si bien son datos internacionales, yo hace poquito, unos meses, en realidad en compartiendo el espacio que es la FEVA, que es la Federación Veterinaria Nuestra, hablaba con Natalia Esner, que es la presidenta de Córdoba, y ellos me decían que tienen registrados que de cada 3 colegas que fallecen en la provincia, uno es lamentablemente por un suicidio. Uh-huh. Que a veces no llega, obviamente, a las noticias,

0: como dijo Miguel, si bien el ámbito y el trabajo de la medicina veterinaria es muy amplio, la realidad es que en el último tiempo la importancia que se le ha dado a las mascotas, de hecho el incluirlos como parte de la familia, uh-huh. obviamente que lleva a que los veterinarios que nos dedicamos a la clínica de pequeños también, digamos, seamos quizás esa parte de la profesión que uh-huh. más bajo presión podríamos estar en esto, en el contexto de esto que estamos hablando, ¿no?
1: Pablo, pensaba también en este contexto de tanta precariedad y tanto desmejoramiento de nuestras condiciones de vida, de nuestros ingresos, ¿cómo eso impacta también a la hora de garantizar los cuidados a las mascotas? Y no siempre es una opción, ¿no? Poder tener los recursos para cuidar. ¿Cómo lo están viendo ustedes eso también y cómo impacta en la salud mental tanto de los tenedores como de ustedes, los profesionales?
0: Sí, digamos, ese yo creo que es uno de los factores. Un poco mencioné el anterior, este de la mayor importancia por ahí que le estamos dando a las mascotas en el ámbito social y afectivo, ¿no? Y otra de las cosas que nos pasa también en medicina veterinaria, que muchas veces o no tenemos los recursos, porque no podemos compararnos en recursos ni tecnológicos ni de cantidad de personas formadas a la medicina humana, y también esta cuestión que hace que dependamos un poco del tutor a la hora de poder avanzar a veces con tratamientos o con procedimientos para poder llegar a un diagnóstico. Uh-huh. Y obviamente que eso también impacta. De hecho, nosotros tuvimos la semana pasada un caso muy desagradable que incluyó amenaza de muerte a una colega. Uh-huh. Y en parte el problema o una de las cosas que digamos hizo que se diera más allá del comportamiento, digamos, inadaptado de esta persona, uno de los puntos fue ese, se retrasó el diagnóstico porque la gente no tenía los medios. Y cuando pudieron hacer el diagnóstico y quisieron intentar la cirugía, ya había pasado un tiempo que muchas veces eso también nos condiciona el resultado. Uh-huh. Por eso, sí, es importante, relevante, y bueno, como les decía, me parece que es uno de los factores que también suma para esa, por ahí, mayor presión o bueno, situaciones, digamos, también desde ese punto de vista, ¿no?, de la desesperación que uno se entiende, ¿no? Del, uh-huh. del tutor que quiere atender a su mascota y que tampoco tiene los medios.
2: Pablo, ¿y estas jornadas tendrán algún tipo de continuidad? Por ejemplo, ¿en otro momento se seguirá hablando de este tema tan delicado?
0: Sí, por ejemplo, en este caso, bueno, se hizo en Posadas. La realidad, si bien contó con el aval del Consejo, fueron colegas que están... que organizaron esto y que, bueno, tienen un poco más de contacto. Vos mencionaste la parte de legisladores que participaron uh-huh. y demás, que tienen un poco más de contactos políticos, podríamos decir, y que gestionaron los lugares y los disertantes. Pero también en El Dorado se está replicando la semana próxima una charla muy similar, que es así, digamos, es más orientada hacia los colegas del interior y que también, digamos, es así la auspicia del Consejo. O sea que para nosotros sí es importante, y como te decía, el año pasado también ya habíamos tenido dos charlas al respecto, una presencial y otra en forma online, así que es una de las políticas, podríamos decir, o de los temas que uh-huh. queremos tratar en la institución.
1: Pablo, una última, por lo menos de mi parte, ¿qué te llamó la atención de los testimonios, de lo que se escuchaba ahí de parte de tus colegas?
0: La realidad es que, digamos, no habíamos tenido la posibilidad, si bien las otras charlas las habían dictado psicólogos, en este caso tuvimos la suerte que disertara la negociadora de la policía de la provincia, una licenciada que, digamos, obviamente al estar ahí en la línea de mayor tensión, me parece, ¿no? Esto de tener que negociar con una persona que se quiera quitar la vida o, bueno, qué sé yo, desde el punto de vista que se toma en RON y demás, que no he escuchado, pero que hipotéticamente a veces también ellos están en eso. Bueno, un poco los consejos de ella de cómo a veces

0: en situaciones límites, intentar manejarse, cómo relajarse, cómo poder, digamos, no subirse a la misma locura que se está pasando alrededor, claro, que es central a veces para tomar buenas decisiones. Y lo que, digamos, en general los colegas, independientemente que había de Posadas, también habíamos alguno del interior, un poco siempre son las mismas, los mismos motivos, las mismas causas, ¿no? A veces el esto un poco que se mezcla porque no tiene un solo factor, lo económico por un lado, la falta de recursos por el otro, y a veces también yo creo que toda la sociedad, digamos, en definitiva tiene un, no estamos pudiendo resolver muy bien los conflictos, y muchas veces se termina en situaciones de violencia, ¿no? Que, uh-huh, que bueno, como les decía, la semana pasada nos tocó esa violencia de amenaza de muerte a una colega, pero que a veces lo vemos también en cómo nos escrachan en las redes o... Claro. Bueno, a mí me pasó estar hablando de este caso, de por qué, digamos, llamamos a la reflexión con el tema de los scratch y demás, y me mandan un mensaje una señora súper enojada acusándome de que todos los veterinarios lo único que nos importa es la plata, y que la verdad que la señora no me conocía, nunca cruzó una palabra conmigo, claro. O sea, el que me conoce, si bien obviamente nosotros esto es un trabajo y tenemos que solventarnos, y la veterinaria hay que solventarla, nada más alejado de la realidad, digamos, ¿no? Claro. Realmente me parece que atrae cada profesional, no solo en la medicina veterinaria, en general siempre hay una vocación muy fuerte, y uno no va a hacer las cosas en contra del animal, o digamos que va a afectar al animal, etcétera, ¿no? Y muchas veces esa es lo que uno recibe como respuesta de la sociedad. Claro. También es cierto que todo esto pasa en el ámbito de las redes, que sabemos, yo creo que todavía no sé si es el término, no sabemos usar, no, o se le da una mayor importancia a la que tiene, pero básicamente lo que uno nota es la gratuidad en decir cualquier cosa, que no es que no tiene consecuencias, porque uno puede accionar legalmente y hacer que la persona se retracte, inclusive, digamos, podría ir hacia a una cuestión civil y resarcir económicamente, digamos, el buen nombre o lo que haya sufrido el colega o la persona agredida, pero obviamente que una vez que se da todas esas agresiones, ya el daño está hecho, ¿no? No, claro, no hay mucho para recuperar después. Pero volviendo por ahí a la pregunta que me hacías, Alicia, uh-huh, en general todos, digamos, pasa por lo mismo, ¿no? En los distintos puntos de la provincia. No es que en Posada el problema es que la gente tiene la plata y está violenta, y en el interior está tranquila y no tiene plata, ¿no? Digamos, en todos los factores se conjugan en los distintos puntos de la provincia, inclusive puedo decir en los distintos puntos del país, para que lamentablemente sean frecuentes este tipo de episodios.
1: Pablo, no te quitamos más tiempo. Muchísimas gracias por atendernos, ¿eh?
0: No, al contrario, ustedes. Muchas gracias por el espacio.
1: Hasta luego. Charlábamos con Pablo Castillo, titular del Consejo Profesional de Veterinarios de la provincia de Misiones, de Oberá. Uh-huh. ¿Mm? Por eso decía, algunos del interior, sí, en un momento de la nota.
2: Atiende acá a veces.
1: A veces atiende, sí, en Posadas, sí. Algunas veces cada 15 días o alguna vez por semana. Bueno, charlando sobre este tema que se dio en la jornada de ayer, uh-huh, que fue una jornada dedicada a la salud mental, en este caso dedicado a los médicos, a la profesión veterinaria, ¿no?
2: 16:15.

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1: Diecisiete minutos han pasado de las 4 de la tarde, de la hora 16.
2: Miguel, habíamos anticipado, teníamos ganas de conversar un poco cómo sigue el reclamo y los planteos de los y las jubiladas del IPS, uh-huh. Las y los jubilados de la provincia de Misiones, que vienen con mucho esfuerzo también y muy sostenidamente construyendo una agenda, si se quiere. Y esta semana se reunieron con el ministro Adolfo Zafrán y está en línea para charlar un ratito Chito Pasamán, Juan Pasamán, para contarnos un poco de esa reunión y podríamos decir de cómo sigue también el planteo de los y las jubiladas. Pasamán, muy buenas tardes, ¿cómo estás? Miguel Riquelme, Alicia Rivas, te saludamos.
3: Buenas tardes.
2: Buenas tardes.
3: Bien, bien.
2: Bueno, contanos un poco de esta reunión.
3: La verdad que el reclamo de los jubilados crece día a día. Uh-huh. Como bien ustedes señalaban, los jubilados del IPS son trabajadores del Estado provincial y trabajadores del Estado municipal. Uh-huh. ¿No? Lo del Estado nacional van a la ANSES, digamos, no tienen otro ámbito. Así que, y en las sucesivas reuniones que se venían haciendo, la cantidad de trabajadores de distintos sectores, digamos docentes, trabajadores de salud y jubilados, ¿no? Jubilados de salud, jubilados docentes, jubilados de la administración central, en esta última aparecieron jubilados de APOS y de ENSA, todos preocupados porque, bueno, la síntesis es que todos cobran menos de lo que deberían cobrar, digamos, uh-huh. ¿No? Cobrar lo que deberían cobrar, eso en un mes significaría actualizar la movilidad, ¿no? Actualizar la movilidad, por ejemplo, si un jubilado debería cobrar 1.500.000 y cobra 1.200.000, actualizar la movilidad significa que el IPS, el gobierno provincial, le pague 300.000 más y ahí estaría actualizada la movilidad. Uh-huh. Otra cosa de la que se habla cada vez con más insistencia es el tema de la deuda. Uh-huh. Porque si dos meses seguidos, ese mismo ejemplo que yo, que era 300 un mes, 300 otro mes, la deuda ya es de 600, 300 más 300, 600, ¿no? Uh-huh. Actualizar la movilidad igual es de 300, pero la deuda ya es de 600. Nosotros venimos trabajando fundamentalmente con jubilados de salud y ahora con mucha fuerza jubilados municipales de El Dorado, de Oberá. Estuvimos la semana pasada en San Vicente, ahí también municipales de San Vicente, de San Pedro, del Soberbio, así que cada vez más se extiende más el reclamo. Uh-huh. La deuda en algunos casos, nosotros hicimos jubilados que se jubilaron en el 2012, 2013, en algunos casos la deuda supera los 100 millones de pesos. Uh-huh. No, esa es la deuda. Uh-huh. Eso lo sumado lo que mes a mes no le pagaron y actualizado, ¿no? Claro. Por supuesto que la deuda de los que se jubilaron hace más tiempo es mayor que la deuda de los que se jubilaron hace dos meses, digamos, ¿no? Uh-huh. En ese ejemplo, hace dos meses son 600.000 pesos lo que le deben, y porque además eso depende de cada jubilado, no es que a todos le deben lo mismo. Depende del sueldo que tenía en actividad, depende cuánto era su salario en blanco y cuánto su salario en negro. Bueno, hay un montón de variables. Digo, tomé extremo, digamos, ¿no? Uh-huh.
1: Juan, ¿y qué contestó el ministro? O sea, ¿alguna respuesta obtuvieron? ¿Alguna promesa? ¿Próxima reunión?
3: Sí, el ministro lo que anunció fue que este mes, este año, después del anuncio de Pasalacqua, que fue el primero de mayo en la Cámara, ahí en el mes de mayo, el gobierno dijo que se actualizaron las movilidades a febrero del 25. Así que en el mes de mayo pagaron lo que deberían haber pagado en febrero del 25. Después en julio actualizaron la movilidad a julio del 25. Ahora, este mes, van a actualizar la movilidad a febrero del 26. Uh-huh. Es decir que la primera vez había 15 meses de diferencia entre lo que se pagaba y lo que se actualizaba. En la segunda tanda había 12 meses y ahora hay 8 meses de diferencia, ¿no? Uh-huh. Estamos en el mes de septiembre y se van a actualizar las movilidades al mes de febrero. Y después dijo que en dos o tres etapas, que intentarían hacerlo en el menor tiempo posible, pero sería noviembre y marzo, por lo menos, en el extremo sería julio del año que viene, se pagarían las movilidades actualizadas. Este es uno de los compromisos.
2: Una cosita ahí.
3: El otro compromiso es que... Uh-huh. Sí.
2: No, pensaba, la actualización no es lo mismo que pagar la deuda, ¿no? Para dimensionar.
3: ¿Cómo?
2: Perdón. Que cuando hablamos de actualización, estamos reconociendo de alguna forma también la deuda, ¿no?
3: Sí, la actualización, digo, la deuda es la suma de actualizaciones, digamos, ¿no? Pero sí, son dos caras de la misma moneda, digamos. Uh-huh,
2: uh-huh. ¿Y cada vez que actualizan, están pagando también la deuda o no?
3: No, cada vez que actualizan, por ejemplo, si en vez de pagarte 1.200.000, hoy estábamos viendo el caso de una trabajadora de salud, Pepa se llama, tiene un apodo, y bueno, en el caso de ella, que cobra 800, si la actualizan a febrero, debería cobrar 1.100.000 a febrero. Uh-huh. Si la actualizan a hoy, debería cobrar casi 1.400.000, digamos, ¿no? Uh-huh. Así que, pero el gobierno dijo que por ahora el pago de la deuda no está en agenda. Eso dijo el gobierno. Uh-huh. Los jubilados, en todas las reuniones que fuimos, los jubilados dijeron, tenemos que reclamar todo lo que nos deben. Después, por supuesto, que hay la vigencia de los tiempos jurídicos administrativos, que dice que no se puede reclamar más de 2 años para atrás, pero también después hay jurisprudencia con respecto a las cuestiones provisionales, que dice que tienen carácter alimentario, no prescriben. Bueno, está la pelea en los distintos ámbitos del pago, o si el gobierno quisiera pagar la deuda que tiene desde hace muchos años. Este sistema empezó a funcionar en el año 97, ¿no? El sistema este ahora de actualización en base a índice, que es lo que está en vigencia, así que puede hacer también, si hay voluntad política, por supuesto que puede pagar toda la deuda, y además de voluntad política, los recursos para pagar, digamos. Uh-huh. Lo concreto que el gobierno dijo, vamos a actualizar la movilidad, vamos a contemplar movilidades anteriores, porque en el caso docente se había actualizado la movilidad en el año 2020, no en el caso de los otros sectores. Entonces dijo, en el caso de salud pública vamos a actualizar la movilidad en los periodos anteriores al 2020, y posteriormente esto se va a ir haciendo también para los demás ministerios. Y bueno, nosotros estuvimos el lunes reunidos ahí en El Dorado con 70 jubilados, la mayoría de ellos municipales, y los municipales en la actualización anterior no recibieron nada. Uh-huh. Entonces estaban muy, muy preocupados y exigiendo que se las actualice. Pero también, la actualización de la movilidad tiene que ver con los aumentos que tienen los activos, ¿no? Y por ejemplo, algo grave que ha ocurrido en la Municipalidad del Dorado es que el aumento, que es el último aumento que se le otorgó a los activos, es en negro, digamos. Los aumentos negros no les tocan un solo peso a los jubilados. Uh-huh, uh-huh. Entonces, esto también ocurrió en la Cámara de Diputados. Entonces, nosotros por un lado estamos peleando para que se regularice la situación de los jubilados, y por otro lado hay algunos patrones y algunos representantes de los trabajadores que siguen firmando aumentos negros, del cual a los jubilados no les toca ni una moneda, digamos, ¿no?
2: Pasamán, esto de que el pago de la deuda no está en agenda del gobierno provincial, digamos, ¿qué márgenes hay como para poder sostener ese reclamo? Porque como planteás, depende de cada jubilado, pero es mucha plata la que le deben, y mucha afectación a la propia calidad de vida de estos trabajadores jubilados.
3: Sí, sí, esto es así. Nosotros la primera manifestación que hicimos con los jubilados, que la mayoría eran del Dorado y de Posadas, acá frente al IPS y frente al Ministerio de Hacienda, fue en octubre del 24. Ahí hicimos un mitin ahí frente al IPS y también frente al Ministerio de Hacienda. El cartel decía, ¿quién se queda con la plata de los jubilados de salud? Y en la foto de ese momento hay tres jubilados que hoy ya no están más, ¿viste? Entonces, para este reclamo no es que hay todo el tiempo posible, hay muchos jubilados que están muy afectados de salud, en muchos casos por eso no participan de las marchas, y entonces la verdad que es un reclamo urgente. El gobierno firmó este año un acuerdo con la Nación porque el gobierno dice que tiene cajas que son deficitarias, que son cuatro: la caja de la policía, de los penitenciarios, la caja de los jueces y la caja de los cargos electivos, que son los diputados y los intendentes. Esas cajas son deficitarias, y en función de eso y un acuerdo que firmaron en el año 2016, la Nación debería enviarle remesa. Nosotros, como no hay datos, no nos britan datos ni en IPS ni en Ministerio de Economía, asimilamos el reclamo que hace la provincia por déficit a la plata que le deben a los jubilados. Y la provincia le reclama a la Nación 350.000 millones de pesos. Eso es lo que reclama la provincia. Este año firmaron un acuerdo por 42.000 millones de pesos que la Nación empieza a transferir. En teoría tiene que hacerlo mensualmente, y bueno, hoy, esta mañana me hacían una nota en la radio Verá, y acordábamos con el periodista que si esa plata es plata que le debieron pagar a los jubilados, esa plata cuando manda a Nación debería estar marcada y debería devolvérsele a los jubilados, digamos, ¿no? No que entre en la caja general de la provincia o en la caja del IPS y se utilice con otros fines. Esa es plata que no se le pagó a los jubilados, y entonces debería, por supuesto que la deuda no es la misma para todos, porque depende de los años de jubilación, depende de los salarios y otras cosas más, pero bueno, el IPS tiene los elementos para determinar cuál es la deuda que tiene con cada trabajador, y esa plata que empezó a mandar la Nación debería utilizarse en la devolución de la deuda que tiene el IPS, el gobierno provincial, con cada jubilada y jubilado.
2: Pasamán, mil gracias por este tiempo.
3: Bueno, gracias a ustedes. Hasta luego.
2: Un abrazo. Juan Pasamán, integrante de la CTA Autónoma Misiones. Qué perverso que es esto, ¿no? Esto que planteaba también, no tienen todo el tiempo para esperar, y la afectación a la calidad de vida por años. Basándose además en una cuestión muy engorrosa, muy pocos jubilados y jubiladas tienen facilidades para entender qué es lo que le están...
1: Claro, ¿por qué, siendo que trabajó en lo mismo que el otro señor al que conoce, cobra otra cifra, claro, o más o menos?
2: Y además esto, si reconocen que están actualizando el haber jubilatorio cada tanto, están reconociendo que les están debiendo tanto, digamos, pero claro, que no les van a pagar. Es una cosa muy... jugando también con esto, con el tiempo que hay para poder reclamar, con el tiempo y los recursos que tienen para acceder a un a un asesoramiento, en fin. 16:31.
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0: Reggae argentino era Sol Mangueliche, la joven cantante y compositora, haciendo Un Día a la Vez. Algo de internacionales, en breve. En este caso, el presidente de los Estados Unidos, Donald Trump, en el marco de esta reunión, de esta cumbre de las Naciones Unidas, recibe, en otro ámbito, no en el ámbito de Naciones Unidas de Nueva York, sino que en la Casa Blanca, a el premier chino, a Xi Jinping, ¿no? Hay mucha expectativa por lo que pueda ocurrir en esta reunión, una reunión que casi siempre ocurre en términos bastante tranquilos, ¿no? Trump no se violenta con Xi Jinping, como lo ha hecho, por ejemplo, con Zelensky o con algunos otros líderes, ¿no? Aquí siempre uno ve sonrisas, medias sonrisas, caras y gestos relativamente amables. Pero lo cierto es que, según la agencia Reuters, en este caso donde estamos tomando esta información, la reunión se hizo en Washington, Donald Trump recibió al líder chino Xi Jinping en la Casa Blanca con una expectativa de casi todo el mundo puesta ahí, ¿no? ¿Qué saldrá de esta reunión? El presidente de los Estados Unidos dijo tener con el premier chino una amistad verdaderamente grandiosa, clásica de Trump, este tipo de expresiones, y que la cooperación entre China y los Estados Unidos puede no resolver todos los problemas del mundo, pero sería muy difícil solucionar muchos de esos problemas globales sin esa cooperación chino-estadounidense, ¿no? Y el gobierno chino, a modo de regalo de cortesía, envió dos nuevos osos panda al zoológico de Nueva York. En fin, después lo comentamos un poco más, porque me parece que lo más importante es lo que se está discutiendo, ¿no? El temario de esta discusión. 16:37.
1: Cambiemos de tema, Miguel.
0: Cambiemos de tema. Algo más amable, por favor. Este era el horario que le habíamos prometido, sí, a Gustavo Sánchez Hasse. Hace mucho que no hablamos con Gustavo, ¿no? Las últimas veces que nos visitó, ajá, esta radio estaba allá en el centro.
1: Hace un montón,
0: así, hace un montón de
1: casi
0: años.
1: Casi 15 años.
0: Casi 15 años, uh-huh, sí. Bueno, y eso también habla de la trayectoria, uh-huh, de Gustavo. Todos estos años dedicados a la guitarra del blues y del jazz. Y está en línea, los saludamos. ¿Cómo estás, Gustavo? Aquí Alicia y Miguel te saludamos.
1: Ahí vamos a...
0: Vamos a intentar nuevamente la comunicación.
1: Bancanos un ratito, Gustavo, que ahí te vamos a tomar bien la línea. Ahí creo que nos escuchás, ¿no?
2: Ok.
0: Ahí estamos.
1: Ahí está.
0: Ahí está.
2: Te escucho bien, perfecto.
0: Perfecto. Bueno, Gustavo, hablemos de esto, ¿no? De todo este tiempo dedicado a la música. Has hecho todo tipo de recorridos, has estado solo, has formado bandas con músicos de aquí, de Posadas o de Argentina. Contanos qué vamos a poder ver este día viernes, ¿no? Que vas a estar aquí.
2: Sí, mañana viernes. Sí, este es un proyecto que empecé hace un par de años con una banda, acompañado de una banda, y en el cual rindo un poco un tributo a todas mis influencias musicales, que no es solo blues, uh-huh, también soul, punk, R&B, rockabilly, que me encanta, surfing rock, etcétera, etcétera, neo soul. Como yo vengo escuchando música de los 10 años, pasé por todos esos estilos, y entonces un día dije, bueno, no tengo por qué hacer solo blues, uh-huh, en realidad todos estos géneros musicales vienen del blues, entonces tengo que también aprovechar, tocar y disfrutar, y componer también temas en base a todos estos géneros que vienen del blues. Y la verdad que me hace muy bien, para mí es un disfrute, un deleite hacer todas estas cosas y seguir adelante, y luego seguir también con mis propios proyectos, One and Band, etcétera, La Posada, Jack Band, etcétera, uh-huh, etcétera. Y entonces es lo que con este proyecto mañana voy a estar tocando. Voy a estar haciendo un tributo a artistas tan distintos como, por ejemplo, Johnny Cash, uh-huh, y de repente los Stray Cats, o de repente Chessy, que es un músico que le vengo escuchando hace muy poco tiempo, un músico joven que hace neo soul y haciendo canciones extraordinarias. Entonces todo lo voy a hacer a mi manera, uh-huh, haciendo mis versiones de esos temas de esa gente, uh-huh, cosas pues, por supuesto, del Hill Country Blues, que a mí me encanta, bueno, algunas. Le voy a rendir un tributo también a Mark Knopfler haciendo un par de temas.
0: Ah, mira.
2: Y cosas así. Ese Casey y amigos se dedica a ese tipo de repertorio.
0: Bien. Hablemos un poco de los amigos de Hasse.
2: Sí. Bueno, la banda está conformada por Nico Leston en batería, que es el baterista que toca con Tito Agulla, uh-huh. y también ahora se integró a la posada Jack Van. Pili González en el bajo y Tito Agulla mismo en la guitarra rítmica. Con está en la formación base. Uh-huh. De repente por ahí puede haber algún invitado también. Sorpresa. Ajá. Pero bueno, es la conformación de la banda.
0: Bien. Contanos un poco de lo que has venido haciendo este último tiempo. Has estado tocando en Paraguay, más allá de Asunción, en otros lugares. ¿Cómo viene eso? ¿Cómo viene tu vida como músico en Paraguay en estos últimos tiempos?
2: Bueno, y ahora lo que estoy organizando un ciclo en Villarrica. Yo soy de Villarrica, uh-huh. a pesar de que vivo en Encarnación, siempre me considero soy de Villarrica. Uh-huh. Esa es mi tierra. Y estoy organizando un ciclo de blues que comencé en marzo y que consiste en una fecha por mes. Una fecha por mes en un lugar que se llama Rock and Chop. Uh-huh. Es un lugar espectacular, donde siempre van nuestros fans, nuestros amigos y el público que gusta eso. Y entonces lo di en llamar Villarrica Blues Festival, que es más que nada es un ciclo. Y ahí ya pasaron músicos posadeños importantes como Marcos Chávez, con quien estuvimos varias veces. Estuvo Tito Agulla mismo, ahora va a estar Cristian Benítez el 31 de octubre. Va a estar el músico canadiense Pete Smith, el guitarrista que tocó con grandes músicos de Estados Unidos, y le tenemos también a banda de Asunción. Entonces, digamos, traté de abarcar los diferentes subgenios del blues. Uh-huh. Blues de Chicago, blues del Delta, el Hill Country Blues, blues de la Costa Oeste, blues argentino, por supuesto. Uh-huh. Entonces, eso es lo que estoy haciendo una vez al mes en Villarrica. Uh-huh. Y por supuesto, siguiendo además con mi proyecto One and Band, que estuve grabando hasta hace poco, con la posada Jack Band, seguimos ensayando y tocando también. Y nada, y seguimos así, en esa línea.
1: Gustavo, y háblanos del público, de ese público que en Paraguay sigue tu trabajo, sigue también este tipo de música.
2: Sí. Ese público que es me siguen normalmente en las redes y son los amigos de Villarrica y de otras partes de la región de los alrededores también, con el Oviedo, Caguazú, que son ciudades ahí cercanas a Villarrica, que van siempre a nuestros conciertos, que se convirtieron en seguidores, a vez nuestro, se convirtieron en amantes del blues también, porque generalmente, por lo general, es un público que gusta el rock. Y del rock así, bueno, fueron conociendo el origen que es el blues y fueron apreciándose, que es muy importante. Es un trabajo también de mucho tiempo, muchos años, claro. De estar difundiendo, tocando, mostrando cosas. Uh-huh. Y ese es el público que nos sigue.
0: Gustavo, vos hablabas al principio de la nota que escuchas música desde muy chico, y recién hiciste como un abanico, como si fuera una especie de árbol, ¿no? Del tronco del blues, las ramas que de ahí se desprenden, pero también se desprenden muchas técnicas de la guitarra que has tenido que ir aprendiendo, imagino. Pues no es lo mismo por ahí el sonido de un músico como Mark Knopfler, que a su vez también abreva de otros sonidos del sur de los Estados Unidos, que el neo soul, cada uno tiene sus propias técnicas. Y Yates, ¿cómo te ha ido con eso?
2: Sí, y bueno, de hecho que como guitarrista me fui desarrollando mi propia manera de tocar. No sé si es mi propia manera en sí, pero me hice como una combinación de cosas que me está saliendo muy bien. Aprendí el estilo finger picking, el slide, y combino todo eso. También pasé un tiempo por el swing jazz, sobre todo los estándares jazz, y eso también ayudó muchísimo. Entonces fui como aprendiendo las técnicas de cada género, y trato de hacerlo a mi manera, porque al fin y al cabo lo que va a persistir es lo que uno hace.
0: Claro.
2: El sello que uno crea es lo que va a persistir, porque si uno toca igual a Clapton, igual a B.B. King, por decir, ¿qué va a pasar? Desapercibido, porque no hay forma de tocar como B.B. King, no hay forma de tocar como Clapton o Jeff Beck o quien sea.
0: Claro.
2: Entonces uno tiene que buscar su propia manera, y eso me siento orgulloso de poder, de que la gente me diga muchas veces, mira, ese es tu sonido.
0: Claro.
2: Ahí vos, eso, ese sos vos. Y bueno, claro. De eso me siento orgulloso, de haber llegado hasta eso. Y por supuesto, sigo aprendiendo y sigo tocando, sigo en ese camino.
0: Tal cual. Para cerrar, Gustavo, ¿cómo hace la gente para asistir al espectáculo? ¿Dónde se venden las entradas? Si podés comentarnos el precio también, el lugar donde vas a tocar y el horario. Sí.
2: El lugar se llama Estudio HD, está sobre 3 de febrero 2146. Uh-huh. A las 22 horas empieza el concierto. Las entradas anticipadas cuestan 5.000 pesos. Pueden adquirirlas depositando a la cuenta del alias Power.Soul, que es una cuenta de Tito Agulla.
1: Uh-huh.
2: Y las entradas en 100.000.
1: Ahí lo estamos.
2: Promoción de 10.000, 2 por 10.000. ¿Perdón?
1: No, que se nos perdió un poquito, pero ahí te escuchamos. 2 por 10.000, decías.
2: Sí, sí, sí. Vuelvo a repetir: las anticipadas salen 5.000.
1: Uh-huh.
2: Que pueden adquirirla depositando a la cuenta de Tito Agulla, que es la alias Power.Soul.
1: Uh-huh. Uh-huh.
2: Luego tenemos las entradas en puerta, salen 7.000. Y en las en puerta vamos a tener una promoción de 2 por 10.000.
0: Perfecto.
2: Así que son bien, bastante populares.
0: Dale. Uh-huh. Y repetí el lugar,
2: para
0: por favor.
2: Para una noche.
0: Sí, una noche hermosa.
2: Sí, Estudio HD.
0: Sí.
2: Estudio HD, 3 de febrero 2146.
0: Perfecto. Te mandamos un abrazo enorme, Gustavo, y bueno, seguramente mucha gente va a estar acompañándote ahí en Estudio HD.
2: Sí, ojalá que sí, ojalá.
0: Sí, no,
2: bueno,
0: así va a ser.
2: Al contrario, el agradecido soy yo, y les mando también un fuerte abrazo, mucho éxito en todo lo que emprendan, y que les vaya muy bien en todo.
0: Así es.
1: Muchas gracias.
2: En el ámbito personal y profesional también.
0: Dale, dale, lo mismo para vos. Gustavo Sánchez Hasse charlando con nosotros, este enorme guitarrista paraguayo, de Villarrica, como dicen,
1: uh-huh.
0: que vive en Encarnación, y que está de nuevo por Posadas. Por suerte viene bastante seguido, y ahora con una banda donde está Pili González, Nico Leston, Tito Agulla, y el propio Gustavo Sánchez.
1: ¿Qué sabes del lugar
0: Es relativamente nuevo, hace creo que un año y pico que está abierto, y tiene así como un foco muy fuertemente puesto en lo musical, en la música.
1: Ajá, ¿y qué son, como un bar?
0: La verdad es que nunca fui ahí, charlamos cuando recién estaban abriéndolo, son músicos los dueños, es que tiene así como las instalaciones preparadas para tocar y escuchar música. Imagina uno que alguna cosita se podrá tomar ahí.
1: Claro, está bien. 16:48.

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0: ¿Me escuchaste, amor?
1: Música de acá con Ronda y los Nenecos haciendo siesta.
2: Nos hace falta una siesta. Oh,
1: sí,
2: ¿eh?
1: Aparte está ideal el clima. Este es un clima perfecto para dormir la siesta. Sí. En enero, por ejemplo, tanta gente habla de las siestas de enero. Si no tenés un poderosísimo equipo aire acondicionado, no hay siesta posible. Sí, sí. ¿No? Sí. Con 50 grados, ¿quién duerme? Imposible.
2: Pero tenés que resguardarte. No, claro. Porque salís también claro. En ese horario.
1: Tampoco
2: en algún lugar.
1: Tampoco se puede salir a trotar por la costanera en esos días y horarios.
2: Hemos visto gente que...
1: Sí, es verdad. Sí, me acordé por eso. Bien, algunas cosas que queremos comentar. Vamos a ampliar info que estábamos revisando recién nomás. Acaba de salir la publicación y hace referencia a cuánto ha trepado el indicador de pobreza en la República Argentina. Estamos hablando de 32,3% en el primer semestre de este año. Esto es una aceleración de casi 4 puntos respecto a los 28,2 que se habían registrado entre septiembre y diciembre del año que pasó. Estos son datos oficiales, esto no es una consultora o un grupo... Claro. No, esto es el INDEC que informó en la jornada de hoy, creo que a las 2:00, 3:00 de la tarde, que en el primer semestre de 2026 la pobreza se ubicó en el 32,3% y la indigencia, que yo creo que está ligeramente retocada la cifra, no puede ser 7,5 solamente, pero bueno, ese es el número oficial del INDEC, relevando con la encuesta prominente de hogares en los principales centros urbanos del país. Esto no tiene, digamos, la categoría de censo. Se toman distritos más poblados en diferentes
2: las capitales,
1: puntos.
2: Las capitales, por lo general.
1: Sí, no todas incluso, en diferentes puntos del país, y con esto se extrae este indicador. Esto implica que para el universo de 31 aglomerados urbanos de la encuesta permanente de hogares, hay por debajo de la línea de pobreza 2.498.000 hogares, que incluyen a 9.729.000 personas. Y dentro de ese conjunto hay 575.000 hogares que están por debajo de la línea de indigencia, lo que representa 2.249.000 personas que son indigentes hoy en la Argentina, ¿no? Entonces es un porcentaje brutal, sí. Un número de personas. Cuando uno transforma los porcentajes en gente, empieza a tomar dimensión de este tema, ¿no? Si bien las tasas de pobreza y de indigencia se incrementaron, dice también la nota, ambas registran una baja en relación al primer semestre de 2024. ¿No? Si se coteja 6 meses por 6 meses. El último registro oficial de pobreza había sido el del segundo semestre de 2025, cuando el índice marcó, como dijimos, 28,2, su nivel más bajo desde 2018. Pero hay acá una crítica que se le viene haciendo desde hace mucho tiempo al INDEC. De hecho, algunos dicen, por eso mismo se fue Marco Labaña, que es al no actualizar los elementos que componen el indicador, hay muchos costos que quedan afuera y que no impactan. Por ejemplo, el consumo de comunicaciones.
2: Claro.
1: Que ha cambiado. ¿Quién no tiene no solamente? En la Argentina hay más celulares que personas. Es una estadística que se publicó hace poco. Circulando hay más números activos que cantidad de seres humanos. O sea, hasta un bebé recién nacido, si nos atenemos a estos números, podría llegar a ser dueño de un celular. Así que bueno, eso no aparece, por ejemplo, en las mediciones que el INDEC hace. No se ha actualizado la forma en la que se toma.
2: Y además este dato. La exclusión de... no sé cómo aparece acá el dato del alquiler, por ejemplo.
1: No, el alquiler sí está.
2: Está
1: en la EPH. Está.
2: Sí. Porque una de las cuestiones que venían planteando es que el desmejoramiento de no solamente el tema de ingresos, pero la cuestión del hábitat está empezando como a impactar fuertemente.
1: Sí, porque nuestro déficit habitacional sigue siendo monstruoso en todo el país, ¿no?
2: Y estaba mirando, Miguel, los datos. La ciudad de Concordia tiene un 56,2% de pobreza.
1: Sí, Formosa y Chaco son las dos provincias que registran los puntos más altos.
2: Concordia, bueno, ahí Entre Ríos y el Gran Resistencia.
1: También.
2: Sería, ¿no?
1: Concordia y Entre Ríos. Bueno, y también está el otro clivaje, que es el de los grupos de edad. Y destacan que el 44,5% de las personas de 0 a 14, es decir, niños, y preadolescentes, forman parte de los hogares bajo la línea de pobreza. En tanto, el porcentaje total de personas bajo la línea de pobreza para los grupos de 15 a 29 y de 30 a 64 es 36,9 y 28,8 respectivamente. Es decir, también la pobreza impacta en el sector de menor edad, en la niñez, sí. En las niñeces, en las infancias.
2: La infantilización de la pobreza, como así decíamos, es. ¿No? Qué tremendo. Uh-huh. Y como decís, se traduce, si uno lo ve desde el padecimiento cotidiano de las familias, y además el discurso tan cruel y las políticas tan crueles. No sé si escucharon, pero el jefe de gobierno porteño, por ejemplo, está en una cruzada contra las personas que o cartonean o revuelven.
1: Sí, habla del orden, llegó el orden, etc.
2: Y ahora estaban detrás de unos cestos en que casi va a ser imposible que puedas ir a sacar cosas del cesto. Porque.
1: Sí, ya lo habían implementado con unos contenedores grandes que hacen muy difícil. Sacar cosas de allí, ahora van con los cestos. Bueno, y lo último que nos faltaba relevar de los datos que publicó el INDEC, el ingreso total familiar promedio de los hogares pobres, 922.755 pesos, pero la CBT, la canasta básica total, está en 1.440.395.
2: O sea, estamos en
1: un 50%, claro, un 50 y pico por ciento arriba del ingreso, ¿no? En fin, así es que la distancia entre, que es el otro dato importante, entre los ingresos de los hogares pobres y los más altos aumentó también respecto del segundo semestre de 2025. Es decir, la brecha entre el decil más, que además es el más poblado, ¿no? Más pobre, y el decil más rico es enorme en cuanto a la cifra, ¿no? Al dinero. Así es que bueno. Datos del INDEC recién publicados, la pobreza trepó al 32,3% en el primer semestre de este año.
2: Menos mal que íbamos a relajar un poco con los datos.
1: Ah, cierto, me habías dicho que relajara. Sí. Bueno.
2: En fin. Después te puedo pedir después, porque estoy viendo el spot de Lula.
1: Sí.
2: Que me parece que después podríamos...
1: Hay mirar. Miles de spots. Bueno,
2: hay uno que...
1: De todos, ¿eh?
2: Sí. Hay uno que le acaban de ceder, pero después lo miramos. Dale. Lo miramos después del cortecito y de la música.
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0: La música que estaba sonando recién, tía Juanita haciendo Negra Martina.
1: Miguel, vamos a hablar de este contexto un poco de lo que fue la visita a nuestra provincia de la jueza de la Cámara Nacional de Apelaciones del Trabajo, la doctora Gabriela Vázquez, que está además en un contexto, podríamos decir, de una campaña para integrar el Consejo de la Magistratura de la Nación. Ella integra una lista, la lista Celeste 2, y sería en representación de jueces y juezas. Uh-huh. Y vino justamente a la provincia para

0: Gabriela, cuéntenos un poco de su presencia aquí en Posadas, un poco también Buenas tardes.
1: Buenas tardes a los oyentes, a ustedes. Bueno, sí, a propósito de mi candidatura como consejera de la magistratura para el próximo periodo de 4 años, desde el 2026 al 2030, estoy recorriendo las distintas jurisdicciones para, bueno, escuchar personalmente a los jueces, a las juezas, y también ver de primera mano las necesidades que tienen desde todo punto de vista, ¿no? Uh-huh. Especialmente en materia de infraestructura, que hay bastante abandono del Consejo de la Magistratura en cuanto a la infraestructura de los tribunales, uh-huh. ¿no? Y bueno, entonces, como jueza de la Cámara Nacional del Trabajo, me postulo como primera candidata, y bueno, para eso tengo que ir a visitar a los colegas, a las colegas, a escuchar las opiniones que tienen y para que me muestren también. Uh-huh. De hecho, la reunión que tuve con, que me recibió la doctora Mirta Tiden y también el doctor Mario Boldú, y estuvieron presentes la doctora Ruth Ponce de León, que también es jueza del Tribunal Oral Federal, la doctora María Verónica Escanata, que además tiene competencia electoral, uh-huh. es jueza, estaba también el doctor Miguel Ángel Guerrero, que estaba por Zoom, uh-huh. estaba el doctor José Luis Casals, y después pude visitar, que no pudo estar presente, al doctor Fabián Cardoso, que fui a visitar el Tribunal Oral Federal para ver las condiciones en que se encuentra, porque tienen muchísimos problemas de infraestructura y los quería ver personalmente para poder encarar uh-huh. e impulsar uh-huh. las obras necesarias, que a veces por burocracias o por falta de dinero se postergan.
2: Uh-huh. Doctora, quisiera que nos quedáramos un segundito en el territorio de la justicia laboral en nuestro país, que está en un periodo realmente de enorme complejidad, ¿no? Por un lado, el debate sobre la constitucionalidad de algunas de las normativas que este gobierno ha dictado, bueno, cierta incertidumbre que uno parece ver con las modificaciones en la legislación. ¿Cómo lo ve usted?
1: Mire, es un problema muy grave que está transitando la Justicia Nacional del Trabajo, un fuero que ya tiene más de 80 años, por efecto de la ley 27.802, que, como usted dice, no solamente introdujo cuestiones vinculadas con el derecho del trabajo de fondo, sustanciales, ¿no?, en torno a lo que es un contrato de trabajo, cuándo lo hay, etcétera, o qué responsabilidades hay, sino que también lo que intenta es que se cierre la Justicia Nacional del Trabajo, es decir, el efecto sería el cierre uh-huh. de la Justicia Nacional del Trabajo a través de, por un lado, el traspaso de competencias laborales con especialidad de para los jueces laborales hacia el fuero en lo contencioso administrativo, es decir, todos los contratos que se rigen por la ley de contrato de trabajo de entes descentralizados del Estado ya fueron absorbidos por la justicia en lo contencioso administrativo federal. Una norma que, como jueza ya de la Sala Primera de la Cámara Nacional del Trabajo, junto con mi colega Enrique Catani, hemos declarado inconstitucional, inconvencional, uh-huh. porque violenta la tutela judicial efectiva de los trabajadores y las trabajadoras, ya que coloca los temas vinculados con la ley de contrato de trabajo en manos o a estudio de jueces que no tienen ninguna especialidad en materia de derecho laboral, y a contrapelo de hasta opiniones consultivas de la Corte Interamericana de Derechos Humanos, como la opinión consultiva 27, que exige que todo trabajador y toda trabajadora tenga sus conflictos a estudio, ¿no?, que sean de la competencia de jueces y juezas especializados. Uh-huh. De lo contrario, no hay una tutela judicial efectiva de los trabajadores. Uh-huh. Por otro lado, esa ley, y sin meternos en la autonomía de la Ciudad de Buenos Aires, porque ese no es un tema en discusión, que ha creado dos salas, una cama.

0: para con dos salas y 10 juzgados del trabajo. Por otro lado, lo que establece esta ley es que la Justicia Nacional de Trabajo se elimina la sala séptima, se eliminan 30 juzgados que están vacantes y además la convierte como en un fuero residual para, una vez agotados todos los expedientes que ya ingresaron, termine siendo suprimida. Esto es una afrenta contra la Justicia Nacional de Trabajo, como un empecinamiento contra la Justicia Nacional de Trabajo, que como consejera de la magistratura voy a tratar de evitar. Voy a proponer proyectos de ley para federalizar a la Justicia Nacional del Trabajo, para que pueda seguir entendiendo en cuestiones que de ninguna manera pueden ser pueden intervenir otros jueces, y mucho menos los jueces en los procesos administrativos, como son las cuestiones sindicales, de derecho colectivo del trabajo, los problemas de encuadramiento sindical, de encuadramiento convencional, y múltiples facetas que tienen que ver con la inscripción gremial, etcétera. Esto es y ha provocado muchísima zozobra y muchísimo desasosiego, no solamente en los jueces y en las juezas laborales, sino también en todos los funcionarios y las funcionarias que han tenido toda una carrera, un desarrollo de la carrera, y los empleados, ¿no? Por eso la Unión de Empleados para Justicia Nacional, cuyo secretario general es Julio Piumato, están dando una lucha muy férrea para que se suspenda de una vez por todas esta ley en lo que tiene que ver con el cierre de la Justicia Nacional del Trabajo. Doctora, además les digo otra cosa, si les interesa, que esa transferencia de funciones o competencias a la Ciudad Autónoma de Buenos Aires está subordinada a tres cosas, ¿no? La primera, a que sea aprobado por el Congreso Nacional, que aprobó ese convenio de transferencias que hizo el Estado Nacional con la ciudad, a través de la ley 27.802, que la legislatura de la ciudad también lo apruebe, que también lo aprobó, pero también está subordinado todo esto a la transferencia de recursos, a convenios sobre los recursos, y no ha ocurrido este tercer elemento condicionante, ¿no? Y por otro lado, la Ciudad Autónoma de Buenos Aires había previsto la apertura de sus 10 juzgados y dos salas para el mes de septiembre, pero ya lo ha postergado para febrero, y obviamente, bueno, si bien están diciendo que es por falta de recursos, por falta del convenio respecto de los recursos, de la transferencia de recursos, en verdad también nosotros sabemos muy bien que en 3 días esos juzgados de la ciudad colapsarían, porque imagínense que el caudal de controversias laborales que hay y que absorbe 80 juzgados y 10 salas de la Cámara Nacional del Trabajo, es imposible que sea absorbido, a pesar de la competencia más limitada, por tan pocos juzgados, con lo cual la idea de que haya una mayor celeridad sería imposible de cumplir.
1: Doctora, pensaba un poco también en los otros actores de este fuero, digamos, que somos los y las trabajadoras. Sí. ¿Cómo nos afecta todo esto a la hora de pensar en que tengamos que litigar para defender un derecho, por ejemplo, ¿no? Ante un despido, ante una indemnización mal hecha, ante una violación de la tutela sindical, no sé, tantas otras cuestiones.
0: Bueno, lo que entiendo por de pronto, aquellos trabajadores o trabajadoras que quieran que podían litigar por razones de competencia ante la Justicia Nacional del Trabajo, porque trabajaban en la Ciudad de Buenos Aires, porque habían sido contratadas en la Ciudad de Buenos Aires, o porque la sociedad o el empleador o la empleadora tenían su domicilio en la Ciudad de Buenos Aires. Bueno, ya por de pronto, a través de fallos de la Corte Suprema de Justicia, la Corte ha entendido que la Cámara Nacional de Trabajo ya no es el último tribunal de la causa, sino que el último tribunal de la causa es el Tribunal Superior de Justicia de la Ciudad de Buenos Aires, con lo cual ya por de pronto se incorpora una instancia más, es decir, el trabajador o la trabajadora ya... y unos fallos que realmente de la Corte, que yo no los comparto, considero que son arbitrarios porque han pasado por encima de... Es decir, no existe ningún recurso de inconstitucionalidad que una ley diga que existe, que exista contra los fallos de la Cámara Nacional del Trabajo, con lo cual ha sido una creación jurisprudencial pretoriana de la Corte. Pero más allá de eso, es decir, que sea la celeridad que requiere una causa laboral, que de por sí ya está atrasada porque no tenemos vacancias recurrentes, tenemos casi 40 juzgados de primera instancia de los 80 que están vacantes, tenemos muchísimas vacantes en la Cámara Nacional del Trabajo, y eso genera que el trabajador o la trabajadora tenga que esperar años para obtener un reconocimiento judicial de una indemnización por despido o diferencias salariales o la indemnización por un accidente de trabajo, ¿no? Eso desde ya. Y bueno, por supuesto que en los temas de fondo también hay cuestiones muy urticantes que, bueno, tienen que ser sometidas a, al escrutinio de, bueno, de los jueces y juezas del trabajo. Y evidentemente se ha considerado que la Justicia Nacional del Trabajo no estaría... es decir, yo tengo para mí, ¿no es cierto?, que toda la creación y la construcción doctrinaria que ha tenido la Cámara Nacional del Trabajo no sería... según los quienes suscribieron esas leyes, los más adecuados para poder evaluar su constitucionalidad y su y si son o no regresivas, si violan los convenios, claro, de derechos humanos de rango constitucional.
2: Doctora, me gustaría que nos cuente, porque al principio no, esto usted decía, bueno, vengo recorriendo diferentes sí. puntos del país. ¿Qué ha recogido allí? ¿Qué le ha devuelto a la gente en esos diálogos?
0: Mire, yo no es la primera vez, es decir, yo ya fui consejera de la magistratura uh-huh. en el periodo 2014-2018, fui la primera presidenta mujer del Consejo de la Magistratura Nacional desde noviembre de 2014 hasta noviembre de 2015, así que el país lo he recorrido completo, todas las jurisdicciones, y yo ya conozco uh-huh. las distintas necesidades, que son especialmente de infraestructura y también de sistemas de tecnología, de conectividad, y ahora especialmente que se ha instituido el sistema acusatorio en distintas jurisdicciones, también en asistencia, ¿no es cierto?, en tecnología, y bueno, lo que he ido recogiendo son requerimientos de en ese sentido, ¿no es uh-huh, cierto? Uh-huh. No tienen salas suficientes, no tienen dónde dejar los efectos, tienen que dejar los efectos guardados en un baño, en un despacho, entonces hay droga, arma, lo que fuese, sí, ¿no es sí. cierto? Esperando a juicio. Están todos las secretarías, por ejemplo, del Tribunal Oral Federal en Posadas, distribuidas en distintas casas, cuando lo correcto, lo adecuado es que estén todos los trabajadores y las trabajadoras en un mismo tribunal, para que no se sientan tirados algunos, uh-huh. ¿no es cierto? Eso es una cuestión recurrente, es decir, lo veo en todas las jurisdicciones, lo he visto a lo largo de los años en que estuve como consejera, y también hay un problema estructural que tiene que ver con los recursos y la distribución de los recursos que recibe el Consejo de la Magistratura, que son muy pocos en relación con los que recibe la Corte Suprema de Justicia. Hay una distribución que no es equitativa porque el Consejo de la Magistratura tiene que hacerse cargo no solamente de pagar todos los salarios de todos los jueces y juezas del país, empleados, empleadas, funcionarios y funcionarias, sino que también tiene que hacerse cargo del mantenimiento de los edificios, de uh-huh. la compra de edificios, de la compra de material tecnológico, y ahora, por ejemplo, también tendría que hacerse cargo de hacer una inteligencia artificial que sea a la medida de la judicatura, ¿no es cierto? Porque la inteligencia artificial también necesitamos desarrollarla uh-huh. para poder uh-huh. lograr celeridad. Entonces tiene que haber un producto de elaboración para nosotros exclusivamente por el tema de los datos sensibles, para que no ingresen en ninguna inteligencia artificial datos sensibles de expedientes, uh-huh. Y bueno, para también hacer protocolos de actuación con uh-huh. Para que no se reemplace la decisión del juez, ¿no es cierto? Porque siempre esto es una herramienta para colaborar uh-huh. con la judicatura y no para reemplazar la decisión del

0: juez o de la jueza, ¿no?
1: Doctora,
0: y para eso se necesita plata.
1: Sí, totalmente. No, pensaba un poco también este contexto en el que, además de todo lo que estamos dando cuenta del ataque tal vez al fuero tan virulento, del proceso de estigmatización que se viene haciendo hace mucho tiempo, de esto de la industria del juicio, bueno, una cantidad de cosas, pero este es un tiempo también donde, paradójicamente, entre comillas, hay un nombramiento de jueces muy significativo, digamos, sí, ¿no?
2: Numeroso.
1: Ahí hay como... ¿Cómo está viendo usted, cómo ha sido, si se quiere, el comportamiento del Consejo de la Magistratura ante estas vacancias que se están cubriendo, de estas candidaturas que se están nombrando también?
0: Bueno, las vacancias prolongadas era muy importante que se fueran cubiertas, porque no se puede cumplir la función adecuadamente si hay tantas vacancias. Así que el hecho de que se nombren jueces y juezas es muy importante. Era muy necesario, había casi un 30% de vacancias y eso no era insostenible. Uh-huh. Era insostenible porque no se puede cumplir la función jurisdiccional sin... Bueno, este gobierno encontró con muchísimos pliegos que ya habíamos, muchos de los cuales, ternas que había mandado yo con los otros consejeros con quienes integrábamos en el año 2018, así que imagínense la cantidad de ternas que estaban desde entonces, 2017, 2018, es decir, había carpetas de concursos de más de 8 años, es decir... era muy importante que... De todos modos, por ejemplo, en el Foro del Trabajo, en el Foro Nacional del Trabajo, que nosotros estamos pidiendo la federalización, es decir, que se convierta la Justicia Nacional del Trabajo en Justicia Federal del Trabajo, como si fuese la Justicia Federal Civil y Comercial o la Justicia Federal Penal, bueno, que se convierta la Justicia Nacional del Trabajo en Justicia Federal del Trabajo. En ese convenio que hizo la ciudad con el Estado Nacional y que se aprobó por la ley 27.802, el Estado Nacional se comprometió a no remitir más pliegos ni nombrar más, y sin embargo ha mandado. Es decir, hay una actitud vacilante también ahí, ¿no? Y ha mandado y han jurado jueces de la Cámara, ¿no? No, por de pronto, solamente. Pero en términos generales, que se cubran las vacantes es muy importante. Es muy importante. Eso realmente estaba, el Poder Ejecutivo estaba en deuda. Todos los, no digo este, sino todos en general, estaban en deuda con la remisión. Y el Consejo de la Magistratura produce eternas constantemente, ¿no?
1: Doctora, queremos agradecerle este tiempo aquí en la
0: eso
1: radio.
0: Sí, eso sí, quiero decir una cosa. A veces tardan la selección, la selección de los magistrados. Eso es uno de los compromisos, ¿no? De acelerar los procesos y de que no haya arbitrariedad, de que no suban personas del puesto 15 al puesto tercero. Eso es un compromiso con lo académico. Yo soy profesora regular de la Universidad Nacional de Buenos Aires y ustedes son una universidad nacional, una radio, una emisión de la Universidad Nacional y bueno, ese es un compromiso que tenemos también, ¿no? De evitar todo ese tipo de arbitrariedades que son absolutamente incorrectas y de también garantizar a los colegas la independencia, que está tan avasallada en los últimos tiempos, como ha pasado recientemente con la doctora De Marini y en su decisión relativa a la ley
1: totalmente
0: de penal juvenil.
1: Ese linchamiento mediático que le están...
0: Claro, sí, hay un linchamiento mediático que nosotros... como jueces y juezas no podemos permitir y porque necesitamos la tranquilidad espiritual para poder tomar decisiones, porque como les decía antes, el control de convencionalidad y de constitucionalidad de las leyes es un punto que no es negociable. Eso hace a la República. Nosotros tenemos esa función.
1: Totalmente. Doctora, mil gracias.
0: No, mil gracias a ustedes, y muchas gracias y saludos a la audiencia.
1: Un abrazo.
2: Gracias, doctora.
1: Hasta luego. Hablábamos con la doctora Gabriela Vázquez, jueza de la Cámara del Trabajo, de, en este caso, en este paso que hizo por la provincia de Misiones, también de alguna manera trayendo su candidatura para integrar el Consejo de la Magistratura.
2: Nuevamente, por un punto que ya lo integró, ¿no?
1: Decía, súper interesante además, porque el Foro La Justicia del Trabajo, le integra, como decíamos, la Cámara Nacional de Apelaciones del Trabajo, mucha de la jurisprudencia que nos distingue a nivel global sobre los derechos de los y las trabajadoras que se fueron conquistando, con años de lucha, tiene que ver también con los precedentes que fueron construyendo este fuero, y que por eso se explica la virulencia con la que se lo agrede, digamos, ¿no? Así que, bueno.
2: Espero que haya sido nutritiva la reunión con los referentes locales de la justicia, ¿no? Que se lleve, qué sé yo, por lo menos una impresión de cómo... de debatir, de intercambiar también.
1: Es la justicia federal con la que vino, así sí. También hay todo un desafío para dimensionar las asimetrías que hay en el fuero.
2: Algunos ejemplos dio, ¿no? Expedientes que están en los baños, pruebas. Sí. Armas, drogas, en cualquier lado.
1: La cadena de custodia.
2: La cadena de custodia, sí. En fin, contame lo de la cadena de custodia.
1: 1728.
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0: Lo que estaba sonando en esta parte del programa, Ezequiel Borra haciendo La de la Terraza.
1: Miguel, en un ratito vamos a completar una charla que teníamos también prevista para hoy sobre el tema discapacidad. Pero antes, te dejo un planteo de algo que se va a discutir en la Cámara de Diputados y que, presentado como lo presentó el Ejecutivo Nacional, viene camuflando, digamos, una cantidad de amenazas a nuestras garantías constitucionales. Uh-huh. El gobierno está queriendo meter en ese proyecto en el que se habla de la soberanía y se habla de Malvinas, un Consejo de Seguridad Nacional con afectaciones, como decíamos, a garantías que son constitucionales y constitutivos de un sistema democrático. Y en este sentido, el CELS, el Centro de Estudios Legales y Sociales, advirtió sobre esto y dijo, el gobierno presentó esta iniciativa, camuflado así en esto de la agenda pro Malvinas que tiene ahora, habla de la creación de este Consejo de Seguridad Nacional, una suerte de supraministerio, sí, con amplias facultades para definir qué asuntos constituyen, por ejemplo, amenazas. También, a partir de esta ley, lo que buscan es esta vieja discusión de si habilitan o no la utilización de las Fuerzas Armadas para la persecución de delitos en el interior de nuestra... Bueno,
0: te cuento algo que viene a complementar exactamente a lo que estás contando, porque esto es de ahora, pasó hace minutos, se podría decir. Terminó la reunión del Club de Amigos y Lamebotas de Trump con Trump,
1: ¿no? Y estaba el nuestro.
0: Estaba el nuestro, claro, uh-huh, encabezando la comparsa. Y en esa reunión, los 14 países de la región que conforman el escudo de las Américas tomaron la decisión de utilizar la categoría de terroristas para todas aquellas facciones criminales que se les antoje, ¿no? Empezaron con el tema del PCC, claro, del único país que no participó.
1: Sí. De Brasil, exactamente.
0: Entonces, esto se enlaza con lo que vos estás planteando.
1: Recordemos que acá, durante la gestión de Macri, y estaba ahí Patricia Bullrich como ministra, uh-huh, de Seguridad, se incorporó en esa lista de terroristas a la RAM.
0: Sí.
1: Vinculando ahí toda la lucha del pueblo mapuche, uh-huh, y sus referentes a como terrorista, ¿no?
0: Recordemos que la RAM es una organización, o se desprende de una organización mapuche que está a ambos lados de la frontera. Uh-huh, uh-huh. ¿No? Y no sé si llega a ser una organización. En todo caso, alguna vez lo intentó, pero no llegó a constituirse como tal. Hay, en todo caso, algún ideario, pero no sé si se puede hablar de una organización.
1: Uh-huh, uh-huh. Bueno, como para cerrar, y esto lo ponemos en agenda para después volver sobre esta cuestión. También esta ley podría facilitar o ampliar la posibilidad que el Ejecutivo tiene de decidir sobre el uso del instrumento militar y la inteligencia estratégica nacional. Uh-huh. Estas cuestiones no son menores, Miguel. Estamos hablando de, en cuestiones, ayer lo contábamos, hay un comodoro al frente, sí, de una subsecretaría de Ciencia y Tecnología. Están militarizando áreas que en otros contextos diríamos, hoy sería un escándalo nacional, pero como estamos agredidos por todos lados...
0: Bueno, defensa tiene algún sentido, pero también es un militar
1: en actividad. Es un militar en la, claro, uh-huh, en actividad. Estaba en actividad, que ya fue toda una discusión en su, uh-huh, momento cuando... pero en fin, este proyecto se va a discutir, es una iniciativa del gobierno, ahora con el mar de fondo de que se volvieron todos pro Malvinas, uh-huh, entre comillas, así que bueno, para estar atentos porque avanzan también acá.
0: 17:36.
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0: Bien, 39 minutos han pasado de la hora 17. Escuchábamos al chileno JP haciendo Vivo.
1: Había prometido una entrevista, Miguel, que va a ser para la semana que viene.
0: Qué bien, eso sí, significa que seguimos siendo coherentes con nosotros mismos. No todas las promesas deben cumplirse.
1: Pero bueno, yo por lo menos lo estoy diciendo, lo estoy fingiendo demencia.
0: Okay. Bueno, vamos a, ya que hablamos de fingir demencia, lo vamos a comentar en un ratito, porque la Casa Blanca dio marcha atrás con el tema este de la prohibición del ingreso de los periodistas, ¿te acuerdas? Estuvimos hablando de la pelea con CNN y dos o tres medios más, y después la solidaridad de todos. Dijeron, no, lo vamos a hacer solos. Hicieron la conferencia de prensa y se olvidaron de prender el micrófono, así es que no se escuchaba lo que decía Trump. Después un juez federal les falló en contra de esa decisión, sea, no podían no dejar ingresar a los periodistas, igual les bloquearon la entrada, pero ahora dieron marcha atrás contra. Lo comentamos en un rato. Hay otra cosa más interesante, que me parece que vale la pena que lo conversemos. Vos ayer estabas haciendo un largo listado de toda la actividad del Papa León en la Argentina, y un poco se lo mencionábamos hoy a Herrera Wad. Me sigue pareciendo muy significativo, y que no es casualidad, nada de lo que hace el Vaticano es casualidad, que la primera visita que va a hacer la haga el Cotolengo Don Orione, con todo lo que significa para la Iglesia Católica, pero todo lo que significa el tema de discapacidad también, ¿no?
1: Además, la diplomacia que tiene ese Estado es tremendo.
0: Claro, yo creo que todo el mundo debería aprender de la diplomacia vaticana, ¿no? Bueno, pero también los sindicatos, según cuenta el periodista Gonzalo Magliano en el diario Ámbito Financiero, consiguieron un huequito en la agenda tupida, pero muy tupida, muy cargada, que tiene el Papa León XIV, y están en este momento discutiendo el documento que le van a presentar. Los gremios consiguieron entrar en esa agenda, en el marco de un evento, el que vos mencionabas ayer, que se va a hacer en la Universidad Católica. Buscarán darle un golpecito ahí, un toquecito, y meter en la agenda papal las críticas a las políticas de ajuste y a lo que hablábamos recién con la candidata al Consejo de la Magistratura, las modificaciones tanto bestiales a la ley y legislación laboral en la Argentina.
1: Además, recordemos que ya tanto la CGT, sobre todo, venía haciendo gestiones para que esto ocurra, y creo que hasta fueron al Vaticano en la previa para ver si es que encontraban el huequito que...
0: Entonces, la propia CGT entonces comunicó esto hace un ratito, desde dentro de la Confederación General del Trabajo.
1: Dice, ¿solo la CGT? Mariano, o...?
0: Parece que sí. Son ellos los que hicieron la gestión y los que van a entrar. No se mencionan las otras centrales, o CTA A o la CTAT, ¿no? Esto va a ser el lunes 9 de noviembre a las 16:30 durante el encuentro con el mundo del trabajo en la Universidad Católica Argentina, ¿no? Porque de hecho el tema de ese encuentro iba a ser el trabajo.
1: Eso sí estaba programado.
0: Estaba previsto así. Tiene lógica entonces que alguna de las organizaciones gremiales, la CGT es la más antigua, y también nuclea un gran número de sindicatos, pudiera estar presente allí. El tema es el documento. Creo que estaría bueno conocer qué documento le van a llevar, ¿no? ¿Qué es lo que va a decir? Por ahora, el cosecretario general, se habló mucho de este dirigente, que era muy poco conocido, está ahí, y Gerardo Martínez, el eterno Gerardo Martínez de la UOCRA, son quienes serán presentes en el lugar para hacer la entrega al Papa León XIV del documento, que del que no se sabe casi nada todavía.
1: Además, recordemos que cuando lo nombraron a León XIV, recordaron a su predecesor, León XIII, y la famosa encíclica que es un poco recupera, si se quiere, o instala en la agenda los derechos de los y las trabajadoras, que es el Rerum Novarum. Así que bueno, con expectativas también, en un contexto, si bien la Argentina, el retroceso en la Argentina en materia de derechos laborales es muy cruento, digamos, es muy visible, también hay una preocupación en todo el mundo lo que está pasando con la situación de los y las trabajadoras, con...
0: Sí, yo creo que el tema plataformas, el tema de la modificación tan... profunda de la relación laboral en todo el planeta. Esto de que uno trabaje para algo que es anónimo, qué sé yo, cualquiera de las plataformas, las de los de servicio, uno no sabe quién es el patrón.
1: Pero hay un dato también que nos está pasando a nosotros acá en la Argentina, que es la casi sobreexplotación nuestra, digamos, ¿no? Sí, porque esto de...
2: Sí, el pluriempleo no es otra cosa
1: sí,
2: que eso.
1: Sí, ¿no? Totalmente. Y con trabajadores cada vez más cansados, con condiciones de vida, de salud, condiciones laborales. Hoy casi plantear condiciones laborales es como un oxímoron, ¿viste?
0: O sea que me estaban contando cómo funciona, por ejemplo, para algunas empresas, sobre todo las del sector turístico, gastronómico, la nueva legislación. Entonces, vos tenés que ir a trabajar, por ejemplo, en un mes, a veces todos los días, salvo un fin de semana, porque después ese banco de horas o banco de días, o lo podrías quizá compensar, quizá no, quizá si se te acumulan o no. Quizá te los pagan, así nunca sabés.
1: Claro.
0: Y si vos querés, no sé, vivís en Posadas, trabajás en un restaurante o en un hotel o en un área de turismo de la capital, pero tu familia está en Ituzaingó y la querés ir a ver, la vas a ir a ver cuando te digan que podés.
1: Claro.
0: No el fin de semana que viene. O sea, la planificación de tu vida familiar desapareció. No la haces vos. Y contás ahí con la buena voluntad de algún jefe de personal o la gente de recursos humanos o tu propio patrón, si es una empresa pequeñita, que decidirá si vos te vas o no te vas.
1: Sí.
0: ¿Descansás o no descansás?
1: Vivís para trabajar.
0: Para trabajar.
1: Exactamente. Uh-huh. El otro día en provincia de Buenos Aires dieron un dato sobre la incidencia de el presupuesto de transporte en los salarios.
0: Sí, Buenos Aires es tremendo, ¿no? Porque hay gente que toma hasta dos medios de transporte o tres por día y que le insume esto entre 2 y 6 horas.
1: No, y además lo que se incrementó desde la llegada de Javier Milei al
0: gobierno.
1: Acaba
0: de subir de vuelta el combustible, atenti, de nuevo, ¿sí?
1: ¿Pero por qué?
0: Nafta. Ah, ¿qué me pregunta a mí? Yo qué sé.
1: Lo
0: subieron de vuelta.
1: Estaba escuchando un análisis de los y las mexicanas valorando la política de Sheinbaum de subsidiar el combustible. Claro. Y planteaban como diferencia también en otros países. No, y en el caso de

0: Buenos Aires lo que decía, que para salarios que están estipulados, no sé, en 800.000, 1.000.000 de pesos, están gastando entre 150 y 200.000 pesos por mes en transporte, que es un montón para lo que eso implica. En fin, 17.47.
1: Así es.

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0: 52 minutos han pasado de la hora 17 en esta tarde, ya nos estamos prácticamente despidiendo, pero vamos a hablar mal de los vecinos.
1: ¿Sí?
0: No, mal no. Vamos a decir la verdad.
1: Ah, bien, bien. Como siempre.
0: Como siempre, claro. ¿Vos te acordás que en las elecciones chilenas se enfrentaban dos discursos muy diametralmente opuestos? Por un lado, Kast, había como dos candidatos muy a la derecha, enfrentando por allá a una coalición de centro-centro-izquierda, uh-huh. y con una candidata comunista, para colmo de males, en un escenario de estas características, en un país como Chile, con el pasado pinochetista todavía vivo, ¿no? Hay grandes sectores que reivindican la figura de Pinochet, como está ocurriendo en España con la figura de Franco.
1: Como el propio Milei de este lado reivindicando la figura de Pinochet.
0: Sí, también.
1: En visita presidencial.
0: También, y de Thatcher, ¿no? Qué personaje. Bueno, Kast llega al poder con un discurso anclado en dos grandes temas, la inseguridad y la inmigración. Las dos cosas además atadas, claro. Lo que la inseguridad era producto de la migración, sobre todo venezolanos, ajá, colombianos, en fin. Y este aumento supuesto de la criminalidad, después estaba viendo algunos números, ¿no? La gran mayoría de los detenidos, sobre todo en las rutas, es muy frecuente en Chile el asalto a casas rodantes, a motorhomes, en las rutas del sur, uh-huh, del centro hacia el sur.
1: Es muy común eso.
0: Muy frecuente.
1: Las casas rodantes, claro, y esas cosas ahí.
0: Sí, visitantes de todo el mundo hacen ese tipo, ajá, de recorridos, y son habitualmente gente de mucho poder adquisitivo, entonces no es nada raro que ocurra. Y usando eso como indicador, el 80% de los casos estaban involucrados chilenos nativos. Entonces no había ningún venezolano metido en ese lío. Pero bueno, Kast llega al poder argumentando este tipo de cosas. El tema es que a 6 meses apenas de llegar al poder, la economía chilena está sufriendo bastantes problemas. Uno de ellos es la inflación, una cosa de la que los chilenos están totalmente desacostumbrados. No llega a ser la inflación de Argentina, pero antes no tenían.
1: Claro.
0: Y el otro de los temas
1: tan prolijos que eran, ¿viste?
0: Claro, exactamente, ¿no? Un modelo siempre a seguir. Uh-huh, uh-huh. Y el otro tema delicado es que, fíjate, que nosotros dábamos hace 3 días atrás el indicador de desempleo en la Argentina, que no llegaba al 7%, en Chile está en el 9,5%. O sea, eso es muchísimo, muchísimo. Es el mayor nivel de desempleo en los últimos 5 o 6 años, y la inflación anual, que para los chilenos, insisto, es tremendo el número, 4,1. Brasil tuvo el año pasado 3,9. ¿No? Y tuvo un problema bastante, uh-huh, grave, uh-huh, con, sí, el tema. Este
1: creo
0: año,
1: que devaluó la moneda.
0: Claro, exactamente. Sí. Este año tuvo un primer semestre muy complejo con el tema de los tarifazos del gobierno de Trump. Aún así no llegó al 4%. Bueno, Chile está en el 4,1. Y las previsiones de crecimiento que a la llegada del poder de Kast eran, 1,5%, que para un país como Chile es muy importante. Nadie crece a tasas mucho, uh-huh, más grandes que esas. Está en este año que viene, 2027, la previsión del Banco Central en 0,25.
1: Nada.
0: Nada. En fin, era para hablar mal de los...
1: antes de irnos, Miguel, recordarles que mañana no estamos porque estamos, uh-huh, adheridos a el paro nacional convocado por nuestra federación, la Federación, sí, de Trabajadores de las Universidades Nacionales. Y también, antes de irnos, contarles que se hizo una intimación también, si se quiere, desde el Frente Sindical Universitario, que está exigiendo el cumplimiento de la ley de financiamiento universitario, recordemos, en consonancia también con la intimación que hizo el propio juez que había, sí, hecho lugar a la medida cautelar y venimos contando, ¿no? Así que mañana estamos de paro por 24 horas y nos volvemos a encontrar el lunes.
0: El día lunes.
1: Uh-huh. Así que, lamentablemente, otra medida de fuerza y otra semana, uh-huh, sin que el gobierno de la provincia, el gobierno de la nación cumpla con la ley, sí, de financiamiento universitario.
0: Lo que puede significar, según nos decía la secretaria general de CONAUD en una charla que teníamos hace un par de días atrás, el inicio de acciones penales.
1: Sí, totalmente. Además de las multas que ya prevé la propia justicia. Nos encontramos el lunes. Gracias, Pedro Sosnaval, por la operación técnica, la musicalización Nancy Alboaires, y charlando con ustedes Miguel Riquelme y Alicia Rivas.

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1: Hola, ¿qué tal amigos? Abrimos la edición número 4 de Poco Ruido y Mucha Música. Nuestro eje temático del día de hoy no va a ser un género ni un instrumento determinado. Si usted escuchó los tres primeros programas de Poco Ruido y Mucha Música, recordará que el primer programa lo dedicamos al cuarteto de cuerdas, el segundo programa fue de música de cámara para flauta del siglo XX, y el de la semana pasada, el tercero, estuvo dedicado a sonatas para violín y piano, también del siglo XX. Hoy vamos a escuchar dos obras cuyo común denominador es que fueron escritas por compositores de la misma nacionalidad, dos músicos noruegos. El primero va a ser, como usted bien habrá supuesto, Edvard Grieg, sin duda el compositor más representativo de toda la historia de la música noruega, y el segundo va a ser un compositor noruego del siglo XX, mucho menos conocido que Grieg. Se trata de David Monrad Johansen. Ambos compositores son de generaciones distintas. Cuando Grieg murió en 1907, Johansen tenía 19 años. Son, por lo tanto, dos artistas con un lenguaje distinto. El de Grieg, absolutamente romántico, y el lenguaje de Johansen, si bien no es especialmente duro, presenta algunas disonancias y recursos compositivos propios de la música del siglo XX. Pero ambos compositores, tan distanciados en el tiempo, porque como ya le dije, pertenecen a dos generaciones que ni siquiera son contiguas, por la diferencia de edades, Grieg bien podría haber sido el abuelo de Johansen, ambos compositores, le decía, tienen algo en común: el nacionalismo. De diferente manera, con recursos distintos, ambos se valieron de elementos extraídos de la música popular de su país. Claro que en el caso de Grieg, su nacionalismo es el característico del siglo XIX. Es aquel nacionalismo detrás del cual hay un interés de reivindicación del patrimonio cultural de, en este caso, Noruega. Grieg vivió durante toda su vida en una Noruega perteneciente a la corona sueca. La independencia de Noruega es del año 1905 y Grieg falleció apenas dos años después, en 1907. Aunque hay que decir, desde esta perspectiva histórica, que Suecia, desde que anexó el territorio noruego que antes había estado en manos de Dinamarca, siempre respetó la cultura noruega. Noruega había pertenecido a la corona danesa desde fines del siglo XV hasta 1814, que es cuando pasó a manos suecas como consecuencia de la derrota de Napoleón. Dinamarca había sido aliada de Francia y se vio obligada a desprenderse de Noruega. Pero, como ya le digo, hasta antes del siglo XIX, Noruega tenía una dependencia cultural casi absoluta respecto de Dinamarca, hasta tal punto que el danés era el idioma oficial, mientras que la lengua noruega era considerada un dialecto bárbaro. A partir de 1814, Noruega va a gozar de una gran autonomía cultural y hasta cierto punto también política, porque la corona sueca le va a permitir tener su propio parlamento, sus propias fuerzas armadas e incluso hasta su propia bandera. Una bandera que Noruega utilizaba en el Mar del Norte, pero que, yendo más lejos, debía reemplazar por la bandera sueca. Y a Grieg, que nace en 1843, le toca vivir toda esta época de renacimiento de la cultura noruega y fue uno de sus principales artífices, junto a otros artistas de la talla de Ibsen y Björnson. Tenemos en Grieg entonces a un compositor nacionalista, porque de un modo sistemático utilizó los giros propios de la música popular en las formas académicas, pero además fue también un músico romántico típico que no se sintió muy cómodo dentro de las grandes formas heredadas del clasicismo. Fue, a la manera de Chopin, un miniaturista. Por algo hay quienes llaman a Grieg como el Chopin nórdico. Y es allí, en esas miniaturas, en sus obras cortas para piano, en esos bombones envueltos en nieve, como decía Debussy, no sin cierta ironía, es allí donde está el mejor y el más auténtico Grieg. No obstante, Grieg compuso obras de largo aliento, como su popular concierto para piano, una sinfonía hoy prácticamente olvidada, una sonata para piano, dos cuartetos de cuerdas, tres sonatas para violín y piano, y una menos conocida aún, sonata para violonchelo y piano, que es la obra que vamos a escuchar seguidamente. Esta obra es del año 1883, una época en la que Grieg estaba empeñado en componer un segundo concierto para piano, una empresa en la que fracasó porque sentía que no podía expresar ideas muy diferentes a las del concierto en la menor. Por eso es que mucho del material que tenía destinado para su segundo concierto lo volcó en esta sonata para cello, en la que usted va a percibir ciertas reminiscencias del célebre concierto para piano de Grieg. Incluso ambas obras están en la misma tonalidad de la menor. Vamos a escuchar entonces la sonata para violonchelo y piano en la menor, opus 36 de Edvard Grieg, en sus tres movimientos: allegro agitato, andante molto tranquilo y allegro. Los intérpretes son Stephen Serlis en violonchelo y Stephen Hugh en piano.

hemos escuchado la sonata para violonchelo y piano en la menor, opus 36 de Edvard Grieg. Sus movimientos fueron allegro agitato, andante molto tranquilo y allegro. Interpretaron Stephen Isserlis en violonchelo y Stephen Hughes en piano.

Estamos escuchando, como separador musical, un fragmento de uno de los dos cuartetos de cuerdas de Grieg, que seguramente vamos a escuchar completo en otro programa de Poco Ruido y Mucha Música. Pero ahora vamos al encuentro, como ya habíamos adelantado, de David Monrad Johansen, el otro compositor noruego del programa de hoy, cuya vida se extiende entre los años 1888 y 1974. Ya habíamos dicho algo acerca del estilo de Johansen en el bloque anterior. Dijimos que es un compositor moderno, pero con un lenguaje que, si bien no es tan duro como el de otros compositores del siglo XX, tampoco es de asimilación inmediata por parte de los oyentes cuyas experiencias auditivas no van más allá del romanticismo. Johansen se mantuvo siempre dentro del sistema tonal, es decir, que siempre hay un centro tonal de referencia. Además, no deja de ser un compositor nacionalista, pero de un modo distinto de Grieg. Podríamos decir que su obra es moderna, pero con marcados aspectos conservadores. Los elementos populares en las obras de Johansen están mucho más sublimados que en Grieg. Supongo que para un oyente noruego más familiarizado con los modos de su música folclórica, le resultará más fácil que a nosotros reconocer la presencia de esos elementos de origen popular en la música de Johansen. Pero si hay algo que verdaderamente caracteriza el estilo de este, por lo menos para nosotros, desconocido compositor noruego, es el uso intensivo de las técnicas contrapuntísticas, es decir, la utilización de una textura sonora en la que se superponen varias voces. El cuarteto de cuerdas, ya lo hemos explicado en el primer programa de Poco Ruido y Mucha Música, dada su naturaleza cerebral y, diríamos, más propicia a la abstracción, es indudablemente una de las formas musicales ideales para desarrollar el contrapunto. Antes de la música, le doy unos pocos datos biográficos acerca del autor de la obra que vamos a escuchar seguidamente. Johansen estudió en el Conservatorio de Oslo y luego se trasladó a Berlín, en donde fue discípulo de Humperdinck, un compositor alemán con una estética tardorromántica y post-wagneriana, cuya celebridad prácticamente se asienta en una sola obra, la conocida ópera Hansel y Gretel. En sus primeras composiciones, Johansen acusa el influjo de los compositores franceses, especialmente del impresionismo de Debussy, y más adelante fue influido por el neoclasicismo de Stravinsky y por el nacionalismo a la manera de Béla Bartók. Todas estas influencias no impidieron que Johansen desarrolle un estilo personal. La obra de Johansen que vamos a escuchar ahora es del año 1969, es decir, que es una de sus últimas composiciones, porque, como ya dijimos, murió este compositor en 1974. Escuchemos entonces el cuarteto de cuerdas, opus 35, del compositor noruego David Monrad Johansen, en sus cuatro movimientos: agitato allegro, allegro vivace, largo y agitato. Interpreta el cuarteto de cuerdas Oslo.

0: Por el Cuarteto de Cuerdas Oslo hemos escuchado el Cuarteto de Cuerdas Opus 35, compuesto en el año 1969 por el compositor noruego David Monrad Johansen. Bien amigos, nos vamos, así concluye una edición más de Poco Ruido y Mucha Música, este espacio que Radio Universidad dedica a la difusión de la música de cámara. Hoy hemos estado con compositores noruegos y le voy adelantando que en el programa de la semana que viene vamos a escuchar música de cámara realizada por compositoras. Todas las obras de nuestra próxima edición de Poco Ruido y Mucha Música pertenecerán a mujeres, a compositoras de diferentes periodos de la historia de la música. Espero que estén allí del otro lado en nuestra cita del próximo lunes a las 23 horas. Lo hemos acompañado en el control del audio, Nicolás Rossi, y en la conducción, José Luis Conde. Va a ser hasta nuestro próximo encuentro aquí en esta frecuencia 94.7 de Radio Universidad. Hasta la semana que viene.
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